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0: Ulises y Taimí te esperan. Ulises y Taimí te esperan. Ven a compartir en Radio Mambí 710 AM en este espacio de las tardes aquí, que de lunes a viernes se transmite en vivo, en directo, desde las 5 de la tarde. Continuamos en esta parte, en los controles, desde el máster, la cabina de transmisión, el estelarísimo Gustavo Orellana. Y aquí, en vivo, en directo, que nos está acompañando desde las 9 de la mañana, al experto Julio César Morenza, llevando todos los equipos de esta transmisión en vivo que se ha estado desarrollando desde La Rosa Restaurant, 4041 Northwest, de la 7 Street. Y ahora, Taimí,
1: pues al representante de La Rosa. Ya, yo creo que gerente general, codueño.
0: ¿Sí?
1: Cuéntame.
0: Hay que hablar con José Pacheco para que te suba
1: Manuel,
0: y te dé bonos.
1: Manuel López, más conocido como Pipo.
0: Que, el Pipo de La Rosa.
1: Que es uno de los que más legendarios, no vamos a decir mayores, porque mayor no es, que más años lleva trabajando aquí en La Rosa Restaurant, que ha visto pasar por aquí a decenas de artistas, de personalidades, y que él siempre está atento y con una sonrisa para ayudarle a usted en cualquiera de las dudas que tenga sobre este delicioso menú de La Rosa Restaurant. Bienvenido, Pipo.
2: Gracias, buenas tardes a los televidentes aquí de Radio Mambí.
0: Buenas tardes, Pipo.
2: Buenas tardes.
0: Dilo, que tú siempre, cuando yo vengo aquí con Taimí, tú nos dices, en Radio Mambí, ¿cómo es?
2: La grande. La grande.
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2: Bueno, el menú, yo creo que Ulises puede sabe más que yo del menú. La milanesa de Ulises.
0: La milanesa de pollo, sí. No, el menú es bastante variado, Pipo. 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
1: Uh-huh. Él te entrevista, pero es el que se sabe el menú.
2: Sí, claro, Ulises.
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2: 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Uh-huh.
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1: Ay, Dios mío.
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1: Pipo, te doy las gracias porque te quedaste aquí, ya tu tiempo terminó de trabajar y te quedaste aquí con nosotros para representando al dueño de Las Rosas Restaurant, nuestro querido amigo Pacheco.
0: José Pacheco, que es amigo de años.
1: Y a su esposa, te doy las gracias por haber quedado en representación de él para comentarle al público que venga a disfrutar de todo el menú tan variado que tiene Las Rosas Restaurant.
2: Bueno, muchas gracias.
0: Gracias, Pipo. 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Pausa, comerciales.
1: Espérame, que aproveche y mande un saludito ahí a su esposa, ¿verdad?, y a sus hijos. Claro,
2: un saludo a Rosa Piñero y a mi familia. Pero bueno, quería comentar algo ahí rapidito.
1: Dígame lo que usted quiera.
2: Conozco a Taimí y a Ulises de mucho tiempo, de bastante tiempo.
1: Muchos años.
2: No vamos a decir los años, pero bueno.
1: Y que te damos las gracias por atendernos siempre con tanto cariño desde el primer momento que te conocimos, Pipo. A veces estamos en otros lugares y ahí siempre nos acordamos de Pipo y le mandamos mensajes.
2: Sí.
1: Muchísimas gracias.
0: Gracias, Pipo, por tu buena atención, tu profesionalismo y tu buen carácter, que siempre haces que las personas que vengan a La Rosa Restaurant se sientan lo más agradable y confortable posible. Gracias, Pipo.
2: De nada, Ulises. Y a Taimí también.
1: Gracias.
2: Y a Radio Mambila Grande.
1: Gracias. Volveremos a estar próximamente por acá. Así que este es uno de los primeros remotos de Radio Mambí, la Grande. Pero vamos a tener aquí en La Rosa Restaurant muchísimos más, Pipo.
2: Qué bueno.
0: Y bueno, también vamos a hacer una pausa comerciales y en breve regresamos.
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0: Carrera tiene tumbado.
1: Y tumbado también tiene Carrocera, que vino a ganarse el premio. Bienvenido, Carrocera.
0: Hola, Carrocera, ¿cómo estás? Saludos.
2: Bien, buenas tardes a todos. Ha sido un placer y yo vine de un poquito lejos.
0: De bien lejos, sí.
2: De bien lejos. No, no tanto, pero tuvo más o menos casi como 40 minutos para llegar aquí. Además, conocí a un fiel oyente que se llama Mario, que también quería conocer. Y sí, para mí siempre es un placer. Ahora estaba oyendo yo cómo ellos funcionan, el funcionamiento, y la verdad que son, no es de adulación ni nada de eso, pero son tremendos locutores. Repiten los teléfonos bien claro para que nadie se confunda.
1: Claro.
0: Gracias, Carrocera.
2: Esta mañana pasé temprano, pero yo lo que vi fue eso.
1: La carpa.
2: Yo no,
1: y
2: me,
1: acá estaba, aquí está el carro.
2: No, no, por la mañana cuando yo pasé no estaba el carro.
1: Ah, porque nosotros empezamos desde muy tempranito, estamos aquí, está desde las 8:15 está aquí nuestro querido amigo Morenza.
0: Morenza.
2: Sí. Y yo estaba oyendo el señor este que es Rey, que tuvo una discusión, Ray, hablando de un punto de política con una señora,
1: aquí
2: pero
1: estaba,
2: después yo estaba en otra gestión.
1: Estaban aquí sentados nuestros buenos amigos Ray, Cristina la capitana y Eunice Rodríguez. Correcto. Mira, quiero decirte que te ganaste el certificado.
2: No, muchas gracias.
1: Llegaste hasta aquí el certificado de $50 de Las Rosas Restaurant.
2: Yo no sé. Yo comí varios años atrás, cuando yo estaba trabajando, veníamos a cenar aquí los días de las secretarias. Ellos siempre tenían un menú exquisito. Aquí ya venían también, venían muchos políticos, como ustedes dijeron, artísticas también.
1: Así es.
2: Artistas venían. Y esto está anunciado hasta en el aeropuerto.
1: Claro.
2: De los famosos, claro, de La Rosa.
1: De este restaurante.
2: Correcto.
1: Sí. Este es un restaurante que, bueno, desde 1969.
0: Sí, efectivamente.
1: Está fundado
0: a la comunidad
1: de Miami. Es un restaurante bastante reconocido que vale la pena visitar. Por eso nosotros encantados de haber pasado el día de hoy aquí con todas las personalidades de la radio que se dieron cita cada uno con su espacio a apoyar a este restaurante que, bueno, realmente ha estado lleno, completamente lleno todo el día. Y nosotros venimos pues a ser parte de este éxito de Las Rosas Restaurant. Y te doy las gracias por haber llegado hasta acá, por ganarte este certificado de $50 en este espacio de las tardes aquí con Ulises y Taimí, por ser un fiel viajero, junto a tu esposa Mercy, por ser un fiel oyente de tantos años. Ya son muchos años, Carrocera.
2: Sí, cuando estábamos en La Poderosa.
1: Ya son más de 20 años, sí, cuando estábamos en
2: La Poderosa. Yo creo que yo tenía aproximadamente 58, ahora tengo 83. Así que cuando haga la suma y la resta de eso, ¿me entiendes?
1: Él es uno de nuestros viajeros y oyentes, igual que nuestro querido amigo Oscar Gala, que también se dio cita por acá.
2: Eunice, Rolando.
1: Sí, vinieron otras dos personas
2: Leo,
1: más. A Leo le mandamos un saludo, a nuestra querida Eunice Gómez también.
0: A Obdulio y Carmita, que nos escuchan desde La Habana, Cuba.
2: Y a la señora que cumplió años, que ustedes le celebraron.
1: Ani, nuestra también, querida Ani.
2: Y a la señora Eunice, que siempre habla. Sinceramente, yo no tengo tantas a veces anécdotas de Cuba, porque yo salí con 17 años. Yo no ejercí mi vida como hombre en Cuba, fue aquí en los Estados Unidos.
1: Claro.
2: Pero siempre con estos señores yo he aprendido bastantes cosas, me traen buenas memorias, me hacen recordar incidentes que yo pasé en ciertos sitios de La Habana que yo iba a mi edad, que sinceramente ellos son, para mí son unos profesionales muy entretenidos en los viajes.
0: Entonces,
2: ya unos viajes muy buenos.
0: Gracias,
1: Carrocera.
0: Entonces,
1: gracias por haber venido hasta acá en la tarde de hoy.
0: También te logra cautivar con los apuntes, porque ella es la que prepara los apuntes.
2: Sí, pero sí, la voz de ella es exclusiva. Yo a veces me despido siempre diciendo, Ulises, que mi señora Mercy me regaña, me dice, Juan, es con Taimí que tiene que
1: decir. No hay problema, es lo mismo.
2: Es que me pongo tan nervioso.
1: Somos una familia.
2: Bueno, aquí encantado.
1: Gracias.
2: Y la Rosa me han dado hasta, ellos me ofrecieron cosas y me han dado hasta un jugo delicioso. La verdad que la comida aquí siempre fue exquisita
1: y sigue siendo
2: cierta, porque esto es casi una cosa histórica de la cocina cubana. Es reconocido grande este restaurante por su seriedad también y el ambiente que viene aquí.
1: Muchísimas gracias, Carlos.
0: Felicidades por haberte ganado el certificado de $50. Puedes venir cualquier día.
2: No te voy a invitar porque a lo mejor tú comes demasiado y voy a tener que sacar de mi bolsillo.
1: Así es.
2: Normalmente no importa.
1: Y bueno, todavía nos quedan dos certificados que son para la cámara hiperbárica. Aquellos amigos que no puedan llegar aquí antes de las 6:30 pueden llamar por teléfono
0: al 305-929-8363. 305-929-8363.
1: Muchísimas gracias, Carrocera.
0: Gracias, Carrocera.
2: Saludos a todos tus oyentes y gracias aquí, por lo menos a La Rosa, que estoy aquí. El lugar está precioso. Esto es una expansión que yo cuando venía antes aquí no estaba.
1: No, y así. El restaurante Ya Vista está precioso.
2: Sí, no, ellos siempre han sido muy distinguidos. Bueno,
1: gracias, mil.
2: Bueno, hasta luego.
0: Gracias. Y bueno, vamos a seguir disfrutando con Celia Cruz, la borrachera de Cuba. ¿Y por qué? Porque ella ha visitado a La Rosa Restaurant. 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La negra tiene tumbado en las tardes aquí con Ulises y Temi.

0: En este cante color cubano se siente el ritmo de tantas manos. Con la mirada al horizonte. Y por supuesto con el viento siempre, pero siempre a nuestro lado. Cultural, cultural, netamente cultural este espacio de las tardes aquí con Ulises y Temi, que esperamos que en el día de hoy haya sido del agrado de todos ustedes. Música de todos los tiempos, estuvimos transmitiendo en vivo y en directo desde la Rosa Restaurant 4041 Northwest de la 7 Street. Desde las 9 de la mañana con el escándalo del día, Ray, Cristina y también Ulises, a las 2 de la tarde Gustavo Orellana y también Ángela hablando de todo. Nuestro amigo y colega Carlucho a las 3 de la tarde con su show y cerrando las tardes aquí
1: con Ulises y Taimí.
0: Y vamos a agradecerte a mí, a varias personas que tuvieron que ver con esta transmisión especial desde aquí, desde la Rosa Restaurant.
1: Bueno, primero vamos a comenzar agradeciéndole a nuestro querido amigo Morenza, que está aquí de tan tempranito en la mañana montándolo todo. Hoy, como ustedes saben, ha sido un día bastante caluroso, gracias a que La Rosa tiene aquí esta terraza tan fabulosa con sus ventiladores y este aire maravilloso que está corriendo. Hemos estado en la terraza, pero tenemos que agradecerle porque ha trabajado muchísimo.
0: Efectivamente, sí.
1: Y ha estado junto a nosotros todo este tiempo. También a nuestro amigo Gustavo Orellana, que estuvo por acá y ahora nos está asistiendo desde cabina.
0: También a Tony Marte, que estuvo también en la transmisión desde el máster de la cabina. Gracias a él también por su cooperación.
1: Y a Raiza, a Yanelis, a todos aquellos que hicieron posible este remoto en la tarde de hoy, en la mañana tarde de hoy. Y queremos decirles a todos nuestros amigos oyentes que Mambí está en la calle y vamos a tener muchísimos otros eventos, que estén pendientes porque vamos a salir a la calle con muchísimos premios, regalos y esperando que usted venga para que también interactúe con los talentos de nuestra emisora.
0: Mambí está en la calle también y ahora más viva que nunca, como siempre digo. 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También a la doctora Cira Olmo, que vino a compartir con nosotros. A Pipo de La Rosa Restaurant, también a Mario de Santa Clara y a Juan Carrocera, que tuvieron la gentileza de venir hasta aquí a compartir con nosotros.
1: Y a las demás personas que vinieron, pero que no quería que se dijeran su nombre. Gracias, gracias mil por la sintonía. Nosotros nos vamos por la tarde de hoy, pero regresamos mañana. Mañana viernes, complaciendo peticiones.
0: ¿Y cómo nos vamos, Temi?
1: Como siempre, Ulises, de la mano.
0: Salud, suerte y éxitos. Y mil, pero que mil gracias a José Luis Morenza desde aquí, desde La Rosa Restaurant, y también a Gustavo Orellana en los controles.
1: Emilio Lluveras no se te puede faltar.
0: Emilio Lluveras también, gracias a nuestro camarógrafo estrella, que ha estado dándole cobertura a todo este evento aquí en La Rosa Restaurant.

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0: papel de receta me escribió muy dulcemente: lo siento, atleta. Me acarició con sus manos de Bengue y siguió su destino. Y oí claramente cuando dijo otro paciente: tranquilo, Bobby.
1: Tranquilo.
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dedicada para todos mis cubanos. 11 de julio del 2021, el día que el pueblo despertó. Dedicado para aquellos que tuvieron que dejarlo todo, que sacrificaron su vida en el mar, en todas las fronteras. Dedicado para todos esos que sufren en silencio y para el pueblo cubano que pide ahorita un cambio. Suena.

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1: Saludos, ¿qué tal? Muy buenos días. Bienvenidos a una nueva jornada informativa aquí en Radio Mambí. Señoras y señores, es viernes. Qué alegría que sea comienzo de fin de semana. Ya estamos a 19 de junio de 2026. Y como siempre, a nombre de nuestro equipo, Yasmani Salgado, Gustavo Orellana y quien les habla, Rodrigo Durán, les decimos bienvenidos al Grande de la Mañana. Son las noticias de Mambí. Bueno, pues ante todo recordarles que hoy es el día 19 de junio y también se conmemora a nivel federal el Juneteenth, y esto corresponde al día en que las últimas personas esclavizadas en Estados Unidos supieron que eran libres. La fecha se convirtió en feriado federal en 2021, lo que significa que algunas tiendas y otros negocios podrían cerrar, y es importante para que usted lo sepa. A lo mejor va a ser algo y usted dice, pero ¿qué pasó aquí? ¿No está funcionando? Las sucursales de los principales bancos estarán cerradas hoy por la celebración, ya que es un feriado federal. Escuelas, oficinas de correos, tribunales, bibliotecas y ayuntamientos estarán cerrados hoy, pero retomarán su horario habitual el lunes 22 de junio. Supermercados, farmacias y centros comerciales, ¿cómo van a estar funcionando hoy? La mayoría de los grandes supermercados y otros minoristas estarán abiertos hoy. Entre ellos, nos notifican que Publix, a los supermarkets Presidente, Walmart, Costco, Walgreens, CVS, Target, BJ's, Bravo, Sam, Sedanos y Trader Joe's, abiertos. Bien importante, van a estar abiertos. Ahora, playas y parques de los condados Miami-Dade y Broward estarán abiertos también. Todo corresponde a la temporada de verano. Miami-Dade ofrecerá el servicio de autobuses, Metro Rail y Metro Mover en sus horarios habituales. El transporte en el condado Broward también opera con horario regular de un día laborable como hoy, pero también junto a los trenes de Tri-Rail. Lo que tiene que ver con la recogida de basura, hoy va a funcionar con el horario habitual. Funcionarios del condado Broward indican que la basura se recogerá según lo programado, pero el vertedero estará cerrado. Todos estos detalles son importantes porque no todos los feriados, que son los holidays federales, pues lo siguen de la misma manera, tanto empleados públicos como empleados privados. Así que ahí está lo que está abierto también hoy, 19 de junio, día de Juneteenth. Son las 6 de la mañana, 4 minutos, 6, 4 minutos, a propósito de la programación del Mundial. Pues saludos para toda nuestra audiencia mexicana también, porque le ganó a Corea del Sur y ya ha sellado prácticamente lo que es la clasificación para la etapa siguiente. Dentro de este partido, Chequia versus Sudáfrica, suman un punto cada uno al quedar en empate. Esto fue en Atlanta. Suiza venció 4-1 a Bosnia-Herzegovina en un partido del grupo B que se jugó en Los Ángeles. Canadá arrolló a Qatar 6-0. ¡Wow! Canadá 6-0. Qatar 0, esto fue en Vancouver, para conseguir la primera victoria en esta Copa del Mundo. México, le reitero, cierra esta jornada con un triunfo ante Corea del Sur 1-0. Dicen que agónico, porque los surcoreanos jugaron fuerte. Llega también otra ronda de partidos para este fin de semana. Estados Unidos estará jugando nuevamente, también Brasil, Turquía, Paraguay, entre otros. Sigue la fiebre del Mundial. Y cuando son las 6 de la mañana, 5 minutos, pues hay varias noticias importantes también, entre ellas el aplazamiento por parte de Suiza de las conversaciones entre Estados Unidos e Irán para implementar el acuerdo que puso fin a la guerra de Medio Oriente. El anuncio se produjo después de que la Casa Blanca informara que el vicepresidente J.D. Vance canceló el viaje previsto para reunirse con negociadores de Irán debido a dificultades logísticas vinculadas a la próxima etapa de las conversaciones. Por su parte, la Cancillería suiza no informó una nueva fecha del encuentro. Estas conversaciones estaban previstas para hoy entre Estados Unidos e Irán en el complejo alpino de Burgenstock, en Suiza, quedan aplazadas. Lo que se está diciendo en este momento es que debido a la programación de las próximas conversaciones, no habrá esta reunión tan anunciada entre el vicepresidente J.D. Vance y los representantes de Irán. Esas conversaciones previas entre Estados Unidos, Irán, Qatar, Pakistán han sido aplazadas, también informó la Cancillería suiza. La suspensión se produjo apenas 2 días después de la firma del memorando de entendimiento entre Washington y Teherán, que abrió un plazo de 60 días para negociar un acuerdo permanente sobre el programa nuclear iraní y permitió restablecer el tránsito de petróleo en el estrecho de Hormuz a los niveles previos al conflicto. Recordemos que para hoy, 19 de junio, estaba programada esa firma entre el vicepresidente J.D. Vance y el régimen iraní. Pues esto se adelantó cuando el presidente Donald Trump anunció que lo habían firmado a través de la internet, es decir, no había necesidad de reunirse y habían usado la tecnología. Ese encuentro hoy en Suiza se cancela. Esto ha llegado también como sorpresa para funcionarios y periodistas que estaban listos para el desplazamiento. De acuerdo con información de medios estadounidenses, el equipo del vicepresidente J.D. Vance y un grupo reducido de reporteros ya se encontraba en la base conjunta Andrews, aquí en Estados Unidos, en Washington, a la espera del vuelo hacia Suiza. Al mismo tiempo, personal de la Casa Blanca y equipos de avanzada ya estaban desplegados en territorio suizo para organizar la llegada de la delegación estadounidense. Esto no es normal que se haya cancelado una reunión a última hora. Esperemos a ver si en el transcurso del día se conocen detalles de la cancelación de esta reunión entre el vicepresidente y los enviados de Irán. La suspensión justo coincide con informaciones sobre posibles demoras en la conformación de la delegación iraní, según un reporte citado por medios que incluyó a medios iraníes. Teherán estaba evaluando el impacto de la situación en Líbano, donde continúan las tensiones vinculadas a la presencia militar israelí en el sur del país. Es posible que una de las razones que tenga el régimen de Irán sea esa, ¿no? Poner más presión para que Israel termine con esas operaciones en esta parte del Líbano, la parte sur del Líbano. 6:08 aquí en Radio Mambí. ¿Qué tal si a esta hora nos vamos a revisar las carreteras? ¿Cómo amanecemos en este viernes?
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1: Y muy buenos días para quienes ya a esta hora están sobre el 836 rumbo este y la 17 avenida. Trabajos de construcción, lo mismo sobre la I-95 y la entrada del Palmetto, esto en el intercambio de vías Golden Glaze. Siguen los trabajos también sobre el mismo 836 y la 12 avenida, es decir, en los dos sentidos, uno por la 12 y uno por la 17 avenida. También algunos escombros en la carretera en el sur de Miami sobre la autopista 878 sentido oeste y la US 1. Y para quienes a esta hora están manejando sobre el 874 y Killian Drive, también trabajos de construcción. Una mañana relativamente tranquila en materia de tráfico. Eso sí, sigue la advertencia de humo sobre el incendio forestal. Esto en inmediaciones del Chompike Sur y la milla 34. Son las 6:09 en Radio Mambí.
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1: Son ahora las 6:10, 6:10, a propósito del incendio. Pues no hemos tenido lluvia, no hemos tenido ese refrescar con agua que automáticamente hubiese ayudado para que se extinga este fuego forestal. Ya van más de 10.000 acres que se han consumido. Ya bien temprano, allí en la mañana, está también nuestro colega José Luis Nápoles. José, ¿qué está pasando con ese incendio? ¿Cómo empezamos una semana después?
3: Saludos cordiales, efectivamente aquí nos encontramos, nos hemos dirigido hasta uno de los límites al oeste, hasta donde nos permiten el avance en la intersección de Pichobi Road con Crown Avenue. A partir de este sitio, pues, ya es muy difícil circular, digamos, si te pretendes dirigir hacia el oeste, bien complicado. Hemos visto gran parte de la cuadrilla de bomberos pasar precisamente por este lugar donde se percibe este olor a quemado de la madera quemada y también el humo incesante por todas partes que ha estado generando muchísimas evacuaciones en el transcurso de la zona. Insisto, más de 40 cuadrillas con todos los recursos, además de helicópteros, se enfocan en evitar que el fuego cruce hacia zonas residenciales. Esta es obviamente la prioridad principal, no solamente zona residencial, sino también comercial, para lo cual se han desplegado brigadas terrestres y dos helicópteros especializados en descarga de agua. Según reportes de organismos oficiales, vapor con las cifras, se está hablando, señores, del Quarry 2 ha devastado más de 17.000 hectáreas y se encuentra parcialmente contenido en torno a un 75%, es una cifra bastante alentadora. El incendio principal que se desarrolla cerca del noroeste, 137 veredas con la calle 41, y el otro foco, dos de los cuatro principales, conocido como el Wildfire, abarcando cerca de 1.300 hectáreas con un 50% de contención. Está avanzando a las inmediaciones de la 122 avenida con la calle 58 en el Northwest. La policía recomendó a los conductores evitar la zona, anticipando demoras y utilizando rutas alternas hasta nuevo aviso desde la calle 8 del suroeste y Okeechobee Road. A propósito, se han evacuado cientos de residentes en el área. Tenemos el testimonio de una señora que fue evacuada y que pretendía regresar a este lugar. Escuchemos sus palabras.
10: Los niños me lloran y me dicen que quieren entrar a su casa. ¿Cómo te imaginas que me puedo sentir yo? Nos sacaron. Tengo dos bebés, tengo la carne en el refrigerador, no tenemos corriente, no nos hemos bañado, dormimos en una finca en el carro. Dicen que nos sacaron, que nos fuimos por voluntad propia, ¿de verdad que no?
3: Bueno, han escuchado ustedes el testimonio de los primeros afectados en este momento, pero los principales que están saludables y sobre todo fuera de peligro. Evite esta zona en el oeste del condado Miami-Dade, la afectación, la dirección del viento, pues obviamente enviando justamente el humo para partes que están al norte. Estamos hablando de Hialeah Gardens, de Hialeah, de Doral, de diferentes sitios donde en este momento también se percibe con mucha preocupación lo que está ocurriendo.
1: Oye, mil gracias a José Luis Nápoles. El incendio que una semana completa, qué barbaridad, ¿no? Y no afloja, sigue por los Everglades. De nuevo, el tema para rescatar es que no ha afectado la vida de ninguna persona que está por ahí cerca, pero sigue siendo un gran problema y ojalá que se pueda, pues, más que controlar, ojalá que llueva un poco y que se pueda ir extinguiendo este incendio. Son ahora las 6 de la mañana, 14 minutos, 6:14. A propósito del caso del empresario George Pino, con el tema del bote, ya llevamos 9 días de este juicio. La defensa pide considerar un cargo menor y 60 días de cárcel para Pino, pero él está rechazando esto. El caso, para que tengan ustedes una idea, está entrando ya en la etapa final. El jurado no estaba en la sala, eso fue ayer. Los abogados discutieron las instrucciones que definirán cómo los jurados deberán analizar la evidencia y aplicar la ley antes de emitir un veredicto. Sin el jurado ni George Pino presentes, la jueza y los abogados estuvieron debatiendo las instrucciones que recibirán los 6 jurados encargados de decidir el caso. Estas instrucciones establecen exactamente ¿qué debe probar la fiscalía para obtener una condena por homicidio involuntario y homicidio de embarcación después que un juicio que ha durado durante toda esta semana, pues, ha estado también cargado de emociones? Recordemos que Pino en algún momento también se quebró en llanto. La familia de la chica que murió también ha estado presente en el juicio. Ha sido un tema muy complicado. El primer día de este caso, de esta semana, los abogados sostuvieron que nunca tuvo la intención de provocar el accidente ni de causar lesiones, y recordaron que su esposa y su hija también estaban en el mismo bote. La fiscalía, por su parte, presentó el accidente como una cadena de decisiones negligentes que terminó con la muerte de Lucy Fernández, de 17 años, una verdadera tragedia. Entre los testimonios más conmovedores estuvo el papá de la niña que murió, quien recordó que el último abrazo que le dio su hija antes de la celebración también fue la última vez que la vio con vida. El jurado también vio videos de los adolescentes cantando y bailando minutos antes del impacto y escuchó los desesperados llamados de quienes buscaban a Lucy tras el choque. La defensa, cuando vino el turno de la defensa esta semana, pues habló la esposa, Cecilia Pino, quien relató la angustia que vivió inmediatamente después del accidente, recordando el momento en que todos comenzaron a preguntarse quién faltaba y descubrieron que era Lucy. Varias jóvenes que iban a bordo declararon que George Pino no parecía intoxicado y una de ellas se quebró al ver la fotografía de Lucy mientras recordaba la amistad que las unía. Durante toda esta semana, prácticamente 8 días, hoy es el día 9, se escucharon testimonios sobre la velocidad, el consumo de alcohol, datos del GPS y reconstrucciones del accidente, pero también se revivió a través de los videos e historias personales como una tarde de celebración tornó en tragedia que cambió la vida de varias familias. Antes de concluir la audiencia, la defensa propuso que el jurado pudiera considerar un cargo menor, un delito castigado con hasta 60 días de cárcel. Sin embargo, la jueza consultó a Pino por Zoom, que estuvieron conectados a través de la internet, y el acusado rechazó esa posibilidad. Argumentos finales quedaron programados para el próximo lunes. Una vez que concluyan el caso, pasará a manos del jurado para su deliberación. Son ahora las 6 de la mañana, 17 minutos, aquí en Radio Mambí.
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1: Son las 6 de la mañana, 18 minutos, aún no amanece, ya casi se está por ahí el sol con ganas de hacer un viernes similar a los que hemos tenido en días pasados. Mucho calor, impresionante de veras. Yo hace rato que no sentía ese calor, o quizás no lo había sentido así de fuerte en tantos años aquí en Miami, pero la sensación de calor brutal. Vamos a conectar a esta hora con nuestro colega Javier Serrano, directamente del Centro de Meteorología de Noticias 23. Javi, buenos días. ¿Y este viernes cómo estará?
13: Buenos días para ti, buenos días mis amigos del tiempo. Estamos viendo ciertos paquetes pequeños de polvo del Sahara, aire seco, que impide, Eileen, el desarrollo de las tormentas en la tarde. Al estar el aire seco, nos falta el combustible para la lluvia, que es el vapor de agua, que es la humedad. Al no haber humedad, no se pueden formar nubes de lluvia, nubes de tormenta, a pesar de que el calentamiento es enorme y que el aire sube abruptamente. Sube un aire seco y no puede formar nubes de lluvia, por lo tanto, no está lloviendo y hoy igualmente esperamos muy poca posibilidad de lluvia, tan solo con un 20% de posibles aguaceros. Y para colmo, el viento del sudeste empujaría esos pocos chubascos y tormentas que se formen siempre hacia el interior, en el centro o hacia el oeste del área metropolitana, lejos hacia la otra costa. Aquí están ardiendo varios incendios, varios focos de un mismo incendio, incendios nuevos, por ejemplo, este de acá, que está al oeste del centro de Crown, de detención de Crown, es un incendio que se provocó debido a una descarga eléctrica del domingo. Estaba revisando el radar y después que pasó la tormenta rápidamente surgió el incendio. Después quedan estos focos por acá del mismo incendio original del lunes, pero definitivamente es un área de incendios que ocupa prácticamente desde la Okeechobee hasta acá la zona de Crown, con el humo siendo enfocado e, por supuesto, impulsado hacia el noroeste, siguiendo este viento, esta brisa del sudeste que estará soplando prácticamente todo el día. Aquí hay algo bueno: el humo se lo lleva el viento hacia los Everglades, pero igualmente el viento aviva el incendio y, digamos, por supuesto, crecen más los mismos vientos del sudeste, trayendo al menos un ligero peligro de resacas en nuestras playas durante este fin de semana de holiday, este fin de semana largo en cuanto a vacaciones para muchas personas. Y la advertencia de calor nuevamente por quinto día consecutivo, esta vez para el centro y para el sur de la Florida. Nuevamente, la sensación de calor calor durante la tarde estará llegando a unos 105 grados o más. No me extrañaría que estuviera pellizcando los 110 grados durante la tarde, con máximas llegando hasta 95, posiblemente un poco más. Y durante la madrugada, oiga, que se siente allá afuera. Temperaturas en los 80, 83 grados, mucha humedad. Ahora al amanecer, tan solo al amanecer hay mucha humedad y se siente un calor agobiante. Tendremos realmente un día muy caliente con condiciones malas en cuanto a mucho calor. Usted hidrátese bien, tome mucha agua, descanse, tómese descansos frecuentes bajo aire acondicionado y recuerde siempre nunca dejar a personas en los autos y revisar cuando los deje los asientos traseros de los mismos. En cuanto a lluvia, nuestro radar pone y propone lo mismo que le estoy diciendo, chubascos y tormentas que se formarían siempre hacia el interior y lejos del área del incendio.
1: Javi, muchas gracias. Javier Serrano, meteorólogo de Noticias 23. Son ahora las 6 de la mañana, 21 minutos, 6:21, y hay noticias que tienen que ver con Venezuela porque Estados Unidos anuncia que flexibiliza las sanciones a la aerolínea estatal venezolana Conviasa y autoriza nuevas operaciones vinculadas a PDVSA. Las nuevas licencias también habilitan determinadas transacciones relacionadas con deuda de la petrolera y amplían las excepciones para servicios de telecomunicaciones y correo. De nuevo, esperamos que todo esto al final de los días concluya con una elección democrática en Venezuela, que ya ha ocurrido, ya la elección se ha dado, pero no fue reconocida por el régimen. Entonces otra vez serían elecciones, no se ha anunciado todavía cuándo, y eso es lo preocupante. Se habla de los negocios, se habla de levantar sanciones, se habla de contratos petroleros, se habla de reconstrucción, pero no se habla de elecciones y tampoco se habla sobre cuáles recursos están yendo realmente al pueblo de Venezuela. Cuando se habla con la gente de abajo, con la gente del pueblo, es decir, el venezolano de a pie, no ha cambiado absolutamente nada. El gobierno de Estados Unidos autorizó esta flexibilización de sanciones sobre Venezuela que incluye la aerolínea en mención. La decisión fue formalizada por el Departamento del Tesoro, esto mediante un paquete de licencias generales que amplían las actividades permitidas bajo el esquema de restricciones vigente. Según la nueva licencia emitida por la OFAC, la Oficina de Control de Bienes Extranjeros, quedan autorizadas diversas operaciones necesarias para el funcionamiento de Conviasa. Esto autoriza el suministro de bienes y servicios para el mantenimiento de aeronaves, incluyendo reparaciones, inspecciones técnicas, software, bueno, etcétera, en fin. Además, habilita el pago y operaciones comerciales que podrían canalizarse a través del sistema financiero estadounidense dentro de los límites establecidos por la licencia. Pero, ¿quiénes manejan Conviasa? Los chavistas. ¿Quién es la presidenta de Venezuela? Chavista, Delcy Rodríguez. Su hermano, en la asamblea, chavista. Diosdado Cabello, ahí está. Vladimir Padrino, ahí sigue. Estos son los de primera línea, ¿no? Los de la élite, los del top de chavismo. ¿Y los de abajo? ¿Los funcionarios que están ahí? ¿Que son los que todos los días están robando la plata? Siguen ahí, siguen sentaditos en su silla. Y mientras tanto, reitero, pues no se habla de esas elecciones. Esperemos que esto conduzca realmente a este punto en Venezuela. El presidente Trump siempre ha dicho que esta es una primera fase, lo mismo ha dicho el secretario de Estado Marco Rubio. Vendría la segunda fase, que tendría que ver con, no sé, otra operación diferente. Por lo menos esta primera incluyó la captura de Maduro, entrar, empezar a hacer negocios, pero que esos negocios sean manejados por personas que lleguen allí de manera democrática. Hace falta que haya un presidente que sea elegido por el pueblo, que acepten los venezolanos y que de manera transparente pues esté administrando el país. Son las 6 de la mañana, 25 minutos. Seguimos en noticias. Amaneció ya. Qué bueno. 6:25. Es un viernes donde ya estamos arrancando en esta jornada. Muy buenos días para quienes están trabajando. Algunas personas tuvieron a lo mejor el día libre porque este Juneteenth hace parte de los feriados de los holidays federales. Mientras esto pasa, vamos a Wall Street porque cerró ayer con caída tras la decisión de la Reserva Federal sobre las tasas de interés. Hay mucha expectativa con este tema, especialmente después de que en días pasados se anunciara un nuevo presidente para la Reserva. Wall Street terminó en rojo con el Nasdaq en baja y el Dow Jones perdiendo más de 500 puntos tras nuevas proyecciones sobre el costo del dinero, es decir, cuánto cuesta un préstamo, cuánto vale tomar dinero prestado en este momento en los Estados Unidos. La Reserva mantuvo el rango de la tasa de fondos federales en 3,5 y 3,75 en ese rango, como se anticipaba. No obstante, 9 de los 18 responsables de la política monetaria proyectaron al menos un aumento del costo del crédito en lo que resta del 2026. Traducción: se espera que suban los intereses un poco antes de que termine el año. Las apuestas de los operadores de la bolsa a que las tasas se mantendrían estables a fin de año se derrumbaron del 40% del martes al 15.7%, de acuerdo con una herramienta financiera que se llama FedWatch. También la probabilidad de al menos una subida llegó al 84% frente al 59.5% registrado en la jornada anterior. Son ahora las 6 de la mañana, 26 minutos aquí en Radio Mambí. Una pausa y regresamos.
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1: Son las 6 de la mañana, 29 minutos. El gobierno federal anunció ayer también que va a estar gestionando nuevas demandas para quitar ciudadanías. Atención, quitar ciudadanías. La razón: personas que de manera fraudulenta llegaron a ella. Es decir, mintieron para poder hacerse a una residencia y posteriormente a una ciudadanía. Algunas demandas están ya listas para ser sometidas al Departamento de Justicia. Atención, esto tiene que ver específicamente con delitos o personas que han cometido delitos graves que pueden ocasionar el que la ciudadanía sea retirada. Siempre, como digo una cosa, digo otra. Esto también debe generar un clima de tranquilidad para personas que llegaron a la ciudadanía de una manera transparente, y esto constituye la gran mayoría de naturalizados en los Estados Unidos, la gran mayoría, pero se están enfocando en personas que de manera fraudulenta habrían llegado a la ciudadanía. Mientras tanto, también hay noticias sobre inmigrantes ilegales y ciudadanos que cometieron fraude de beneficios de en el tema de los del seguro social o beneficios sociales, ¿no? Programas sociales. Esta investigación federal viene desde Massachusetts y atribuye pérdidas por más de 1.4 millones de dólares en programas de asistencia alimentaria, vivienda, salud pública, discapacidad y desempleo. El Departamento de Justicia confirmó la noticia que 15 personas fueron acusadas y detenidas por diversos fraudes a beneficios públicos. Hay 11 extranjeros en situación migratoria irregular y 4 ciudadanos estadounidenses. Los cargos abarcan fraude al programa de asistencia nutricional suplementaria, conocida como SNAP, fraude a MassHealth, fraude a beneficios por discapacidad, también por desempleo, robo de fondos públicos, fraude de pasaporte, declaraciones falsas y robo de identidad. Colin N. McDonald es el funcionario asistente de fiscal general de la División Nacional de Ejecución contra el Fraude, quien afirmó en el comunicado del Departamento de Justicia que estos casos muestran un patrón más amplio y profundamente preocupante: la explotación del sistema de seguridad social estadounidense por parte de inmigrantes indocumentados. Las autoridades difundieron una lista con los nombres de los acusados, los delitos que se le imputan y los montos involucrados en cada caso. Entre los ciudadanos norteamericanos señalados figura alguien de nombre Heriberto Rodríguez, residente en Framingham, Massachusetts, acusado de fraude de pasaporte, robo de identidad y fraude al programa SNAP, con un perjuicio superior a $500,000. También Miriam Chalas, de Salem, New Hampshire, acusada de fraude al sistema MassHealth, al programa SNAP y al seguro por discapacidad. Se habla de $300,000. La acusación del Departamento de Justicia incluye además a Jennifer Ferran, residente en Haverhill, a quien se le atribuyen cargos por robo de propiedad gubernamental, fraude al seguro social y entrega de información falsa por más de $29,000. ¡Qué barbaridad! El fraude a la orden del día. No solamente aquí en Florida, donde estamos leyendo constantemente noticias de estas, sino en todos los Estados Unidos. Son las 6:32. Vamos a conectar con nuestro colega Yasmani Salgado. ¿Ya está listo? Perfecto. Yasma, algunas noticias internacionales que también son titulares en esta mañana de viernes.
20: Efectivamente, Rodrigo, aquí estoy a las puertas ya del fin de semana y como siempre con las informaciones. Vamos a comenzar en Europa. Allí tenemos contacto con Ricardo Marquina porque Ucrania incendia refinería y ha perturbado aeropuertos en su mayor ataque a Moscú en 2 años. Marquina, tu análisis.
21: Hace pocos días Ucrania golpeó esa misma refinería en Moscú, con lo cual que los ucranianos sean capaces de golpear esta importante refinería que nutre de gasoil y de gasolina a Moscú y la región de Moscú, pues dice que o los rusos no estaban preparados o no esperaban un segundo ataque, lo cual es muy difícil de creer. También hay que decir, siendo honestos, que lo que ha hecho Ucrania es lo que hace Rusia, los ataques, que es saturar el cielo ruso. Ucrania ha lanzado cientos de drones, casi 200 solo en la región de Moscú, y Rusia ha conseguido derribar la mayoría de ellos, unos 180, lo que pasa que si se cuelan entre 6 y 15 drones, pues el destrozo que pueden hacer es muy notable. Las defensas aéreas rusas funcionan, pero los ucranianos han conseguido superarlas por saturación. Pero insisto, es la segunda vez en una semana que golpean esta refinería, con lo cual los rusos han demostrado hoy no estar preparados para esto.
20: Gracias a Marquina por su análisis allí en la región europea. Pero por otra parte, Irán ha reabierto Hormuz y han comenzado los 60 días para negociar un acuerdo de paz. ¿Qué están diciendo cadenas de noticias a esta hora? Escuchemos.
22: El reloj de los 60 días para negociar los detalles ya ha empezado a correr. De momento no hay un calendario fijado, pero las partes están mostrando voluntad de entendimiento en uno de los puntos clave, el estrecho de Hormuz. Aseguran que el gobierno no cobrará ningún peaje y que se garantizarán rutas seguras para los barcos, que en las primeras horas circularon por el estrecho 12 millones y medio de barriles de petróleo. En los mercados también hay optimismo. El precio del crudo ha caído al entorno de los $80, muy por debajo de los cerca de 120 que se llegaron a alcanzar en los peores momentos de la guerra. Pero no todo son buenas noticias, ni será tan fácil que la economía vuelva a su ritmo. Hormuz continúa siendo un cruce repleto de minas que no se retiren. El tráfico marítimo difícilmente volverá a los niveles previos a la guerra. Por ese estrecho circulaban el 20% del petróleo y el gas mundial.
20: Se habla también en las últimas horas de al menos 10 heridos en un incendio en una escuela primaria de Tokio.
0: 8 niños y 2 profesores resultaron heridos este viernes por el incendio desatado en la escuela primaria Takinogawa 3 del barrio de Kita. Según datos del Departamento de Policía Capitalino, uno de los niños se rompió un brazo tras caer durante la evacuación, mientras que la mayoría del resto de los heridos fueron tratados por inhalación de humo. El fuego comenzó hacia las 11 hora local en el cuarto piso de un centro educativo que acoge a 340 alumnos. Casi 70 camiones de bomberos fueron movilizados para extinguir las llamas. Las autoridades están investigando las causas del incendio.
20: Por su parte, aquí en la región, en Colombia específicamente, el ELN ha declarado un alto el fuego unilateral para la segunda vuelta presidencial en este país.
2: En Bogotá, la campaña entra en su recta final. El oficialista Iván Cepeda y el opositor Abelardo de la Espreya se disputa la presidencia en medio de una fuerte polarización. Analistas de International Crisis Group advierten que sea cual sea el resultado del domingo, persiste el riesgo de nuevas tensiones.
4: Estamos viendo con mucha preocupación distintos temas. Primero, el tema de estas narrativas de fraude, que son muy preocupantes que alguna de estas toldas políticas tomen eso, no estando contentos con el resultado final, y busquen avivar a sus bases electorales para salir a la calle.
2: La tregua terminará apenas 2 días después de la segunda vuelta. El próximo presidente heredará un país donde la violencia sigue marcando buena parte del territorio y los intentos de negociación siguen sin poner fin al conflicto.
20: Y en el mundo del deporte no pueden faltar detalles en la pasión del fútbol. Neymar se perderá el partido ante Haití, eso están informando.
23: Neymar no viajará a Filadelfia con la selección brasileña para el partido de este viernes ante Haití por el grupo C del Mundial 2026. La Confederación Brasileña de Fútbol informó que el delantero permanecerá en Nueva Jersey para completar la fase final de recuperación de la lesión muscular que sufrió en el gemelo derecho. El atacante del Santos ya entrena con normalidad junto al resto del grupo y este jueves volvió a trabajar bajo las órdenes de Carlo Ancelotti en el centro de entrenamiento de Morristown. Aunque estuvo en el banquillo durante el empate frente a Marruecos en el debut mundialista, Neymar aún no está listo para volver a la competición. La previsión es que pueda reaparecer en el último encuentro de la fase de grupos contra Escocia el próximo miércoles en Miami. El capitán brasileño no juega con la selección desde octubre de 2023, cuando sufrió una grave lesión de rodilla en un partido de eliminatorias mundialistas frente a Uruguay.
20: Noticias internacionales. Yasmani Salgado.
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1: Son ahora las 6 de la mañana, 39 minutos aquí en Radio Mambí. Muy buenos días, una preciosa mañana, ya el sol ahí detrás de las nubes, luchando por asomarse y por empezar a calentar nuestra ciudad Miami en medio de las vacaciones de verano, del campeonato del mundo y de todo lo que tiene nuestra mágica ciudad. Y a esta hora también es importante compartirles la noticia que pues es una noticia triste y preocupante, pero que también pues hace parte de lo que es la vida cotidiana y la salud que puede afectar a cualquier persona independientemente de su posición, si es una persona destacada o si tiene dinero, etcétera. Eso no tiene nada que ver. Y enviamos nuestra solidaridad para la familia también del astro del fútbol, Lionel Messi, quien reveló ayer que su padre, Jorge, se encuentra bajo tratamiento médico por una enfermedad que no reveló y pidió a los medios de comunicación responsabilidad en medio de rumores sobre su estado de salud. Mientras Messi está jugando aquí la Copa, el Mundial, pues su papá se encuentra delicado de salud. Lamentablemente esto se prestó para que algunos medios hablaran inclusive del fallecimiento del papá de Messi. Esto es una noticia falsa. La realidad es que está bajo un tratamiento. El papá tiene 68 años de edad y eso pues ha afectado mucho a Messi. Messi es una persona que es muy familiar, está entregado a su esposa, a sus hijos. Es una persona que no se le ve en escándalos. Es un futbolista, honestamente, que tiene una carrera impecable, pero además una vida personal intachable, ¿no? Y más allá del gusto del fútbol, de la preferencia por un jugador o por otro, pues está la parte humana. Y esa es la parte que hay que destacar hoy. De hecho, la misma familia emitió un comunicado para evitar rumores. Messi había dicho en el juego donde le ganó Argentina a Argelia que él estaba atravesando un duro momento personal, pero no dio detalles. El comunicado, que fue distribuido por la oficina de prensa del futbolista, se dio a conocer el mismo día en que Argentina circularon versiones, reitero, sobre el fallecimiento del papá. Noticias falsas. La realidad es que el papá de Messi pues está enfermo y ni más faltaba. Tiene derecho a toda la privacidad del caso. Si lo quieren dar a conocer, los detalles los dan, si no, no los dan. Pero nos unimos en solidaridad por lo que está pasando en ese momento en el cual uno cambiaría todo lo que tiene, materialmente hablando, por la salud del papá. En momentos como este, dice el comunicado, pedimos responsabilidad, prudencia y humanidad. La salud de una persona y la tranquilidad de su entorno no deberían ser objeto de especulación ni de interés mediático irresponsable. La familia dice que cualquier novedad será comunicada de manera oportuna. Messi tiene 39 años y se emocionó tras anotar el primero de los tres goles ante Argelia que le permitieron alcanzar al récord mundial al alemán Miroslav Klose como el máximo artillero en la historia de la Copa del Mundo. Pero el 10 de Argentina declaró luego en una conferencia de prensa en la que lloró por una cuestión ajena a lo deportivo. Dijo: pasé unos días difíciles, complicados. Estoy agradecido a la delegación, a todos mis compañeros, porque estuvieron siempre al lado mío deseándome fuerza para que esté bien. Pues un abrazo, Messi. Un abrazo para ti, para tu familia. Y por supuesto que hay que seguir adelante, pero esperamos que tu papá pueda superar esta difícil etapa. Solo quería, pues, compartir con ustedes lo que puede pasar en medio del estrellato de una persona o del reconocimiento público. Pues hay una parte fundamental y es la parte humana. 6:43 aquí en Radio Mambí. ¿Qué tal si a esta hora vamos a las calles, carreteras y autopistas del sur de Florida? Buenos días para quienes manejan sobre el 836, sentido oeste, es el Dolphin Expressway a la altura de la 12 Avenida. Siguen los trabajos de construcción por allí, el tráfico bastante lento, así que precaución al manejar. Hay un accidente que involucra a dos vehículos, uno de ellos se ha ido de la escena, un hit and run, en el Turnpike, sentido norte y la milla 16. La alerta del incendio forestal sigue sobre el Turnpike a la altura de la milla 5. Precaución para conductores sobre este sector y la milla 34, concretamente milla 34. Ahí es donde está la alerta del incendio y en la milla 5, corrijo, es donde hay un accidente. Esto en el área de Homestead. Afortunadamente no hay lesionados, pero el tránsito bastante lento. Ahí va a estar por algunos minutos. Son las 6:44 en Radio Mambí.
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1: Son ahora las 6:45 aquí en Radio Mambí. a propósito del incendio forestal de gran magnitud que ya hemos experimentado por una semana. Desde el fin de semana pasado estamos en esta cobertura. A esta hora nuestro colega José Luis Nápoles de Noticias 23 también nos comparte lo que sucede allí. José, buenos días nuevamente.
3: Saludos cordiales, efectivamente aquí nos encontramos, nos hemos dirigido hasta uno de los límites al oeste, hasta donde nos permiten el avance en la intersección de Pichobi Road con Crown Avenue. A partir de este sitio pues ya es muy difícil circular, digamos, si te pretendes dirigir hacia el oeste, bien complicado. Hemos visto gran parte de las cuadrillas de bomberos pasar precisamente por este lugar donde se percibe este olor a quemado de la madera quemada y también el humo incesante por todas partes que ha estado generando muchísimas evacuaciones en el transcurso de la zona. Insisto, más de 40 cuadrillas con todos los recursos, además de helicópteros, se enfocan en evitar que el fuego cruce hacia zonas residenciales. Esta es obviamente la prioridad principal, no solamente zona residencial, sino también comercial, para lo cual se han desplegado brigadas terrestres y dos helicópteros especializados en descarga de agua. Según reportes de organismos oficiales, vamos con las cifras. Se está hablando, señores, del Quarry 2 ha devastado más de 17.000 hectáreas y se encuentra parcialmente contenido en torno a un 75%, es una cifra bastante alentadora. El incendio principal que se desarrolla cerca del noroeste, 137 veredas con la calle 41, y el otro foco, dos de los cuatro principales, conocido como el Wildfire, abarcando cerca de 1.300 hectáreas con un 50% de contención. Está avanzando a las inmediaciones de la 122 avenida con la calle 58 en el noroeste. La policía recomendó a los conductores evitar la zona, anticipando demoras y utilizando rutas alternas hasta nuevo aviso desde la calle 8 del suroeste y Okeechobee Road. A propósito, se han evacuado cientos de residentes en el área. Tenemos el testimonio de una señora que fue evacuada y que pretendía regresar a este lugar. Escuchemos sus palabras.
9: Los niños me lloran y me dicen que quieren entrar a su casa. ¿Cómo te imaginas que me puedo sentir yo? Nos sacaron. Tengo dos bebés, tengo la carne en el refrigerador, no tenemos corriente, no nos hemos bañado, dormimos en una finca en el carro. Dicen que nos sacaron, que nos fuimos por voluntad propia, ¿verdad que no?
3: Bueno, han escuchado ustedes el testimonio de los primeros afectados en este momento, pero lo principal es que están saludables y sobre todo fuera de peligro. Evite esta zona en el oeste del condado Miami-Dade, la afectación, la dirección del viento, pues obviamente enviando justamente el humo para partes que están al norte. Estamos hablando de Hialeah Gardens, de Hialeah, de Doral, de diferentes sitios donde en este momento también se percibe con mucha preocupación lo que está ocurriendo.
1: Muchas gracias a nuestro colega José Luis Nápoles. Gracias por la información. Desde Noticias 23, saludos para... ¿Quiénes están?
10: DJ Fila,
1: DJ Fili. Hey, DJ Fila y DJ Fili. Ya, ya, sí, ya conectado porque tenemos aquí en el estudio también a DJ Manny que madrugó aquí tempranito a traernos tostada cubana, cafecito. Bueno, gracias DJ Manny, que Dios te bendiga, mi hermano. Es viernes, señoras y señores. Para algunas personas es feriado, Juneteenth. Es fin de semana largo, este feriado que fue tan polémico en algún momento porque fue creado por la administración de Joe Biden. Luego el presidente Trump dijo que este feriado había que quitarlo. Al final esto no progresó y se mantiene como un holiday. Más allá de la discusión sobre este feriado, pues hoy algunos bancos van a estar cerrados, algunas dependencias, pero... la mayoría, por no decir todo lo que son tiendas de conveniencia, supermercados, están abiertos. Así que la vida sigue normal hoy. La recogida de basura está normal. Todo el mundo está normal. Aquí estamos trabajando en Radio Mambí. Así que ustedes tranquilitos. Ahí estamos, como siempre, frente a nuestra audiencia, acompañándolos en este día tan especial. Justo a las 6 de la mañana, 49 minutos en Radio Mambí. También un vistazo a algunas noticias destacadas en Cuba. Yasmani Salgado, cuéntanoslo.
11: Efectivamente, aquí estamos al tanto de Cuba 90 millas. El Instituto Cubano por la Libertad de Expresión y Prensa presentó un informe que está evidenciando un deterioro sin precedentes en el respeto a los derechos fundamentales en la isla. Según este balance parcial, durante el año pasado se registraron 1.188 agresiones contra la libertad de expresión y prensa, lo que supone un aumento del 54.7% con respecto al año anterior y ubica
20: vista al periodo entre los más opresivos de las últimas décadas. Este documento está precisando que la gran mayoría de los casos afectó a personas comunes que ejercieron su derecho a manifestarse en público, mientras que una fracción menor correspondió a ataques directos contra periodistas y comunicadores independientes. Del total, 995 violaciones se vincularon a la libertad de expresión y 193 a la libertad de prensa. Para esta organización, esta distribución está evidenciando dos fenómenos paralelos que son, por un lado, la expansión del aparato represivo hacia capas más amplias de la sociedad y, por otro, la progresiva desaparición del periodismo independiente adentro de Cuba. En el año 2025 se marcó el mayor aumento represivo en 3 años contra el ejercicio de estas libertades. El promedio mensual de incidentes alcanzó 99, aunque el punto más álgido se dio en julio, cuando se documentaron 184 agresiones en el marco de las medidas de seguridad implementadas durante el cuarto aniversario de las protestas del 11 de julio. Entre los métodos represivos, intimidaciones que incluyeron amenazas, vigilancia y citaciones, estas fueron recurrentes y hubo 435 casos. Sin embargo, el informe pone especial atención en el explosivo crecimiento de las detenciones arbitrarias, que saltaron de 150 en 2024 a 386 en 2025, allí a 90 millas. Pero vamos a escuchar lo que estuvo diciendo Alejandro Tur Valladares, periodista cubano radicado en Cienfuegos, sobre las medidas económicas anunciadas por el régimen de La Habana.
10: Lo que está anunciando Díaz-Canel no es novedoso, es algo que en el pasado ya se anunciaba de forma reiterada y, bueno, siempre con los mismos resultados. No se trata de un programa económico, lo que nos están mostrando, basado en estrategias de desarrollo a corto, mediano o largo plazo, sino que se tratan de medidas coyunturales, muy puntuales, diseñadas, como ellos mismos han reconocido, para intentar surfear la crisis y superar las dificultades que tienen en el momento actual. Si lograran surfear esa crisis, harían lo que siempre hacen, que es volver a la posición inicial, a ese punto de partida, que es la centralización, que es el control estatal, la preeminencia de la empresa estatal socialista sobre la empresa privada, en fin, a todo aquello que le garantice mayor control social y estabilidad política. Ese siempre ha sido el manual para las crisis, ¿no? La reforma en Cuba durante los últimos 30 años exhibe un patrón que es cíclico, y yo diría que es fragmentado en periodos muy específicos, que no logran transformar nunca la base de la economía. Desde los años 90, con el llamado periodo especial, hasta la actualidad, se repite la misma receta, y vemos cómo década tras década, primero con Raúl, ahora con Canel, los anuncios prometen y vuelven a prometer la descentralización del Estado, reducir su rol, implementar medidas que supuestamente no van a encaminar hacia el desarrollo, y siempre lo que resulta es un proceso lento, parcial y al final siempre reversible. Y esto lo hace por temor a perder el control social.
20: La crisis en la isla vuelve a quedar reflejada en un contundente mensaje pronunciado por el sacerdote Rogelio Din Puerta, párroco del Cobre y rector del Santuario Basílica de Nuestra Señora de la Caridad, quien durante estas últimas horas ha descrito el dolor, la desesperanza y las carencias que están enfrentando miles de familias dentro del país. Durante una celebración religiosa, este sacerdote ofreció una reflexión centrada en la realidad social que está viviendo Cuba y reconoció el sufrimiento cotidiano de los cubanos en medio de una situación que se agravó en los últimos años debido al colapso de servicios básicos, los prolongados apagones, la escasez de alimentos y medicamentos y la creciente emigración. Aunque su mensaje tuvo un enfoque muy pastoral y espiritual, varias de sus palabras retrataron con mucha crudeza el escenario que enfrenta la población bajo un sistema que durante décadas ha prometido bienestar, pero que terminó sumiendo a la nación en una profunda crisis en Cuba, y dijo que nuestro pueblo cubano sufre, así recalcó. Y uno de los momentos más impactantes de esta reciente homilía

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5: La situación que hay, no lo perdí. Nunca pensé que iba a haber tanta miseria, tanta pobreza, tanta mentira, tantos engaños. Nunca lo imaginé. Entonces yo como vieja, que necesito tomarme por la mañana un poquito de leche, un vasito de leche, no llego. A un vasito de leche, no a todos los días, un día. Por cierto, ayer mismo estaba loco por tomar, le dije, a mi nieto, pues quiero comprar una bolsa de leche para hacerme un poquitico de leche, para tomar por la noche, porque creo que me va a dar así, tengo así de él. ¿De dónde me levanté por la mañana? ¿De dónde voy a comprar una bolsa de leche? ¿De dónde voy a tomar un vaso de leche? Siempre pensé que esto era un engaño, desde que esto triunfó, porque he vivido bastante. Es un engaño, es una mentira. Promesas y promesas vienen y promesas van y no se cumplen ninguna.
6: Pero José Luis Tan Estrada estuvo en las noticias como son, también de Martí Noticias. Habló sobre la Feria Internacional de Turismo y la crisis económico-social que se vive en Cuba.
7: Esta Feria Internacional del Turismo es más apariencia que otra cosa, ¿no? Es para mantener esta, como ellos siempre se han mantenido la apariencia de decir que sí, que vengan, inviertan sucesivamente a esto, las declaraciones estas de Díaz-Canel invitando a las personas a invertir en Cuba, no es por gusto, ¿no? Saben que ya el turismo está a pique, competencias mejores, cercas, que salen un poquito más baratas, pero son más caras, pero son más confortables. Yo hablaba también con unas personas que hace unos días fueron a Cancún, les resolvieron una visa a sus familiares. Me dijo, tengo que gastar $1,000 más, pero si voy a Cuba tengo que gastar el triple de lo que gasté por traer a mi familia, a mi mamá, a mis hermanos y a mi hijo. Salieron de Cuba, conocieron otro país y nos pasamos unas semanas sin preocuparnos ni por la comida, ni por la violencia, ni por los apagones, ni por si falta el agua. Salimos y todos bien y todos contentos, y esto es lo que está pasando. También Punta Cana es otro de los destinos, no solamente eso, están haciendo estas giras turísticas allá por Turquía, por Finlandia. Y el cubano, el que reside afuera, le va a Cuba y lo que va a pasar de trabajo, porque ya ni con dinero usted encuentra las cosas dentro de Cuba por todo lo que ha cocinado. Las MIPIMES no tienen dinero para abastecer, no tienen corriente tampoco para abastecer, los paneles solares se los están robando, y que no se los roban, lo están vandalizando. Así está la situación en Cuba, cada día más apagada en todos los sentidos.
6: Así concluimos en nuestro recorrido al tanto de Cuba a 90 millas.

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1: ¿Qué tal? Muy buenos días. Aquí arranca nuestra segunda hora de información. Son las 7 de la mañana en punto. Somos Radio Mambí 710 AM desde Miami para el mundo. Con mucho gusto aquí estamos el equipo de la mañana. Yasmani Salgado, Gustavo Orellana. Quien les habla, Rodrigo Durán. Hoy estamos saludando a DJ Manny, que ha venido a traernos un desayuno aquí espectacular. Desayuno cubano. Hace rato que no venía Manny. Se había tomado unas vacaciones. Vacación un poquito larga, poquito larga, pero ya está aquí de regreso. Dice que tenía acumulado 60 días de vacación, no salía de vacaciones hace 15 años, DJ Manny. Señoras y señores, muy buenos días. Saludos para quienes llegan a la sintonía de esta hora. Noticias importantes que tienen que ver

0: con la cancelación de esa reunión que hoy se iba a realizar en Suiza entre el vicepresidente J.D. Vance y los representantes del régimen iraní. Repito, reunión cancelada en este momento, y todo tendría que ver también con cambio en lo que tiene que ver con estos días que vienen posteriores al análisis de ese preacuerdo que firmó el presidente Donald Trump y el régimen iraní. Suena un poco confuso, pero básicamente el presidente hizo este preacuerdo, hace dos días lo anunció, y entonces ya no hizo falta que hoy 19, que era la fecha que se había anunciado para firmar ese documento, pues se hiciera. De esta manera se canceló esta reunión en Suiza, se aplaza de manera indefinida. También hay un tema que tiene que ver con Cuba y con el presidente Donald Trump. Vamos a recapitular un poco. El presidente había dicho que una vez terminara con Irán, iba a concentrarse con el tema de la isla. Ahora el vicepresidente J.D. Vance le dice a las autoridades cubanas que tomen decisiones inteligentes. Todo esto en el contexto de las negociaciones que mantienen Washington y La Habana sobre el futuro de la isla. Durante una rueda de prensa, el vicepresidente Vance dijo que tras el acuerdo con Irán, Cuba podría ser el próximo país objeto de un entendimiento, tal como lo sugirió semanas atrás el presidente Donald Trump. Vance describió a Cuba como un sistema que no ha funcionado y señaló que la economía cubana está probablemente peor que la de Irán. Recordó que debido a la cercanía geográfica, solamente 90 millas que nos separan de la isla, cada crisis en Cuba provoca la llegada de migrantes desesperados a Estados Unidos. Queremos que el pueblo cubano sea feliz y tenga éxito. Y ahora mismo estamos hablando con el gobierno de la isla sobre cómo podrían cambiar su forma de actuar para lograrlo. Vamos a ver qué hacen, y obviamente, si hacen una cosa, nosotros vamos a hacer otra. Si toman decisiones inteligentes, vamos a tener una relación mucho mejor con esa isla, declaró el número 2 de la Casa Blanca. Tras el arresto de Nicolás Maduro en Venezuela, la administración Trump impuso un bloqueo petrolero a Cuba y advirtió sobre la posibilidad de tomar el control de la isla para forzar cambios económicos y políticos. Estas nuevas declaraciones del vicepresidente Vance, pues también se dan en el marco de una sesión extraordinaria en la Asamblea Nacional del Poder Popular en Cuba, en la que se ratifica el mayor paquete de reformas económicas impulsado por el régimen en décadas. Esto después de que el Comité Central del Partido Comunista lo aprobara en un pleno de urgencia. Y precisamente sobre esos cambios que fueron aprobados en Cuba, nuestro colega Daniel Benítez nos cuenta los detalles. Daniel.
1: Sí, muchas gracias. Y el régimen cubano aprobó este extenso paquete de medidas económicas desde el desespero y ante la crítica situación que hay en la isla. Un paquete que promete apertura económica sin libertades políticas, además de incrementar el salario mínimo de los cubanos a poco menos de $5.
2: No constituye una desviación del proyecto socialista.
3: El Parlamento cubano aprobó este jueves en la noche un ambicioso paquete de 176 medidas que buscan salvar la economía del país con mayor apertura al sector privado, más autonomía de las empresas estatales y abrir la puerta a la inversión extranjera en empresas privadas.
2: Coherencia entre reforma cambiaria, bancaria, de precios y tributaria, pragmatismo técnico en el tratamiento de la dolarización parcial.
4: Un cambio que por supuesto se acerca más a modelos chinos, modelos vietnamitas, que buscan crear una especie de capitalismo sin democracia.
3: La dictadura por primera vez desde 1959 autorizó una banca privada corporativa y casas de cambios privadas.
4: Es mucha desesperación. Se han dado cuenta que su modelo estatizado no llega a ningún lugar.
3: Además, anunciaron que van a permitir franquicias de comida rápida y la extensión de los derechos de superficie hasta los 99 años.
4: No van a tener ninguna eficacia si no entran capitales, incluso aquellos capitales de la diáspora cubana a las que está apelando el régimen.
3: Para los cubanos residentes en el exterior, se abrió la posibilidad de mayor participación en la economía del país y facilitar la inversión.
5: Cuba nunca va a tener la intención de cambiar, porque los que están en el régimen son los que están viviendo bien.
6: Están comprando tiempo para a ver qué puede pasar.
3: Y precisamente desde la Casa Blanca, el vicepresidente J.D. Vance, al mismo tiempo que confirmó conversaciones entre ambos países, dijo que siguen muy de cerca lo que sucede en Cuba.
7: See what they do, and obviously if they do one thing, we're we're going to do something. If they make smart decisions, we're going to have a much better relationship with that island.
3: Por su parte, el dictador Miguel Díaz-Canel aseguró ante los diputados que estos cambios no llegan por las presiones de la administración del presidente Donald Trump.
8: Esas decisiones no están relacionadas con negociaciones. Cuba sigue dispuesta a dialogar con respeto sobre todos los temas posibles con el gobierno de los Estados Unidos.
1: Y ahora el próximo jueves ante el Consejo de Ministros se va a presentar toda esta propuesta como parte del análisis que el régimen sigue haciendo de estas medidas.
0: Muchas gracias a nuestro colega Daniel Benítez de Noticias 23. Pues llama mucho la atención todo este tema de Cuba porque esto pareciera que es jugándole a lo que Estados Unidos está diciendo, ¿no? La presión del presidente Trump y del vicepresidente J.D. Vance porque haya cambios en Cuba. Entonces han presionado los cambios en Cuba, se reúne de repente el gobierno allí en la isla y entonces toman estas medidas irrisorias, medidas que no benefician en absoluto al pueblo cubano en concreto. Es decir, imagínense ustedes el salario mínimo en Cuba, $5. $5 el salario en la isla. ¿Para qué le alcanza eso a alguien? ¿Para qué pueden alcanzar $5 en una isla que oficialmente no está dolarizada, pero que el dólar circula? Porque muchos de los cubanos tienen gente en Estados Unidos que les envían dólares o mercancía que se compra en dólares. Es decir, esto no es un secreto para nadie. No está dolarizado de manera oficial por el régimen, pero prácticamente el dólar circula allí. Pero pensar en que una persona cobre $5 de salario, o sea, eso no tiene sentido. Además, no hay energía, no hay nada, no hay los hospitales. Lo único que quedaba el turismo y se han ido casi 90 hoteles, han cesado operación en la isla. Está pasando por uno de los momentos más difíciles. Y el régimen tratando de aguantar, ahí tomando estas medidas, diciendo que entonces ahora va a flexibilizar, abriendo la puerta una vez más con el tema ideológico para dañarle la mente a los cubanos que están en el exterior para que vayan a invertir allá. Entonces, claro, piensen ustedes, un cubano que ha venido, que ha trabajado duro aquí, que vive en Miami, dice, oye, esto es una oportunidad para ella. Entonces yo a lo mejor hago un dinero allí en Cuba, mira que a lo mejor tomo un hotel de estos, lo rento, o a lo mejor puedo empezar con un tema de renta de propiedades para ver si consigo un dinero. No, no va a pasar nada, porque al final todo está regulado por el mismo Estado. Y una vez más, se van a burlar, van a tomar el dinero, van a robar un inversionista que esté allí. Piensen ustedes que si compañías grandes, europeas y canadienses, se retiraron de Cuba es porque no es viable. El negocio no está funcionando. Si aerolíneas decidieron no regresar más a Cuba, es porque se dan cuenta que no es viable la operación turística. Entonces ahora viene el régimen y ofrece para los cubanos en el exterior a que puedan invertir. Una vez más, un golpe ideológico tratando de dañarle la mente a quienes están tratando de multiplicar su dinerito de alguna manera. Estos son pequeños inversionistas. Ningún gran inversionista, ningún gran empresario de aquí de Miami que tenga dos dedos de frente va a meter un peso en Cuba. Nadie va a meter un peso en Cuba mientras el régimen esté allí. Ah, si el gobierno de los Estados Unidos entra y acaban con todo esto y empiezan a poner un gobierno interino y posteriormente elecciones democráticas, ah, bueno, ya eso es otra cosa. Entonces se pensará en una reconstrucción de Cuba y se pensará en contratos. Pero eso no está a la vuelta de la esquina. Hay que ser realistas con lo que está pasando en este momento. No puede tampoco el gobierno de los Estados Unidos de un sombrerazo mañana decir que el lunes empezamos con la construcción de centrales hidroeléctricas o de una termonuclear allí en la isla de Cuba. Esto se va a llevar unos cuantos años. Que ha sido el único gobierno en los últimos años que ha abordado el tema de Cuba, el del presidente Trump, sí, absolutamente cierto. Que es cuando más cerca hemos estado en los últimos años de que el régimen caiga, también es cierto. Pero que se está negociando con el mismo régimen. Por ejemplo, a mí no me gusta lo que está diciendo el vicepresidente J.D. Vance. Vicepresidente J.D. Vance está diciendo, ojalá que tome la decisión correcta el gobierno de Cuba. Ojalá que el gobierno de Cuba haga cambios. Porque es que cada vez que el gobierno en Cuba presiona a los cubanos, entonces vienen los cubanos a emigrar a Estados Unidos y vienen a buscar tierras de libertad. Pero me parece que ese mensaje no es el mismo del presidente Donald Trump. El presidente Donald Trump ha sido fuerte, enfático. El régimen de Cuba no sirve. Es un gobierno fallido y debe irse. Ahora, viene otro tema también. Elecciones democráticas en Cuba. No hay partidos políticos porque el régimen no ha dejado progresar la democracia. Entonces, pensar en este momento en que haya elecciones en Cuba, ¿quiénes se van a presentar a la elección en Cuba? ¿Dónde están esos partidos? Algunos que están aquí en Miami se van a presentar para ser presidente o gobernador en Cuba. No, eso es una infraestructura política compleja. Alcaldías, gobernaciones, ministerios y presidencia de Cuba. Pero optimistas sí estamos con lo que está pasando en este momento, pero hay que ser realistas. Estados Unidos en este momento le está poniendo una presión muy fuerte al régimen de Cuba. Los tiene del cuello. Raúl Castro en este momento es un prófugo de la justicia. No es otro estatus ni otro calificativo. Es un delincuente, prófugo de la justicia, que está solicitado en un tribunal aquí en Miami. Por esa razón es cuando estamos más cerca de Cuba. Así que hemos hecho un balance de lo que ha pasado en estos últimos 2 semanas prácticamente. El régimen de Cuba desesperado, pero haciendo lo que le están pidiendo, ¿no? Le están pidiendo que haya cambios, entonces ellos presentan esto como cambios. Ayer dijo Díaz-Canel nuevamente que está dispuesto a dialogar con el gobierno de los Estados Unidos. ¿Bajo qué términos? ¿Con quién están hablando? ¿De qué están hablando? ¿A quiénes van a dejar en Cuba? ¿O va a haber diálogos en Cuba y van a seguir los mismos como en Venezuela? Que hay cambios, pero siguen los mismos chavistas ahí en este momento en el poder. Bastante interesante. Pero estamos haciendo el seguimiento y les contamos a ustedes los detalles de todo lo que está sucediendo. Son las 7 de la mañana, 13 minutos. Una pequeñita pausa y regresamos.
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0: Son las 7 de la mañana, 16 minutos, aquí en Radio Mambí. A propósito de noticias, pues este fin de semana también se llevan a cabo más partidos del Mundial, fiesta futbolera, y también recuerden que el próximo 27 de junio se enfrenta Colombia a Portugal. Ese ha sido uno de los partidos para Latinoamérica más importantes porque alcanza precios, me dicen, yo no sé, pero me dicen que en el precio de reventa, boletos de más de $10,000 para ese partido. Algunos boletos, yo vi por ahí en internet que estaban vendiendo algunos boletos en $5,000. Conozco a alguien que tiene boletos que compró, creo que en $2,000 y algo y le están dando más de $5,000 por los boletos. Mientras haya oferta y demanda, todo esto se va a mover. Próximo 27 de junio, Colombia-Portugal. Colombia-Portugal, wow, ahí está Cristiano Ronaldo también, así que gran atractivo. Y este fin de semana es importante porque para los colombianos se lleva a cabo la gran jornada de votación, la segunda vuelta, o sea, ya se define presidente este domingo. La votación anticipada será hasta mañana, sábado, ahí en el Wasco Center de la Universidad de Miami, y el domingo también ahí en el Wasco Center va a ser un centro de votación, pero hay otros centros, ¿no? Está Weston, está Kendall, otros puestos de votación donde la gente puede ejercer su derecho al voto. Pero la campaña está muy caliente ya entre Abelardo de la Espriella, candidato de la derecha, candidato que ganó la primera vuelta y quien tiene la preferencia, por lo menos en los votos en el exterior, aquí en Estados Unidos, aquí en Miami. Yo hablo por lo que conozco de aquí en Miami. Y el candidato de la izquierda que ha estado haciendo una campaña muy fuerte las últimas dos semanas, pero a punta de acusaciones, la mayoría de ellas sin fundamento, a de la Espriella. Y a veces también, pues a uno le preocupa la falta de propuestas, ¿no? Son candidatos que se enfrentan específicamente en ataques personales, muchos de ellos, pero ¿y la propuesta para el país? Eso es lo realmente importante, interesante, para sacar a Colombia de ese embudo en el que se encuentra desde que la izquierda llegó al gobierno. El tema financiero de Colombia es complicado, el tema de la salud ni qué hablar, no se consiguen los medicamentos, estamos empezando igual que Venezuela o Cuba, con escasez de ciertos medicamentos y la gente necesitándolos y no hay, especialmente quienes están dentro de un régimen de salud, o sea, quienes están a través de seguros estatales, todo esto. Y lo más grave de Colombia en este momento es el tema de inseguridad. Tema muy complicado. Narcoguerrillas que hacen negocios con narcotraficantes en varias zonas de Colombia. Mini ejércitos privados armados hasta los dientes que están imponiendo el terror precisamente por el control de esas zonas. Y también, pues, una especie de anarquía, ¿no? Todo el mundo imponiendo la ley a su medida, a su manera y de acuerdo a sus recursos. Así que eso debe ser lo más importante para el próximo presidente de Colombia. Pero reiteramos, esto será el próximo domingo, es decir, pasado mañana ya se define qué pasa con Colombia. Son ahora las 7 de la mañana, 20 minutos, hora de ir al Centro de Meteorología de Noticias 23. Javier Serrano, háblanos de este viernes.
1: Buenos días para ti, buenos días mis amigos del tiempo. Estamos viendo ciertos paquetes pequeños de polvo del Sahara, aire seco, que impide, Eileen, el desarrollo de las tormentas en la tarde. Al estar el aire seco, nos falta el combustible para la lluvia, que es el vapor de agua, que es la humedad. Al no haber humedad, no se pueden formar nubes de lluvia, nubes de tormenta, a pesar de que el calentamiento es enorme y que el aire sube abruptamente. Sube un aire seco y no puede formar nubes de lluvia, por lo tanto, no está lloviendo y hoy igualmente esperamos muy poca posibilidad de lluvia, tan solo con un 20% de posibles aguaceros. Y para colmo, el viento del sudeste empujaría esos pocos chubascos y tormentas que se formen siempre hacia el interior, en el centro o hacia el oeste del área metropolitana, lejos hacia la otra costa. Aquí están ardiendo varios incendios, varios focos de un mismo incendio, incendios nuevos, por ejemplo, este de acá. que está al oeste del centro de Crown, de detención de Crown, es un incendio que se provocó debido a una descarga eléctrica del domingo. Estaba revisando el radar y después que pasó la tormenta, rápidamente surgió el incendio. Después quedan estos focos por acá del mismo incendio original del lunes, pero definitivamente es un área de incendios que ocupa prácticamente desde la Okeechobee hasta acá la zona de Crown, con el humo siendo enfocado por supuesto impulsado hacia el noroeste, siguiendo este viento, esta brisa del sudeste que estará soplando prácticamente todo el día. Aquí hay algo bueno: el humo se lo lleva el viento hacia los Everglades, pero igualmente el viento aviva el incendio y, digamos, por supuesto, crecen más los mismos vientos del sudeste, trayendo al menos un ligero peligro de resacas en nuestras playas durante este fin de semana de holiday, este fin de semana largo en cuanto a vacaciones para muchas personas, y la advertencia de calor nuevamente por quinto día consecutivo, esta vez para el centro y para el sur de la Florida. Nuevamente la sensación de calor durante la tarde estará llegando a unos 105 grados o más. No me extrañaría que estuviera pellizcando los 110 grados durante la tarde, con máximas llegando hasta 95, posiblemente un poco más, y durante la madrugada, oiga, que se siente allá afuera, temperaturas en los 80, 83 grados, mucha humedad. Ahora al amanecer, tan solo al amanecer, hay mucha humedad y se siente un calor agobiante. Tendremos realmente un día muy caliente con condiciones malas en cuanto a mucho calor. Usted hidrátese bien, tome mucha agua, descanse, tómese descansos frecuentes bajo aire acondicionado y recuerde siempre nunca dejar a personas en los autos y revisar cuando los deje los asientos traseros de los mismos. En cuanto a lluvia, nuestro radar pone y propone lo mismo que le estoy diciendo: chubascos y tormentas que se formarían siempre hacia el interior y lejos del área del incendio.
0: Bueno, pues ahí está el weather para hoy. Gracias, Javi. Javier Serrano, de Noticias 23. Son las 7 de la mañana, 23 minutos, y éramos muchos y parió la abuela, porque ahora Apple anuncia que va a subir los precios posiblemente. Y yo digo, ¿pero más de lo que tienen los precios? Que a veces uno puede entrar a la tienda de Apple, pero nada más a dar una miradita por ahí, porque todo cuesta, todo cuesta. Y todo tendría que ver por la escasez mundial de chips. No hay chips. Es decir, uno podría pensar que hay de todo, pero resulta que los chips se utilizan no solamente para las memorias de las computadoras. Los chips se usan para todo lo que tiene que ver con electrónica. Me explicaba un amigo que en la fabricación de un auto, por ejemplo, cada vez que tú tienes cosas de memorias, la silla, el radio, el aire acondicionado, etcétera, etcétera, etcétera, todo utiliza chips. Se pueden usar más de 100 chips para un solo vehículo, más de 100. Piensen ustedes la industria de los chips, cómo funciona. Pero hay escasez, no hay suficientes. El director ejecutivo de Apple, Tim Cook, advirtió que un aumento de precio de los dispositivos más populares es inevitable. Todo esto lo dijo en una entrevista al Wall Street Journal. Cook afirmó que el apetito insaciable de las empresas de inteligencia artificial por los chips de memoria ha provocado que Apple se enfrente a una crisis que comparó con una inundación que ocurre cada 100 años. Él dijo que nunca había visto nada igual en ninguna zona en más de 40 años. Todo esto tiene que ver porque Apple tiene previsto lanzar su nueva línea de iPhone 18. ¿Ya van para el 18? Déjame ver, ¿cuál es el que yo tengo aquí, DJ Manny? A ver. iPhone 18. Ahora me van a decir que yo estoy demasiado. No sé. 14 en 15. A ver. ¿Qué dice aquí, Manny? No, ya yo sé por eso, pero que. Mira ahí. ¿Qué dice ahí? La segunda línea.
2: iPhone 12. Oh my God.
0: iPhone 12, ¿no? Bueno, me funciona bien, ¿qué voy a hacer? Me trabaja divinamente. Una vez le cambié la pila, creo que me costó 90 pesos o algo así, 99 pesos. Ahí donde Daikel Ramos, la gente de IT Group Solutions, que vamos a hablar con él más adelante. Pero bueno, regresemos al tema. Imagínense, yo estoy en 12 y ya van a sacar el 18. Dice Tim Cook que lamentablemente las subidas de precios son inevitables. Estamos haciendo todo lo posible por mitigar los enormes aumentos que se nos están trasladando y hemos intentado proteger a nuestros clientes de dichas subidas, pero la situación se ha vuelto insostenible. Cook dejará su cargo como director de Apple el 1 de septiembre. dijo que el aumento del costo de los chips de memoria y el almacenamiento provocado por la demanda de los servidores de inteligencia artificial ha dejado a Apple luchando por mantener los márgenes de beneficio. Aunque Cook no reveló el rango de los aumentos de precio, la firma de investigación tecnológica TechInsider ha estimado que el costo del iPhone 19 Pro, pero como no estaban hablando del 18, ahora viene el 19, dicen que el costo estimado de este teléfono que se lanzará próximamente aumentará en más de $200, lo que elevará el precio del dispositivo hasta $1,299. ¿Pero qué es esto? Más que unas vacaciones a Punta Cana. Hay menos oferta en un momento en que los consumidores necesitan dispositivos y los fabricantes de memoria están repercutiendo enormemente. ¿Qué va? Bueno, a la gente que le gustan las aplicaciones, ponerles caritas, quitarle los bigotes a las personas, ponerle otro tono de piel. Hay quienes se quitan mucha edad con las aplicaciones. Conozco una parejita por ahí que creo que él tiene 60 y ella no sé cuántos tendrá, pero yo los veo, parecen 25. Se ven bien, pero se nota mucho. Se nota mucho también. No es ese que se casó con la muchachita. No, señor, dejen los chismes. Vamos a en una programación seria a esta hora. 7 de la mañana, 28 minutos en Radio Mambí. Vamos a cambiar de tema, nos ponemos serios porque las autoridades en las últimas horas revelaron una operación en la que capturaron un hombre que tenía un trato con una mujer que aparentemente era la mamá de una menor de edad y aceptó tener sexo con ella a cambio de dinero. Nuestra colega Victoria Joseph nos cuenta la historia.
3: Según el informe de arresto de la Unidad de Trata de Personas de Miami-Dade, publicó un anuncio como parte de una investigación dirigida a identificar a posibles clientes de prostitución y depredadores sexuales. Los agentes informaron que Hasif Abdul, de 21 años y residente de Sweetwater, respondió al aviso y comenzó a intercambiar mensajes con una agente que se hizo pasar por la madre de dos menores. Durante la conversación, la detective le informó que una de las supuestas jóvenes tenía 15 años y el sospechoso aceptó pagar $200 por tener relaciones sexuales con la menor y se acordó un hotel para el encuentro. Según el informe policial, el acusado llegó al lugar, le entregó los $200 en efectivo a la supuesta madre y al ingresar a la habitación fue detenido por los agentes que participaron en el operativo. Este arresto ocurrió apenas 2 días después de que las autoridades estatales y locales presentaran una nueva coalición para combatir la trata de personas.
4: El último semana hemos arrestado 12 hombres que pagaban y tenían la intención de explotar a nuestros niños que tenían 12, 13, 14 años.
3: El implicado vive en una residencia estudiantil en el área de la avenida 109 y la calle 4 del suroeste del condado, en la que los vecinos no tardaron en reaccionar.
5: Me parece que es bastante preocupante. Yo sí tengo una niña de 4 añitos y más en una residencia estudiantil que esas cosas pasen, que chequen por lo menos quién puede vivir allí, quiénes son los que tienen acceso a entrar al edificio.
6: You were arrested for the following charges.
3: Hasif Abdul compareció ante la Corte Criminal este jueves, acusado de trata humana de un menor de edad y utilización de servicios informáticos para solicitar encuentros sexuales con un menor.
0: Muchas gracias a nuestra colega Victoria Joseph de Noticias 23. 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Buenos días, 7 de la mañana, 30 minutos. Por favor, no vayan a manejar sobre el Turnpike a la altura de la milla 34 porque está cerrado este sector en el área de Okeechobee y Chrome, pero en el Turnpike tengan precaución por el tema del incendio, el humo que viene hacia la autopista. Las dos vías que continúan cerradas, Okeechobee y Chrome Avenue, ahí justo por el área ya donde cambian del condado Miami-Dade a Broward. El incendio sigue y está generando gran cantidad de humo sobre estos sectores. De hecho, les confirmo, es Chrome Avenue, rumbo norte y rumbo sur, cerradas a partir de la calle 8. Prácticamente ya ahí no encuentran ustedes posibilidad de manejar. También se está reportando en este momento que siguen los trabajos de construcción. Me voy bien al sur sobre la US 1 rumbo norte y la milla 72, esto a la altura de Isla Morada. Para quienes están regresando desde Los Cayos, pues dense cuenta que van a encontrar tráfico bastante lento. Y aquí en Miami, sobre la I-95 rumbo norte y la rampa de entrada desde el Palmetto, continúa uno de los carriles parcialmente bloqueado. De hecho, la rampa de acceso en este momento está bloqueada. Reitero, es la I-95 norte y la rampa que entra desde el Palmetto. Todo esto tiene que ver con las obras ahí en el intercambio de vías Golden Glades. Y uno para terminar, estoy viendo aquí un accidente sobre la US 1 a la altura de Hibiscus Street, esto en el área de Palmetto Bay. 7 de la mañana, 32 minutos en Radio Mambí.
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0: 7 de la mañana, 32 minutos, 7:32. Dariel Fernández es un colega nuestro comunicador que se interesó por la política y por mejorar pues las condiciones de quienes vivimos en el condado Miami-Dade y se lanzó a la campaña de convertirse en funcionario del condado Miami-Dade. Pues sí, ganó las elecciones y se convirtió en recaudador de impuestos de Miami-Dade y ha hecho una labor bastante interesante. Dariel es un muchacho, un chico que pues se ha preocupado por convertir una oficina que prácticamente pasaba desapercibida en una oficina protagonista de lo que está pasando en el condado Miami-Dade, y ha estado metido en el tema de cancelar muchas de estas licencias de recaudación de impuestos para compañías que han tenido negocios con Cuba, y ahora le metió el diente a una situación complicada. El tema de los parqueos o de los permisos para parquear en handicap, eso ha sido tan mal manejado por años y muchas personas se han hecho estos permisos sin tener una condición médica que lo amerite. La auditoría de la Oficina del Recaudador de Impuestos ha informado de la cancelación de 5.500 permisos en este momento. Según el más reciente reporte publicado por la oficina, alrededor del 14% de las 42.000 solicitudes de permisos de estacionamiento para personal con discapacidad que fueron revisadas han sido canceladas por la agencia. Dijo, después de revisar estas solicitudes, una cosa está clara. Este sistema necesitaba una limpieza profunda. Cancelar 5.656 permisos no es un trámite administrativo. Significa sacar de circulación miles de permisos que no deberían haber permanecido activos. La auditoría intenta identificar irregularidades y anular cualquier permiso que pueda representar fraude. Esta auditoría busca proteger a esos residentes, fortalecer la integridad del sistema y garantizar que esos permisos estén reservados para personas que realmente los necesitan. Un reporte anterior compartido por la oficina contabilizó la cancelación de 4.707 permisos de un total de 40.992 auditados. Tremendo trabajo que está haciendo ahí Dariel Fernández, bien por eso también. Y los permisos de handicap, que muchas veces uno ni entiende por qué algunas personas los tienen. Son las 7 de la mañana, 35 minutos. Está entrando información de actualización sobre tres personas hospitalizadas tras robo de autos en Miami-Dade. Una de las víctimas fue golpeada y apuñalada antes de que le robaran su auto. Un sospechoso fue detenido tras una persecución a pie, según la oficina del sheriff del condado Miami-Dade. De acuerdo con las autoridades, todo comenzó cuando agentes respondieron al robo de un auto a mano armada, esto en el área de la 67 Avenida del Southwest y Bay Road. 67 y Bay Road. Al llegar, los investigadores encontraron a un hombre que había sido golpeado y herido con arma blanca antes que le robaran su vehículo. Paramédicos de Miami-Dade Fire Rescue lo trasladaron a un hospital en condición crítica. También los agentes respondieron a otros incidentes similares en el área de West Kendall, incluido uno cerca de la 137 Avenida y Miller Drive, esta es la 56, y otro en una gasolinera ubicada en la 157 Avenida y Kendall Drive. En estos casos, las víctimas fueron trasladadas a un hospital del área en condición estable, según las autoridades. Posteriormente, agentes que realizaban una búsqueda en la zona localizaron a uno de los dos vehículos reportados como robados cerca de la 152 Avenida y Sunset Drive. Un hombre que coincidía con la descripción del sospechoso huyó del lugar a pie y tras una persecución, los agentes lograron detenerlo. Son ahora las 7 de la mañana, 37 minutos aquí en Radio Mambí.
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0: A esta hora y por supuesto, también les estamos contando algunas de las noticias internacionales más importantes en este momento, otras que hacen titulares con Yasmani Salgado.
16: Efectivamente, Rodrigo, aquí estoy a las puertas ya del fin de semana y como siempre con las informaciones. Vamos a comenzar en Europa. Allí tenemos contacto con Ricardo Marquina porque Ucrania incendia refinería y ha perturbado aeropuertos en su mayor ataque a Moscú en 2 años. Marquina, tu análisis.
17: Hace pocos días Ucrania golpeó esa misma refinería en Moscú, con lo cual que los ucranianos sean capaces de golpear esta importantísima refinería que nutre de gasoil y de gasolina a Moscú, la región de Moscú, pues dice que o los rusos no estaban preparados o no esperaban un segundo ataque, lo cual es muy difícil de creer. También hay que decir, siendo honestos, que lo que ha hecho Ucrania es lo que hace Rusia, los ataques, que es saturar el cielo ruso. Ucrania ha lanzado cientos de drones, casi 200 solo en la región de Moscú, y Rusia ha conseguido derribar la mayoría de ellos, unos 180. Lo que pasa es que si se cuelan entre 6 y 15 drones, pues el destrozo que pueden hacer es muy notable. Las defensas aéreas rusas funcionan, pero los ucranianos han conseguido superarlas por saturación. Pero insisto, es la segunda vez en una semana que golpean esta refinería, con lo cual los rusos han demostrado hoy no estar preparados para esto.
16: Gracias a Marquina por su análisis allí en la región europea. Pero por otra parte, Irán ha reabierto Hormuz y han comenzado los 60 días para negociar un acuerdo de paz. ¿Qué están diciendo cadenas de noticias a esta hora? Escuchemos.
18: El reloj de los 60 días para negociar los detalles ya ha empezado a correr. De momento no hay un calendario fijado, pero las partes están mostrando voluntad de entendimiento en uno de los puntos clave, el estrecho de Hormuz. Aseguran que el gobierno no cobrará ningún peaje y que se garantizarán rutas seguras para los barcos, que en las primeras horas circularon por el estrecho 12 millones y medio de barriles de petróleo. En los mercados también hay optimismo. El precio del crudo ha caído al entorno de los $80, muy por debajo de los cerca de 120 que se llegaron a alcanzar en los peores momentos de la guerra. Pero no todo son buenas noticias, ni será tan fácil que la economía vuelva a su ritmo. Hormuz continúa siendo un cruce repleto de minas que no se retiren. El tráfico marítimo difícilmente volverá a los niveles previos a la guerra. Por ese estrecho circulaban el 20% del petróleo y el gas mundial.
16: Se habla también en las últimas horas de al menos 10 heridos en un incendio en una escuela primaria de Tokio.
19: 8 niños y 2 profesores resultaron heridos este viernes por el incendio desatado en la escuela primaria Takinogawa 3 del barrio de Kita. Según datos del Departamento de Policía Capitalino, uno de los niños se rompió un brazo tras caer durante la evacuación, mientras que la mayoría del resto de los heridos fueron tratados por inhalación de humo. El fuego comenzó hacia las 11 hora local en el cuarto piso de un centro educativo que acoge a 340 alumnos. Casi 70 camiones de bomberos fueron movilizados para extinguir las llamas. Las autoridades están investigando las causas del incendio.
16: Por su parte, aquí en la región, en Colombia específicamente, el ELN ha declarado un alto el fuego unilateral para la segunda vuelta presidencial en este país.
20: En Bogotá la campaña entra en su recta final. El oficialista Iván Cepeda y el opositor Abelardo de la Espreya se disputa la presidencia en medio de una fuerte polarización. Analistas de International Crisis Group advierten que sea cual sea el resultado del domingo, persiste el riesgo de nuevas tensiones.
1: Estamos viendo con mucha preocupación distintos temas. Primero, el tema de estas narrativas de fraude, que son muy preocupantes que alguna de estas toldas políticas tomen eso, no estando contentos con el resultado final, y busquen avivar a sus bases electorales para salir a la calle.
20: La tregua terminará apenas 2 días después de la segunda vuelta. El próximo presidente heredará un país donde la violencia sigue marcando buena parte del territorio y los intentos de negociación siguen sin poner fin al conflicto.
16: Y en el mundo del deporte no pueden faltar detalles en la pasión del fútbol. Neymar se perderá el partido ante Haití, eso están informando.
21: Neymar no viajará a Filadelfia con la selección brasileña para el partido de este viernes ante Haití por el grupo C del Mundial 2026. La Confederación Brasileña de Fútbol informó que el delantero permanecerá en Nueva Jersey para completar la fase final de recuperación de la lesión muscular que sufrió en el gemelo derecho. El atacante del Santos ya entrena con normalidad junto al resto del grupo y este jueves volvió a trabajar bajo las órdenes de Carlo Ancelotti en el centro de entrenamiento de Morristown. Aunque estuvo en el banquillo durante el empate frente a Marruecos en el debut mundialista, Neymar aún no está listo para volver a la competición. La previsión es que pueda reaparecer en el último encuentro de la fase de grupos contra Escocia el próximo miércoles en Miami. El capitán brasileño no juega con la selección desde octubre de 2023, cuando sufrió una grave lesión de rodilla en un partido de eliminatorias mundialistas frente a Uruguay.
16: Noticias internacionales. Yasmani Salgado.
0: Yasma, gracias por la información. 7:42 en Mambí.
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0: Son ahora las 7:43, 7:43. Saludos también para los 2 oficiales. Siempre, diariamente les estoy tratando de reportar cómo va la recuperación de los 2 Highway Patrol que resultaron gravemente heridos a comienzo de semana luego de que un conductor los impactara en la autopista. El sargento Alexis Otano y el trooper Amaury Quiñones me dicen que se están recuperando, están muy bien. Tengo que pasar a ver a Alexis, porque el oficial Otano es, siempre lo digo, es mi amigo y bueno, lo saludé, ya tuve la oportunidad, ayer me mandó una foto, se está recuperando, así que un abrazo, vamos bien en esta recuperación. Vamos a cambiar de tema porque estoy muy pendiente de lo que tiene que ver con la situación de Irán y Estados Unidos. Hay que recapitular, el presidente Trump dijo que había firmado un preacuerdo de manera digital con Irán. Hoy se canceló una reunión que había entre el vicepresidente J.D. Vance y el régimen de Irán. Pero esta reunión se cancela de manera sorpresiva y ojo con esto. Se dice que ya había un grupo de periodistas allí en la base aérea Andrews en Washington lista para salir para esta reunión en Suiza. Es decir, iban en un avión militar de los Estados Unidos. O sea que se canceló de repente. Eso me dice que fue de un momento a otro que se canceló la reunión. Pero es más, ya en Suiza, donde iba a ser esa reunión hoy, hay un equipo de militares norteamericanos, lo que se llama la avanzada del servicio secreto y de militares para garantizar la seguridad del vicepresidente de los Estados Unidos, que iba a estar allí. Esa avanzada ya está en Suiza. Ellos se van una semana antes a organizar todo en el terreno, a ver qué pasa. Quiere decir que esa reunión fue de un momento a otro que se canceló. Ahora se conoce en este momento que se han registrado combates en el sur del Líbano nuevamente. Recordemos, para poner en contexto, que Irán le está poniendo como condición a Estados Unidos también el que cese el fuego por parte de Israel a los terroristas de Hezbollah en el sur del Líbano. Es decir, Irán, todo pareciera indicar que tiene la sartén por el mango en esta negociación. Y eso es muy importante que nosotros lo tengamos en cuenta. Es decir, se está haciendo un acuerdo, Estados Unidos los ha esperado todo el tiempo, ellos lo han rechazado varias veces, el presidente Trump ha dicho en varias oportunidades que hemos ganado ese conflicto, no lo hemos ganado, la realidad es que hoy el estrecho de Hormuz sigue complicado, Irán sigue con la voluntad de cobrar un peaje allí para los barcos que pasen, es decir, la situación no se ha normalizado, se esperaba que con esa reunión hoy en Suiza se aclararan todos estos puntos, pero la reunión fue cancelada. Ahora se conocen que hay unos combates en el Líbano que podrían poner en peligro el acuerdo entre Estados Unidos e Irán. Es decir, esto podría extenderse. Se habla de 4 israelíes muertos en este momento. Funcionarios de Estados Unidos e Irán pospusieron las negociaciones previstas en Suiza, ya que su acuerdo de paz enfrenta otra prueba importante. Se dijo por parte de Israel que hoy atacaron varios objetivos de Hezbollah en todo el sur del Líbano, y esto en respuesta a la muerte de 4 soldados israelíes. Los combates representan una importante primera prueba para el acuerdo de paz entre Estados Unidos e Irán, firmado a principios de esta semana. Mientras continúan los enfrentamientos, funcionarios estadounidenses aplazaron esa reunión. Al menos 18 personas murieron y otras 33 resultaron heridas como resultado de los ataques israelíes, según informó el Ministerio de Salud del Líbano. En un comunicado se agregó que se esperaba que la cifra aumentara. El ministerio indicó que los ataques en curso estaban impidiendo las operaciones de rescate. La operación que está haciendo Estados Unidos en el estrecho de Hormuz le está costando muchísimo dinero al gobierno americano. Se habla de más de 70 mil millones de dólares que hasta este momento se han invertido en esa campaña militar. Por eso, la importancia de poder llegar a un acuerdo. Esto va más allá de decir si Estados Unidos ganó o si Irán ganó o si hay una ventaja en ese acuerdo. Siempre sostengo que es mejor un mal arreglo que un buen pleito. En términos jurídicos, en términos de acuerdos, de arreglos, pues es igual en este momento. La guerra ahí en Irán no le conviene a nadie. El precio del petróleo, si bien ha bajado 3 o 4%, se mantiene alto, y el presidente de Estados Unidos también habló esta semana en la cumbre del G7 y le dijo a los países que estaban allí que había que terminar con la guerra con Irán porque podrían acabarse las reservas de combustible. Y eso sí pone a varios países, incluido Estados Unidos, en serios aprietos. Así están las cosas en este momento. Combates entre Israel y fuerzas terroristas de Hezbollah en el sur del Líbano podrían ser el motivo para que se haya cancelado esa reunión hoy entre el vicepresidente de los Estados Unidos, J.D. Vance, y autoridades del régimen iraní en Suiza. 7:49 minutos, una pausa y regresamos.
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0: Siete de la mañana, 54 minutos, 7:54, la fiebre del mundial que se vive, se goza aquí también en nuestra ciudad, Miami. Atención, cómo quedó el resultado de ayer, para refrescar la memoria y ponernos a tono con el mundial de fútbol. Chequia 1, Sudáfrica 1, esto por el grupo A, jugaron en Atlanta. Suiza 4, Bosnia-Herzegovina 1, jugaron en Los Ángeles. Canadá le empacó 6-0 a Qatar. ¡Qué goleada! Este mundial ha registrado algunas goleadas. Canadá 6, Qatar 0, jugaron en Vancouver, ahí en Canadá. La anfitriona Canadá goleó a Qatar para liderar el grupo B. Los cataríes se quedaron con 9 hombres tras 2 expulsiones. El cuadro canadiense perdió a Ismael Cohn, gran figura del juego, y esto tras sufrir una fractura. No estará más en el mundial. México 1, con sufrimiento y todo, porque los surcoreanos estuvieron muy fuertes en este partido. Se han convertido prácticamente en una potencia del fútbol. México 1, Corea del Sur 0. Jugaron en Guadalajara. México gana por la mínima diferencia ante Corea del Sur con gol de Luis Romo en el minuto 50 tras un error de Kim Seung-yu, y asegura su lugar a la siguiente ronda como líder del grupo A. Terminar primero del grupo significa que los dos primeros partidos de México en los 16avos de final se jugarán en Ciudad de México. Partidos para hoy viernes. Atención. Estados Unidos juega con Australia. Partidazo, porque Estados Unidos está jugando súper bien en este mundial. Estados Unidos ha venido evolucionando con el paso de los años y hoy por hoy se ha convertido en tremendo equipo de fútbol. Tuvieron una presentación anterior espectacular, así que vale la pena ver este juego de hoy. Va a ser a las 3 de la tarde, hora del este. Juegan en Seattle, aquí en los Estados Unidos.

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2: El juego, pero tiene su segundo chance ahora. Ecuador versus Curazao. Juegan a las 8 de la noche en Kansas City. Y en México se enfrenta Túnez y Japón. En Monterrey, esto será hacia la medianoche. Hay diferencia horaria, así que terminamos el día mañana con esto. Y bueno, ya el fin de semana hay más juegos. España juega el domingo. También juega Argentina, juega el lunes. Guarden ahí la fecha. Argentina juega con Austria el próximo lunes. Y continúa avanzando el Mundial. Qué rápido se está pasando todo, ¿no? ¿Verdad? Así que a disfrutar el campeonato del mundo. Son las 7 de la mañana, 57 minutos aquí en Radio Mambí.
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1: Muy buenos días, señoras y señores. 8 de la mañana, un minuto. Gracias por la sintonía. Estamos arrancando nuestra tercera hora de información. Habitualmente estamos de 6 a 9 de la mañana. Todos los días les acompañamos con las noticias más importantes. Esa es la idea.

0: a cuando ustedes terminan de escuchar Noticias 710, ya saben lo que está pasando en Miami, en Estados Unidos y en el mundo. Les saludamos como siempre a nombre de nuestro equipo, Gustavo Orellana, Yasmani Salgado y quien les habla, Rodrigo Durán. Bienvenidos al Grande de la Mañana, la tercera hora de noticias. La noticia local importante, por supuesto, el incendio. Estamos haciendo seguimiento de todo lo que está pasando en estas ya más de 10.000 acres que han sido quemadas. Eso es lo que estiman las autoridades. No hay un cálculo específico, pero las imágenes siguen siendo impresionantes. Cerrado Chrome y cerrado también Okeechobee ahí en el área del incendio. Y alerta para la autopista Turnpike ahí en la milla 34, también porque el humo se ha ido extendiendo y no llueve. Allí en el sitio del incendio, a esta hora está nuestro colega José Luis Nápoles. Napo, ¿qué pasa con el incendio? Actualízanos.
1: Efectivamente, nosotros nos hemos movido hacia el área del oeste. Estamos en la intersección de Okeechobee Road con Crown Avenue. Por aquí se ve mucho menos circulación que de costumbre. Voy a apartarme para que vean ustedes cómo de alguna manera pues está limitado el tráfico por esta parte, sobre todo por este carril de la derecha. El movimiento que hemos visto tiene más que todo que ver justamente con el desplazamiento de algunas cuadrillas de bomberos que están trabajando precisamente para contener este incendio. Se estaba recomendando, debido precisamente a esta emergencia, el humo y el material particulado que se extiende sobre el área metropolitana, por lo que las autoridades recomiendan a las personas con enfermedades respiratorias evitar la salida de sus hogares para no exponerse a la mala calidad del aire. Conductores, mantener la precaución ante la reducción de la visibilidad en vías principales y posibles interrupciones en el tendido eléctrico. También no moverse hacia el oeste, principalmente tratar de evitar esta zona donde el humo, quiero insistir, afecta tremendamente la visibilidad. Hace un rato estábamos compartiendo cifras, sobre todo uno de los incendios, el Quarry 2, con más de 17.000 hectáreas devoradas completamente, señores. Muchas evacuaciones. Estábamos compartiendo, vamos a reiterarlo, el testimonio de una persona que fue evacuada precisamente por la afectación en su área. Ella trató de regresar al lugar. Escúchenla.
2: Los niños me lloran y me dicen que quieren entrar a su casa. ¿Cómo te imaginas que me puedo sentir yo? Nos sacaron. Tengo dos bebés, tengo la carne en el refrigerador, no tenemos corriente, no nos hemos bañado, dormimos en una finca en el carro. Dicen que nos sacaron, que nos fuimos por voluntad propia, ¿verdad que no?
1: Y efectivamente, el Quarry 2, el incendio principal, el responsable precisamente de que se hayan devorado más de 17.000 hectáreas, focalizado en la avenida 137 del suroeste con la calle 41. Y también el otro, el Wildfire, ha devorado más de 1.300 hectáreas, focalizado en la avenida 122 con la calle 58. La mayor afectación particularmente en el noroeste del condado Miami-Dade.
0: Gracias, Nápoles. Nuestro colega José Luis Nápoles a esta hora. Son las 8 de la mañana, 5 minutos. La noticia internacional más importante tiene que ver con la cancelación de la reunión que había entre el vicepresidente J.D. Vance y representante del régimen iraní en Suiza. Cancelado. Todo tendría que ver también con esos nuevos combates que se han registrado entre fuerzas israelíes y los terroristas de Hezbollah en el sur del Líbano. Se habla de también esta operación sería la represalia por la muerte de 4 ciudadanos israelíes. En este momento se desconoce oficialmente la razón para cancelar esa reunión, pero sigue siendo la noticia importante. Mientras tanto, hay noticias sobre el caso del excongresista David Rivera. ¿Se acuerdan todo esto? Que tenía un contrato de 50 millones de dólares con el régimen chavista. Esto era con Maduro. Después que se había conspiración para lavar dinero, que tenía una socia. ¿Se acuerdan ustedes que si se había ido para Nicaragua? Después vino todo el tema del caso. Yo recuerdo que aquí hablamos en el estudio con David Rivera en aquel entonces y él se puso muy molesto cuando yo le pregunté si su empresa hacía lobby ante el gobierno de los Estados Unidos o ante empresas, porque él a lo mejor no entendió la palabra lobby o le pareció ofensiva en aquel momento, pero el hablar de lobby quiere decir que una empresa se dedica a hacer la presentación de otras o de otra empresa ante otra empresa. Es decir, es una especie de carta de presentación. Cuando yo hago lobby de alguien o de alguna empresa, lo que hago es que hablo bien de esa compañía, presento esa compañía para hacer negocios y presento la posibilidad de hacer negocios. Pero en aquel momento él se molestó mucho con esa pregunta, le cambió la expresión de su cara, me dijo que yo por qué le preguntaba eso. Eso fue aquí en una entrevista en Mambí hace algunos años. Pues hoy David Rivera está preso por esas razones. Está en la cárcel por lavado de dinero y labores de cabildeo encubiertas. Esa expresión lobby se conoce aquí como cabildeo. El cabildear es hablar a nombre de otra persona o hablar a nombre de una empresa. Ese es el cabildeo. Pues eso lo tiene en la cárcel al excongresista Rivera. También se habla de que él habría hecho esta labor durante el primer mandato del presidente Trump en favor del régimen de Nicolás Maduro. La jueza de Miami, Melissa Damian, determinó que Rivera, quien tiene 60 años de edad, permanecerá bajo custodia, es decir, seguirá preso, hasta la audiencia de sentencia prevista para el 20 de julio. Pese a que diversas figuras políticas y empresariales del sur de Florida ofrecieron respaldar una fianza millonaria. Y esto me llamó mucho la atención también, porque es una persona que en este momento está enfrentando serias acusaciones. Está preso por un tema de conspiración para lavar dinero. Es decir, esto no le conviene a ningún político, no le conviene a ningún funcionario el estar en una investigación de lavado de dinero o de actuar como un agente representante de un gobierno como el de entonces Maduro. Pero a mí me llamó mucho la atención que diversas figuras políticas y empresariales de aquí de Miami ofrecieron dinero para pagar la fianza, que creo que eran de 9 millones de dólares, pero en ese caso era el 10%, ¿no? Las fianzas son el 10%, entonces quiere decir que eran como 900 mil dólares. Y no todos los días uno se presenta para ayudar a pagar una fianza de 900 mil dólares. ¿Qué amistad o qué intereses pueden tener esos políticos y funcionarios que se ofrecieron a juntar semejante cantidad de dinero para la fianza de Rivera? Esto era la fianza simplemente, es decir, poner el dinero ahí para que él recuperara la libertad provisional hasta que regresa al día del juicio. Cosas, ¿no? ¿Qué cosas tienen? Pero bueno, esas personas dijeron que simplemente los unía una gran amistad con David Rivera. Respetable, ¿por qué no? Pero llama mucho la atención que después de hablar de un contrato de 50 millones de dólares, eso es mucho dinero, 50 millones de dólares, la jueza aquí en Miami no le quiso dar la libertad bajo fianza a Rivera porque, según ella, hay peligro de fuga, de que se escape y no siga enfrentando la justicia. La magistrada dice que Rivera no logró demostrar que no representa un riesgo de fuga si es liberado a la espera de la sentencia. Los fiscales sostuvieron que Rivera mantiene importantes vínculos y activos en el extranjero, lo que incrementa el riesgo de que abandone el país. Y este es otro tema también, ¿no? Todo el mundo puede tener los negocios que quiera aquí en Estados Unidos. Esta es una tierra libre, esta es una tierra donde la gente se puede hacer rica y millonaria. Pero es que cuando un político, congresista o senador se enriquece de tal manera, pues no está bien. No es ilegal, pero es un tema que no se ve bien. Es decir, si una persona no tenía el dinero que tenía antes de ser congresista y luego es congresista y resulta que se descubren vínculos como estos de que tenía una empresa de cabildeo que representaba al régimen de Maduro y que había un contrato de 50 millones de dólares, y ahora entonces la jueza le dice que no le da la libertad bajo fianza porque puede escaparse y que tiene importantes vínculos y activos en el extranjero. Cuando se habla de activos, se habla de dinero, se habla de propiedades, todo lo que es un activo. Pues entonces uno dice, pero qué buen negocio ser congresista, ¿cierto? Porque entonces uno tiene tremendos negocios y puede pues volverse millonario. Hay privilegios en el ser congresista, hay privilegios. Recordemos el caso también del congresista cubanoamericano Bob Menéndez, ¿no? En Nueva York. También le hacía favores a varios gobiernos y recibía dinero. Entonces, uno aquí dice, bueno, pero ¿cómo es que funciona la política? David Rivera fue declarado culpable en mayo, junto a la consultora política Esther Noffer, de realizar actividades de lobby ilegal. Ah, mira, aquí sí utilizan la palabra. Yo no sé por qué se puso bravo ese día David Rivera. De realizar actividades de lobby ilegal en nombre del régimen de Maduro, y ella fue arrestada este año por Estados Unidos bajo los cargos de narcoterrorismo. Perdón, Maduro fue el que fue arrestado por cargos de narcoterrorismo. Tengo que ser cuidadoso aquí en la lectura de la noticia. Esther Noffer y David Rivera fueron arrestados por lobby ilegal en nombre de Maduro, quien fue arrestado por terrorismo. Esa es la lectura correcta. Ambos enfrentaron juicio por no registrarse como agentes extranjeros, hablando de Rivera y Noffer, y conspirar para cometer lavado de dinero. Uf. Derivado en un contrato de consultoría valorado en 50 millones de dólares. Un jurado los encontró culpables de conspiración para violar la ley de registro de agentes extranjeros, conspiración para cometer lavado de dinero y participación en transacciones con bienes derivados de actividades criminales. De acuerdo con la acusación de Rivera, realizó gestiones políticas en Estados Unidos para favorecer los intereses del gobierno venezolano e influir en la política exterior de Washington hacia Caracas. Señores, esto va más allá de una equivocación. Díganme ustedes que no saben lo que significaba en su momento Maduro, de toda la opresión que significaba para el pueblo de Venezuela, de los nexos con narcoterroristas, de el tráfico de drogas, de todo lo que pasaba en Venezuela. Y entonces una persona como David Rivera, que había sido congresista de los Estados Unidos, que conoce el tema de la libertad, que conoce el tema de la democracia, representaba por 50 millones de dólares al régimen de Maduro. Uy, no, como decimos en Colombia de vez en cuando, no friegue, hola. Son las 8 de la mañana, 14 minutos. Una pausa y regresamos.
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0: Señoras y señores, buenas noticias. Cuando son las 8 de la mañana, 17 minutos. 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
0: Son las 8 de la mañana, 20 minutos, 8 y 20 aquí en Radio Mambí. Los cambios en Cuba que ha hecho el régimen recientemente, todo tiene que ver por la presión que está ejerciendo Estados Unidos, pero son cosas a veces irrisorias. Escuchen ustedes parte de ellos. Nuestro colega Daniel Benítez nos cuenta.
13: Sí, muchas gracias. Y el régimen cubano aprobó este extenso paquete de medidas económicas desde el desespero y ante la crítica situación que hay en la isla. Un paquete que promete apertura económica sin libertades políticas, además de incrementar el salario mínimo de los cubanos a poco menos de $5.
14: No constituye una desviación del proyecto socialista.
15: El Parlamento cubano aprobó este jueves en la noche un ambicioso paquete de 176 medidas que buscan salvar la economía del país con mayor apertura al sector privado, más autonomía de las empresas estatales y abrir la puerta a la inversión extranjera en empresas privadas.
14: Coherencia entre reforma cambiaria, bancaria, de precios y tributaria, pragmatismo técnico en el tratamiento de la dolarización parcial.
16: Un cambio que por supuesto se acerca más a modelos chinos, modelos vietnamitas, que buscan
12: crear una especie de capitalismo sin democracia.
15: La dictadura por primera vez desde 1959 autorizó una banca privada corporativa y casas de cambios privadas.
12: Es mucha desesperación. Se han dado cuenta que su modelo estatizado no llega a ningún lugar.
15: Además, anunciaron que van a permitir franquicias de comida rápida y la extensión de los derechos de superficie hasta los 99 años.
12: No van a tener ninguna eficacia si no entran capitales, incluso aquellos capitales de la diáspora cubana a las que está apelando el régimen.
15: Para los cubanos residentes en el exterior, se abrió la posibilidad de mayor participación en la economía del país y facilitar la inversión.
16: Cuba nunca va a tener intención de cambiar, porque los que están en el régimen son los que están viviendo bien.
17: Están comprando tiempo para a ver qué puede pasar.
15: Y precisamente desde la Casa Blanca, el vicepresidente J.D. Vance, al mismo tiempo que confirmó conversaciones entre ambos países, dijo que siguen muy de cerca lo que sucede en Cuba.
18: See what they do, and obviously if they do one thing, we're going to do something. If they make smart decisions, we're going to have a much better relationship with that island.
15: Por su parte, el dictador Miguel Díaz-Canel aseguró ante los diputados que estos cambios no llegan por las presiones de la administración del presidente Donald Trump.
19: Esas decisiones no están relacionadas con negociaciones. Cuba sigue dispuesta a dialogar con respeto sobre todos los temas posibles con el gobierno de los Estados Unidos.
15: Y ahora el próximo jueves ante el Consejo de Ministros se va a presentar toda esta propuesta como parte del análisis que el régimen sigue haciendo de estas medidas.
0: Claro, porque pues la presión de Estados Unidos está exigiendo cambios y ellos piensan que estos son los cambios que Estados Unidos quiere. No son, pero ellos piensan que sí, para que entonces Estados Unidos diga, ah, bueno, las cosas están cambiando en Cuba. Y todo esto después de que el vicepresidente J.D. Vance dijo que el régimen, que él esperaba que el régimen hiciera lo correcto, ¿no? Que el régimen tomara la decisión correcta. Esto para adoptar decisiones inteligentes en lo que llamó conversaciones futuras con La Habana. El vicepresidente urgió a las autoridades cubanas a que tomen las mejores decisiones en el contexto de las negociaciones que se mantienen en este momento entre Washington y La Habana. El pequeño detallito es que Estados Unidos está dialogando con castristas. Esa es la cosa. Está supuestamente uno de los negociadores es el cangrejo, ¿no? El nieto de Raúl Castro. Pero bueno, el vicepresidente dice que espera que hayan cambios. Vance describió a Cuba como un sistema que no ha funcionado y señaló que la economía de la isla está probablemente peor que la de Irán. Él recordó que debido a la cercanía geográfica, solamente 90 millas, cada crisis en Cuba provoca la llegada de migrantes desesperados a Estados Unidos. Queremos que el pueblo cubano sea feliz y tenga éxito. Ahora mismo estamos hablando con el gobierno de la isla sobre cómo podrían cambiar su forma de actuar para lograrlo. Vamos a ver qué hacen. Obviamente, si hacen una cosa, nosotros vamos a hacer otra. Si toman decisiones inteligentes, vamos a tener una relación mucho mejor con esta isla. Fíjense esto. Ahí no está diciendo el vicepresidente J.D. Vance que van a quitar al régimen. Voy a repetir la frase. Si toman decisiones inteligentes, vamos a tener una relación mucho mejor con esa isla. Tras la captura de Maduro en Venezuela, la administración del presidente Trump impuso un bloqueo petrolero a la isla y advirtió sobre la posibilidad de tomar el control para forzar cambios económicos y políticos. Sí, esto dice el presidente Trump y ha sido radical en eso, pero me llama mucho la atención esas declaraciones suaves del vicepresidente J.D. Vance. ¿O no está enterado de todo lo que está pasando también? Puede ser que no tiene los detalles que tiene el mismo presidente Trump. Todo esto tiene que ver con los anuncios que ustedes acaban de escuchar de nuestro colega Daniel Benítez de Noticias 23 en cuanto hay cambios allí en el gobierno de la isla de ciertas leyes. La verdad es que estos no son cambios significativos. Hay obstáculos que no vienen de afuera ni del bloqueo, afirmó Miguel Díaz-Canel. La lentitud, la burocracia y las normas que impiden a quienes quieren producir. Esta declaración marca un giro respecto de la discusión oficial que durante décadas atribuyó las dificultades del país exclusivamente al embargo de los Estados Unidos. El dictador Raúl Castro, de 95 años, quien es prófugo de la justicia norteamericana, respaldó las medidas en una carta leída ante el Comité Central, donde las calificó de beneficiosas. Castro enfrenta cargos por homicidio en un tribunal federal estadounidense por el derribo en el 96 de dos avionetas de Hermanos al Rescate. Por su parte, el primer ministro Manuel Marrero aclaró que las reformas no implican en ningún sentido renunciar a la responsabilidad del Estado. La verdad es que aquí no ha pasado mucho. Aquí, mientras no haya una intervención, y esa intervención no puede ser dialogada, esa intervención tiene que ser a la fuerza, así como ellos entraron al poder hace más de 66 años. Muchos de los de las personas mayores saben de lo que estoy hablando. Así como entró Fidel Castro a la fuerza, disparando, asesinando, fusilando, con esa misma fuerza, pues debe entrar ¿quién más? No hay otra fuerza que lo pueda hacer que el gobierno de los Estados Unidos para derrocar aquel régimen y traer ante la justicia a quienes merecen estar ante ella. Pero así, con estas palabras del vicepresidente J.D. Vance, dudo mucho que el régimen se vaya a entregar voluntariamente. Son ahora las 8 de la mañana, 27 minutos, 8 y 27 en Radio Mambí. Me han escrito también, dicen, oye, pero te estamos escuchando en la aplicación Radio 305, pero llega como 2 minutos después. Sí, porque cuando ustedes escuchan que yo digo 8 de la mañana 27, allá son, en la realidad son las 8 y 29, se demora un par de minutos, lo que se llama el streaming. Ese es el término tecnológico en lo que la transmisión va a los servidores de internet, es evaluada por los servidores para que todo el tipo de contenido, y entonces ya luego está en el aire. Por eso estamos un poquitico. Todas las aplicaciones por las que ustedes escuchan la radio siempre van a estar un poquito retardadas. Eso me hace acordar de una persona que escribió en internet que estaba cansado, ahora que estamos en el mundial, de que el vecino gritara gol y él viera el gol de la selección Colombia 2 minutos después. Lo mismo, la misma razón, porque el vecino seguramente está siguiendo por una aplicación de internet, no por streaming, no por video, sino que la está siguiendo por noticias o la está escuchando por radio. Entonces, si la está escuchando por radio, pues la transmisión de televisión siempre llega un poquito retardada. Así funcionan las cosas en tiempos modernos. Son las 8 de la mañana, 29 minutos en Radio Mambí.
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3: Sean bienvenidos a la información deportiva. Mis amigos, hoy el Mundial de Fútbol entra en su novena jornada. Ayer se jugaron 4 partidos en la octava. Vamos a revisarlos como de costumbre. A primera hora, Sudáfrica, República Checa, empate a 1. Estos países no creo que ninguno de los dos avance a la próxima fase. A segunda hora, Bosnia Herzegovina, Suiza. Suiza sólida con un 4-1. La veo bien en esta primera etapa. A tercer turno, la goleada hasta ahora mismo del Mundial de Fútbol. Canadá 6, Qatar 0. Qatar, por supuesto, se va. No va a haber más nada después de esta primera fase. Y se cerrando, México 1-0 sobre Corea del Sur, un partido dificilísimo para el Tri, pero salió y ya está en la próxima fase. Mis amigos, la familia de Lionel Messi publicó una carta para desmentir ciertos comentarios que han habido acerca de la salud del papá de la superestrella. Aquí les tengo los mejores fragmentos de la misma.
4: En estos momentos se encuentra bajo seguimiento médico, recuperándose y evolucionando favorablemente dentro del cuadro que presenta. Ante las versiones, rumores y especulaciones que han circulado en las últimas horas, la familia quiere expresar su profundo malestar por la falta de sensibilidad, respeto y escrúpulos con la que algunas personas han tratado una situación estrictamente privada y familiar. Más adelante expresan: En momentos como este pedimos responsabilidad, prudencia y humanidad. La salud de una persona y la tranquilidad de su entorno no deberían ser objeto de especulación ni de interés mediático irresponsable. Y termina la misiva diciendo: cualquier novedad relevante será comunicada oportunamente por la familia y los canales correspondientes. Y ayer los Knicks desfilaron en la Gran Manzana ante casi 1,000,000 de fans, celebrando el tercer título de la NBA en la historia de la franquicia y primero en 53 años. El MVP de la final, Jalen Brunson, encabezó la caravana enarbolando el dorado trofeo que por más de 3 décadas buscaron infructuosamente.
3: Como dice el viejo refrán, más vale tarde que nunca.
0: Muchas gracias a nuestro colega Ernesto Clavelo de Noticias 23. Son las 8 de la mañana, 35 minutos. Hay noticias que tienen que ver con Colombia porque han llamado a indagatoria nuevamente al expresidente Álvaro Uribe. Todo esto tiene que ver con masacres que se registraron en la zona de El Haro, La Granja, la conformación del bloque metro de los paramilitares y el asesinato de Jesús María Ovalle. Desde hace más de 5 años, la Fiscalía Tercera Delegada ante la Corte Suprema de Justicia estudia las presuntas responsabilidades del expresidente en crímenes de lesa humanidad. El juicio al que fue sometido, en el que fue condenado en primera instancia, absuelto en segunda, y en espera de la decisión de la casación de la Corte Suprema, es solo una ramificación de este proceso. Los testigos presuntamente sobornados y también incursos en fraude procesal se habrían producido para ocultar uno de los señalamientos de este caso que estuvo durante años en la Corte Suprema de Justicia y fue enviado a la Fiscalía junto con un autocalificatorio cuando el expresidente renunció al Senado en 2020 para ponerse en las manos del fiscal Francisco Barbosa. La resolución que lo llama a indagatoria y ustedes pueden ver entrega las razones específicas por las que se presume su responsabilidad en cada uno de los hechos. Señala que a partir de las pruebas acopiadas en la investigación existió un nexo entre el entonces gobernador de Antioquia, Álvaro Uribe, y el grupo paramilitar que operaba en la hacienda Guacharacas. También la relación a la masacre de La Granja, el documento, se afirma que Uribe sería el responsable por omisión, ya que teniendo la capacidad para evitar el múltiple asesinato y proteger a la población civil, no lo hizo. Y la masacre de El Haro, de 16 personas, sería también responsabilidad del expresidente porque, según la resolución de la Fiscalía y la declaración del cabecilla paramilitar Salvatore Mancuso, la matanza fue ejecutada por petición expresa de Pedro Juan Moreno Villa, quien actuaba a nombre de su jefe, el entonces gobernador Álvaro Uribe. La Fiscalía se indica al expresidente como presunto determinador en esa masacre que tuvo como ejecutores a los hermanos Castaño Gil y a los generales Alfonso Manosalva, ya fallecido, e Iván Ramírez Quintero, quien aún vive y recibió pagos de el DAS, en ese momento el equivalente al FBI, es decir, DAS, Departamento Administrativo de Seguridad. Hoy en día esa agencia gubernamental de Colombia desapareció, y esto durante el gobierno de Álvaro Uribe. Reiteramos, es llamado el expresidente nuevamente a indagatoria. El expresidente ha dicho que esto es otro ejemplo, otro claro ejemplo de lo que ha sido la persecución política que él ha tenido que enfrentar, máxime cuando una de esas persecuciones fuertes las ha recibido directamente por parte del candidato de la estrella, perdón, por parte del candidato de la izquierda, Iván Cepeda, que se está enfrentando al candidato de la estrella este domingo por las elecciones en Colombia. Es muy compleja la situación política en mi país. Se está llevando a cabo la votación aquí en Miami y el día domingo será la gran jornada que definirá presidente de Colombia. ¿Sigue Colombia inmersa en el caos de la administración de izquierda con Gustavo Petro, con el, operar de las fuerzas oscuras, fuerzas criminales, fuerzas narcoguerrilleras libres, o pasa a Colombia a tener una nueva oportunidad en manos de un dirigente de derecha que pueda simplemente aplicar la ley y el orden? Eso es lo que ha dicho el candidato Abelardo de la Espriella. Pues este domingo serán las elecciones. Una pausa y regresamos a esta hora con más información.
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0: 855-DOLOR-555-555. ¿Qué tal? Saludos, Rodrigo Durán por aquí con una gran noticia en este momento. Y es que si ustedes se ven involucrados en un accidente de tránsito, no tienen de qué preocuparse. 855-DOLOR-55. 855-DOLOR-55. Eso los pone en contacto directo con la abogada de accidentes, Hani Martínez Ward. Cantidad de oyentes nuestros que han sido ayudados. 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
8: Muchísimas gracias y estoy feliz de estar aquí con mi gente, porque yo, inmigrante, vine a los Estados Unidos a los 15 años de edad, cruzando frontera. Me hice abogada para ayudar a gente como yo, que no sabe, no tiene conocimiento legal y necesita ayuda después de un accidente. Y eso es lo que hacemos en nuestras oficinas, ayudarte cómo obtener esa compensación monetaria que tú mereces.
0: Abogada, precisamente en ese caso, muchos de nuestros oyentes dicen, bueno, yo no sé cómo actuar en ese momento, no tengo conocimiento del tema legal. No entiendo cómo esto funciona y no sé si firmar o no firmar. ¿Qué usted le dice, abogada?
8: No quiere decir contrato. No se trata de firmar o no firmar. Se trata de tener la ayuda legal que tú mereces. 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Pero lo más importante es que no estés amarrado a un contrato, sino que tengas un abogado desde la escena del accidente para que el seguro del culpable te pagues 100% de tu carro, 100% de los salarios perdidos de tu carro y la compensación monetaria.
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0: Son las 8:44, 8:44 aquí en Radio Mambí. No sé si ustedes han tenido la oportunidad de ir a Nueva York y tomar un paseo de estos en los carruajes que son alados por caballos. Bueno, pues esos paseos los han suspendido esta semana y todo después de que muriera un joven de 18 años. Esto en el área de Central Park. La atracción paralizó las operaciones tras el trágico accidente de un turista. El gobierno local ya impulsa una legislación urgente para erradicar la actividad mientras los cocheros reclaman medidas de seguridad. Y es que es habitual cuando uno está ahí en Central Park, pues tú ves los carruajes allí, vienen y te los ofrecen como una atracción turística, pues está suspendida. La muerte de Romansh Mahajan, un joven indio de 18 años que murió esta semana en Central Park después de caer de un carruaje tirado por un caballo. El conductor había dejado el vehículo y el animal salió disparado sin control. O sea, el caballo se espantó y salió corriendo con carruaje y todo. El joven saltó y el impacto fue fatal. Los paseos quedaron suspendidos sin fecha de reanudación. La víctima había llegado a Nueva York desde India para celebrar su graduación de secundaria. Ese mismo día dijo que su padre, identificado como Deepak Mahajan, se enteró de lo que habían ocurrido, que lo habían aceptado en una universidad en Jaipur. Entonces había que celebrar. Pues el accidente ocurrió justo cuando el conductor bajó del carruaje para fotografiar la familia cerca de una fuente. El caballo se desbocó. La madre del joven cayó del vehículo y él saltó para intentar ayudarla. El joven golpeó su cabeza contra el piso antes de que el carruaje chocara con otro y volcara. El padre y la madre y el hermano menor salieron con heridas leves de este accidente. Esto revolucionó allí todo lo que había en Central Park, toda la gente corriendo. Imagínense ustedes, los paramédicos llegando. Inmediatamente la Central Park Conservancy, la organización sin fines de lucro que administra el parque, confirmó que la muerte de este joven es la primera en un accidente de carruaje desde que estos vehículos se introdujeron hace más de 150 años. El hecho no fue un caso aislado. Se han contabilizado ya 8 incidentes con caballos en el parque en los últimos 13 meses. Una semana antes del accidente, un caballo de 16 años llamado Denis murió tras ingerir una planta tóxica del parque. Las operaciones están paralizadas y el sindicato está bajo presión. 8 de la mañana, 46 minutos. Ya camino hacia las 9. Pues saludamos a esta hora a Yasmani Salgado, por supuesto, con noticias importantes de Cuba en este viernes. Yasma.
12: Efectivamente, aquí estamos al tanto de Cuba 90 millas. El Instituto Cubano por la Libertad de Expresión y Prensa presentó un informe que está evidenciando un deterioro sin precedentes en el respeto a los derechos fundamentales en la isla. Según este balance parcial, durante el año pasado se registraron 1.188 agresiones contra la libertad de expresión y prensa, lo que supone un aumento del 54.7% con respecto al año anterior y ubica al periodo entre los más opresivos de las últimas décadas. Este documento está precisando que la gran mayoría de los casos afectó a personas comunes que ejercieron su derecho a manifestarse en público, mientras que una fracción menor correspondió a ataques directos contra periodistas y comunicadores independientes. Del total, 995 violaciones se vincularon a la libertad de expresión y 193 a la libertad de prensa. Para esta organización, esta distribución está evidenciando dos fenómenos paralelos que son, por un lado, la expansión del aparato represivo hacia capas más amplias de la sociedad y, por otro, la progresiva desaparición del periodismo independiente adentro de Cuba. En el año 2025 se marcó el mayor aumento represivo en 3 años contra el ejercicio de estas libertades. El promedio mensual de incidentes alcanzó 99, aunque el punto más álgido se dio en julio cuando se documentaron 184 agresiones en el marco de las medidas de seguridad implementadas durante el 4º aniversario de las protestas del 11 de julio. Entre los métodos represivos, intimidaciones que incluyeron amenazas, vigilancia y citaciones, estas fueron recurrentes y hubo 435 casos. Sin embargo, el informe pone especial atención en el explosivo crecimiento de las detenciones arbitrarias, que saltaron de 150 en 2024 a 386 en 2025, allí a 90 millas. Pero vamos a escuchar lo que estuvo diciendo Alejandro Tur Valladares, periodista cubano radicado en Cienfuegos, sobre las medidas económicas anunciadas por el régimen de La Habana.
13: Lo que está anunciando Díaz-Canel no es novedoso, es algo que en el pasado ya se anunciaba de forma reiterada y, bueno, siempre con los mismos resultados. No se trata de un programa económico, lo que nos están mostrando, basado en estrategias de desarrollo a corto, mediano o largo plazo, sino que se tratan de medidas coyunturales muy puntuales, diseñadas, como ellos mismos han reconocido, para intentar surfear la crisis y superar las dificultades que tienen en el momento actual. si lograran surfear esa crisis, harían lo que siempre hacen, que es volver a la posición inicial, a ese punto de partida que es la centralización, que es el control estatal, la preeminencia de la empresa estatal socialista sobre la empresa privada, en fin, a todo aquello que le garantice mayor control social y estabilidad política. Ese siempre ha sido el manual para las crisis, ¿no? La reforma en Cuba durante los últimos 30 años exhibe un patrón que es cíclico, y yo diría que es fragmentado en periodos muy específicos, que no logran transformar nunca la base de la economía. Desde los años 90, con el llamado periodo especial, hasta la actualidad, se repite la misma receta, y vemos cómo década tras década, primero con Raúl, ahora con Canel, los anuncios prometen y vuelven a prometer la descentralización del Estado, reducir su rol, implementar medidas que supuestamente no van a encaminar hacia el desarrollo, y siempre lo que resulta es un proceso lento, parcial y al final siempre reversible. Y esto lo hace por temor a perder el control social.
12: La crisis en la isla vuelve a quedar reflejada en un contundente mensaje pronunciado por el sacerdote Rogelio Din Puerta, párroco del Cobre y rector del Santuario Basílica de Nuestra Señora de la Caridad, quien durante estas últimas horas ha descrito el dolor, la desesperanza y las carencias que están enfrentando miles de familias dentro del país. Durante una celebración religiosa, este sacerdote ofreció una reflexión centrada en la realidad social que está viviendo Cuba y reconoció el sufrimiento cotidiano de los cubanos en medio de una situación que se agravó en los últimos años debido al colapso de servicios básicos, los prolongados apagones, la escasez de alimentos y medicamentos y la creciente emigración. Aunque su mensaje tuvo un enfoque muy pastoral y espiritual, varias de sus palabras retrataron con mucha crudeza el escenario que enfrenta la población bajo un sistema que durante décadas ha prometido bienestar, pero que terminó sumiendo a la nación en una profunda crisis en Cuba, y dijo que nuestro pueblo cubano sufre, así recalcó. Y uno de los momentos más impactantes de esta reciente homilía ocurrió cuando este religioso habló sobre la realidad que observa diariamente como pastor de una de las comunidades más importantes del país, sin luz, sin sueños y sin esperanza. Ciertamente sufrimos la carencia a veces de lo más indispensable para una vida digna, ha dicho este religioso allí en el oriente de Cuba. Posteriormente agregó una frase que resume el sentimiento de desesperanza que atraviesa buena parte de la población. Vemos el llanto, vemos la impotencia, la desesperación, personas enterradas en vida, sin luz, sin ilusiones, sin sueños, sin esperanza. La iglesia intenta acompañar a quienes más sufren, recalcó. Pero los cubanos dicen que la revolución ha sido un engaño. Vamos a escuchar este testimonio en directo desde La Habana.
14: Bueno, una de las preocupaciones es la comida, que no hay comida, no hay que darle un gusto a tus hijos, no tienes la forma de educar a tus hijos a tu manera, no tienes la forma de que tu hijo... tú puedas enseñarle algo, la falta de todo, la falta de comida, la falta de ropa. Le quieres enseñar un principio, no puede porque la situación del país no te permite enseñar a tu hijo los principios que tú quieres, que tú aprendiste con tu edad. La situación que hay no lo permite. Nunca pensé que iba a haber tanta miseria, tanta pobreza, tanta mentira, tantos engaños. Nunca lo imaginé. Entonces yo como vieja, que necesito tomarme por la mañana un poquito de leche, un vasito de leche, no llego a un vasito de leche, no a todos los días, un día. Por cierto, ayer mismo estaba loco por tomar, le dije, ay, mira, mi nieto, ay, pues quiero comprarme una bolsa de leche para hacerme un poquitico de leche para tomar por la noche, porque creo que me va a dar así, tengo así de... ¿De dónde me levanté por la mañana? ¿De dónde voy a comprar una bolsa de leche? ¿De dónde voy a tomarme un vaso de leche? Siempre pensé que esto era un engaño, desde que esto triunfó, porque he vivido bastante. Es un engaño, es una mentira. Promesas y promesas vienen y promesas van y no se cumplen ninguna.
12: Pero José Luis Tan Estrada estuvo en las noticias como son, también de Martí Noticias. Habló sobre la Feria Internacional de Turismo y la crisis económico-social que se vive en Cuba.
15: Esta Feria Internacional del Turismo es más apariencia que otra cosa, ¿no? Es para mantener esta, como ellos siempre se ha mantenido la apariencia de decir que sí, que vengan, inviertan sucesivamente a esto, anteriormente a esto, las declaraciones estas de Díaz-Canel invitando a las personas a invertir en Cuba. No es por gusto, ¿no? Saben que ya el turismo está a pique, competencias mejores, cercas, que sale un poquito más barata, pero son más caras, pero son más confortables. Yo hablaba también con unas personas que hace unos días fueron a Cancún, que resolvieron una visa a sus familiares. Me dijo, tengo que gastar $1,000 más, pero si voy a Cuba tengo que gastar el triple de lo que gasté por traer a mi familia, a mi mamá, a mis hermanos y a mi hijo. Salieron de Cuba, conocieron otro país y nos pasamos unas semanas sin preocuparnos ni por la comida, ni por la violencia, ni por los apagones, ni por si falta el agua. Salimos y todos bien y todos contentos, y esto es lo que está pasando. También Punta Cana es otro de los destinos, no solamente eso, están haciendo estas giras turísticas allá por Turquía, por Finlandia. El cubano, el que reside afuera, le va a Cuba y lo que va a pasar de trabajo, porque ya ni con dinero usted encuentra las cosas dentro de Cuba por todo lo que ha cocinado. Las MIPYMES no tienen dinero para abastecer, no tienen corriente tampoco para abastecer, los paneles solares se los están robando, y que no se los roban, lo están vandalizando. Así está la situación en Cuba, cada día más apagada en todos los sentidos.
12: Así concluimos en nuestro recorrido al tanto de Cuba a 90 millas.
0: Gracias, Yasmani, como siempre, por toda la información. Yasmani Salgado. De esta manera llegamos al final de nuestra primera emisión de Noticias 710 por Radio Mambí. Señoras y señores, a las 12 más información. Me despido a nombre de nuestro equipo, como siempre, el mismo Yasmani Salgado, Gustavo Orellana y quien les habla, Rodrigo Durán. Pásenla bien y sigan con Radio Mambí.
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0: Buenos días, Capitana. Buenos días.
1: Muy buenos días, Ray. Buenos días a todos los que nos sintonizan esta mañana tempranito, hoy viernes 10.
0: ¿Estás contenta? Hoy te ves feliz. Hoy te ves feliz de contenta.
1: Siempre, siempre estamos felices aquí, haciendo preguntas y aprendiendo.
0: Hola, buenos días, Yuri.
2: Buenos días. Yo creo que viene feliz por las noticias que están.
0: Sí,
1: ay, todo yo está no, bien. Yo no su dije gente. Eso.
2: Está toda su gente reunida. Pero yo, bueno, yo me voy a callar.
0: Oye, ¿cómo ha bajado? Buenos días, DJ Manny, buenos días.
3: Buenos días.
0: Mira, DJ Manny, el DJ de las estrellas, ya está aquí con nosotros también. Estamos, mire, contentos y felices. Ayer la transmisión en La Rosa Restaurant fue todo un éxito. Tú que eres la reportera de los acontecimientos importantes, cuéntale a la gente lo que ocurrió.
2: No, de verdad que fue algo increíble. La Rosa Restaurant, como siempre, con una atención, todos los que estuvieron allí se llevaron premio, la pasamos súper, la comida, ¿qué les puedo decir? Yo creo que ayer engordé 3 libras.
0: Sí, buenísimo, sí.
2: Yo que me cuido tanto.
0: No, pero tú estás
2: olvídate.
0: Bien.
2: Olvídate. Oye, ese tamal en cazuela, ay Dios mío, sí, qué cosa fue eso.
0: Buenísimo.
2: Riquísimo. Y nada, estábamos con las estrellas, estaba Carlucho, estaba Taimí, Ulises, estaba Gustavo.
1: Oye, y Ángela.
0: Cuando vi que Carlucho sacó la billetera,
2: oh, Dios mío,
0: y sacó la tarjeta negra,
1: y yo con el borde dorado. Oye,
0: ustedes saben lo que yo hice rápido. No, tranquilo, vámonos a mí de ahí. Él insistió, y yo como que tampoco me.
2: Claro,
0: tampoco insistí.
1: Claro.
0: Tampoco insistí. Pero cuando Carlucho sacó la billetera ahí y sacó la tarjeta negra, yo dije, wow, de verdad que. Así quiero ser yo cuando sea grande.
2: ¿Tú crees?
0: Sí, de verdad.
2: Carlucho sí. Recordó a una gran cantante que existió, ya murió, Vicky Roy, que tocaba el piano allí. Y iban algunas estrellas, una como Olga Guillot.
0: Sí,
2: y la otra como Celia Cruz.
0: Una cosita así, ¿verdad?
2: Maravilloso. Sí. O sea, aquello era divino. Qué maravilla recordar todos aquellos tiempos, pero La Rosa sigue viva. Increíble.
0: Así
1: oye,
0: es.
1: Hay que decir también gracias a todos los oyentes que se acercaron allí, estuvieron con nosotros, se ganaron premios, se rieron, nos tomamos fotos. O sea, de verdad que la pasamos súper bien con todos ellos, así que muchísimas gracias
0: Ulises
1: a todos.
0: Y
1: los que
0: también,
1: se dieron cita.
0: Sí, lo metí. De verdad que sí.
2: Muy atentos, Ulises estuvo allí desde el principio.
1: Bien temprano.
2: Con nosotros, tempranito. Sí. Ya estaba allí cuando yo llegué. Así es.
0: Así es, señoras y señores, nosotros a esta hora estamos listos porque comienzan inmediatamente los titulares del escándalo del día y ahora damos inicio al programa.
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0: Comienzo inmediatamente con los titulares más importantes a esta hora en el escándalo del día. Escuche esto. Acuerdo multimillonario de la Casa Blanca. El presidente Donald Trump defiende el polémico pacto con Irán, que no sé qué tiene de polémico, de verdad que...
1: Muy polémico. Que,
0: no, esto está ahí, pero... Rebelión conservadora, senadores republicanos estarían contra la entrega de fondos al régimen iraní. Comunismo en aprieto, Cuba aprueba plan de emergencia, reformas al estilo chino ante el colapso inminente. Terror a las puertas, un indocumentado liderado el complot masivo contra la Casa Blanca y un evento de UFC contra el presidente Trump. Miami en llamas, fuego sigue devorando 18.000 acres y asfixia a nuestras comunidades hispanas. Sin escape, juez federal niega fianza al excongresista David Rivera por alto riesgo de fuga. Evacuación inminente, ICE desaloja de emergencia en prisión Alcatraz por amenaza climática. Abuso de poder, detienen al alcalde de Hialeah por unas luces policiales en su vehículo privado. Y esta noticia sigue dando de qué hablar. Además, alivio en las bombas, bajan los precios de la gasolina, aleluya, justo a tiempo para los viajes de verano. Crisis hipotecaria, las ventas suben, pero los precios de las casas en Miami siguen asfixiando a la clase trabajadora. Alerta roja por calor, sensación térmica en los 108 grados, pone en peligro nuestro fin de semana. Asco total en la cocina, clausuran restaurante tras hallar roedores vivos merodeando la comida. Ay, Dios mío, señoras y señores, esto aquí en Miami. Guerra de la fe, acusan a las grandes ligas de censurar los mensajes bíblicos de los peloteros. Justicia contra las cuerdas, el Tribunal Supremo limita la ley de armas que se utilizó contra Hunter Biden. Y odio en la Florida, arrestan a un hombre que planeaba una masacre contra las organizaciones judías de AIPAC. Todo esto y mucho más es hoy sin duda el

0: A esta hora, señoras y señores, comenzamos con los escándalos. El presidente Donald Trump no fue invitado a la inauguración del edificio presidencial de Barack Obama. Escuche esto, señoras y señores. Ante fiesta, despilfarro de fondos, en medio de todo lo que está ocurriendo en el mundo, los Obamas, junto a un par de presidentes republicanos, bueno, por lo menos uno estaba allí, y unos cuantos demócratas, celebraron una actividad donde el presidente Donald Trump, escuche esto, el presidente Donald Trump no fue invitado. Vamos a escuchar el reporte de Telemundo para que ustedes vean, señoras y señores, cómo esta gente hizo una fiesta sin invitar al presidente. Escuchemos, escuchemos el reporte que tenemos en el día de
1: hoy. Ahí va. El anfitrión, el expresidente Obama, quien inauguró su centro presidencial en el sur de la ciudad, invitando a grandes estrellas, entre ellas Bono de la banda U2, la cantante Cristina Aguilera y el boricua Marc Anthony, quien puso a bailar a todos. ¿Y para qué
0: llorar? ¿Cómo está la gente, señoras y señores? Ahí no estaba el pueblo, ahí estaban los billetudos, amigos de Obama. Ahí no estaba el pueblo, señores y señores, y estaba, mire, nada más y nada menos que el amigo de Epstein, Bill Clinton, que lo estamos enseñando en pantalla. Ahí está. Bueno.
2: No toques ese tema, capitana. No toques ese tema. Es tu amigo.
0: Vamos a seguir escuchando la noticia. Señoras y señores, ahí en esta fiesta estaba, mire esto.
1: Incluyendo a Obama, ubicado al sur de Chicago, el edificio que resalta por su arquitectura es el legado del presidente número 44, en la ciudad donde inició su carrera política y conoció a su esposa Michelle. It has been
0: an honor. Ha sido un honor estar a tu lado, me has hecho una mejor persona. Y nos ha dado un ejemplo que deberías esforzarnos por imitar.
1: Visiblemente emocionado, Obama fue acompañado en el escenario por sus colegas expresidentes, Biden, Bush y Clinton, con las ex primeras damas. El centro Obama, que incluye un museo de varios pisos, dijo el expresidente, es un recordatorio de los valores fundacionales del país.
0: Para un momento, señoras y señores, allí yo vi también que tenían un cristal, como una cabina blindada. Y yo me pregunto, ¿por qué tienen una cabina blindada? ¿Por qué? ¿Por qué tienen una cabina blindada?
3: Bueno, por seguridad. Recordemos que ahora mismo, bueno, pues se ha fomentado mucho la guerra, bueno, las amenazas.
0: Quiero decirte algo, capitana, y le pregunto a Yuni. Yuni, ¿tú has visto algún demócrata que hayan tratado de matar?
4: No, bueno, hace muchos años
0: sí. Sí, pero ahora, en esto, ¿has visto?
4: A cantidad de años que no.
0: Que no has visto ninguno, ¿verdad?
4: Para nada.
0: O sea, no, todos los que quieren matar es... Todos los que quieren matar es al presidente,
4: claro,
0: al republicano
4: principal y a este muchacho que no, claro, sabe que fue de verdad un asesinato.
0: Entonces la pregunta brutal. es, ¿por qué? ¿Por qué ellos ponen un... Es más, vamos a seguir escuchando el reportaje.
5: In the newly independent United...
0: En los Estados Unidos, oiga lo que dice el presidente, el ex presidente, oiga esto, y pueden empezar a llamar, porque vamos a atender llamadas ya mismo, Yuni. El número.
4: 844-446-0710.
0: Miren lo que dice Obama.
1: Fundacionales del país.
5: In the newly independent United
0: en los Estados Unidos recién independizados no habrá reyes. Oiga esto, dale para atrás, dale para atrás, a ver aquí de quién se está hablando él. Vamos a ver.
1: Es fundacionales del país.
5: In the newly independent United States, there will be no kings or lords, no serfs or subjects.
0: En los Estados Unidos de América no habrá reyes, lord, que son señores.
4: Señores,
0: ni súbditos.
4: Vamos, racista,
0: mire, hombre. Eso, señoras y señores, que este hombre Sí,
5: in the newly independent United States, there will be no kings or
0: no
5: lords,
0: señores, ni siervos, ni súbditos. Somos los ciudadanos que cada uno de nosotros somos buscando nuestra versión de la felicidad.
1: Obama dio también un consejo para los visitantes.
5: I would urge you to skip the clips of my speeches.
1: No necesariamente escuchar sus discursos, sino las historias de quienes han hecho un cambio en el país. Entre ellos Cecilia Muñoz, quien trabajó con él en la Casa Blanca en temas como inmigración.
6: Es importante entender que tenemos poder, que tenemos capacidad, que podemos organizarnos y que podemos cambiar el país. Lo hemos hecho una vez, se puede hacer de nuevo.
1: Miles que no pudieron asistir a la ceremonia la siguieron animados a través de pantallas.
0: Para un momento, estoy bien mostrando un video, señoras y señores. ¿Dónde estaban los billetudos, Yunis?
2: Adentro.
0: ¿A dónde? ¿Dónde?
2: Adentro, con aire acondicionado.
0: Y capitana, ¿dónde estaban los pobretones, el pueblo, los plebeyos? ¿Dónde estaban?
3: La gente estaba por ahí regada, había gente
0: afuera. No, pero
3: afuera,
0: ¿dónde estaban? Oye, capitana, la pregunta es esa.
3: No, lo que pasa es que me quieres arrinconar. Y yo te quiero decir una cosa. Esto es un evento en donde aquí no se fomentó ni la alteración a la paz, ni tampoco la guerra, ni nada de violencia. La violencia no fue fomentada aquí. Fueron invitados varios expresidentes.
2: Pero hicieron música para ponerlos a bailar y estar contentos porque no tuvieran ni idea de...
0: Este hombre que es, mira, este hombre que es negro, ¿verdad? De la raza negra.
2: Exacto.
0: Este hombre ha estado, ¿verdad?, luchando en contra de la segregación, pero él mismo segregó a la gente en su evento. Los billetudos estaban dentro.
2: Adentro, hizo un apartheid completo.
0: Y los pobretones
2: afuera,
0: allá en la grama.
2: Outside.
0: En la grama. Esto es así una hipocresía, señoras y señores.
2: 844-446-0710. Ya puedo opinar.
0: Sí.
2: De esto que ha pasado ayer, no, es que hay tantas
0: porque esto
2: cosas
0: es, esto es una hipocresía, de verdad.
3: Yo lo que
0: esto
3: creo,
0: que hicieron es una hipocresía.
3: No, yo lo que creo es que cuando tú haces una fiesta, un evento, tú invitas a tu gente, tú haces a lo mejor un evento público, pero tú guardas una silla VIP, a lo mejor para tu gente más cercana, la gente que te ayudó durante el proceso, los
2: y
3: familiares.
2: Y el calor que había ayer en Chicago.
3: Oye, calor hay en todos lados, pero la gente se tiene que ir una botellita de agua.
2: A bailar afuera para que no le pusieran atención lo que estaba pasando.
0: Y por otra parte, te voy a decir algo. Fue una falta de respeto no invitar al presidente Trump.
3: ¿Por qué?
0: Porque el presidente Trump ha sido amable con Obama. Y ha estado, lo ha llevado a sus actividades, lo ha llevado. O sea, el presidente Trump evita hablar de Obama, y tú de momento tener una actividad así y tú invitas a todo el mundo, y el presidente actual de esta nación, el presidente Obama, que ha sido amable y se ha sentado ahí al lado de Obama,
2: sí, claro.
0: Y que el presidente Trump no haya sido invitado a esta fiesta, de verdad que esto se nota.
2: Lo
0: come M que son esa gente.
3: Yo tengo una pregunta.
2: Dime.
3: Una pregunta. ¿Por qué ustedes creen que no lo invitó? ¿No habrá sido a lo mejor por evitar algún tipo de confrontación?
0: ¿Qué confrontación?
3: O a lo mejor del pueblo, la comunidad, que empieza a saber que
0: quiere
3: llevar la paz. No sé, estoy preguntando.
2: Para mí esto fue como una exhibición para lo que va a venir en las próximas elecciones. Como que, yo no sé, me dio ideas, tantas ideas, de que quieren poner como candidato o a las hijas de el señor Obama,
0: sí.
2: O puede ser hasta el mismo Obama,
0: sí.
2: De nuevo que regrese,
0: claro.
2: Porque no tienen candidato, los demócratas no tienen candidato. Entonces esto fue más bien no una celebración de que hicieron ese monumento a Obama, por cierto que le critican al señor Donald Trump, a nuestro presidente, le critican que si una biblioteca lleve su nombre, que si esto, que si lo otro, cuando al final de cuentas, mire ahora ahí en Chicago lo
0: así
2: que están haciendo.
0: O sea, para mire, montaron
2: un rally
0: en medio de un barrio pobre, montaron un tronco de edificio como para sacarle en cara, claro, aquí estamos nosotros, ¿crees? Los negros de billete, ustedes son unos pobretones, ustedes se sientan en la grama. Bueno, señoras y señores, ¿el número de teléfono cuál es,
4: Yuri? 844-446-0710.
0: Ese es el número de teléfono y vamos a atender llamadas. Ya el cuadro está listo, pero antes de atender llamadas, vamos a atender las llamadas. Dale, vamos con la llamada. Sí, buenos días, buenos días.
7: Sí, señor, buenos días. Buenos días a ustedes. Oh, Rey, buenos días.
0: Hola, adelante, buenos días.
7: Y a tus dos acompañantes.
0: Así es, a Yuri y a la capitana.
3: Buenos días.
7: Bueno, bien, voy a decirte algo. Y esto no es historia. Esto es historia antigua, pero real y verdadera. En una tribu kenyana nació Barry Soetoro. Es el nombre original de ese mal llamado presidente.
0: Para. ¿En una tribu qué?
7: En una tribu kenyana.
0: Pero él no nació en Hawái.
7: No, señor, no nació en Hawái. La gobernadora que oficializó en la partida de nacimiento de él, que tiene dos colores, una para abajo, y eso fue lo primero que Trump hizo, eso fue la primera guerra que se llevó entre Trump y ese pobre desgraciado de la raza sufrida, ¿me entiende? Bien, abogado destituido del título, él y su esposa, por fraude, eso es historia, busca lo que le está la historia ahí, real y viviente. Ahora bien, los Estados Unidos, un estado, un país netamente racista, saca a un negro dos veces presidente de los Estados Unidos. Porque mira, yo soy negro, yo no soy blanco, yo soy negro, y el color es negro mío. No, si que me diga blanco a mí, tiene que fajarse conmigo. No, pues se está burlando de mí. Ahora bien, una cosa, bien, lo especifica Dios en su palabra, sí, la raza inferior. Porque fue Cam el que se burló de la desnudez del padre. Y entonces mira que fíjate que Sem a los semitas, Jafet a la parte prusiana. Sí, esos fueron los dos que poblaron el mundo. Ahora bien, pero Dios acepta en su corazón de una sola sangre, uh-huh, de una sola sangre fue hecha toda la humanidad. Eso está en Hebreos 24.
0: Así es.
7: De una sola sangre, de una sola sangre. No hay sangre blanca y para sangre negro, ni sangre azul tampoco. Es una sola sangre. La única sangre que no tiene ADN es la de nuestro Señor Jesucristo, que es sangre divina, es nacimiento divino por el Espíritu Santo. Oye, gracias por dejarme hablar. Pero te digo así que es horrendo lo que está sucediendo. Ahora, bueno decir, y ya no voy a tomarte mucho más tiempo, pero te voy a decir una cosa. Sí, pasará el cielo y la tierra, pero mis palabras no pasarán, dice el Señor. En Mateo, en el libro de Mateo, bien, así correcto, es. Va a pasar que estamos en tiempos postreros, tiempos de apostasía, que es la negación de la fe, que es aquellos que creyeron una vez en Cristo, ahora lo repudian y se apartan,
0: así
7: pero
0: es.
7: Esos van a pagar duro,
0: y ahí, bien,
7: no porque Dios quiere venganza, pero sino porque...
0: Sí, y ahí mismo en Hebreos 24, dice que pondré mi ley en sus corazones y en sus mentes. O sea, eso yo le llamo ahora el sentido común. Uno sabe, aunque uno no lea la ley, lo que está bien y lo que está mal.
7: Así es. Exactamente, gracias. Que sí, perfectamente has hablado. Y te doy las gracias por ayudarme en ese aspecto y por tener hasta la Biblia, la palabra, el libro de los libros. Si la constitución divina del cielo es la palabra de Dios, que es la Biblia.
0: Así
7: gracias
0: es.
7: A ti y a tus dos compañeras que tienes ahí.
0: Muchas
7: que
0: gracias.
7: Un hermoso
0: gracias.
7: Día.
0: Muchas gracias.
7: Mira,
0: gracias.
7: Viva Cristo Rey y el sol de justicia que está en Malaquías 4:3 va a nacer dentro de poco y va a ser el rey. Jerusalén será la capital del mundo, lo dice la palabra de Dios.
0: Así es.
7: Un solo rey. Es el Señor Jesucristo.
0: Así que es, señoras y señores, muchas gracias.
3: Buenos días. ¿Con quién hablamos?
4: Buenos días.
8: Buenos días.
3: Bienvenido al escándalo.
8: Aló, buenos días.
0: Sí, bienvenido al escándalo del día. Sí, está en el aire.
8: Okay. Sí, no, es que de verdad bien impresionado con la llamada anterior, cómo estuvieron de acuerdo, nadie lo refutó, nadie dijo nada, me parece.
0: Un momentito. Déjeme advertirle a mis compañeras aquí. Prepárense, lo que viene en el próximo minuto es odio puro.
3: ¿Por qué?
0: Adelante, caballero, siga con su llamada.
8: No. O sea, si lo anterior no fue odio y racismo, no sé qué concepto tengas tú, cómo puedas definir con odio.
0: Mira
8: en
0: eso.
8: Todo caso, te voy a decir algo. Coincidiste con todos los versículos y pasajes bíblicos, pero no fuiste capaz de refutar los llamados racistas que se hicieron ahorita al presidente Barack Obama. De todas maneras...
0: ¿Pero qué llamado racista se hizo? ¿Qué llamado racista? ¿Qué llamado racista se le hizo? Oiga, espérese un momento. Usted hizo una acusación. ¿Qué llamado racista se hizo contra Obama? ¿Qué llamado racista? Tú ves como no dice nada. Él oye, pero él no dice nada. Él viene y dice aquí llamado racista, pero él no dice cuál fue el llamado racista.
8: Mire, él no lo dice.
0: Dígame buen provecho. No dice ningún llamado racista. Fíjate una cosa.
8: Entonces él acostumbra llamar aquí,
0: tirar su veneno así, pero no dice nada.
4: No contesta.
0: Entonces, estamos teniendo una conversación.
3: Pasajes bíblicos. No, porque él tiene un monólogo, es él solo.
0: ¿Es él solo?
8: Lástima que no los practica.
0: Yo estoy haciendo... Mira esto. Yo estoy teniendo una conversación contigo.
4: Claro.
0: Del cual tú no la quieres tener porque no tienes modo de refutar lo que yo te estoy preguntando. Tú acusaste aquí que hicimos un llamado racista. Claro. Quiero que tú me digas cuál fue el llamado racista.
8: Ya que queda la conciencia tuya, lo que dijo el señor anterior.
0: No, pues mi conciencia está tranquila. ¿Por qué? Porque aquí no se ha hecho ningún planteamiento racista. Sí,
8: si hay que explicarte lo que es el racismo, es porque entonces si no lo entiendes,
0: hecho,
8: es porque
0: eres racista. Te voy a decir una cosa. El oyente que llamó anteriormente dijo, yo soy negro. Sí. Así dijo él. Él dijo, yo soy negro. Sí. Eso dijo el oyente anterior. Entonces, ¿qué pasa? Tú estás discriminando contra una persona que dijo, yo soy negro.
4: Exacto.
0: ¿Cuál es el problema?
8: Sí.
0: Entonces, si yo digo, yo soy hispano, yo estoy siendo racista porque estoy clasificándome como hispano. Él dijo, soy negro. Él lo dijo, mira, no lo dije yo, porque nosotros no tenemos la forma de ver a la persona a través del teléfono.
4: Exacto.
8: Insisto con lo que quiero decir, es que vuelva la grandeza de este país, como lo mostró ayer la primera dama Michelle Obama y el presidente Barack Obama.
0: Ok, te hago una pregunta. ¿Por qué?
8: El chavacanismo que ustedes apoyan está...
0: Oiga, te voy a hacer una pregunta. ¿Por qué la plebe? Oiga. ¿Por qué la plebe estaba invitado afuera? ¿Por qué al pueblo no se le permitió entrar? Dime tú, ¿por qué al pueblo no se le permitió entrar?
8: Con eso ahorita, sí.
0: Pero está bien, te pregunto.
8: Somos capitalistas.
0: Está bien, pero en la Casa Blanca hubo un evento de lucha libre donde estaba el pueblo.
4: El pueblo estaba allí.
0: No estaban los billetudos, estaba el pueblo.
8: Sí. Es que, Ray, por Dios, es que eres insólito, Ray. Eres fabuloso. Te voy a decir algo, eres fabuloso. Es muy bien en lo que... El trabajo que haces, lo haces muy bien, de verdad, porque es insólito. ¿Cómo te burlas de tu audiencia?
0: Yo no me estoy burlando de mi audiencia.
8: ¿Tú crees que la gente es boba?
0: ¿Tú crees?
8: ¿Tú crees que la gente es boba?
0: Yo te estoy diciendo a ti.
8: No vas a saber lo que estás haciendo.
0: Pero yo te acabo de preguntar a ti, ¿por qué?
8: ¿Saben?
0: ¿Por qué en un evento de pueblo, como tú llamas, estaba la plebeya afuera? ¿Por qué tenían a la plebe afuera? ¿Por qué estaban los billetudos?
8: Qué bueno que ahora traes a colación el evento ese chabacano y chatarrero en la Casa Blanca, tan ofensivo.
0: Mira eso.
8: Tan increíble. En un momento de tanta crisis en el país, en donde la gente está teniendo problemas para pagar.
4: Tanta crisis en el país. Este señor ha hecho una fiesta con unos grandes que hay que pagarle miles.
0: Así es.
4: Y miles. Sigue, porque sigue, Mark ahí. Anthony, hay sigue. Que pagarle
0: así
4: miles.
0: Es, así
4: estaba
0: es.
4: Cristina Aguilera.
0: Así es.
4: Que hay que en pagarle un
0: edificio. En un barrio pobre pusieron un edificio de miles de millones de dólares.
4: Exacto. Usted está hablando comparando con lo de la Casa Blanca.
0: Dale ahí.
8: Ahora, Ray.
4: Sea más objetivo.
8: Te pregunto algo. ¿Tú hubieras querido que ese barrio pobre no le den un cariñito? ¿No le hagan una buena infraestructura? ¿No le inviertan?
4: Pero no, usted es el que ha dicho que hicieron en la Casa
3: Blanca.
4: Una buena
3: infraestructura hubiera sido ayudarlos a restaurar sus casas, sus viviendas. No a lo mejor hacer un edificio nuevo, completamente moderno, arrodeado de vivienda, bendito, de gente.
8: Cuando ustedes tengan los recursos, háganlo. Ellos tienen los recursos y decidieron hacer ese edificio. Cuando ustedes tengan los recursos, háganlo. Pero el presidente Barack Obama y su señora hicieron esa librería, que me parece fabulosa.
7: fabulosa recordarle al pueblo americano lo grande que somos, que sí es posible, que sí es posible, que la educación te lleva a luz, que la educación...
2: Pero cuando lo dijeron de la biblioteca, al ponerla a nombre de Trump, la de aquí de, creo que fue en Miami,
0: sí, o Washington, aquí todo el mundo gritó.
2: Aquello fue lo más grande de la vida.
7: Pero por favor,
2: entonces ahora es bueno que él se recuerde, que Obama se recuerde del pueblo y lo culturice poniendo la biblioteca.
0: ¿Cómo que Trump no sabe ni leer?
7: El hombre es disléxico, no sabe ni leer.
2: No, es que este señor no se puede. Estamos hablando en serio, señor. Estamos hablando
0: en serio.
2: No, no, no.
7: Ustedes háganle sus estatuas de oro a Trump. Ustedes le hacen la estatua de oro a Trump, ¿verdad? Le rezan a su estatua de oro a Trump y todas esas cosas.
2: Dios mío.
7: Y nosotros hacemos nuestras librerías con la futura presidente Michelle Obama, que de paso los tiene locos, los tiene ustedes mariaditos.
0: Ya está ahí haciendo de campaña.
7: Que pasen buen día y refresquen la paz.
0: Señoras y señores,
3: les hago una pregunta aquí a Radio Union, sí, Dinos para que en la pausa se queden pensando. Si hubiesen invitado al presidente Donald Trump, ¿ustedes creen que él hubiese ido?
2: Bueno, sí, él hubiese ido.
0: Él es una persona...
3: ¿Se lo hubiese disfrutado?
2: Bueno, no.
3: ¿Se hubiese sentido seguro?
2: No sé si se lo hubiese disfrutado.
0: Sí, porque
2: él hubiera ido.
0: Las puñaladas traperas estuvieran ahí. Sí.
3: Entonces se sentiría bien, a gusto. ¿Ustedes entienden que hubiese sido una buena movida?
0: Si el presidente Trump se reúne con Putin, con Xi Jinping, con que se reúna con...
3: Pero no es una reunión. Esto es un evento en donde se está honrando,
2: claro,
3: ¿verdad?
2: Exacto.
3: Y se habló bien del expresidente Barack Obama.
0: Sí,
3: la pregunta es, ¿ustedes entienden que se hubiesen invitado?
2: Era un rally para allá ir preparándose.
0: Claro.
2: Para las nuevas elecciones.
0: Sí, esto es para Michelle Obama, que quiere lanzar a Michelle Obama.
2: No, la hija, porque bueno, la vida dos de lo más decente.
0: Sí, sí.
2: La he visto en Los Ángeles. No son niñas. Ya no son niñas.
3: Pero jóvenes, son
2: ellas
3: jóvenes.
2: En Los Ángeles se ha visto, le han sacado fotos.
0: Oye,
2: con el tabaco en la mano.
0: Y te digo una cosa, y brillantes que son esas nenas.
2: Exacto.
0: Antes de tener 18 años, ya tenían 10 millones de dólares cada una de
2: ellas. Y novio blanco.
3: Cuando
2: la abuela, por parte de la madre de Michelle, no quería el matrimonio de Obama porque él tenía sangre blanca por la madre.
0: Uy, señores y señores.

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1: Surrey, buenos días.
2: Buenos días, ¿cómo estás? Bienvenido, qué bueno que te mudaste para acá.
3: Buenos días, Rey.
2: Hola, ¿cómo estás? Bienvenida, qué bueno que te mudaste.
1: Felicidades por venir a la historia, a la emisora de la historia.
2: Qué bueno que estás aquí en las 710.
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1: Aló, buenos días, Rey, te habla Machete.
2: Hola, Machete, señoras y señores, bienvenido al Machete.
4: Muy buenos días.
5: Buenos días.
2: Hola, adelante.
5: Es un placer poder volver a la emisora histórica de las 710.
6: Así es. Estoy llamando para darle las felicidades a ustedes, para darte las felicidades a ti. Cosas buenas se vienen para acá, para Radio Mambí, señores. Para mí es un placer tenerte aquí en Mambí de nuevo, que ya que trabajamos.

0: Señoras y señores, vamos a atender llamadas ahora, pero antes vamos con el Escándalo Express.
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0: Señoras y señores, un fuego devastador en Miami todavía sigue. El gigantesco incendio forestal en el oeste del condado ha consumido ya cerca de 18.000 acres, obligando evacuaciones y asfixiando áreas hispanas como Doral y Hialeah. El humo ha generado alertas de salud, complicando el tránsito y amenazando a residentes con problemas respiratorios. Y escuche esto, la Reserva Federal no cede, no cede. El que nombró Trump ahí está traicionándolo también. La Fed decidió mantener intacta su tasa de interés clave en medio de una creciente preocupación por una inflación persistente. Esto golpea directamente a las familias que dependen del crédito para comprar casa o autos, encareciendo el costo de vida en la región. Y para dos inmobiliarios en Miami, las ventas de vivienda repuntaron sorpresivamente este verano en el sur de la Florida, pero las personas continúan con niveles inaccesibles. La clase trabajadora hispana lidia con seguros altísimos y valores de propiedad que los empujan a salir del estado. Y alivio en la gasolina. Los precios de los combustibles registraron una marcada tendencia a la baja aquí en Florida, dando un respiro financiero a los conductores. Esta reducción llega como oxígeno de las presupuestos familiares, el inicio formal de los viajes de verano y todo el uso, señoras y señores, de la gasolina en esta época festiva. Y el Supremo limita ley de armas. La Corte Suprema emitió un fallo unánime que restringe la ley federal de armas utilizada para procesar a Hunter Biden. La decisión establece un nuevo precedente que dificultará enjuiciamientos futuros y reaviva el debate sobre la segunda enmienda y el doble rasero judicial. Y hay retiros de tropas en Europa. El secretario de Defensa, Pete Hegseth, anunció una evaluación estratégica de 6 meses para retirar gradualmente las tropas militares de Europa. La medida responde a la doctrina América Primero y cuestiona los aportes financieros de la OTAN. Y calor mortal el fin de semana. Emiten alerta severa en Miami por una inminente ola de calor extremo. Los pronósticos advierten de una sensación térmica de hasta 108 grados Fahrenheit, poniendo en grave peligro a miles de hispanos que trabajan a la intemperie en la construcción y la agricultura. Y fondos del VIH y medicinas en la cuerda floja. Los legisladores de Florida salvaron temporalmente un fondo público de subsidios para medicinas asequibles, incluyendo tratamientos de VIH-SIDA. Sin embargo, el futuro del programa sigue siendo incierto, manteniendo en vilo a pacientes crónicos y jubilados. Y a esta hora, señoras y señores, hay más llamadas telefónicas. Vamos a atender el número de teléfono.
2: Sí, 844-446-0710.
0: Así es.
3: Yo quiero pedir algo a todas las llamadas. Estoy de acuerdo en coger llamadas.
0: ¿Qué quieres pedir?
3: Y pido a toda la gente que, por favor, que vengan en paz, vengan tranquilos, no insulten a nadie. Vamos a recordar que hoy celebramos, hoy es Juneteenth, ¿verdad?
0: ¿Qué pasó?
2: ¿Qué dijo?
0: Ese venezolano llamó ahora, insultó a Trump, a todo el mundo. Y tú estás pidiendo ahora que la gente entre en paz, que no insulten a nadie.
3: No, yo creo que dialogando nos entendemos.
0: Pero es que él no dialogó.
3: Está bien, bueno, pues allá lo que él hizo. Yo le pido a la gente que va a llamar ahora que haga lo contrario. O sea, que llame, que sea un diálogo, que llamen en paz, tranquilos, que no insulten. Porque volvemos, hoy es Juneteenth, hoy estamos celebrando, ¿verdad? La emancipación de la esclavitud.
0: Yo no sé ni lo que es Juneteenth. Yo sabía que me enteré porque aquí en el edificio hay un montón de oficinas cerradas, pero yo ni hice eso. Es más, vamos a llamada en este momento. Vamos a atender la primera llamada. Buenos días.
4: Hello, buenos días.
0: Buenos días, adelante.
4: Buenos días, Ray.
0: Mire,
4: por favor.
0: Adelante.
4: Ok, quisiera tener la posibilidad de contestarle al señor, falta de respeto que llamó.
0: Adelante, adelante.
4: Y que la capitana no se preocupe, que yo no le voy a faltar el respeto a nadie.
3: Gracias.
0: No, pero si hay que faltar el respeto, también olvídese.
4: De emisora, porque donde él pensó que estaba llamando era Actualidad Radio, donde los locutores y las personas que escuchan el radio les gusta la falta de respeto y les gustan las cosas liberales. Y por favor, si va a hablar de respeto, tiene que acordarse que si lo primero que tiene que decir es la ex primera dama y el ex presidente, porque la primera dama en estos momentos se llama Melania y el presidente es Trump.
0: Exacto.
4: Esa, por ahí empezó la falta de respeto.
0: Sí.
4: Y lo otro que le voy a decir, la otra falta de respeto de él es, ¿quién es él para decir que la que lo que hicieron en la Casa Blanca fue un desastre? Que fue una cosa bien bien organizada.
0: Sí.
4: Una cosa que es un ejemplo para todos los americanos. Claro, a él lo que le gusta es el desastre que arman los liberales como él, porque son los que le gusta donde la gente van con los implantes afuera y las cosas.
0: Exacto.
4: Yo entiendo.
0: ¿Te acuerdas de aquella fiesta? ¿Te acuerdas de aquella fiesta que hicieron allí? Cuando sí, Biden
2: fue lo que él dijo.
0: Hicieron una fiesta allí.
4: Sí, con los implantes, no vamos a decir cosas de
0: claro,
4: con los
0: implantes claro,
4: afuera. Claro. Eso no, eso sí estaba bien organizado, eso sí estaba bien hecho. Eso es una cosa, es un ejemplo para el mundo. Claro, yo entiendo que sus gustos son sus preferencias y hay que respetárselas. No se merece, por la voz él no me engaña, no se merece decirle homosexual porque estoy ofendiendo a un patriota que es machete.
0: Entonces, machete, él no exacto.
4: Él no tiene ni los valores para decirle homosexual.
0: Exacto.
4: Por eso nosotros vamos a decir, pero es un fresco y falta de respeto, porque nosotros, los que escuchamos tu emisora y ustedes, lo que dicen, lo que decimos es la verdad.
0: Así es.
2: Gracias.
0: Gracias por tu llamada. Oye, qué bueno, ¿viste? ¿Viste
3: muy amable, la diferencia?
0: ¿Viste la diferencia? Como un patriota elabora un planteamiento y como aquel liberalucho vino ahí, papá, no te voy a escuchar, no me importa, no te voy a convencer, o sea.
3: Pero lo que te voy a decir, ¿por qué?
0: Ajá.
3: Nosotros los patriotas.
0: No, déjate de eso de nosotros los patriotas, capitana. Déjate de eso, que tú no eres patriota nada. Tú no eres patriota. Tú no eres patriota nada.
3: Por supuesto, no te, que sí, ¿sabes? No te, es más, mira esto.
0: No te vengas
3: que con, viva él.
0: No, que vive aquí nada. Oye, que vive aquí nada.
3: Me voy a poner la canción
0: próxima,
3: a mí.
0: Próxima llamada, buenos días.
2: Adelante.
0: Adelante.
5: Bueno, ya es Beatriz la que habla.
0: Aquí está Beatriz, la emperatriz.
5: Feliz viernes para todos, un abrazo.
3: Igualmente.
2: Gracias.
5: Le voy a hacer caso a la capitana, pero también quiero aportar mi granito
3: Beatriz,
5: con
3: perdóname.
5: Beatriz.
3: Feliz Juntín para ti.
0: ¿Qué es eso de feliz
5: Juntín? Feliz Juntín.
3: Sí, ay, es Juntín, hoy lo celebramos y yo te felicito también hoy por este día de Juntín.
0: Ay, señor.
5: Sí,
0: ay,
5: Dios mío. Todo,
3: gracias.
5: Le voy a decir algo en poquitas palabras.
0: Sí.
5: A palabras necias, oídos sordos.
0: Sí.
5: Aquí le duela quien le duela, el que está haciendo buen trabajo, el que ama su país, a esta gran nación, el que está tratando de defendernos y que no nos mate una bomba atómica.
0: Así
5: mismo. Y el que está haciendo todo con moral, aunque lo quieran destruir, no van a poder porque no tienen base ni para explicar,
0: así es,
5: ni para acusarlo. ¿Sabes quién es?
0: ¿Quién es?
5: Y que viva el King.

0: gozo. Adelante. La canción de Metro King.
1: Oye, Beatriz,
0: tú aprovecha para hacer ejercicio.
1: Beatriz, por eso a mí me encanta cada vez que tú llamas. Tú deberías de hacer este show con nosotros. Ay, aquí. Mío. Este capitana, me antes de irte, me limpias la silla esa que tú estás sentada.
0: ¿Por qué? Ay, Dios mío.
1: Tú deberías de hacer ese show con nosotros. Próxima llamada, buenos días.
0: Adelante.
2: Buenos días, Ray.
1: Señoras y señores, aquí está el verdugo. Pónganle música. Señoras y señores.
0: Ay, mi madre.
1: Hace su entrada. Listo para atacar.
0: Pero pasivamente.
1: Listo para aniquilar a nuestros enemigos. Y él viene sin piedad. Y por eso se ha merecido el nombre que tiene. El verdugo. Buenos días, verdugo.
2: Ray, cuando la ceremonia en los jardines de la Casa Blanca, hubo un deportista que dijo algo que ha hecho controversia. ¿Qué fue lo que dijo?
1: Él dijo que Michelle Obama, que era un hombre. Sí, eso dijo él.
2: Eso dijo él. ¿Tú has oído alguna demanda en contra de él?
3: Bueno, no, oye, todavía, pero oye, no se sabe.
1: Oye, espérate un momento. Digo, yo te voy a decir una cosa. A mí si alguien me dice, oye, Ray es una mujer y lo sabemos y tenemos... Yo demando.
3: Tú demandas.
0: Yo demando. Ustedes quieren decir que como no han habido demandas, quiere decir que ella en efecto es un él.
1: Eso
0: no.
1: Lo dijiste tú.
2: Bueno,
1: eso lo dijiste tú.
2: Si a mí me dicen que yo soy una jeva, yo digo, yo puedo con el permiso de ustedes demostrarle que no. Y si me dicen que sí, yo me quito toda la ropa y le demuestro, claro, que soy un macho, claro, varón masculino. Claro. Ahora, mi cosa es ahora esta. ¿Qué fue lo que dijo el esposo de Michael respecto a los patriotas de los Estados Unidos?
1: Espera un momento. Yo escuché...
0: Es que, espérate, se llama Michelle, no se llama Michael.
2: Pero Michael lo ha dicho para Obama, a ella.
0: No, bueno, lo que pasa en la intimidad, en cada hogar.
2: Si no,
0: eso
2: yo no
0: le
2: puedo. Yo no le puedo llamar a mi esposa Mario. Si se llama Maritza, cuando yo le diga a trabajar ese Mario, me va a decir con qué tipo tú te estás amando. ¿A qué tipo tú te estás amando?
0: Oye, pero yo no te puedo decir las intimidades, pero yo no sé cada cual como en su hogar,
1: si
0: en
1: tú lo
0: en
1: que su dices habitación. Que cada cual se llama.
0: ¿Qué mujer? Claro.
2: ¿Qué mujer en la historia, y sobre todo una que fue ex primera dama, no enseña una foto de su embarazo y bikinis en la playa? Una sola, Michael.
0: Bueno, ¿te refieres a Michelle?
2: ¡Michael! Ese es un tipo disfrazado para llegar a la primera dama.
0: Acuérdate que el momento del embarazo es un momento íntimo de la mujer y del esposo. O sea, es un momento donde está engendrado una criatura y lo tiene adentro. No toda mujer, oye, le gusta enseñar.
1: Yuni, ¿por qué tú te estás riendo?
2: Oye,
1: Yuni, ¿por qué tú te estás riendo?
3: Yo estoy viendo que no
2: tiene. Cuando estás embarazada, enseña una foto.
3: Dile a Michael
2: que te enseñe una foto de él embarazado.
0: Lo que pasa es que me estás confundiendo, porque cada vez que dices Michael, pienso en Michael, no pienso en Michelle.
3: Pero es que aparte...
2: No es Michelle, es Michael.
1: Pero pregunta, estoy perdido aquí. ¿Quién es Michael?
2: ¿Michael Michelle? Eso lo dice Barack Obama.
0: Yo no he escuchado eso. Yo creo que estamos ya...
2: Búscala en internet. Momentos en que Barack Obama va a referirse a Michelle, le dice Michael.
0: A lo mejor que el inglés de él, la traducción...
2: No, Michelle es Michael.
1: Sí, porque
2: Michelle es Michelle y Michael es
1: porque,
2: Michael.
1: Okay, mira, a veces yo he tenido confusión en eso, porque yo sé que Michael se escribe Michael, ¿verdad? Ajá, ajá. Entonces, sí. Michelle se escribe Michelle, ¿verdad? Que es una cosa...
0: Depende de qué idioma, sí.
1: O sea, pero...
2: Oye. Ajá. Dale tiempo al tiempo. dale tiempo al tiempo que lo vas a ver, Ray, lo vas a ver.
0: Oye, Verdugo, tú sabes.
3: La línea viene.
0: Verdugo, tú sabes que.
1: ¿Cómo que vas a ver a Michelito? ¿Qué es Michelito?
0: Es que yo creo que en
2: Marco, los países. A Marquito.
3: Mira, no, no me pongas a Marquito, no me metas a Marquito ahí. Que Marquito es macho, macho,
2: oye,
3: machote.
2: Oye.
0: Ustedes saben que en Francia. Ahora, ¿no? Creo que es que dice, a los hombres se les dice Michelle el Michael, se dice
1: sí.
0: Michelle.
1: Y no, y yo tengo un amigo español que le dice que se llama María José.
0: Exacto, sí, sí, a lo sí, mejor sí. Es que ese
2: oye,
0: caso.
2: Oye, pues. Oye, Ray, ya para terminar, para terminar, ¿qué clase de victoria la de Donald Trump cuando la misma Hillary Clinton criticó a Biden y elogió todo lo que ha hecho por la paz? Donald Trump.
1: Así
2: alias,
1: es.
2: Alias, ¡tócame la trompeta!
1: ¡Tócame!

0: yo tengo que deleitarme cuando se la ponen a otra persona, porque a mí no me la dejan poner.
1: Pero, me está haciendo, aprovechando, haciendo ejercicio.
2: Próxima llamada, buenos días. Buenos días.
3: Buenos días.
2: Buenos días, adelante.
0: Buenos días.
3: Hola, yo solamente estoy llamando porque quiero que me pongan el king.
2: Espérate, pero tienes, mire, ok, te voy a decir. Tienes que pedirla de esta manera. Tú tienes que decir, mire, mi nombre es fulana, yo soy de tal sitio, y yo digo, a viva voz, y ahí dice, que vive aquí. Ok, ay, eso es lo que tienes que hacer. Espérate, pero no, pero
1: vamos
2: actúalo,
1: a empezar, eso fue
2: actúalo.
1: Un ensayo.
2: Ok, vamos a hacer que esto no pasó nunca.
1: Ajá.
2: Ok, vamos con la próxima llamada en este momento. Muy buenos días, ¿con quién hablamos?
3: Hola.
1: Ajá.
3: Mi nombre es Mili.
2: Hola, Mili.
3: Y quiero que por favor me pongan el
2: para un momento. Mili, porque se ve montado y después nos acusan. Vamos a hacer de nuevo. Tú dices, Emma, voy a planificarlo con Yunis. Hola, buenos días. ¿Con quién hablamos?
1: Buenos días, me habla Yunis Rodríguez.
2: Hola, ¿cómo te podemos ayudar?
1: Bueno, yo quisiera que me ponga.
2: No, eso no es tampoco.
0: Conmigo,
2: voy con la capitana. Es que a ti te va, capitana. ¿Cómo es? Buenos días.
0: Muy buenos días, te habla la capitana.
2: Hola,
0: soy de Miami y yo quiero que me pongas porque a viva voz declaro que viva el King.
2: Así es.
0: Yo quiero eso en una promo.
2: Vamos con la llamada de nuevo.
1: Ajá.
2: Buenos días, ¿con quién hablamos?
3: Hola, mi nombre es Mili.
2: Hola, Mili, ¿cómo podemos ayudarte, Mili?
3: Y por favor, estoy llamando en Jayalía y quiero que me ponga.
2: No, para, Mili, mira, no vas a pedir.
1: No le hagas eso, chica, pobrecita.
2: No vas a pedir. Mira, tú vas a decir, yo desde Jayalía quiero gritar a viva voz que vive el King. Así es, dale. A ver, otra vez. Buenos días, ¿con quién hablamos?
3: Hola, mi nombre es Mili.
2: Hola, Mili, qué bueno escucharte por primera vez. Dime, ¿cómo podemos ayudarte, Mili?
3: Estoy llamando de Jayalía y quiero que me ponga.
2: No.
0: Mili, quiero gritar a viva voz.
2: Quiero gritar a Mili, sigue. Espérate de nuevo. Vamos de nuevo.
3: Bueno, Ray, no puedo porque estoy trabajando.
2: Ok, pues dilo. Quiero decir a viva voz que vive el King. Dile, adelante, Mili.
3: Quiero decir que viva. Gritar de viva voz que viva el King.
0: ¡Ay, está bien!

0: esa mili y trabajando, pobrecita. Oye, y no la hubo, hiciste sudar.
1: No, y no hubo ni que explicárselo a la primera.
2: Sudar a mili.
0: Es que tú la confundías. Vamos a hablar.
1: Estaba confundida, ¿verdad? Ay, ay, ay. Bueno, saludos a todos en Ayalía.

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1: ¿Pero quién dijo que Mambí estaba muerta?
0: ¿Quién dijo eso?

0: Señores, más viva que nunca, Radio Mambí, más viva que nunca. Ahí estamos. Bueno, señoras y señores, hay noticias. Cuadro lleno, teléfonos llenos.
1: Vamos a repetir el teléfono.
0: Comentarios en las redes llenos también. Vamos a repetir el teléfono y Capitana va a leer algunos comentarios en las redes también porque
1: la gente está opinando. ¿Cuál es el derecho número? También, 844-446-0710.
2: Así es, y también tenemos por aquí en redes sociales que nos están diciendo Radio Mambí, mi hermano, está diciendo por aquí Dan y Boca.
0: La que mortifica el del tabacón, así es que es.
2: Ivón por ahí dice, Trump es despreciable.
0: Mira eso, es gente llena de odio que viene aquí a mortificarse.
2: Edgardo dice, huele a zurda en el chat.
0: Así es, huele a zurdo.
2: Luego comenta aquí 300 millones a los iraníes.
0: Para. ¿Qué es eso de 300 millones a los iraníes? ¿Qué es eso de 300 millones a los iraníes?
2: Bueno, Ivonne nos está comentando eso. Ella, o sea, ha estado escuchando el escándalo Express y todo eso. Y bueno, pero vamos a seguir viendo más comentarios. Porque
0: sigue.
2: Anoa dice buenos días. También está comentando. Por aquí dice, Don Jorge dice, ustedes necesitan hoy probar la señal de radio.
0: Sí, vamos a probarla.
2: Suéname la trompeta para ver hasta dónde se escucha.
0: Vamos a probarla en breve, la señal de radio, ahí está. Bueno, Capitana, vamos a atender llamadas en breve, pero antes, a esta hora hay más escándalos. Seguimos, señoras y señores, a esta hora con el escándalo del día. Y por supuesto, Los escándalos están dando de qué hablar, y es que en Irán, escuche esto, el presidente Donald Trump ofreció una extensa y maratónica conferencia de prensa desde la capital del país para defender públicamente un histórico y controvertido acuerdo económico y diplomático de 300 mil millones de dólares alcanzado con Irán. La firma, que se ejecutó por sorpresa tras una cena en Versalles, pero no es Versalles la calle 8, ¿verdad? No es Versalles la calle 8.
1: No.
0: Pero señoras y señores, inicia formalmente un periodo de evaluación de 60 días anunciado por el vicepresidente J.D. Vance, quien se ha convertido en la cara principal de las negociaciones en la Casa Blanca con el Medio Oriente. Este anuncio ocurre en un contexto de altísima tensión en Washington, sacudiendo los debates históricos entre conservadurismo duro y los sectores que impulsan la diplomacia, a pesar de que buques comerciales ya han vuelto a transitar por el estratégico estrecho de Hormuz como señal inmediata de alivio geopolítico. La política exterior del mandatario se encuentra bajo un escrutinio feroz y respecto, dice aquí, al papel del liderazgo y la seguridad internacional. Mire, gente, hay republicanos que están criticando al presidente Donald Trump porque entienden que no se le deben dar 300 mil millones de dólares. Y yo quiero explicar algo. A Irán no le van a dar 300 mil millones de dólares. O sea, cuando el gobierno reparte dinero, el gobierno lo que hace es que tiene unos fondos que los utiliza, pero es el gobierno quien los asigna y los entrega. Esto no es que van a hacer un CL ahí, ¿verdad, Yunis? Esto no es un CL ahí. Mira, dame tu número de teléfono. Mire, ayatola@gmail.com.
1: No. Ahí ya mandaba para Somalia.
0: Claro.
1: Y cogían por aquí, decían.
0: Y cuando le mandaban al Zelensky allí, le mandaban dinero para que se lo diera el hermano de Biden y el hijo de Joe Biden lo tenían de consultor.
1: Exactamente. Entonces ahí no, nadie protestó. Entonces ahora
0: nadie
1: sí
0: protestó.
2: Pero ahora tú lo has dicho.
0: Ahí no estaba la Ibongotá y esta zurdita que se mete aquí con banderas de Free Palestina y todo esto en el chat. Ahí no estaba oponiéndose.
2: Pero Rey, tú has dicho, el gobierno saca el dinero y lo entrega. Se le está entregando
0: No, se le está entregando.
1: Esa es la palabra
0: que usaste. No.
1: Ya quiere confundir.
0: Mira, Capitana.
2: Pero se le fue la palabra que usaste.
0: Capitana, voy a déjame ponerte algo. Te lo voy a dibujar en un papelito.
2: No empecemos con los dibujitos que me llenas tanto de papelitos
0: papelito.
2: Y no puedo.
0: Ok, supongamos que van a construir un hospital. Ellos no le pasan los los 500 millones a la Ayatola para que construya el hospital. No, ellos pagan la construcción del hospital.
2: O sea, que pagan la remodelación que se va a hacer allí con
0: no,
2: todo.
0: No, pagan el levantar la nación porque ya la nación se comprometió en unos acuerdos.
2: Ah, bueno, pues tengo una idea.
1: Ajá, dime.
2: Porque no se lo pagamos a Cuba.
0: Es diferente.
2: Pero cuando se venga el acuerdo.
0: Es diferente eso.
2: Mira, porque, digo, igual estoy siendo sarcástica porque yo entiendo.
0: Sí, yo te entiendo.
2: Pero oye, o sea, vamos a ser sensatos.
0: Yo sé que el sarcasmo ese tuyo.
2: Bueno, Ray, hay que ponerle chispa a esto un poquito.
0: Bueno, pues si lo estamos haciendo con Irán, vamos a hacerlo con Cuba. No, capitana.
2: Bueno, pero Ray, acuérdate que tengo que ponerle chispa a esto también.
0: Lo que pasa
2: es...
0: O sea,
2: para que tú entiendas, porque tú dijiste, se le entrega. Entonces yo, rápido a mi mente, imagínate, yo digo, bueno, ¿le va a entregar esta cantidad de dinero?
1: No, eso no va
0: a ser. No, es que no va a ser. Explícale, Ionis, explícale.
1: Eso no es así. Y aparte, mira, ahora van a repartir en Cuba 60 millones para el pueblo, a través de Cáritas, de las organizaciones religiosas y demás, para ayudar un poco al pueblo.
0: Sí, eso es así. Y estamos ayudando con lo de Irán, hemos hecho con lo del Estrecho de Hormuz, hemos hecho eso. Y algo que yo quiero decir, gente, en este momento. Ok, si usted es delicado para buenas noticias de Trump, ¿cómo? Si usted le puede subir... Y le puede dar la taquicardia cada vez que escucha que Trump está haciendo algo bueno. Yo le pido un momento que por 5 minutos apague su radio.
2: ¡Ay, mi madre!
0: O sea, apague su radio.
2: ¿Cómo tú le vas a pedir eso a la gente?
1: Ya están llorando.
0: Sí. Ya están llorando. Ponme el reportaje. Mira, Lázaro, ponme el reportaje ahí para que vea. Yo voy a poner un reportaje, pónchalo allá, capitana. Y yo le voy a pedir a ustedes, por favor, al venezolano, a esta mujer que están ahí en el chat, y Bogotá y a Noah, que si son sensibles para esta noticia, apaguen el radio por 5 minutos.
2: No, pero Ray, no les podemos pedir eso. No le puedes pedir eso a la gente, claro que no.
0: Ok, pues. Bueno,
2: Ray está tratando de
0: pues
2: ser
0: sarcástico. Yo la pongo.
2: Sobre aviso.
0: Ajá.
1: Para que están, después no haya complaint.
0: Están advertidos.
1: Exacto.
2: Son gente madura.
0: Adelante, Ray. Adelante.
3: Por primera vez desde marzo baja el precio de la gasolina en todo el país.
0: Para.
2: ¿Cuánto?
0: Por favor, ¿puedes darle para atrás a ese reportaje de Telemundo otra vez? No quiero que nadie choque en su carro.
2: Ay,
0: todo Dios el mundo, estaciónese si puede chocar. Estaciónese, eche un lado. Vamos a ver, adelante, Telemundo, adelante.
3: Por primera vez desde marzo baja el precio de la gasolina en todo el país.
0: Señor, pero papá, dame un momento, porque es que esto se oye, señoras y señores, tan rico.
1: Sí.
0: Tan lindo, Yuni.
1: Que decían que no iba a bajar.
2: ¿Puedo decir algo?
0: ¿Qué decían, Yuni?
1: Decían, no va a bajar más, lo que va a seguir subiendo.
0: Exacto.
1: Bla, bla, bla.
0: ¿Qué decían? Esto, ponlo, mire, ponlo de nuevo, algo. Ponlo de nuevo, señoras y señores, porque a mí lo que me está pasando... Es como que cuando yo escuché esto, yo sentí como si me hubiera caído una gota de agua fría por la espalda.
1: Y hay un frío
0: y bajó hacia la división de mis glúteos.
2: Ay, Dios
0: por
2: mío.
0: El estrecho de me ha bajado esa gota por el estrecho de Hormuz.
2: Ay,
0: y yo sentí como si petróleo estuviera pasando
1: por la
0: rendija de mis glúteos.
2: Ay,
0: o sea,
2: Dios,
0: vamos. Ponlo de nuevo, adelante. Vamos a ponerlo ahí, Lázaro, ponlo de nuevo, adelante.
3: Por primera vez desde marzo baja el precio de la gasolina en todo el país. Eso...
1: Así mismo.
0: Señoras y señores.
2: Yo tengo algo que decir.
0: Sí, adelante, capitana.
2: Yo de verdad tengo que felicitar... ¿verdad?, a nuestro presidente porque está bajando la gasolina. A mí me parece eso muy buena noticia.
0: Yuni.
1: ¿Tú crees que sea verdad?
0: Yuni, yo escuché. Yo escuché bien.
2: Sí, ustedes han escuchado bien.
0: Repite otra vez, capitana.
2: Escuchen bien.
0: Espérate un momento, que esto hay que grabarlo. Porque esto es. Adelante, capitana.
2: Yo quiero felicitar públicamente. Es que nosotros los patriotas, los republicanos.
0: No, pero no lo dañe. Espérense. ¿A quién usted quiere felicitar?
2: Yo quiero felicitar a nuestro presidente, el señor Donald J. Trump, porque por fin está empezando, y claro, empezando a bajar la gasolina. Yo lo felicito. Estábamos esperando este momento. Es verdad que todavía el trecho es largo.
0: O sea, tú reconoces que el presidente Trump ha hecho un buen trabajo.
2: Yo reconozco que el presidente por fin está haciendo bajar la gasolina, por ende se merece las felicitaciones.
1: ¿Tú le grabaste de nosotras?
0: Eso está grabado, señoras y señores.
2: Bueno, y yo no me retracto. Lo que quiero claro es que siga bajando.
0: Señora,
2: tiene que llegar a donde estaba.
0: Señora,
1: ahora pide más.
0: Sí, bueno, señoras y señores, yo le puedo decir una cosa a ustedes. Yo tengo que decir que el presidente Trump ha hecho un excelente trabajo. Telemundo ha tenido que reportar. Ponlo de nuevo para que ustedes vean. Dale.
1: Las líneas están
3: llenas. Baja el precio de la gasolina. Oye. Primera vez desde marzo baja el precio de la gasolina en todo el país. Es una gran noticia.
0: Oye esto, señoras y señores. Una gran noticia, dice.
2: Pero fíjense una cosa.
0: No pudieron esconderse eso.
2: Pero fíjense una cosa. Hay que decir, lo felicito públicamente porque está bajando, es correcto. Una gasolina que él mismo hizo que subiera.
0: Ah, claro.
1: Pero como él mismo.
2: No, he hecho a perder nada. Simplemente estoy diciendo que yo lo felicito y me reitero en la felicitación porque por fin está bajando la gasolina, que cabe recalcar que él mismo fue el que hizo que subiera la gasolina. Ahora está él virando para atrás y volviendo toda como estaba. Eso hay que mirar.
0: Él no está virando para atrás.
1: Él estaba defendiendo al mundo. Lo estaba defendiendo el señor Donald J.
0: Lo que pasa es que para ti es difícil tu sentir. Reconocer.
2: ¿Qué?
0: Cómo el mundo va cambiando.
2: Uh-huh.
0: Cómo de momento el país está levantando. Cómo el pueblo ha podido ya salir y mirar que tiene un líder, que tiene un rey, que tiene el king, que tiene alguien que lo está guiando. Cómo hoy en Medio Oriente es más seguro. Ya se pueden dejar los carros con los cristales abajo y no va a pasar nada. Ya los niños pueden ir a la escuela así, reconociendo y estando seguros que no le va a llegar un terrorista allí con una bomba a esconderse. Todo porque hubo alguien que sabía que se podía. Hubo alguien que se quitó los miedos de arriba. Hubo alguien que se pintó la cara antes del 250.

0: trabajando diciéndole ¡sufra!
1: Nuestro presidente Donald J. Trump ha hecho que la gasolina bajara.
0: Así es.
2: Hizo que subiera.
0: Así es. Y el alma vuela ahora, señoras y señores.

0: señores. Y ahora vamos a abrir las líneas telefónicas en este momento, Yunis, el número
1: 844-446-0710.
0: Línea llena. Línea llena, abrimos la línea, gente, felicitando al King. Buenos días, buenos días.
2: Buenos días, Rey.
0: Qué momento emocionante estamos viviendo en el país, amigo.
2: Ay, tú me escuchas, soy yo el Chícharo.
0: El Chícharo, ahí está.
2: Sí, de verdad que me ha emocionado esa canción, esa introducción que te hiciste.
0: ¿Sí? Tuviste ahí.
2: Mira, quería contarte que de anoche tuve un sueño.
0: Oh, espérate un momento. ¿Viste? Música de sueño. Adelante, ¿qué soñaste?
2: Soñé que el día después de las elecciones de noviembre, el país despertaba un júbilo. Todos los republicanos con una gloriosa sonrisa en su cara, mientras que todos los liberales y los izquierdosos lloraban, incluidos María Celeste Araraz. ¿Cómo se llama la otra que siempre está hablando bobería? ¿Tú sabes a quién me refiero? La que trabaja en las cinco esas que trabajan liberales.
0: Pero bueno, sí,
2: el caso es de que el país entero.
0: Esa gente.
2: Navarro. El país entero, un júbilo, la gasolina estaba a 1.75 el galón, las personas estaban contentas, la migración estaba controlada, la migración ilegal, el país estaba libre de guerras, el mundo entero estaba reconociendo que Donald Trump es el premio Nobel de la paz, mientras tanto los zurdos seguían llorando y alándose los pelos. Quiero decirle que fue un sueño lindo. Ahí estábamos nosotros, ahí como si fuera una parada de esa boricua saltando de alegría.
0: Sí, sí, en la parada ahí estábamos. Uy. Ya, ya. Cálmate, cálmate. Oye, espérate un momento. Cálmate, bebé. Cálmate, cálmate.
3: ¿Qué le pasó al bebé?
0: Cálmate.
1: La capitana que está llorando.
0: Oye, porque, Chícharo, hay gente que quiere que la gasolina suba. ¿Tú puedes creer?
2: No, por supuesto. Hay quien se saca un ojo por ver a otro ciego.
0: Sí.
2: Esto no va a ser. Quiero decirte algo.
0: Sí.
2: Quería tocar un puntico ahí sutilmente. Las personas se les olvida que todos los países que han estado en guerra con los Estados Unidos, después Estados Unidos ha ayudado a reconstruirlo. Esto pasó incluso con Alemania, con Panamá, con países que han sido de guerra, con Japón. Japón hoy en día es uno de los países más prósperos del mundo. Estados Unidos, después que le ganó la guerra, los ayudó a reconstruirse. Irán no va a ser... no va a ser la excepción.
1: Igual que lo dijo de Palestina, que se reunió para que todos los Emiratos Árabes y todos pues dieran dinero para, después que pase la guerra, pues reconstruir Palestina.
2: Exactamente. Ellos van a administrar fondos para que llegue la democracia a ese lugar, para que haya una prosperidad y para que un país que antiguamente era un enemigo hostil, ahora sea un aliado. Beneficioso para los Estados Unidos también. Eso se cae de la mata. No pueden dejar ahí unas ruinas ahí cayéndose y esperar que sean amigos de los Estados Unidos. Lo que pasa es que los liberales no quieren ver esas cosas.
0: No quieren ver eso, Chícharo.
2: Yo estuve leyendo.
0: Eso es así, que no quieren ver eso. Adelante.
2: Yo estuve leyendo en el manual que me encontré aquí en el gavetero de la casa, de qué es lo que diferenciaba al republicano del demócrata. Y mira, leyendo aquí por la revista, el demócrata es aquella persona que está de acuerdo con el abuso de los abortos, con que las mujeres y los hombres vayan al mismo baño, con que los hombres compitan contra las mujeres en los deportes, con que le quiten las armas a los ciudadanos. Sin embargo, el republicano es aquel que quiere que en las escuelas esté todavía, se hable de Dios, que hayan principios familiares.
0: El capitalismo.
2: Todo ese tipo de cosas.
0: El capitalismo.
2: El capitalismo. Eso es así. Y la prosperidad.
0: Eso es así. Oye, qué buena llamada es.
2: Antes de irme, con el tema que oí ahorita de Michelle Obama, yo no sé, a ella le decían Michelin también, tú sabes que el muñeco Michelin salía del muro.
0: Michelin.
2: Y no se sabía, Michelin, el de las gomas. Michelin.
0: Sí.
2: Eso no se sabe si es hombre o mujer, eso es, tú sabes.
0: Oye, fíjate, no me había fijado nunca que Michelin, no, ¿verdad? No se sabe si es hombre o mujer, pero fíjate, qué buen punto ese. Voy a estar pendiente cuando salga un anuncio ahora en los deportes de Michelin, a ver si le veo.
2: No, eso no se le ve nada. A Michelle, yo no sé si es hombre o mujer porque nunca la vi desnuda, pero sí te puedo decir que tiene más dientes que una cabeza.
0: Oye, pero...
3: ¡Ay, Dios mío! pero
0: pónselo.
3: No, el chicharón. Sí,
0: pónselo, este. Sí. Pónselo, Lázaro. Ahí está. Se lo merece el chicharón.

0: Claro, porque por eso fue que me botaron de la otra radio. Buenos días, buenos días. Buenos días, adelante.
1: Está en el aire.
0: Uy, se fue esta persona.
1: No, está ahí.
0: Está ahí, se le oye que está moviendo el teléfono.
1: Sí.
0: Sí.
1: Diga, está en el aire.
0: Buenos días.
1: Se quedó en el aire.
2: Uy, se fue. Buenos días a la capitana.
0: Oh, espérate, ¿quién me habla? ¿Quién me habla por aquí?
2: Su tocayo.
0: El rey.
2: La gran noticia fue el reconocimiento que le ha dado la capitana al King.
0: Eso.

0: yo lo que te quería comentar, Ray,
1: ajá,
0: era que no es nuevo que Estados Unidos, como dijo bien el oyente anterior, que Estados Unidos le dé dinero al país, porque yo estuve en Hiroshima, donde los americanos lanzaron la bomba atómica, y le voy a decir la verdad, los Estados Unidos después dieron dinero. Hoy en día Hiroshima es una de las mejores ciudades que tiene Japón.
1: Hiroshima es precioso, gracias a los americanos que levantaron eso.
0: Que la reconstruyeron, y de verdad que no tiene nada de malo que después que gane la guerra, oiga, se vuelvan aliados.
1: Hiroshima le debe la vida a los americanos.
2: Sí, a no, y después puso la bomba.
3: No, pero ellos...
0: No.
3: Acuérdate que ellos fueron los que empezaron. Que tiraron.
1: Sí.
0: Bueno, a los japoneses había que controlarlos en aquella época, como hay que controlar a los iraníes en esta época. Es la misma situación. Los japoneses estaban mandados y zumbados en aquella época. Los iraníes quieren tener bomba y quieren tener de todo, y hay que
1: así
0: controlarlos.
1: Que, Estados Unidos, vamos a hablar bien claro. Estados Unidos reconstruyó Hiroshima, y si Hiroshima es lo que es hoy, es porque los americanos reconstruyeron Hiroshima.
2: Claro, así pero es. Después que tiraron la bomba nuclear.
1: Espera, capitana.
2: O sea, entonces ya se mata lo bueno que puedan hacer, si lo malo lo primero que hicieron
3: ¿quién
2: ellos.
3: ¿Quién fue el que empezó?
2: Es que empezó, esto no se trata de empezar o no, se trata de que de
3: momento ellos acabaron en la bomba nuclear. No, tú estás equivocada.
1: Tú no estabas allí.
0: Ella no había nacido.
3: Ellos tiraron y ellos no lo
0: construyeron. Niña no había nacido.
2: Pero no importa, eso es historia, señores.
1: Oye, pero acuérdate que tú estudiaste en Puerto Rico y allí enseñaban nada más de los indios taínos. Y, o sea, tú tienes que...
2: ¡Qué feo!
1: Exacto, es otra...
2: ¡Que viva nuestro King!
1: Así está. Próxima llamada. Buenos días. Buenos días. Adelante.
4: Buenos días.
1: Sí, adelante.
4: Buenos días.
1: Sí, te buenos escuchamos días. Fuerte y claro.
4: Buenos días.
2: Adelante.
4: Buenos días.
2: Buenos días.
1: Se quedó pegado. Buenos días, gracias. Se quedó pegado ese disco. Señoras y señores, se quedó pegado. Ajá. Buenos días. Usted.
4: ¿Aló?
1: Sí, usted es.
3: Baje el radio.
5: Perdón.
1: Sí, adelante, le escuchamos.
5: Rey, ¿cómo estás, Isabel?
1: Oh, Isabel.
2: Isabel, hola.
1: Señoras y señores, espera un momento. Señoras y señores. Emma, Isabel, tú tienes un minuto después de la pausa.
5: Sí.
1: No te vayas, vamos. Señoras y señores, llegó Isabel, el fantasma de la ópera.
2: ¿Pero qué es eso?
1: Cuando vengamos de la pausa, vamos a hablar, vamos a escuchar lo que tiene que decir Isabel, que por supuesto no es nada bueno.
2: Nada bueno.
1: Venimos en breve, señoras y señores. Aquí en el escándalo del día. Me fallaron, gente, porque yo mandé un mensaje a todos los amigos del escándalo para que le anunciáramos que estábamos en Radio Mambí. Y fui bien claro y dije, díganle a todo el mundo, menos a Isabel.
2: ¿Pero cómo va a ser eso?
1: Y alguien le sapió, alguien le chivateó a Isabel que estábamos en Radio Mambí. Venimos en breve.
2: Isabel es la dura.
1: Venimos en breve.

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0: Señoras y señores, como le habíamos dicho, yo pedí, ustedes saben que cuando estaba en la otra emisora, yo casi tengo todos los números de teléfono de toda la gente y les dije, por favor, digan que vamos a estar en Radio Mambí, pero les pedí, les fui bien claro, no se lo digan a Isabel. Entonces, yo no sé cómo rayo Isabel llegó y se enteró que estábamos en Radio Mambí.
1: Pero si es que Isabel es la dura, ella todo lo sabe.
0: Señoras y señores, le damos la bienvenida a la que no tiene que decir nada bueno de Trump. Y lo hacemos porque tenemos que cumplir con la FCC de darle libertad de expresión a todo el mundo. Exacto, nos obliga a la FCC a darle foro. Muy buenos días, Isabel.
2: Vamos aquí. Qué pesado tú eres.
0: Oye, pero Isabel.
2: Yo te estaba buscando para pelear contigo, pero yo ya ni quiero pelear contigo, pero no seas tan pesado. Yo no voy a hablar del desastre que está haciendo Donald Trump.
0: ¿Qué desastre que está haciendo Donald Trump? Si la gasolina.
2: No.
0: ¿Qué desastre?
2: Demasiado desastre, que no se puede, ni uno puede, son demasiados los desastres.
0: Mira, espérate un momento, que yo quiero que tú escuches esto, Isabel, escúchate esto.
3: Por primera vez desde marzo baja el precio de la gasolina en...
0: Ahí está.
3: Todo el país. Ah. Es una gran noticia.
0: Es una gran noticia. Baja el precio de la gasolina. No puedes reconocer que Donald Trump está bajando el precio de la gasolina, Isabel.
2: ¿Tú sabes por qué? Yo te dije, Donald Trump es el tipo de niño, un niño que te da golpe a la cabeza y después te lleva para el hospital.
0: Tenemos que agradecerle. ¿Pero qué es eso, Isabel?
2: Fue culpa de él que estamos así. Entonces, es que no importa lo que él haga, todo lo hizo él. Ahora lo que hay que arreglar, y tú crees que la gente no se va a olvidar que la comida, ¿qué? La comida va a seguir cara, no la van a bajar.
0: Oye, pero yo te digo una cosa, ayer yo comí en La Rosa Restaurant. Entonces yo comí en La Rosa Restaurant y tú tuviste que pagar algo, Unis.
4: No, para nada.
0: Yo no pagué nada.
1: Perdóname, Ray. ¿Tú comiste en La Rosa Restaurant porque pagó Carlucho?
0: Claro. Espérate. Bueno.
2: ¿Quién lo pagó?
1: Carlucho lo pagó.
0: Está bien, pero lo que te quiero decir es, oye, el pollo está barato, la carne está barata, está bajando todo, la gasolina está bajando, todo está bajando.
2: En noviembre es que nos vamos a ver. Yo creo que Trump ha sido el peor presidente que este país ha tenido.
0: Oye, yo te voy a decir una cosa para que no te dé una desilusión. En noviembre, cuando nos levantemos al otro día y veamos que el Congreso de Estados Unidos lo domina los republicanos, no quiero que vengas con llanto.
2: No, yo te voy a seguir llamando. Pero también, Rey, quiero decirte que yo te estaba buscando. Yo creo que tú eres una buena persona. I missed you, de verdad que sí. Yo dije, ¿dónde está este hombre? Alguien me dijo, Rafa, que me odia tanto, me dijo, llama ya a la mami, deja de joder.
1: ¡Ay, Dios mío!
0: Espérate, ¿qué le pasa? Mira cómo los demócratas tratan a la mamá. Mira cómo tratan.
2: Así me dijeron, llama ya a Mambí, deja. Así me dijeron, ay, también, dame el teléfono.
0: ¿Te dijeron que llame a Mambí?
2: Que estoy llamando.
0: ¿Rafa te dijo eso?
2: Sí, así me dijo, llama ya, deja de joder. Así me dijo, llama ya y deja de joder.
0: Ay, ok. O sea, que llamaras a Mambí.
2: Te quiero, Rey. Te quiero mucho. Yo estoy feliz por ti, de verdad que sí. I miss you.
0: Muchas gracias, sí, Isabel.
1: Isabel, tú le has dado cátedra aquí a Ray. Después de todo lo que él dijo de ti, las barbaridades, y mira qué lindo tú lo tratas.
2: Él me quiere. Él habla, pero yo
1: también quiero. Bien en el fondo te quiere.
0: Pero Isabel, de verdad, bueno.
2: Dime.
0: Así es falta.
1: ¿Qué? No escuchamos.
4: I love you, Ray.
1: Dice
4: que te quiere, que te quiere.
0: Increíble.
1: No, espérate, no entendí. Espérate, silencio, por favor, para escuchar a Ray. ¿Qué dijiste?
0: Que me hacía falta.
1: ¿Qué?
0: ¿Qué me hacía falta?
1: Ay,
0: ya está, bueno.
4: Tú también la extrañabas.
0: Yo la extrañaba, sí. Ok. Vamos, hay una llamada, Bueno, buenos días.
4: Baja el radio.
5: ¿Te puedo preparar? ¿Puedo opinar?
0: Sí, adelante.
5: ¿Hello?
0: Sí, adelante, puedo opinar.
5: Mira, yo le diría a Israel que él debe estar hablando ahora de la gasolina, que es por primera vez que hable de David Rivera, lo descarado y lo ladrón que fue y cambiando para Venezuela. Ese es el tema que tiene que hablar.
0: David Rivera, David Rivera.
5: David Rivera.
0: ¿Sabes que no lo van a dejar salir por riesgo de fuga?
5: No. Que dale de este tema. Que dale de lo que hizo David Rivera. Republicano, capiteando para la gente de Venezuela.
0: Oye, pero...
5: Que dale de las calles de Miami, que están sin pintar, que se dedica a eso y que deje la gasolina.
0: Pero
5: eso
0: ¿por qué no hablamos? Si vamos a hablar de las calles de Miami, ¿por qué no hablamos de Levin Cava, que tiene las calles así? ¿Por qué no hablamos de la ciudad de Miami que está el Engie
4: y parte de Jayalía es del Dave, es del Levin Cava?
0: Claro. Sí, pero tú lo que quieres es echarle fango a los republicanos, pero yo te estoy tocando dos demócratas ahí. ¿Por qué no hablas de eso? ¿Por qué no hablas de eso?
5: Pero vamos a hablar de eso también.
0: Pues habla de eso. Dale, vamos a empezar. ¿Cómo están las calles en Miami-Dade y en la ciudad de Miami con Levin Cava? ¿Cómo te va con Levin Cava? ¿Cómo te va con el ingeniero? Dale.
5: Bueno, hay que exigirle a ella.
0: Ah, pues, pero a ver, tú eres el que está llamando a la radio. Dale.
5: Sí, salgan para la calle ustedes.
0: Salto a la calle. ¿Dónde tú estás?
5: David Rivera.
4: Pero David Rivera, yo no entiendo, señores. A David Rivera, la justicia lo está llevando para hacerle el juicio. Le pidieron 10 millones de dólares para poder salir. Espérese, pero está preso. Entonces, ¿cuál es el problema? Nosotros hemos hablado de David Rivera anteriormente, hemos hablado inclusive de personas que están en la aquí, que trabajan para el gobierno, han puesto su casa para poder dar el depósito para que él pudiera salir, pero no lo dejaron porque temen que él se fuera. O sea, nosotros hemos hablado de él.
5: Sí, pero a eso están dando el dinero. También lo van a investigar, porque cuál es la relación de los 50 millones.
4: Yo puedo tener amistad con una persona.
5: Ay, qué linda amistad.
4: Y aunque no esté de acuerdo con lo que ha hecho el señor Rivera, yo digo, bueno, para que esté en la calle, yo voy a poner mi casa. Yo puedo hacerlo.
0: Lo que pasa es que usted llama aquí a tirarle fango a los republicanos y yo le dice, no porque las calles están abandonadas. Bueno, pues hablemos de las calles abandonadas. ¿Por qué no hablamos de eso?
5: Vamos a hablar de eso. Saquen ustedes para la calle y demuestren que las calles están abandonadas.
0: Pero quien lo está diciendo eres tú. Quien llamó a la radio a decir de las calles abandonadas fuiste tú, y yo te dije sí, vamos a preguntarle. Y entonces, de momento, estás defendiendo a Levin.
4: Él también
5: es un tema para discutir, es un tema para ustedes.
4: Pero nosotros hemos discutido, señor, Ray, lo que él dice que nosotros no habíamos discutido sobre lo de David Rivera.
0: Él viene con una doble intención, Johnny.
4: Sí, ¿no?
0: ¿Sabes qué es lo que pasa, Johnny? Que tú eres muy buena. Tú tienes un corazón demasiado noble, pero este hombre viene con una doble intención.
1: No, Ray, yo lo que creo es que él está planteando, tiene su sugerencia, ¿no? De que sí, hay que ver las calles como están. Ahora, la pregunta es un buen tema que podemos discutir en otro momento, a lo mejor,
4: capitana, la semana pasada discutimos sobre lo de David Rivera.
5: ¿Por qué no sale a entrevistar a la candidata? ¿Por qué no sale a ver las calles y a demostrar? Y al tema de la ciudad, que la gasolina, usted tiene razón, que eso es hoy y mañana, y tú eres viendo cómo va a subirle. En la semana que viene la gasolina.
0: Que la gasolina no va a subir, señor.
4: Se está anticipando.
1: Bueno, se está preparando.
4: Preparando, pero no, señores. Vamos a disfrutar la gasolina, y más que estamos en un fin de semana, como tú dijiste. Hoy es viernes y el cuerpo lo sabe. Señor. Vamos a disfrutar de la gasolina que ha bajado.
0: Vamos a poner el reportaje completo antes de irnos a la pausa.
3: Desde marzo baja el precio de la gasolina en todo el país.
0: Ahí va.
3: Es una gran noticia.
0: Oiga.
3: Y un respiro para el bolsillo, nos dice don Ricardo.
0: Mire lo que dice don Ricardo. Mire, señor, lo que dice don Ricardo. Vamos a ver.
3: ¿Quién es trabajador de la construcción? Y llena el tanque del auto con $120.
0: $120, pero debe tener un carro 8 cilindros, así que no sé qué.
6: Si baja la gasolina, pueden los precios de marqueta y todo eso también tiene que ser, porque sube gasolina, suben precios de todo.
3: El precio promedio nacional está en $3.99. Hoy en Nueva York anda en 4.29 el galón.
0: ¿En dónde? En Nueva York.
1: Nueva York.
0: Okay, ¿no? Pequeño,
1: ¿qué pasa?
0: Pequeño detalle.
3: En California, 5.64.
0: ¿En dónde?
1: En California.
0: 564. Ajá. Pequeño detalle de ajá. Nueva York, California.
1: Sí, pues siempre ya han sido más altos que aquí.
0: ¿Quiénes gobiernan allí? ¿Quiénes?
1: Ajá. Bueno, ¿quiénes? Los gobernadores ¿quiénes? Que el pueblo votó ¿qué? Por ellos.
0: ¿De qué partido son?
1: Ah, bueno, yo creo que ya eso sabemos que esos son demócratas.
0: Sigamos con el reportaje.
7: Han bajado bastante los precios de las semanas anteriores a esta semana. Y...
0: Óyete uh-huh. esto, ¿qué dice él? Dale, adelante.
7: Patrón. Han bajado bastante los precios de las semanas anteriores a esta semana y estamos bastante contentos.
0: Aquí estamos bastante contentos.
4: Están bastante contentos.
0: Señoras y señores, bastante contentos. Qué
1: 298.
0: Bueno. Qué bueno esto. Entonces, yo, señoras y señores, vi los reporteros de Telemundo que estaban haciendo el reportaje, pero con una cara triste, apesadumbrados. Estaban de verdad como si se le hubiera muerto a alguien, un familiar. Una cara de tristeza.
4: Porque
0: bajó la gasolina.
4: Solo por eso, increíble. No,
1: déjenme decirles sí. una cosa. Ajá. Yo felicité al presidente porque sí está bajando la gasolina, pero... ¿Estaba antes en cuánto? ¿En dos y pico? ¿Todavía está en $3.99?
0: Con Biden estaba en más de $3.
1: O sea, señores, no estoy hablando de Biden.
0: La última vez que estuvo en menos de 3 fue con Trump en el primer gobierno de Trump.
1: Estamos hablando ahora, hace unos meses atrás.
0: Ya te lo dije, capitana, ya te lo dije.
1: Antes de que subiera, la gasolina estaba en 2 y pico.
4: ¿Pero debido a qué subió la gasolina?
1: ¿A nuestro presidente?
4: No, espérate. Nuestro presidente protegiendo al mundo ha tenido que entrar en esta guerra que esta gente, estos ayatolas.
0: Y yo, sí.
1: Entró en esta guerra.
0: Yo me siento contento por haber pagado la gasolina a más de $4.
1: Claro. A más de $4.
0: Sí, yo me siento contento y complacido porque yo, con esa acción, yo fui. Yo fui parte. De los que pagamos el precio de la libertad y el precio de la paz.
4: Exacto. Y que tienes un carro también que gasta. Porque yo tengo un carrito que se para cuando llega.
0: No, pero no. Oye, tú estás defendiendo. Oye, mejor vámonos a una pausa, señores y señores. Yuri, pero ¿de qué lado? ¿De qué? Yuri, ¿de qué lado tú estás? ¿De qué? Venimos en breve, señoras y señores.

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2: ya,
1: también
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1: Señores, ahora
2: están quemando entonces, la basura.
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6: Señoras y señores, este es el Escándalo Express y escuche esto. Asco en Miami. Cierran de emergencia un restaurante local tras el hallazgo de un roedor vivo en la cocina y el uso de herramientas de ferretería en la comida, detonando la desconfianza pública en las inspecciones gastronómicas de la ciudad. Sería bueno saber el nombre del restaurante, ¿verdad? Aunque es mejor, mire, como un, es mejor, es verdad, un tarrito que uno no lo conozca.
7: Cuando esté comida, yo quiero saber dónde.
8: Sí, es. Claro, sí, okay. Deberían de decirlo.
6: Así es, pero dice aquí en esto. Por otra parte, en otras noticias, las grandes ligas enfrentan duras acusaciones de doble estándar por intentar frenar los mensajes bíblicos de sus peloteros, desatando la furia de sectores conservadores en una clara batalla por la libertad religiosa en el deporte. Por otra parte, el poderoso sindicato de bomberos de Florida oficializó su respaldo a la republicana Ashley Moody para el Senado, impulsando su plataforma de ley y orden rumbo a las próximas elecciones. Y el voto por correo en la mira. El presidente Donald Trump exigió detener el uso del sistema de voto por correo en Utah, reavivando si el debate nacional debe seguir sobre la seguridad y confianza en las elecciones. Y estafa destructiva. Un hombre del sur de la Florida perdió más de $250,000 tras ser engañado con falsos representantes de un sofisticado fraude bancario que alerta a toda la comunidad hispana. Y diplomas falsos en salud. La dueña de escuela de enfermería en Plantation se declaró culpable en un fraude masivo de ventas de credenciales, vulnerando la confianza del sistema. ¿Sabe qué es eso, Eunice? Que de momento... Pero una pregunta. Yo de verdad no creo que eso sea tan grave.
7: ¿Cómo
6: porque,
7: que no?
6: Mira, por ejemplo, te voy a poner un ejemplo. Yo he conocido gente en el supermercado. Una vez vi uno que estaba poniendo los potes allí.
7: Las latas.
6: Sí, que el hombre es... en Cuba era cirujano. Y aquí yo trabaja en un supermercado. Entonces tú dices, pues... Oye, si de verdad ya estudió, en vez de ponerlo otra vez, no, tienes que pasar toda la universidad, hazle un examen y ponlo allí, llévalo a lo mejor algo más pequeño, pero si nosotros tenemos falta de médicos también, falta de dentistas también, pues mira, hay que hacer un proceso donde esa gente que haya estudiado y se pueda probar que sí fueron, que puedan tomar un examen, una reválida, pues... Yo no sé, porque a lo mejor ese fue el caso de esta escuela.
7: Sí, mucho... pero están asumiendo, porque o sea, no es dar falsificado.
6: No, pero yo pienso. Ya eso es otra
7: la
6: cosa.
7: Credencial.
6: No es que venga Juanita Pérez y le den una credencial de enfermera.
7: Imagínate tú.
6: No.
8: Esos casos se han dado anteriormente. Son médicos, son enfermeras y le. Pues te ponen tantos obstáculos
6: sí.
8: Para poder otra vez hacer tu trabajo aquí en los Estados Unidos. Oye, qué frío hace.
6: Sí. Pero,
8: ¿sí? No, la tos me coge por la frialdad, perdonen, señores. El caso es que le ponen tantos obstáculos que, y tanto dinero que hay que invertir que tienen que irse. Yo conocí a un colombiano repartiendo periódico del New Herald. Una sí, vez, y un sí. Hombre inteligentísimo, educadísimo, y me dijo, señora, tengo que vivir. Yo no puedo ponerme ahora a ponerme a estudiar. Tengo hijos. Y es cierto, es bien difícil, la verdad.
6: Así mismo es, así mismo es. Bueno, señoras y señores, hay también comentarios a través de las redes sociales. ¿De qué estamos hablando?
7: Vamos sí, a ver. Por ejemplo, tenemos aquí un comentario de Mariana Picón de la Rota.
6: Espérate, para. ¿Cómo se llama ella?
7: Mariana Picón de la Rota.
6: Así se llama.
7: De así la se llama,
6: Mariana.
7: Claro que sí.
6: Bueno, me imagino que el nombre será Mariana. Mariana.
7: Mariana nos
6: entonces,
7: comenta.
6: Entonces, el primer apellido, Picón.
7: Puede ser.
6: Y el segundo.
7: Será de la Rota.
6: De la Rota.
7: Sí.
6: Es como tú eres, por ejemplo, Sainz de la Masa. Y me imagino que entonces es como que de la Rota.
7: Bueno, cada cual tiene su apellido, no lo escogió, uno no escoge sus apellidos, ¿no?
6: Pero de la Rota, pero son de la Rota es palabras por ejemplo, de la Rota,
8: sí,
6: o de la Rota una sola.
7: De la Rota.
8: Ah,
6: junto. Ah, ok. Sí, la Rota.
8: De la Rota.
6: Sí, junto.
7: La
6: junto.
7: Rota, ok. Ella nos escribe por aquí, dice, ridículos. Dizque protegiendo al mundo, fanático. ¿Cuál paz si estamos en la Tercera Guerra Mundial?
6: Ay, bendito, ese qué exagerada. Es
8: lo estamos
6: qué
8: evitando, la Tercera Guerra
6: qué
8: Mundial.
6: Qué exagerada, señora.
8: Estamos evitándola.
6: Qué exagerada, Dios mío.
7: La
6: Dios
7: de
6: mío.
7: Mariana.
6: Qué exagerada. Mira, hay una llamada aquí. Buenos días. Buenos días. Buenos días. Oh, Oscar, buenos días. Qué bueno saludarte ayer, Oscar. Qué bueno.
0: Yo agradecido, pidiéndole a Dios de que nos conocemos y nos respetamos y hasta nos queremos.
6: Eso es así. Eso es así. Eso es así.
0: Y conocí una rubia, pero no es muy bonita, ¿sabes?
6: Ah, sí. Ajá. ¿La conociste allí?
0: Sí, sí.
6: Ok.
0: Okay.
6: Mira ese, mira, señoras y señores.
0: Lo único que tiene es que sí, habla bonito, pero
6: sí,
0: no tiene mucha belleza.
6: Sí, pero ay, tú sabes, ay, cómo era. ¿Sabes cómo es la gente? Allí habían como cinco rubias,
8: Sí, sí, sí.
7: Mejor que no.
6: Todas, sí, sí.
0: La que vi yo, tú no la podías ver.
6: Ah, no la podía ver. Ok.
0: No la veía.
6: Mira eso, señoras y señores. Yo tenía dos al lado. Las dos bonitas también. Ahí está.
0: Fue un gusto grande conocerla.
6: Sí.
7: El gusto fue nuestro compartir con usted ayer allí.
6: Sí, sí,
7: en
6: sí,
7: la
6: sí.
7: Rosa Restaurant.
0: Acuérdense que el cumpleaños de su hija es el 12 de diciembre y el mío el 11.
6: Así es. Acuérdate.
7: No se me olvida.
6: Acuérdate de eso.
8: Hay que felicitarlo el día 11.
6: Así es. Acuérdate de eso. Bueno, Oscar.
0: A mí no se me puede olvidar ese día por varias
6: ¿por
0: cuestiones.
6: Qué? ¿Por qué?
0: Por Nuestra Señora. Guadalupe.
6: De la Guadalupe,
8: el
6: 12, sí.
8: El 12.
0: Porque para mí, lo que es que las personas no se instruyen bien cómo es la evolución de la humanidad y hasta incluso de los próceres.
6: Sí, así
0: la Virgen
6: mismo
0: María es. La Virgen María se presentaba vestida de blanco, pero también se aparecía verdecita roja como la guadalupana también.
6: Así es.
0: ¿Usted sabía eso?
6: No lo sabía.
0: Busquen eso en la Biblia y busquen eso en los grandes testamentos.
6: Sí. Ah, no, pues yo lo voy a buscar, Oscar. Oye, Oscar, y el la próxima.

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5: Y a las 5, Ulises y
6: Taimí. Luego tenemos a los Marlins. Al mediodía también tenemos...
7: El grande del mediodía y después la tremenda corte.
6: Eso es así. Así es que no se vayan, que esto aquí continúa.
7: Sí, señoras y señores, seguimos.
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0: Veamos la semana así con mucha energía. Gustavo, acaba de terminar la gente del escándalo del día y ahora vamos con más información de mucho valor para los oyentes.
1: En el programa El Poder de tu Casa con Jennifer Fernández, a quien saludamos a esta hora también muy contenta, Jennifer.
2: Buenos días, Gustavito. Buenos días, Angelita. Como siempre aquí en nuestro programa, educando a nuestras personas para que siempre estén, como decimos los cubanos, arriba de la bola.
1: Así es. Si nos sintoniza por primera vez, quiero hablarle de Jennifer Fernández, que es realtor, prestamista y especialista en hipotecas revertidas en el estado de la Florida. 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
1: 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Y hoy vamos a hablar, Jennifer, cómo calificar para un préstamo y la diferencia en los programas. Cuéntenos.
2: Claro que sí, Gustavito. Yo creo que es importante que las personas sepan cómo funcionan los préstamos, ¿verdad? Porque todo el mundo siempre escucha. La hipoteca revertida tiene ciertas condiciones, el FHA, convencional. Son palabras que las personas escuchan, pero en realidad, ¿cuánto sabemos lo que significa cada uno de estos programas? Si usted no es prestamista, lo más probable es que no se lo sepa. Y para eso estamos nosotros, para educarlos, para darles la información, porque a pesar de que a lo mejor muchas personas no lo necesitan, siempre es bueno que sepamos. Conocimiento es poder, como yo siempre digo. Entonces, hablando un poquito de las hipotecas, ¿verdad? Siempre estamos escuchando qué necesitamos para precalificar a un préstamo. Y hemos hablado en muchas ocasiones lo que necesitamos para calificar, por ejemplo, a una hipoteca revertida. Las hipotecas revertidas normalmente son las más fáciles de calificar. ¿Por qué? Porque al no requerir pagos mensuales, no necesitan tantos documentos. ¿Qué se necesita para una hipoteca revertida? Lo número uno en cualquier situación es una identificación válida. Esta identificación puede ser un ID gubernamental, puede ser un pasaporte, puede ser una licencia de manejar, pero siempre tiene que estar tiene que ser válida, no puede estar ya expirada. Hemos visto los casos que muchas personas ya no manejan, entonces tienen la identificación expirada, tal vez el pasaporte ya está expirado. Siempre necesitamos un ID válido. Lo segundo que vamos a necesitar para una hipoteca revertida es el seguro social. ¿Por qué el seguro social? Hay personas que dicen, yo me sé el número, eso no es suficiente. Siempre vamos a necesitar una segunda identificación, ¿ok? Puede ser la tarjetica específicamente del seguro social, o puede ser esta cartica que nos manda el retiro todos los años, que nos dice cuánto nos va a pagar, o la que nos mandan al final del año y nos dicen cuánto recibimos ese año. Mientras que tenga el seguro social, puede ser usada como esa segunda identificación. Y número tres, para muchas personas que están haciendo la hipoteca revertida, si tienen un seguro en su propiedad, vamos a necesitar esa póliza del seguro. Si no la tienen, no hay problema, lo podemos buscar después. Y número tres, y dependiendo si la persona tiene o no tiene aún un préstamo en su propiedad, vamos a necesitar ese mortgage que nos llega todos los meses y nos dice cuánto vamos a pagar. Ese documento nos va a decir exactamente cuánto se le debe a la propiedad, aproximadamente, para poder darles una precalificación, un estimado lo más exacto posible, para que usted sepa exactamente y pueda tomar la mejor decisión basada en su caso.
0: Jennifer, aquí nos están preguntando si necesitan tener un récord crediticio, tú sabes, alto. Claro, el puntaje tiene que ser alto.
2: Para las hipotecas revertidas, a diferencia de las hipotecas regulares, una hipoteca revertida requiere un creditaje mínimo de 600 puntos. Ahora, los bancos aún van a pedir cierta documentación si su crédito está por debajo de 640, ¿ok? Como por ejemplo, si la persona ha dejado de pagar, si tiene pagos tardes en su propiedad. Eso es lo que nosotros le llamamos cartas de explicaciones. Uh-huh. Tenemos que explicarle al banco por qué hay pagos tardes, tal vez porque o tengan pagos estudiantiles, que personas que aunque lo tienen mucho. Eso lo podemos explicar. Un crédito perfecto para una hipoteca revertida es a partir de 640. ¿Ok? Que tampoco es muy alto, pero es algo, como digo yo, razonable. No importa si la persona tiene 850 o 640. En el caso de la hipoteca revertida, funciona de la misma manera para los dos. Hasta incluso hay programas dentro de la hipoteca revertida que ni siquiera requiere crédito. Hay personas que lo tienen muy por debajo de 580, sí. Y lo hemos podido hacer con un programa específicamente para personas que no tienen el crédito. Como te digo, uh-huh. Dependiendo de la situación de cada persona.
1: Por supuesto, Jennifer, y vamos a hacer esta pausa, pero le dejo esa pregunta. Hay confusión con esto de las edades. ¿A qué edad yo puedo ya hacer una hipoteca revertida? Vamos a la pausa y enseguida Jennifer Fernández nos contesta.
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1: Y regresamos al programa El Poder de tu Casa con Jennifer Fernández. Es Realtor, prestamista y especialista en hipotecas revertidas. Antes de irnos a la pausa, le preguntábamos a Jennifer Fernández, Angelita, acerca de esa confusión que hay en que tengo que estar en los 62 años, tengo que estar en los 67, en los 55. Cuéntenos, Jennifer, ¿a qué edad ya podemos hacer una hipoteca revertida?
2: Claro que sí, Gustavito. Y eso es una pregunta que todo el mundo la hace siempre, porque recuerda, toda la vida se ha escuchado que ha sido para personas mayores de 62 años. Pero hace 2-3 años atrás, empezó una ley donde normalmente ahora podemos empezar a hacerlo a partir de los 55 años. Okay. Y también podemos obtener hipotecas revertidas para personas que están en condominios, donde eso en otros tiempos no se podía hacer, al no ser que el condominio estuviera aprobado por la FHA. Entonces, eso ha cambiado mucho para mejorar. Las personas pueden acceder a partir de 55 años a una hipoteca revertida. Algo que siempre sí tenemos que notar es que para poder calificar tenemos que tener amplia plusvalía en la propiedad. ¿Qué significa eso? Significa que debemos de tener pago como mínimo más de la mitad de lo que vale la propiedad. So, por ejemplo, si tienes una casa y vale $500,000, más de $250,000 deben estar pagos. O sea, tiene que tener liquidez suficiente para poder hacer una hipoteca revertida. Pero para más información, denos una llamadita que podemos ver su casa específicamente.
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0: Jennifer, en el segmento anterior nos estabas detallando los requisitos para la hipoteca revertida y más o menos recordando lo que mencionaste, hablabas del ID válido, ahí hablabas de que se necesitaba la tarjetica o algo del seguro social, si se tiene una póliza de seguro de propiedad, también el documento el documento del préstamo, si existe un préstamo todavía, un puntaje mínimo más o menos de 640 puntos, esto en el caso de hipoteca revertida. ¿Hay otro requisito que sea necesario? Y también para que nos sigas ampliando la información sobre los diferentes tipos de préstamo.
2: Claro que sí, Angelita. Para comenzar una aplicación de hipoteca revertida, con esos documentos lo podemos empezar. Después que sometemos toda esa información al banco, el banco nos puede pedir otros requerimientos, otras documentaciones que vamos a tener que ir enviando a través del proceso del préstamo. Pero por eso te digo, cada persona es diferente. Por ejemplo, si hay personas que viven en un condominio, hay documentaciones que van a estar atadas a ese tipo de, a ese condominio específicamente. So, después de cada vez que sometamos un file, vamos a tener otras recomendaciones que vamos a ir pidiendo según el file va avanzando al día del cierre. Pero Angelita, si nos ponemos a ver son poquitos documentos. Y te voy a decir por qué. Vamos a hablar por un momentico de los préstamos regulares. Cuando una persona va a comprar una propiedad por primera vez o cuando va a refinanciar su casa, los documentos que el banco te pide cuando vas a hacer una hipoteca regular van a ser lo mismo que una hipoteca revertida, un ID válido, ¿ok? El ID válido es necesario para todo. Cualquier tipo de hipoteca, cualquier tipo de documento legal, básicamente, ¿ok? Número dos va a ser una segunda identificación, que puede ser la tarjeta del Seguro Social, como expliqué antes, o puede ser un retiro en caso de que ya esté retirado, o pasaporte, hasta identificación de un trabajo, si la tiene. Una segunda identificación. Hay personas que usan hasta una tarjeta de crédito para segunda identificación. Ahora, aquí es donde la diferencia se marca muchísimo, porque para una hipoteca regular, usted necesita presentar los últimos dos años de tax returns, que para una hipoteca revertida, normalmente no lo necesitamos. Esos dos años de impuestos van a incluir los W-2 en caso de que trabaje para una compañía, o 1099 en caso de que usted sea lo que le llamamos self-employed o tenga su propia compañía. Va a necesitar los últimos dos estados de cuenta de su banco, porque el banco quiere ver lo que entra y lo que sale. ¿Ok? Y vamos a tener que, por supuesto, igual que la hipoteca revertida, revisar su crédito para ver el creditaje que tiene la persona. Aquí es donde las cosas cambian un poquito más también. ¿Por qué? Porque la hipoteca revertida, dijimos que el crédito perfecto era 640, ¿verdad?
0: Ajá, sí. Claro.
2: Pero podemos empezar con 600. Y hay programas que hasta incluso no miran lo que es el crédito de las personas. Gracias. Creo que lo iba a decir en inglés.
1: Sí, sí.
2: Las personas que aplican para un préstamo regular, dependiendo de su crédito, dependiendo de esos intereses que estamos siguiendo en todas las noticias. ¿Por qué? Vamos a hablar un poquito de los intereses de hoy. Estamos viendo que hay promociones que te dicen, empezamos hasta en 5.9%. Y eso es correcto. Pero para llegar a un interés de 5.9%, estamos hablando de que usted tiene que tener un crédito por encima de 740. Eso es un crédito excelente. ¿Ok?
1: Sí.
2: Muchas personas, sobre todo las personas que están en edad laboral, muchas veces no llegan a ese puntaje. ¿Por qué? Porque muchas personas, por ejemplo, tienen una tarjeta de crédito que tal vez ya tengan el límite. Eso no quiere decir que estén tarde con sus pagos. Eso no quiere decir que estén mal. Sencillamente están usando todo ese límite. Entonces el score no llega a esos números tan altos, sino que se mantienen sobre lo bajo. Entonces es ahí donde esos pagos mensuales van a variar dependiendo de ese interés que se le dé según el interés del día. Si empezamos en 5.9% en averaje, lo que estamos viendo en averaje es un 6% para personas que están comprando nuevas propiedades, para personas que están refinanciando. ¿Ok? Las personas que me llaman y me dicen, quiero refinanciar, pero me interesa el 3%, el 4%, tenemos que sentarnos y ver si vale la pena hacerlo, porque el interés va a duplicar. Ahora, si usted es una de esas personas que tienen esos intereses al 8, 9%, sí sería una buena oportunidad refinanciar, porque van a bajar esos intereses, lo que va a hacer que sus pagos mensuales van a bajar.
0: Jennifer, nos están preguntando aquí un oyente que justamente dice que tiene un crédito de su vivienda. Dice, compré hace 5 años, los intereses los tengo por encima de 6 puntos. ¿Hay oportunidad de bajar esos intereses si refinancio?
2: Dependiendo del interés. Yo le voy a decir algo, si él tiene 6.5%, por ejemplo, y le hacemos una precalificación al 6.1%, yo le diría que esperara un poquito más. No me parece que por debajo de un punto valga la pena hacer una refinanciación. Mi recomendación siempre es esperar, aunque sea, ahorrarse un 1% completo, porque eso va a hacer una diferencia en ese pago mensual. Pero por menos de 1%, recuerda, todos estos préstamos van a tener gastos de cierre. No creo que valga la pena por 1% pagar gastos de cierre o ponerlo dentro del préstamo. No te vas a ahorrar mucho dinero. Yo esperaría un poquito más. Es mi mejor consejo.
1: Qué buen consejo, ¿verdad, Gustavo? 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Angelita y Jennifer, aquí en nuestras redes sociales está preguntando la señora Gloria y dice, pregúntele a Jennifer y que me aclare, porque unos amigos hicieron una hipoteca revertida y dice que el dinero solo se ocupa para hacer mejoras en la casa. ¿Eso es cierto?
2: No es correcto. El dinero es suyo y usted lo puede usar como usted quiera. Es más, que yo le recomiendo que se saque un dinerito, coja parte de ese dinero y váyase de viaje. No puede ser para lo que usted quiera.
0: Aproveche que estamos ahorita en vacaciones, ¿verdad, Jennifer?
1: Ese es claro un magnífico consejo. Yo creo que, teníamos una llamada por ahí. 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Vamos a la pausa.
0: Y ya regresamos más con Jennifer Fernández en El Poder de Tu Casa.
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11: 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Regresamos aquí al programa El Poder de tu Casa con Jennifer Fernández. El número de teléfono aquí en la cabina, 844-446-0710. Y de hecho, ya tenemos oyentes en línea que quieren preguntarle a Jennifer Fernández. Muy buenos días y gracias por esperar en línea. Adelante con su pregunta.
20: Hola, buenos días. Mi nombre es Alfredo Cabaña. Gracias, Jennifer. Gracias a todos por el equipo, por este programa que también viene. Mi pregunta, yo sé que la tocaron en el programa, pero estoy trabajando y me tuve que bajar un momento. Entonces, hablábamos de la edad, quería preguntar sobre la edad, de si he estado buscando información y todo siempre me dice que es 62 años y ustedes o alguien habla sobre 55. Quería saber también si le voy a dejar una deuda a mi hijo en este caso y cómo funcionaría y qué por ciento del equity me darían aquí en la Florida. Mi esposa cumple 55 años el año que viene, yo ya tengo los 56. Pero estoy listo para disfrutar de mis vacaciones. Mi hijo no quiere saber de la casa. Él está bien, estudió. Él me dijo, papi, de verdad, disfruta la vida y no hay problema. Entonces, wow, sería una opción para cómo se han puesto las cosas.
2: Claro que sí, Alfredo. Con mucho gusto. Gracias por llamar. Sé que estás trabajando. Con mucho gusto, si quieres llamar a mi oficina, yo te puedo responder al detalle todas tus preguntas. Pero para que tengas una idea en general, las personas a partir de 55 años ya pueden calificar para una hipoteca revertida. El porcentaje que te va a dar el banco va a ser basado en tu edad y la edad de tu esposa. ¿Okay? Ustedes están jovencitos todavía, pero bueno, ya estamos listos para disfrutar. Todos estos préstamos van a variar. La edad que usted me está diciendo, lo más probable es que estén entre un 40 o un 41% del valor de la propiedad que el banco les va a prestar. Y lo primero que va a hacer es refinanciar la deuda que tiene usted actualmente para eliminar los pagos mensuales, que eso es muy, muy grande. Lo que queda del dinero, si queda algo, pues entonces ese dinero se lo entregamos a usted en una suma completa o lo puede usar como una línea de crédito. Cualquiera de las dos maneras va a estar bien. Entonces, la deuda a su hijo, usted no le está dejando una deuda a su hijo, ¿ok? El día de mañana, cuando ustedes falten y el hijo herede la propiedad, va a heredar la propiedad con la hipoteca, de la misma manera que funciona una hipoteca regular. La diferencia es que con la hipoteca revertida, los intereses se van a ir sumando año tras año. Muchas personas eligen la opción de hacerle pagos al interés, para que no se acumule, pero nada de eso es mandatorio, ¿ok? Por eso le digo, cada persona va a tener un detalle diferente. Mi recomendación, denos una llamadita, vamos a ver el valor de su casa, que muchas personas siempre piensan que está por debajo de lo que vale. Así que eso siempre es buena noticia, normalmente. Sí. Vamos a ver cuánto le debe, vamos a ver entonces hasta cuánto el banco le estaría prestando y vamos a poder ver todos esos números al detalle. 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
20: Ok, Jennifer, muchas gracias por la respuesta, de verdad, muy completa, muy profesional. Solo que no quise hacer la cita porque, como le digo, mi esposa todavía no tiene la edad y no tenía sentido, por eso aproveché el programa.
2: Sí. Pensé claro que sí.
20: Entonces, usted me recomienda esperar a que tengamos la edad, ¿verdad?, para esa cita.
2: Como usted quiera, puede hacer la cita ahora, recuerde, el conocimiento es poder. No importa que no lo vayan a hacer este año, si lo hacen el año que viene o dentro de dos años, pero ya saben para qué se están preparando. La preparación no que está de más.
20: ¿Tiene clientes que lo han hecho, perdón, tiene clientes que lo han hecho tan temprano?
2: Sí, cómo no, recién cerramos hace un mes atrás una propiedad, los dos habían acabado de cumplir 55 y estuvieron hablando conmigo por casi dos años. estaban locos
20: desde
2: por cumplir 55.
20: O desde la casa.
2: Una casita.
20: Pero hablaban con ustedes desde el crucero o desde la casa.
2: Bueno, yo no sé, porque de vez en cuando yo sentía las horas.
0: Qué buena pregunta, gracias, señor Alfredo. Señor Alfredo, y una cosa que Jennifer siempre comenta es que ella no cobra por esa consulta, ¿verdad, sí, Jennifer?
2: Claro que no, por eso yo siempre digo, conocimiento es poder. Ustedes tienen que saber lo que están trabajando, porque a lo mejor yo les voy a explicar los diferentes programas que hay y después van a decir, okay, vamos a hacer esto, vamos a hacer aquello, o yo prefiero hacerlo de esta manera. Y ya tienen una idea para lo que van a hacer. Las hipotecas revertidas funcionan muy simple. Las explicaciones son, como decimos nosotros, en blanco y negro. Pam, pam, vino, vino.
1: Así es.
2: Las hago lo más fácil de explicar para que la persona entienda. Porque mi meta siempre es que el cliente que se va de mi oficina sepa exactamente lo que va a hacer. Si se van es porque lo quieren conversar. Si no, la mayoría viene y me dice, sí, vamos a hacerlo. Porque lo entendieron. Y no hay no hay mejor arma cuando uno va a hacer cualquier decisión en la vida que conocer exactamente en lo que se está metiendo.
1: Muchísimas gracias por su llamada. Recuerden, estamos en el programa El Poder de Tu Casa con Jennifer Fernández. 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Y aprovechen la experiencia de Jennifer Fernández. Usted puede marcar en este momento aquí a la cabina el 844-446-0710 de Radio Mambí. 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
0: Jennifer, ¿nos puedes comentar, digamos, de casos específicos, obviamente sin dar información, que hayas podido resolver en las últimas semanas para que los oyentes también cuenten con esos ejemplos y sirvan para aclararle dudas a ellos?
2: Claro que sí, con mucho gusto, sin entrar en muchos detalles, porque sí, valoro mucho la privacidad de mis clientes.
0: Claro.
2: Sí. Tuve un cliente recientemente que estamos trabajando en su file, que básicamente él tiene un deseo de vida antes de partir de este mundo y no logra encontrar el dinero que necesita para poder hacerlo. No tiene herederos, tiene su casa paga y me dice, he ido a los bancos, nadie me quiere prestar dinero porque yo vivo de un retiro, no puedo hacer una línea de crédito, te escuché en el radio y vi los cielos abiertos. Empezamos a hacer el proceso. Este cliente tiene un crédito excelente, una persona que no lo usa ya porque ya está muy mayor, 850 de crédito, sí. Y la verdad que nos estamos moviendo muy rápido. Él va a recibir más de la cantidad que necesitaba para terminar con su sueño.
1: Wow. Sí.
2: Va a poder lograr esa meta que él quiere hacer, le va a quedar un dinerito, como digo yo, diviértase, salta, viaje.
0: Sí.
2: Lo puede hacer. Pero él está feliz porque él va a poder lograr hacer algo que en toda su vida no lo pudo hacer.
1: Jennifer,
2: y ahora lo va a poder hacer.
1: Tenemos más oyentes en línea a quien vamos a saludar a esta hora. Muy buenos días. Adelante con su pregunta para Jennifer. Está en el aire.
3: ¿Soy yo?
1: Sí. Adelante.
0: Denos su nombre, señor.
3: Adrián.
0: Señor Adrián, gracias. Puede preguntarle a Jennifer.
3: Yo estaba oyendo lo que ella estaba diciendo ahorita, que el dinero que le van a dar es un préstamo.
2: Correcto. La hipoteca revertida es una hipoteca, es un préstamo, no es dinero regalado.
3: Es un préstamo. Entonces, ¿cómo se pagaría ese dinero? Después, porque es un préstamo como tal, ¿no?
2: Es un préstamo, correcto. Ese es uno de los grandes beneficios de la hipoteca revertida. El beneficiario, que en este caso, por ejemplo, si usted fuera a hacer la hipoteca revertida, usted no tiene que hacerle pagos a esa hipoteca de por vida. ¿Quién va a pagar esta hipoteca? Por lo general, lo pagan los herederos cuando hereden la propiedad. El heredero cuando hereda la propiedad con la deuda, ¿ok? Si el heredero no quiere lidiar con la deuda, va a tener varias opciones. Las dos más comunes son, la mayoría de las veces, o refinancian la propiedad para quedarse haciendo los pagos mensuales dependiendo del balance de esa deuda y se quedan en la casa si la casa todavía tiene plusvalía. O, número dos, venden la propiedad, le pagan al banco lo que le deben y se quedan con el resto del dinero. ¿Respondí su pregunta?
3: Sí, porque tengo que decir que también otras personas como usted que hacen ese mismo trabajo de Morgan, de René Morgan, y ellos no han dicho eso que usted ha dicho ahora, ellos no lo han dicho. Entonces uno se queda pensando de que hace negocio con el banco y ya está libre de seguir pagando la deuda y disfruta del dinero ese que le van a dar todos los meses, o que le van a dar, no sé, como ustedes se pongan de acuerdo. Y pero yo no he ido nunca, por eso he oído varios programas de otras personas, pero incluso en esta misma emisora, y no dicen nada de que es una deuda que se va acumulando, ¿entiendes?
2: Claro,
3: entonces la gente
2: dice,
3: vamos a pagar dinero, no voy a pagar nada. Y precisamente me interesé mucho porque veo que usted habla con más claridad.
2: Sí, bueno. Mi orgullo siempre es explicarle al cliente cómo funcionan las cosas. Como yo siempre digo, conocimiento es poder. Yo te voy a explicar lo bueno, lo malo y lo regular, ¿okay? Porque cuando una persona tiene que tomar una decisión, tiene que saberlo todo.
1: Exacto.
2: Y yo soy así no solamente para las hipotecas revertidas, pero con mis clientes de real estate, con mis clientes que hacen préstamos regulares, tienen que saber lo que están haciendo para que después no le tome por sorpresa un pago, un bill que llegó, nada de eso. Siempre la transparencia hace que el cliente entienda lo que está haciendo y después al final del día te es leal. Te recomienda a otras personas y ese es mi orgullo. Yo digo las cosas como son. Y créame que si hay algo que yo no sé, yo se la voy a averiguar.
1: Sí.
3: me gustó mucho con la claridad que estaba transmitiendo la información. Incluso eso de que usted dice de que si se hereda después a los hijos, a la familia que se hereda, que tiene la posibilidad que tiene que pagar esa deuda, eso tampoco te lo había oído en las explicaciones de otras personas. O sea que el nivel de información tuyo es muy veraz y te felicito por eso.
2: Muchísimas gracias.
0: Qué bonito, muchas gracias, de verdad.
1: Gracias por llamar a Radio Mambí, por ser fiel oyente y gracias por escuchar el programa El Poder de Tu Casa, que vamos a una pausa.
0: Y ya regresamos con más.
1: Así es.
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1: Regresamos aquí en Radio Mambí. Estamos con Jennifer Fernández. Así es, y la saludamos a esta hora. ¿Cómo está Jennifer? Con esa llamada que nos han hecho en vivo en este momento al 844-446-0710. Se nota la experiencia que tiene Jennifer al explicar con punto por punto cómo funciona una hipoteca revertida, Angelita.
0: Jennifer, es muy útil cuando tú de verdad, yo creo que los oyentes, Gustavito y Jennifer, lo sienten cuando lo explicas de manera tan sencilla y tan completa, porque no es que te guardas información, es que das la información, pero la das de manera masticable, humanizas las cosas y también le pones nombre, porque al explicar también los casos de que has podido solucionar y apoyar a tus clientes, uno puede entender un poquito más de qué se trata, cuál es la figura, porque se habla, fíjate, él mismo estaba diciendo que como que no dan la información completa, quizás no la tienen, o quizás sí la tienen, pero abordan, digamos, los temas de distintas maneras, porque no vamos a decir que los otros profesionales tampoco no es que no hagan su trabajo, claro que sí, pero tu manera es como, bueno, es más didáctica, y además eres mamá, tus papás viven contigo, tu mamá nosotros también la conocemos, tenemos el privilegio de tenerla, eres una mujer de familia y eso habla de verdad de cómo trabajas tú. Jennifer, síguenos compartiendo casos y estas preguntas en las que más insisten los clientes.
2: Y claro que sí, Angelita y Gustavito, discúlpame, estoy muy contenta.
1: Correcto, y la señora Gloria, la cual le preguntó acerca de, dice que si ella se puede quedar en la casa y más adelante rentarle a uno de sus hijos que se va a casar con la hipoteca revertida, si hace la hipoteca revertida.
2: Claro que sí, Gustavito. Primero, quiero dar las gracias a Adrián porque te voy a decir la verdad. Yo creo que no es que los otros prestamistas o otras personas, no es que no hagan su trabajo, estoy de acuerdo contigo, son muy profesionales, pero tradicionalmente, siempre cuando se hablan de este tipo de préstamo, normalmente, y esto es por ética profesional, siempre tratamos de explicarle al cliente qué puede lograr con cada servicio. ¿Okay? Yo creo que yo hice un poquito de un cambio, porque no es solamente lograr con el servicio, sino que cada decisión que uno siempre toma tiene una consecuencia, ¿okay? Y yo soy muy creyente de que las consecuencias tenemos que saberlas y tenemos que estar seguros si estamos dispuestos a pagar la consecuencia o no. En cada regla y cada sector de nuestras vidas. Entonces, le agradezco a Adrián tus palabras, Adrián. Muchísimas gracias, porque mi meta en esta vida es explicarle a las personas transparentemente, sí, cómo yo puedo hacer mi negocio, ¿okay? Cuando las personas entiendan, como siempre yo digo, lo bueno, lo malo y lo regular. No solamente lo bueno, no solamente cuál es el beneficio de adquirir un préstamo. Todo el mundo sabe que adquirir un préstamo significa el sueño americano, comprarse su casa. Pero tenemos que saber las consecuencias detrás de esos préstamos. Tenemos que entender lo que está pasando en el mercado hipotecario en estos tiempos, que no es algo fácil de explicar, ¿okay? Pero sí hemos entendido que si los intereses están altos, los pagos mensuales van a estar más altos. Que entre más suben de precio las propiedades, más difícil es calificar para un préstamo. Esos detalles han sido, por muchos años, no se han dado exactamente cómo funciona, porque es complicado de entender. Pero gracias a Dios, yo creo que Dios me ha dado la habilidad de hacer todas estas cosas, como decimos en inglés, layman's term.
11: Sí.
2: Hacerlo lo más simplificado posible para que las personas puedan entender. Y bueno, nada, ese fue mi pedacito de momento. Muchísimas gracias, de verdad, que usted, como decimos nosotros en estos tiempos, entendió la tarea, entendió lo que estoy tratando de hacer, y por eso le doy las gracias. Pero bueno, vamos a responderle las preguntas a la señora Gloria. La señora Gloria quiere saber
11: si
2: se puede quedar en su casa y si le puede rentar a su hijo.
11: Okay. Sí.
2: La hipoteca revertida es para las personas que viven en su propiedad como propiedad primaria.
11: Uh-huh.
2: Okay. So, al respuesta a la primera pregunta, señora Gloria, usted se puede quedar en su casa hasta que el día que Diosito la recoja de esta tierra, sin tener que hacer ningún tipo de pago mensual.
11: Sí.
2: Con referente a su hijo, usted le puede rentar a su hijo la mitad de la casa si quiere, pero usted tiene que seguir viviendo en su casa.
11: Oh.
2: Usted lo que no puede hacer es irse a otro lugar y dejarle la casa a su hijo. Porque en el momento que usted hace eso, aunque su hijo sea su hijo, la casa pasa a ser una propiedad de inversión. Y las hipotecas revertidas no son para propiedades de inversión. ¿Ok? Entonces, su hijo puede vivir con usted. Si usted tiene un apartamento en la casa y quiere mudarse para el apartamento y dejarle a su hijo a la casa principal, eso es cosa de ustedes. Lo que pasa a puerta cerrada no lo sabemos nadie. Pero usted tiene que vivir en su casa porque tiene que seguir siendo su propiedad primaria para que la hipoteca revertida siga en su lugar.
1: Wow, esa es una buena opción, Jennifer, porque recibe su dinerito de la hipoteca revertida y además va a estar ahí con su hijo y con su futura esposa, y los nietos y todo, y disfruta y está recibiendo un dinerito de ellos, pues también es una magnífica opción.
2: Que de ahí viene, Gustavito,
11: sí,
2: la opción donde muchos hijos,
11: ajá,
2: en este tipo de casos donde los padres usan la propiedad para su propiedad para hacer hipotecas revertidas,
11: sí,
2: pero ellos saben que eventualmente esa casa va a ser de ellos, y con los precios que estamos viendo en las calles, muchas personas todavía no pueden calificar para comprarse una propiedad, so están viviendo con los padres mayores para poder sobrevivir, ¿no? Sabemos,
11: sí,
2: que los precios de las rentas están muy altos. Muchas de estas personas, muchos de estos hijos ayudan a los padres entonces pagando el interés de la hipoteca revertida para evitar que ese monto siga subiendo todos los años. O sea, que básicamente es como si estuvieran pagando una renta, ¿verdad?, a mucho más bajo que una renta regular, viviendo en su casa sabiendo que esa casa va a ser de ellos. Eso es una opción que muchas personas no la dan y es muy válida en la hipoteca revertida. Porque la hipoteca revertida no requiere pagos, pero si usted lo quiere hacer o si su hijo lo quiere hacer, nadie le va a negar que lo haga.
1: Es correcto, qué buena opción. 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
0: Jennifer, Partiendo del caso de la pregunta que te hicieron ahorita a través de nuestras redes sociales que Gustavito te compartió, sabemos cómo está la situación, digamos, a nivel de alquileres. En este momento yo tengo una amiga también que tiene que desocupar su casa a finales de este mes y la verdad le ha sido bien cuesta arriba conseguir un apartamento o una casa que esté adecuado a su presupuesto. En el caso de esta señora, hemos hablado en otros programas contigo que muchas veces la hipoteca revertida se usa también para ayudar a los hijos, Jennifer, ¿verdad? Para dar para la inicial de una vivienda, para heredarlos en vida. ¿Puedes explicarnos un poquito más sobre este tema?
2: Claro que sí. Y yo creo que esa es parte de la... Estoy de acuerdo contigo. La pregunta que hizo la clienta por redes sociales, uh-huh, donde le preguntan si... que el dinero solamente se puede usar para mejoras de la propiedad, y dije no, el dinero es suyo para hacer lo que usted quiera. ¿Por qué? Porque muchas personas usan ese dinero, como tú dices, Angelita, para una herencia en vida. Hay clientes que dicen, okay, bueno, mi hijo o mi hija no califica para un préstamo, hemos intentado, lo hemos mirado, desafortunadamente, tal vez gane buen ingreso, pero el crédito no está donde tiene que estar. Hay muchas maneras, okay, de no poder calificar para un préstamo, y esa es la realidad que vivimos día a día. Entonces, ¿qué hace el papá o la mamá o los padres? Hacen una hipoteca revertida en su propiedad con el dinero que sacan, y esto normalmente pasa más en las personas que no le deben dinero a la propiedad, porque pueden adquirir mucha más cantidad de dinero en el día del cierre versus una persona que todavía le debe a una propiedad, porque recuerda, siempre tenemos que pagar primero lo que se le debe a la casa.
0: Exacto.
2: Okay, so, a no ser que la plusvalía sea muy alta, pues lo regular lo hacen padres que tienen una propiedad paga. Usan ese efectivo para que entonces los hijos puedan entrar, tal vez con un préstamo donde el down payment sea más alto.
1: Exacto.
2: Y ayudarlos a hacer esa compra y no tener que estar esperando a tener 40, 45 años o que el padre fallezca para quedarme con esta casa o para poder venderla y comprarme otra, porque nadie quiere que sus padres fallezcan. Esa es la realidad de esta vida, ¿ok? Queremos que estén en vida y queremos que disfruten cada momento que Dios les va a regalar y su familia, por supuesto. Entonces, es muy bueno, y muchas personas lo hacen, poder usar ese dinero para esa ayuda donde muchas personas pueden lograr ese sueño que de otra manera no lo hubieran podido lograr.
1: El tiempo se nos ha ido, pero qué rápido, ¡no! Jennifer. Gracias de verdad por compartir y dar valiosa información a toda nuestra audiencia de Radio Mambí. Un consejo final para aquellas personas que no se deciden a hacer una hipoteca revertida, Jennifer.
2: Claro que sí, les voy a decir lo mismo que siempre digo. Denos una llamadita. Nadie sabe exactamente dónde usted está hasta que no nos sentemos y vemos su caso específicamente. Para aquellas personas que quieran comprar, para aquellas personas que piensen en refinanciar, a lo mejor la hipoteca revertida es una opción. Personas que piensan estar haciendo una refinanciación o sacando hasta incluso una línea de crédito, tal vez la hipoteca revertida sea mejor opción. Entonces, hasta que no sepamos, hasta que no tengamos toda la información, como yo digo, todas las cosas en la mesa, todo lo bueno, todo lo malo y todo lo regular de cada uno de estos programas, no va a saber cuál va a ser el mejor para su opción. Así que denos una llamada, hagamos una cita con mucho gusto, vamos a ver específicamente su caso y créanme que de mí siempre van a obtener el mejor consejo.
0: Gracias. Gracias, Jennifer. 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
1: Hola, ¿qué tal? Buenas tardes. Bienvenidos a nuestra segunda emisión de Noticias 710 aquí por Radio Mambí. Ya es viernes 19 de junio de 2026 y como siempre les saludamos el equipo de las noticias, Yasmani Salgado, Gustavo Orellana y quien les habla, Rodrigo Durán. Bienvenidos al Grande del Mediodía, son las noticias de Mambí.

Atención, noticia de última hora. Israel y el grupo terrorista Hezbollah acordaron un alto al fuego en Líbano. Esta tregua, que entró en vigor de manera inmediata, fue negociada por mediadores estadounidenses y cataríes tras conversaciones con israelíes e iraníes. Y es importante porque este alto al fuego marca una diferencia enorme en lo que era el acuerdo de paz entre Estados Unidos e Irán. Resulta que se había cancelado la visita hoy del vicepresidente J.D. Vance a Suiza, donde tendría un encuentro directamente con representantes del régimen de Irán. Esta cita se habría cancelado porque los iraníes se retiraron de la conversación debido a que Israel seguía atacando a este grupo terrorista de Hezbollah en el sur del Líbano. Recordemos que Irán ha hecho parte de la negociación también esta situación. Le ha dicho a Estados Unidos que habrá acuerdo de paz siempre y cuando cesen las hostilidades con su brazo armado de Hezbollah. Esta situación cambia considerablemente los términos de la negociación para bien. Se espera que continúen ya en este cese al fuego y que se pueda llegar al acuerdo definitivo entre Estados Unidos e Irán. Esta tregua, reitero, entra en vigor de inmediato y fue negociada por representantes de estos países, que en este momento lo que están tratando es de que nuevamente se abra el estrecho de Hormuz y cesen las hostilidades. Es más, antes de que se anunciara esta tregua esta mañana, ya habían vuelto a cerrar el estrecho de Hormuz los iraníes y esto había complicado aún más ese posible acuerdo con Estados Unidos. Un diplomático del Golfo confirmó que se negoció este alto al fuego gracias a la mediación de Qatar, Estados Unidos e Irán. Por su parte, al mismo tiempo que se comunicaba el alto al fuego en el Líbano, el presidente Donald Trump aseguró que Irán fue quien buscó el acercamiento con Washington y advirtió que Teherán no recibirá fondos estadounidenses durante el periodo de 60 días que ha sido contemplado en el reciente acuerdo para terminar la guerra entre ambos países, todo en medio del aplazamiento de los diálogos sobre el armamento nuclear. No nos reunimos por desesperación, fue Irán quien lo hizo. Están acabados, dejaremos que transcurran los 60 días y no recibirán dinero alguno ni 10 centavos, dijo el presidente Donald Trump a través de social media. Por su parte, el ejército de Israel informó que la muerte de 4 de sus soldados había

0: causado que esta represalia se llevara a cabo y de los ataques más recientes por parte de Israel. Las fuerzas de defensa israelíes dijeron que estos soldados murieron a causa del impacto de un proyectil contra un tanque en el sur del Líbano. Entre los fallecidos se encuentra el teniente coronel Dor Gedalia, de 32 años, y otros tres soldados cuyos nombres no se han dado a conocer. El reporte tampoco se especifica cuándo fueron abatidos los cuatro miembros de las Fuerzas de Defensa de Israel. Reiteramos la noticia de última hora importante. Israel y el grupo terrorista Hezbollah acuerdan un alto al fuego con vigencia inmediata. Pasemos a la noticia local, lo que tiene que ver con los incendios aquí en el área de Miami y también de Broward. Son miles de acres quemados, cierres de carreteras, evacuaciones y también un enorme impacto ambiental, es decir, no es solamente la quema del bosque como tal, también todos los animales silvestres que viven en esta zona. A pesar de los esfuerzos del cuerpo de bomberos, se dice que el incendio no ha podido ser contenido ni siquiera en un 50%. Vamos directamente al sitio de los hechos con nuestro colega de Noticias 23, José Luis Nápoles.
1: Efectivamente, nosotros nos hemos movido hacia el área del oeste. Estamos en la intersección de Okeechobee Road con Crown Avenue. Por aquí se ve mucho menos circulación que de costumbre. Voy a apartarme para que vean ustedes cómo de alguna manera pues está limitado el tráfico por esta parte, sobre todo por este carril de la derecha. El movimiento que hemos visto tiene más que todo que ver justamente con el desplazamiento de algunas cuadrillas de bomberos que están trabajando precisamente para contener este incendio. Se estaba recomendando, debido precisamente a esta emergencia, el humo y el material particulado que se extiende sobre el área metropolitana, por lo que las autoridades recomiendan a las personas con enfermedades respiratorias evitar la salida de sus hogares para no exponerse a la mala calidad del aire. Conductores, mantener la precaución ante la reducción de la visibilidad en vías principales y posibles interrupciones en el tendido eléctrico. También no moverse hacia el oeste, principalmente tratar de evitar esta zona donde el humo, quiero insistir, afecta tremendamente la visibilidad. Hace un rato estábamos compartiendo cifras, sobre todo uno de los incendios, el Quarry 2, con más de 17 mil hectáreas devoradas completamente, señores. Muchas evacuaciones estábamos compartiendo, vamos a reiterarlo, el testimonio de una persona que fue evacuada precisamente por la afectación en su área. Ella trató de regresar al lugar. Escúchame.
2: Los niños me lloran y me dicen que quieren entrar a su casa. ¿Cómo te imaginas que me puedo sentir yo? Nos sacaron. Tengo dos bebés, tengo la carne en el refrigerador, no tenemos corriente, no nos hemos bañado, dormimos en una finca en el carro. Dicen que nos sacaron, que nos fuimos por voluntad propia, ¿verdad que no?
1: Y efectivamente el Quarry 2, el incendio principal, el responsable precisamente de que se hayan devorado más de 17 mil hectáreas, focalizado en la avenida 137 del suroeste con la calle 41, y también el otro, el Wildfire, ha devorado más de 1.300 hectáreas, focalizado en la avenida 122 con la calle 58. La mayor afectación particularmente en el noroeste del condado Miami-Dade.
0: Gracias a José Luis Nápoles de Noticias 23. Mientras tanto, el vicepresidente de Estados Unidos, J.D. Vance, urge al régimen de Cuba a que tome decisiones inteligentes. El vicepresidente dijo que Cuba tiene un sistema que no ha funcionado y que su economía está probablemente peor que la economía de Irán. Recordó además que estar a 90 millas de Florida causa que cualquier crisis en la isla genere rápidamente la llegada de personas desesperadas que no pueden alimentar a sus familias. Queremos que el pueblo cubano sea feliz y tenga éxito. Ahora mismo estamos hablando con el gobierno cubano sobre cómo podrían cambiar su forma de actuar para lograrlo. Vamos a ver qué hacen y obviamente si hacen otra cosa, nosotros vamos a hacer algo diferente. Si toman decisiones inteligentes, vamos a tener una relación mucho mejor con esta isla, declaró el vicepresidente. Y también todo tiene que ver con los cambios recientes tomados por el régimen castrista. De hecho, algunos de esos puntos más destacados los tiene nuestro colega Daniel Benítez.
3: Sí, muchas gracias. Y el régimen cubano aprobó este extenso paquete de medidas económicas desde el desespero y ante la crítica situación que hay en la isla. Un paquete que promete apertura económica sin libertades políticas, además de incrementar el salario mínimo de los cubanos a poco menos de $5.
4: no constituye una desviación del proyecto socialista.
3: El Parlamento cubano aprobó este jueves en la noche un ambicioso paquete de 176 medidas que buscan salvar la economía del país con mayor apertura al sector privado, más autonomía de las empresas estatales y abrir la puerta a la inversión extranjera en empresas privadas.
4: Coherencia entre reforma cambiaria, bancaria, de precios y tributaria, pragmatismo técnico en el tratamiento de la dolarización parcial.
5: Un cambio que por supuesto se acerca más a modelos chinos, modelos vietnamitas, que buscan crear una especie de capitalismo sin democracia.
3: La dictadura por primera vez desde 1959 autorizó una banca privada corporativa y casas de cambios privadas.
5: Es mucha desesperación. Se han dado cuenta que su modelo estatizado no llega a ningún lugar.
3: Además, anunciaron que van a permitir franquicias de comida rápida y la extensión de los derechos de superficie hasta los 99 años.
5: No van a tener ninguna eficacia si no entran capitales, incluso aquellos capitales de la diáspora cubana a las que está apelando el régimen.
3: Para los cubanos residentes en el exterior, se abrió la posibilidad de mayor participación en la economía del país y facilitar la inversión.
6: Cuba nunca va a tener la intención de cambiar, porque los que están en el régimen son los que están viviendo bien.
7: Están comprando tiempo para a ver qué puede pasar.
3: Y precisamente desde la Casa Blanca, el vicepresidente J.D. Vance, al mismo tiempo que confirmó conversaciones entre ambos países, dijo que siguen muy de cerca lo que sucede en Cuba.
8: See what they do, and obviously if they do one thing, we're going to do something. If they make smart decisions, we're going to have a much better relationship with that island.
3: Por su parte, el dictador Miguel Díaz-Canel aseguró ante los diputados que estos cambios no llegan por las presiones de la administración del presidente Donald Trump.
9: Esas decisiones no están relacionadas con negociaciones. Cuba sigue dispuesta a dialogar con respeto sobre todos los temas posibles con el gobierno de los Estados Unidos.
3: Y ahora el próximo jueves ante el Consejo de Ministros se va a presentar toda esta propuesta como parte del análisis que el régimen sigue haciendo de estas medidas.
0: Gracias a nuestro colega Daniel Benítez de Noticias 23. Conectamos a esta hora con Yasmani Salgado. Yasmani, otras noticias internacionales que también son titulares en este viernes.
10: Efectivamente, Rodrigo, aquí estoy, a las puertas ya del fin de semana y como siempre con las informaciones. Vamos a comenzar en Europa. Allí tenemos contacto con Ricardo Marquina porque Ucrania incendia refinería y ha perturbado aeropuertos en su mayor ataque a Moscú en 2 años. Marquina, tu análisis.
11: Hace pocos días Ucrania golpeó esa misma refinería en Moscú, con lo cual que los ucranianos sean capaces de golpear esta importantísima refinería que nutre de gasoil y de gasolina a Moscú y la región de Moscú, pues dice que o los rusos no estaban preparados o no esperaban un segundo ataque, lo cual es muy difícil de creer. También hay que decir, siendo honestos, que lo que ha hecho Ucrania es lo que hace Rusia, los ataques, que es saturar el cielo ruso. Ucrania ha lanzado cientos de drones, casi 200 solo en la región de Moscú, y Rusia ha conseguido derribar la mayoría de ellos, unos 180. Lo que pasa es que si se cuelan entre 6 y 15 drones, pues el destrozo que pueden hacer es muy notable. Las defensas aéreas rusas funcionan, pero los ucranianos han conseguido superarlas por saturación. Pero insisto, es la segunda vez en una semana que golpean esta refinería, con lo cual los rusos han demostrado hoy no estar preparados para esto.
10: Gracias a Marquina por su análisis allí en la región europea. Pero por otra parte, Irán ha reabierto Hormuz y han comenzado los 60 días para negociar un acuerdo de paz. ¿Qué están diciendo cadenas de noticias a esta hora? Escuchemos.
12: El reloj de los 60 días para negociar los detalles ya ha empezado a correr. De momento no hay un calendario fijado, pero las partes están mostrando voluntad de entendimiento en uno de los puntos clave, el Estrecho de Hormuz. Aseguran que el gobierno no cobrará ningún peaje y que se garantizarán rutas seguras para los barcos, que en las primeras horas circularon por el Estrecho 12 millones y medio de barriles de petróleo. En los mercados también hay optimismo. El precio del crudo ha caído al entorno de los $80, muy por debajo de los cerca de 120 que se llegaron a alcanzar en los peores momentos de la guerra. Pero no todo son buenas noticias, ni será tan fácil que la economía vuelva a su ritmo. Hormuz continúa siendo un cruce repleto de minas que no se retiren. El tráfico marítimo difícilmente volverá a los niveles previos a la guerra. Por ese estrecho circulaban el 20% del petróleo y el gas mundial.
10: Se habla también en las últimas horas de al menos 10 heridos en un incendio en una escuela primaria de Tokio.
13: 8 niños y 2 profesores resultaron heridos este viernes por el incendio desatado en la escuela primaria Takinogawa 3 del barrio de Kita. Según datos del Departamento de Policía Capitalino, uno de los niños se rompió un brazo tras caer durante la evacuación, mientras que la mayoría del resto de los heridos fueron tratados por inhalación de humo. El fuego comenzó hacia las 11 hora local en el cuarto piso de un centro educativo que acoge a 340 alumnos. Casi 70 camiones de bomberos fueron movilizados para extinguir las llamas. Las autoridades están investigando las causas del incendio.
10: Por su parte, aquí en la región, en Colombia específicamente, el ELN ha declarado un alto el fuego unilateral para la segunda vuelta presidencial en este país.
14: En Bogotá, la campaña entra en su recta final. El oficialista Iván Cepeda y el opositor Abelardo de la Espreya se disputa la presidencia en medio de una fuerte polarización. Analistas de International Crisis Group advierten que sea cual sea el resultado del domingo, persiste el riesgo de nuevas tensiones.
15: Estamos viendo con mucha preocupación distintos temas. Primero, el tema de estas narrativas de fraude, que son muy preocupantes que alguna de estas toldas políticas tomen eso, no estando contentos con el resultado final, y busquen avivar a sus bases electorales para salir a la calle.
14: La tregua terminará apenas 2 días después de la segunda vuelta. El próximo presidente heredará un país donde la violencia sigue marcando buena parte del territorio y los intentos de negociación siguen sin poner fin al conflicto.
10: Y en el mundo del deporte no pueden faltar detalles en la pasión del fútbol. Neymar se perderá el partido ante Haití, eso están informando.
16: Neymar no viajará a Filadelfia con la selección brasileña para el partido de este viernes ante Haití por el grupo C del Mundial 2026. La Confederación Brasileña de Fútbol informó que el delantero permanecerá en Nueva Jersey para completar la fase final de recuperación de la lesión muscular que sufrió en el gemelo derecho. El atacante del Santos ya entrena con normalidad junto al resto del grupo y este jueves volvió a trabajar bajo las órdenes de Carlo Ancelotti en el centro de entrenamiento de Morristown. Aunque estuvo en el banquillo durante el empate frente a Marruecos en el debut mundialista, Neymar aún no está listo para volver a la competición. La previsión es que pueda reaparecer en el último encuentro de la fase de grupos contra Escocia el próximo miércoles en Miami. El capitán brasileño no juega con la selección desde octubre de 2023, cuando sufrió una grave lesión de rodilla en un partido de eliminatorias mundialistas frente a Uruguay.
10: Noticias internacionales. Yasmani Salgado.
0: Gracias a nuestro colega Yasmani Salgado por la información. Regresamos más adelante contigo con el resumen de las noticias destacadas de Cuba esta semana. Mientras tanto, el gobernador de Florida, Ron DeSantis, firmó 5 nuevas leyes para endurecer penas y reforzar la seguridad. Esto lo hizo el gobernador en la ciudad de Winter Haven y oficializó un paquete que eleva castigos a traficantes, pandillas y reincidentes en delitos, pero también amplía facultades para las agencias policiales dentro de una agencia estatal centrada en lo que llamó ley y orden. Entre las normas destaca la SB 432, que eleva las penas por tráfico de psilocina, una sustancia conocida en las calles como trunk y cada vez más utilizada para adulterar narcóticos ilegales. La ley también agrava las sanciones para quienes comercialicen drogas en empaques o presentaciones diseñadas para atraer a menores de edad. Además, incorpora la llamada Mex Law, en honor a una joven floridana fallecida tras luchar contra una adicción al óxido nitroso. El gobernador insistió en que hemos liderado la nación tomando medidas decisivas contra nuevas amenazas relacionadas con las drogas y continuamos haciéndolas con esta ley. Por otra parte, la SB 1332 fortalece la ley de registro de delincuentes habituales de Florida, exigiendo a los residentes más peligrosos registrarse personalmente ante la oficina del sheriff en su jurisdicción. Esta legislación demanda reportar cualquier cambio de residencia, empleo, vehículos y números telefónicos, además de completar registros presenciales anuales. Algunos delincuentes simplemente vuelven a cometer delitos. Esta legislación les exige proporcionar información más completa y mejora la coordinación entre las agencias policiales y el Departamento de Correcciones, según explicó el gobernador. Pasemos a esta hora con nuestra colega Victoria Joseph, porque la Fiscalía de Miami también anunció el arresto de un hombre quien supuestamente pagó dinero para tener sexo con una menor de edad.
17: Según el informe de arresto, la Unidad de Trata de Personas de Miami-Dade publicó un anuncio como parte de una investigación dirigida a identificar a posibles clientes de prostitución y depredadores sexuales. Los agentes informaron que Hasif Abdul, de 21 años y residente de Sweetwater, respondió al aviso y comenzó a intercambiar mensajes con una agente que se hizo pasar por la madre de dos menores. Durante la conversación, la detective le informó que una de las supuestas jóvenes tenía 15 años y el sospechoso aceptó pagar $200 por tener relaciones sexuales con la menor y se acordó un hotel para el encuentro. Según el informe policial, el acusado llegó al lugar, le entregó los $200 en efectivo a la supuesta madre y al ingresar a la habitación fue detenido por los agentes que participaron en el operativo. Este arresto ocurrió apenas 2 días después de que las autoridades estatales y locales presentaran una nueva coalición para combatir la trata de personas.
18: El último semana hemos arrestado 12 hombres que pagaban y tenían la intención de explotar a nuestras niñas que tenían 12, 13, 14 años.
17: El implicado vive en una residencia estudiantil en el área de la avenida 109 y la calle 4 del suroeste del condado, en la que los vecinos no tardaron en reaccionar.
19: Me parece que es bastante preocupante. Yo sí tengo una niña de 4 añitos y más en una residencia estudiantil que esas cosas pasen, que chequen por lo menos quién puede vivir allí, quiénes son los que tienen acceso a entrar al edificio.
20: You were arrested for the following charges.
17: Hasif Abdul compareció ante la Corte Criminal este jueves, acusado de trata humana de un menor de edad y utilización de servicios informáticos para solicitar encuentros sexuales con un menor.
0: Gracias a nuestra colega Victoria Joseph de Noticias 23. Cambiamos de ángulo informativo y escuchen esto. Los Ángeles aprobó una medida electoral que permite a los no ciudadanos votar en las elecciones locales. Esta iniciativa se someterá a la elección en noviembre y busca habilitar la participación de residentes sin ciudadanía en decisiones de la ciudad, con un alcance limitado a cargos y medidas locales. Ahí está California nuevamente promoviendo el voto para personas que no son ciudadanas. Una cosa es que los vecinos de una comunidad puedan votar en torno a lo que hace una asociación, pero aquí ya estamos hablando de elecciones abiertas, no necesariamente para todos los cargos públicos, pero el temor es que así comiencen permitiendo que residentes del área que no tienen una ciudadanía, que no tienen un estatus migratorio definido, puedan participar en elecciones. Están tratando de comenzar por este lado, simplemente en tomar decisiones netamente de la ciudad. Pero ¿y si después el ayuntamiento quiere que también participen en elecciones para otros cargos? Complicada la situación en California. Por otra parte, este fin de semana se llevan a cabo las elecciones presidenciales en Colombia. Estamos en votación anticipada aquí en Miami. Se está realizando en el Wasco Center de la Universidad de Miami. Estas votaciones anticipadas van hasta mañana sábado y ya el domingo serán las elecciones grandes, digámoslo de esa manera, las elecciones principales. Mientras tanto, pues se acentúa esa batalla de ideas en Colombia entre el candidato de derecha, Abelardo de la Espriella, quien fue el favorito en esa primera vuelta con más de 10 millones de votos, y el candidato oficialista Iván Cepeda, candidato de Petro, de la izquierda. En las últimas horas, Abelardo de la Espriella reveló cuáles serían los primeros 90 decretos que firmaría si es elegido presidente. Dijo: vamos a encontrar un verdadero desastre. El abogado y candidato a la presidencia sostuvo que las decisiones por decreto servirán para actuar desde el Ejecutivo mientras prepara una agenda legislativa que luego deberá tramitarse en el Congreso de la República, hoy de mayoría de izquierda. En seguridad, De la Espriella planteó una estrategia contra los cultivos ilícitos centrada en intervenir cerca de 330 mil hectáreas que están cultivadas con coca, que describió como la principal fuente de financiación de expresiones de violencia en el país. La agenda legislativa la empezaremos a construir tan pronto salgamos de la elección del próximo domingo. Con el vicepresidente tendremos una semana de trabajo en ese propósito y lo primero que tenemos que hacer es ganar la presidencia, expuso el candidato. Por otra parte, una noticia que se generó hace horas: agentes de la oficina del alguacil de Miami-Dade respondieron hoy a un estacionamiento de Walmart tras reportarse una persona herida de bala. De manera preliminar, la policía dijo que se trató de un disparo accidental. Hasta el momento se desconoce la condición de la persona herida y el sitio donde se desarrolló este hecho. La investigación a esta hora continúa. Vamos a una pausa en Noticias 710 por Radio Mambí y regresamos con más información.
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21: Un brote de cólera porcina y salmonela está afectando a productores particulares de carne porcina en la provincia de Guantánamo.
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0: Seguimos en Noticias 710 por Radio Mambí. Durante esta semana también el presidente Donald Trump y el secretario de Guerra Pete Hegseth dijeron que hay planes para adelantar operaciones militares en Latinoamérica para erradicar el narcotráfico. La presidenta de México, Claudia Sheinbaum, por su parte, rechazó declaraciones del presidente Donald Trump, quien dijo que la mandataria es una mujer muy asustada e insistió en que los carteles del narcotráfico controlan territorio mexicano. Durante su conferencia de prensa diaria, Sheinbaum afirmó que su gobierno está dando resultados en materia de seguridad, que Trump no conoce la realidad del país y que ella no entrará en un debate personal con él. Yo he dicho que el presidente Trump tiene su manera de comunicar, no hay que engancharse en cada declaración, pero el pueblo de México sabe que estamos trabajando, que es lo que a mí me importa, respondió la mandataria cuando le preguntaron sobre las declaraciones del líder estadounidense en la reunión del grupo G7 en Europa. La mandataria atribuyó las declaraciones a un intento del presidente Trump por apelar a sus simpatizantes de cara a las elecciones de medio término que Estados Unidos tendrá en noviembre. Por ello, argumentó que no confrontará con él. Y es que el presidente Trump hace rato tiene la intención de empezar operaciones en territorio mexicano ante el avance de los carteles de las drogas. Hora de conectar con nuestro colega Yamani Salgado. Yamani, feliz viernes. Y también cuéntanos el resumen de esas noticias importantes de Cuba.
1: Efectivamente, aquí estamos al tanto de Cuba 90 millas. El Instituto Cubano por la Libertad de Expresión y Prensa presentó un informe que está evidenciando un deterioro sin precedentes en el respeto a los derechos fundamentales en la isla. Según este balance parcial, durante el año pasado se registraron 1.188 agresiones contra la libertad de expresión y prensa, lo que supone un aumento del 54.7% con respecto al año anterior y ubica al periodo entre los más opresivos de las últimas décadas. Este documento está precisando que la gran mayoría de los casos afectó a personas comunes que ejercieron su derecho a manifestarse en público, mientras que una fracción menor correspondió a ataques directos contra periodistas y comunicadores independientes. Del total, 995 violaciones se vincularon a la libertad de expresión y 193 a la libertad de prensa. Para esta organización, esta distribución está evidenciando dos fenómenos paralelos que son, por un lado, la expansión del aparato represivo hacia capas más amplias de la sociedad y, por otro, la progresiva desaparición del periodismo independiente adentro de Cuba. En el año 2025 se marcó el mayor aumento represivo en 3 años contra el ejercicio de estas libertades. El promedio mensual de incidentes alcanzó 99, aunque el punto más álgido se dio en julio cuando se documentaron 184 agresiones en el marco de las medidas de seguridad implementadas durante el cuarto aniversario de las protestas del 11 de julio. Entre los métodos represivos, intimidaciones que incluyeron amenazas, vigilancia y citaciones, estas fueron recurrentes y hubo 435 casos. Sin embargo, el informe pone especial atención en el explosivo crecimiento de las detenciones arbitrarias que saltaron de 150 en 2024 a 386 en 2025, allí a 90 millas. Pero vamos a escuchar lo que estuvo diciendo Alejandro Tur Valladares, periodista cubano radicado en Cienfuegos, sobre las medidas económicas anunciadas por el régimen de La Habana.
2: Lo que está anunciando Díaz-Canel no es novedoso, es algo que en el pasado ya se anunciaba de forma reiterada y, bueno, siempre con los mismos resultados. No se trata de un programa económico, lo que nos están mostrando, basado en estrategia de desarrollo a corto, mediano o largo plazo, sino que se tratan de medidas coyunturales, muy puntuales, diseñadas, como ellos mismos han reconocido, para intentar surfear la crisis y superar las dificultades que tienen en el momento actual. Si lograran surfear esa crisis, harían lo que siempre hacen, que es volver a la posición inicial, a ese punto de partida que es la centralización, que es el control estatal, la preeminencia de la empresa estatal socialista sobre la empresa privada, en fin, a todo aquello que le garantice mayor control social y estabilidad política. Ese siempre ha sido el manual para las crisis, ¿no? La reforma en Cuba durante los últimos 30 años exhibe un patrón que es cíclico, y yo diría que fragmentado en periodos muy específicos, que no logran transformar nunca la base de la economía. Desde los años 90, con el llamado periodo especial, hasta la actualidad, se repite la misma receta, y vemos cómo década tras década, primero con Raúl, ahora con Canel, los anuncios prometen y vuelven a prometer la descentralización del Estado, reducir su rol, implementar medidas que supuestamente nos van a encaminar hacia el desarrollo, y siempre lo que resulta es un proceso lento, parcial y al final siempre reversible. Y esto lo hace por temor a perder el control social.
1: La crisis en la isla vuelve a quedar reflejada en un contundente mensaje pronunciado por el sacerdote Rogelio Din Puerta, párroco del Cobre y rector del Santuario Basílica de Nuestra Señora de la Caridad, quien durante estas últimas horas ha descrito el dolor, la desesperanza y las carencias que están enfrentando miles de familias dentro del país. Durante una celebración religiosa, este sacerdote ofreció una reflexión centrada en la realidad social que está viviendo Cuba y reconoció el sufrimiento cotidiano de los cubanos en medio de una situación que se agravó en los últimos años debido al colapso de servicios básicos, los prolongados apagones, la escasez de alimentos y medicamentos y la creciente emigración. Aunque su mensaje tuvo un enfoque muy pastoral y espiritual, varias de sus palabras retrataron con mucha crudeza el escenario que enfrenta la población bajo un sistema que durante décadas ha prometido bienestar, pero que terminó sumiendo a la nación en una profunda crisis en Cuba, y dijo que nuestro pueblo cubano sufre, así recalcó. Y uno de los momentos más impactantes de esta reciente homilía ocurrió cuando este religioso habló sobre la realidad que observa diariamente como pastor de una de las comunidades más importantes del país, sin luz, sin sueños y sin esperanza. Ciertamente sufrimos la carencia a veces de lo más indispensable para una vida digna, ha dicho este religioso allí en el oriente de Cuba. Posteriormente agregó una frase que resume el sentimiento de desesperanza que atraviesa buena parte de la población. Vemos el llanto, vemos la impotencia, la desesperación, personas enterradas en vida, sin luz, sin ilusiones, sin sueños, sin esperanza. La iglesia intenta acompañar a quienes más sufren, recalcó. Pero los cubanos dicen que la revolución ha sido un engaño. Vamos a escuchar este testimonio en directo desde La Habana.
3: Bueno, una de las preocupaciones es la comida, que no hay comida. No hay que darle un gusto a tus hijos, no tienes la forma de educar a tus hijos a tu manera, no tienes la forma de que tu hijo, tú puedas enseñarle algo, la falta de todo, la falta de comida, la falta de ropa. Le quieres enseñar un principio, no puedes porque la situación del país no te permite enseñar a tu hijo los principios que tú quieres, que tú aprendiste con tu edad. La situación que hay no lo permite. Nunca pensé que iba a haber tanta miseria, tanta pobreza, tanta mentira, tantos engaños. Nunca lo imaginé. Entonces yo como vieja, que necesito tomarme por la mañana un poquito de leche, un vasito de leche, no llego. A un vasito de leche, no a todos los días, un día. Por cierto, ayer mismo estaba loco por tomar, le dije, ay, mira, mi nieto. Ay, pues quiero comprarme una bolsa de leche para hacerme un poquitico de leche para tomar por la noche porque creo que me va a dar así, tengo acidez. ¿De dónde me levanté por la mañana? ¿De dónde voy a comprar una bolsa de leche? ¿De dónde voy a tomarme un vaso de leche? Siempre pensé que esto era un engaño, desde que esto triunfó, porque he vivido bastante. Es un engaño, es una mentira. Promesas vienen y promesas van y no se cumplen ninguna.
1: Pero José Luis Tan Estrada estuvo en las noticias como son, también de Martí Noticias. Habló sobre la Feria Internacional de Turismo y la crisis económico-social que se vive en Cuba.
4: Esta Feria Internacional del Turismo es más apariencia que otra cosa, ¿no? Es para mantener esta, como ellos siempre han mantenido la apariencia de decir que sí, que vengan, inviertan. Sucesivamente a esto, las declaraciones estas de Díaz-Canel invitando a las personas a invertir en Cuba, no es por gusto, ¿no? Saben que ya el turismo está a pique, competencias mejores, cercas, que salen un poquito más baratas, pero son más caras, pero son más confortables. Yo hablaba también con unas personas que hace unos días fueron a Cancún, que resolvieron una visa a sus familiares. Me dijo, tengo que gastar $1,000 más, pero si voy a Cuba tengo que gastar el triple de lo que gasté para traer a mi familia, a mi mamá, a mis hermanos y a mi hijo. salieron de Cuba, conocieron otro país y nos pasamos unas semanas sin preocuparnos ni por la comida, ni por la violencia, ni por los apagones, ni por si falta el agua. Salimos y todos bien y todos contentos, y esto es lo que está pasando. También Punta Cana es otro de los destinos, no solamente eso, están haciendo estas giras turísticas allá por Turquía, por Finlandia. Y el cubano, el que está, el que reside afuera, le va a Cuba y lo que va a pasar de trabajo, porque ya ni con dinero usted encuentra las cosas dentro de Cuba por todo lo que ha cocinado. Las MIPIMES no tienen dinero para abastecer, no tienen corriente tampoco para abastecer, los paneles solares se lo están robando, y que no se los roba, lo están vandalizando. Así está la situación en Cuba, cada día más apagada en todos los sentidos.
1: Así concluimos en nuestro recorrido al tanto de Cuba a 90 millas.
0: Gracias a nuestro colega Yasnani Salgado por la información, y de esta manera llegamos al final de nuestra segunda emisión de Noticias 710. Gracias por la sintonía, gracias por su atención y por ubicarnos en ese lugar de preferencia según la encuestadora Nielsen. Gracias y mil gracias. A nombre de nuestro equipo, Gustavo Orellana, Yasmani Salgado y quien les habla, Rodrigo Durán. A las 2 de la tarde, Ángela Furió y Gustavo estarán con temas muy importantes para nuestra comunidad, y a las 3, Carlucho, aquí en Mambí. Buenas tardes, buen provecho.
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10: Pública, el tremendo juez de la tremenda corte va a resolver un tremendo caso.
11: Buenas noches, secretario.
12: La tremenda corte.
13: Buenas noches, señor juez. ¿Cómo sigue de salud?
14: Ni me hable de eso. Esta mañana me llevé un susto terrible. Creí que me moría.
13: ¿Y eso, señor juez, qué le pasó?
14: Pues nada, que ayer me sentí así como si me fuera a caer catarro. Mm. Y en vista de eso me tomé una limonada caliente antes de acostarme.
13: Ah, ¿y qué?
14: Pues que como eso hace sudar mucho, me pasé la noche sudando. Ah. Y esta mañana amanecí con el cuerpo lleno de manchas azules.
13: Ey, ¿eso qué fue? ¿Se intoxicó?
14: No. Tenía puesto un payama azul y parece que de tanto que sudé se me destiñó.
13: Ah, vamos. Entonces no era nada grave.
14: ¿Qué va? En cuanto me di una ducha se me quitaron todas las manchas.
13: Bueno, señor juez, yo quisiera saber qué es lo que usted se trae.
14: ¿De qué?
13: Porque todos los días viene diciendo que está gravísimo y qué sé yo, y no se acaba de morir nunca.
14: Ah, con que eso es lo que usted quiere, ¿no?
13: Bueno.
14: Póngase 20 pesos de multa ahora mismo.
13: No, señor juez, óigame, yo le doy a usted mi palabra.
14: No quiero palabra ninguna, póngase los 20 pesos y dígame qué caso tenemos hoy.
13: Está bien, señor juez, lo que tenemos hoy es un intento de hurto.
14: ¿En qué consiste ese intento de hurto?
13: En un sujeto que fue sorprendido en los momentos en que trataba de robarse un farol.
14: ¿Un farol de dónde?
13: De la calle, del alumbrado público.
14: ¿Y para qué lo quería?
13: Ah, yo no sé, el acta no lo explica.
14: Bueno, llame entonces a los complicados en ese farolicidio.
13: Enseguida, señor juez.
10: Rudecindo Caldeiro y Escoviña.
15: ¡Presente!
10: José Candelario Tres Patines.
15: ¡A la reja!
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21: Ya están todos aquí, señor juez.
14: ¿Qué, nananena?
21: ¿Qué?
14: Nananina.
21: Nananina está presa, chico.
14: ¿Cómo presa? ¿En el Vivá?
21: ¿Eh?
14: No me diga. Sí, ¿es verdad está... eso, Rudecindo?
22: Sí, señor. Creo que está en el Vivá acosada por el SIN.
14: ¿Por el servicio de inteligencia?
22: No, por el otro SIN.
14: ¿Cuál es el otro SIN?
22: El sinvergüenza de Tres Patines.
14: ¿Qué me cuenta? Usted acusó a Nananina Tres Patines.
21: Bueno, chico, como ella siempre me excusa todos los días a mí.
14: ¿Cómo que lo
21: pues
14: excusa?
21: Yo decidí excusarla los jueves a ella.
14: ¿Cómo excusarla?
21: Sí, chico, excusarla. Que la...
14: ¿Acusarla?
21: Sí. Todos los jueves la acuso yo a ella para que la metan en el Vivá y me deje tranquilo un día a la semana por lo menos, ¿no?
14: No me diga, ¿y de qué la acusó usted?
21: De que se quería robar un farol.
22: ¡Ay, bendito Dios! Pero si el que se quería robar un farol era usted, compadre.
21: No se meta, Rulecindo, que esta es una conversación privada entre el honorable señor juez y yo, chico.
22: Tengo que meterme yo, señor.
14: No porque... se moleste, Rudecindo.
22: ¿Eh?
14: Secretario.
23: Sí.
14: Ocúpese de que pongan en libertad a Nananina.
23: Sí.
14: Y usted dígame, Tres Patines, ¿de dónde quería usted robarse ese farol?
21: De ahí de la calle. Espérate, chico, ¿qué es eso? ¿Qué fue lo que me preguntaste?
14: ¿Que de dónde quería robarse usted ese farol?
21: De ningún lado, chico. No me haga esa pregunta que me perjudica cuando yo esté descuidado.
14: Momento,
21: chico.
14: Tres Patines.
21: Hombre, así no se vale,
14: chico. Yo pregunto lo que me dé la gana porque para eso soy el juez.
21: Sí, pero es que tú eres un juez muy traicionero, chico, que siempre me pone la ratonera ahí para ver si yo caigo, chico.
14: Yo no le pongo ratonera ninguna.
21: Sí, la pusiste, chico.
14: Que no, señor.
21: Va.
14: Y acábeme de decir si es cierto que usted trató de robarse un farol.
21: Pero ¿cómo va a ser cierto? ¿Tú me crees a mí capaz de hacer eso, chico?
14: ¿La verdad?
21: ¿Sí?
14: Yo sí.
21: ¿Qué cosa, chico? ¿De verdad que tú me crees a mí capaz de robarme un farol?
14: Sí, chico. Señor, lo creo a usted capaz.
21: Entonces tú no me conviene para juez a mí, chico, porque tú tienes un mal concepto de mí, chico.
14: Concepto no, concepto.
21: ¿Cómo?
14: Concepto. Entre la E y la T hay una P.
21: ¿Y para qué la P es? ¿Para que pare la guagua?
14: No, señor.
21: Vamos, chico, no me venga con
14: eso. No, señor. Esa P tiene que ir ahí porque la gramática lo manda.
21: Lo manda la gramática.
14: Sí,
21: la gramática manda más que tú.
14: Sí, manda más que yo.
21: Ah,
14: y acábeme de contestar. ¿Es cierto que quiso usted robarse un farol?
21: No, chico, eso es una calumnia.
14: Ah.
21: ¿Tú quieres que yo te explique cómo fue la cuestión del farol vista desde el punto de vista de la vista mía?
14: ¿Cómo? ¿Vista desde dónde?
21: Vista desde el punto de vista de la vista mía, chico.
14: Bueno, a ver, explíquemelo.
21: Bueno, Pero eso sí, tú déjame hablar a mí sin ponerme la ratonera ahí cuando yo te dé cuidado.
14: No, yo no le pongo ratoneras a nadie, Tres Patines.
21: Y sin queso.
14: Yo no le he puesto ratoneras.
21: Sí, sin queso, que había que caer, óyeme, de bobo había que caer.
14: Yo no le pongo ratoneras a nadie, Tres Patines.
21: Sí, chico, no discuta que me pusiste la ratonera.
14: Está bien.
21: La cuestión del farol.
14: Sí, venga.
21: ¿Oíste?
14: Sí.
21: Vista desde el punto de vista de la vista mía.
14: Sí.
21: Fue que el farol eran las 12 de la noche y aún no había comido.
14: ¿Qué cosa? El farol aún no había comido.
21: No, el que no había comido era yo, chico.
14: ¿Y qué tiene que ver eso con el farol?
21: Mucho, chico, porque yo no tenía dinero.
14: Ajá.
21: Y el farol estaba ahí.
14: Sí.
21: Entonces resulta que cual bendito sea Dios. Pero si ahora me acuerdo de que este juicio no se puede celebrar, chico.
14: ¿Cómo que no se puede celebrar?
21: Claro que hay que suspenderlo porque yo estoy enfermo y no puedo comparecer,
14: chico. No me diga, usted está enfermo.
21: Sí, señor, tengo una enfermedad yo, chico.
14: Pero vergüenza no tiene, ¿verdad?
21: ¿Eh?
14: Usted no tiene vergüenza.
21: Vergüenza no, pero es una... no me siga poniendo ratonera y me
14: tira... ¿Qué ratonera ni qué nada? Diga la verdad, ¿es cierto eso de que está usted enfermo?
21: Palabra que sí, chico. Que le caiga catarro a Rudecindo del malo, si no es verdad, chico.
22: No, óigame un momento.
14: Usted no se meta, Rudecindo.
21: No se meta.
22: ¿Cómo no me voy a meter, doctor? El acusado está jurando por un catarro que me perjudica.
14: Eso no tiene importancia. Un catarro más o menos no va a ninguna parte.
22: Está bien, bueno, pero de todos modos pido que se haga constar en acta mi protesta.
14: Se hará constar en acta.
22: Y que se haga justicia.
14: Se hará justicia.
22: Y que le caiga catarro a usted si no lo hace.
14: Que me caiga catarro. 10 pesos de multa.
22: ¿Y eso por qué, doctor? Usted nos dice que un catarro más o menos no tiene importancia.
14: Cuando le cae a usted, no, pero cuando me cae a mí, sí.
22: No, señor juez, tampoco así, ¿no? Tiranía, no. Usted tiene que ser justo.
14: Cállese la boca.
22: Dito Dios, como me caiga catarro a mí, le voy a arremeter una clase de galleta.
14: 180 días por amenazar al juez.
22: Pero si yo no he dicho que si haya galleta se la vaya a dar a usted, doctor.
14: ¿Y a quién se la va a dar entonces?
22: Al catarro, yo estaba hablando del catarro.
14: ¿Seguro? Chico.
22: Seguro que le salga un 7 cueros a Tres Patines y no es verdad.
14: Bueno, bórrele los 180 días, secretario.
21: Muchísimas gracias. Pero no le borre nada, chicos. Ponle 180 días más, chico.
14: No ponga nada, secretario. Vamos a ver usted, Tres Patines. Yo no le dije ya en otra ocasión que para justificar una enfermedad tiene usted que traer un certificado médico.
21: Pero si yo lo traje, se digo de médico, viejo. Ahí lo tiene el secretario, que se lo entregue a usted para que lo lea.
14: A ver, ¿dónde está ese certificado? Démelo acá, secretario. Dice aquí: certifico que el señor José Candelario Tres Patines...
21: Ese soy yo.
14: No me digas, ¿es usted?
21: Sí, no quedé bien parecido ahí.
14: ¿Cómo no? Quedó igualito. Certifico que el señor José Candelario Tres Patines está sufriendo un ataque de abedrulia en el duodeno. ¿Qué enfermedad es esta?
21: ¿Cuál?
14: Esta, la abedrulia en el duodeno.
21: Abedrulia en el duodeno.
14: Sí.
21: Supongamos que viene a ser una cosa así como si tú dijeras, por ejemplo, abedrulia en el duodeno.
14: No me diga, es lo mismo.
21: Es lo mismo, porque el médico me estuvo explicando que el riñón derecho viene a quedar poco más o menos al lado contrario del riñón izquierdo. Entonces, la vesícula se encarama arriba del vaso para llamar por teléfono a las amígdalas. Entonces el hígado, que la función del hígado, tú sabes que siempre cuando tú haces así y gosteza.
14: Sí.
21: Después que tú... ¿Qué es lo que estoy diciendo yo ahí, chico?
14: Está usted explicando
21: Sí. Lo
14: que es la abedrulia en el duodeno.
21: No, si yo no puedo explicarte eso, si yo no sé lo que es eso, chico.
14: No, se lo explicó al médico.
21: ¿Qué va, chico? Si el médico tampoco lo sabe, chico.
14: ¿Y quién lo sabe entonces?
21: Eso, el que lo sabe bien, asómbrate.
14: Sí. ¿Quién?
21: El duodeno nada más, chico.
14: Bueno, está bien, vamos a dejarlo ahí. Un ataque de abedrulia en el duodeno que le obliga a guardar cama.
21: Sí.
14: ¿Y usted guarda cama, Tres Patines?
21: Como no, chico, antes de venir para acá guardé la cama y guardé la palangana y todo lo de cerro de eso, yo siempre lo meto del closet, chico.
14: Ah, muy bien. Que le obliga a guardar cama y le impide concurrir al juicio que tiene pendiente. Firmado, doctor Ricardo Núñez Portuondo.
21: Mira, a ver. No puede discutirme nada porque eso lo firma, óyeme, una eminencia médica.
14: Desde luego que sí que es una eminencia médica. Pero aquí veo una cosa un poco rara, Tres Patines.
21: ¿A dónde? ¿En la
14: aquí
21: enfermedad?
14: En la firma.
21: ¿En la enfermedad?
14: No, en la firma. ¿Desde cuándo una eminencia médica como el doctor Núñez Portuondo escribe Ricardo con 2 R's?
21: Bueno, chico, óyeme, eso está contraindicado por la ciencia médica.
14: Contraindicadísimo.
21: ¿Por qué, chico? Ricardo no es con dos R.
2: No, señores, con una sola.
21: No me diga, chico. Se lo dije a mamita, pero ella me dijo, vamos a ponerle dos por si acaso, que más vale que sobre que no que falte.
2: Secretario, ¿eh? Ábrame una causa ahí contra la mamita de Tres Patines por falsificación de firma en documento médico.
21: No, pero Núñez...
2: No oigo nada.
21: Núñez, pues tú no estás bien, chico.
2: Que no oigo nada.
21: Está bien.
2: A ver, Rudecindo.
22: Nahue.
2: ¿Cómo fue?
22: Dispense, doctor, quise decir Nahue.
2: Ah, bueno. ¿Cómo?
22: Digo, no, señor juez, quise decir presente.
2: Ah, vamos.
22: Muchas gracias.
2: Dígame entonces, ¿es usted quien mantiene la acusación contra Tres Patines?
22: Sí, señor, la mantengo, la visto, la cárcel y le pago el colegio si hay que pagar.
2: No, con que la mantenga nada más es suficiente. Ahora explíqueme, ¿cómo fue lo del farol?
22: Pues verá usted, doctor, resulta ser que anoche, a eso de las 12:05, yo estaba en mi cuarto con la ventana abierta y acostado en la cama boca arriba.
21: ¿Y es? ¿Tú duermes boca de arriba?
22: Sí, señor.
21: Oye, pues no debe hacerlo, Rulecindo. Lo que duerme en boca arriba tiene tendencia a dormir con la boca abierta. Y como que tú tienes esos dos ojitos que tú tienes así en los cachetes, eso da lugar a que te ponga roca de una manera terrible.
2: ¿Y eso les perjudica en algo?
21: Bueno, a ellos no, pero perjudica a los vecinos que también tienen derecho a dormir tranquilos, chicos.
22: Bueno, venga acá, ¿y cómo se debe dormir entonces? ¿Boca debajo?
21: Bueno, no, porque boca debajo los pulmones quedan apretados, tú sabes. Y eso hace que uno respire con mucha dificultad, chicos.
22: Bueno, está bien, dormiré del lado izquierdo entonces.
21: No, chicos, no, del lado izquierdo no, eso es una barbaridad, porque del lado izquierdo está el corazón. Y si tú duermes sobre el corazón, seguro que tienes pesadilla, porque a no poder bombear bien, tú sabes, viene la pesadilla, chico.
22: Bueno, pues del lado derecho.
21: Dios te libre, muchacho.
22: ¿Lado derecho?
21: Dios te libre, muchacho. De ese lado está el hígado, chico. Y si tú duermes sobre el hígado, te puedes enfermar de la basílica, chico.
2: ¿De qué basílica?
21: De la...
2: Vesícula.
21: La vesícula, ¿eh?
22: Bendito Dios. ¿Y entonces cómo quiere usted que duerma uno, compadre? ¿Colgado del techo?
2: Mire, Rudecindo.
21: Si duermo yo, colgado en un pechero atrás de la puerta. ¿Eh?
2: Cállese. Rudecindo, no haga caso. Cuando yo me voy a dormir, me tumbo en la cama y me quedo dormido como caiga.
21: Bueno, pero eso no es científico.
2: ¿Y a mí qué me importa que no sea científico?
21: Mucho, chico, porque el sueño es indispensable para conservar un buen estado de salud. De manera que no se debe dormir como uno caiga, sino que se debe dormir científicamente.
2: ¿Y cuál es la manera de dormir científicamente?
21: ¿Qué sé yo? Mira a ver si lo averigua, porque yo no...
2: Entonces cállese la boca, Tres Patines.
21: Ya es distinto.
2: Y siga arrudeciendo. ¿Qué iba usted a decir?
22: Bueno, porque yo estaba acostado en la cama, doctor, sí. Y un poco molesto porque la luz del farol de la acera de enfrente me daba en los ojos sobre la cabecera de la cama.
21: Tú ves, por eso hay, óyeme, eso sí, hay un remedio científico para eso.
22: ¿Cuál? ¿Meterle una pedra al farol?
21: No, hombre, no sea prosaico. Cambiar de posición y dormir con los pies para la parte de la cabecera de la cama y con la cabeza para la parte de la pecera de la cama.
22: Pero oiga, esa es una postura absurda, compadre. Esa es una postura que no tiene pies ni cabeza.
21: ¿Cómo no va a tener pie ni cabeza, Rulecindo? Lo tenderá al revés, pero lo tiene, hijo.
2: Patine, hágame el favor de callarse la boca. Diga usted, Rudecindo, ¿qué más pasó?
22: Bueno, porque en eso, doctor, la luz del farol se apagó.
2: Sí.
22: Y a mí me entró la oscuridad.
2: ¿Qué oscuridad?
22: Digo, la curiosidad.
2: Curiosidad.
22: De saber lo que había pasado. Entonces me levanté, me puse los pantalones, miré por la ventana y vi a Tres Patines que había zafado el farol y estaba cargando ya con él para llevarse.
2: No me diga, ¿y qué hizo usted?
22: Figúrese, doctor, salí precipitadamente a la calle, le quité el farol a Tres Patines y lo puse otra vez en su sitio. Por cierto, doctor, que me manché las manos porque estaba muy oxidado.
2: ¿Quién, Tres Patines?
22: No, el farol. Pero entonces hizo así y se mandó a correr.
2: ¿Quién, el farol?
22: No, Tres Patines, hombre. Pero yo le caí atrás, no lo agarré así, apenas lo agarré, me acordé de que tenía unas pantorrillas muy bonitas.
2: ¿Quién, Tres Patines?
22: No, Marilyn Monroe.
2: ¿Y qué tiene que ver Marilyn Monroe con el farol y con Tres Patines, señor?
22: Nada, doctor, pero dio la casualidad de que me acordé de ella en ese momento como me podía haber acordado de otra cosa cualquiera.
2: Bueno, ¿y para qué quería usted ese farol, Tres Patines?
22: ¿Para qué iba a ser, doctor? Por Dios, para venderlo como herro viejo.
21: No es verdad, yo sí. Óyeme, yo lo estaba cogiendo prestado nada más para resolverle un problema a mamita.
2: ¿Cómo, chico? Para resolverle un problema.
21: Sí, porque resulta que mamita le prestó un dinero hace tiempo a un vecino suyo, sí. Y ahora el vecino no hay manera de que se lo pague, chico.
2: ¿Qué me cuenta? ¿No quiere pagárselo?
21: Sí, en vista de eso mamita me dijo, hijo, ven acá. y me dio un beso.
14: Ah, le dio un beso.
21: No, me dio un beso.
14: Eso digo yo que le dio un beso.
21: No, chico, quien lo digo soy yo, porque fue a mí quien mamita me dio un beso.
14: Y yo también.
21: ¿Tú te dio un beso también a ti?
14: ¡No, señor! Siga diciendo lo que le pasó con su mamita, hágame el favor.
21: Bueno, pues mamita me dio un beso y me dijo: hijo, ese guano hay que cobrarlo de todas maneras. Y como mi vecino no quiere pagar por las buenas, tienes que ponerte guapo y tirarle un farol a ver si paga. Y no, para eso me llevaba yo el farol, para tirárselo al vecino.
14: Momento, amigo. Tres Patines. Tirarle un farol a uno es tirarle una guapería.
21: ¿Sí?
14: Asustarlo nada más.
21: Sí, pero es que el vecino ese es grandísimo y gordo. Y si le tiro una guapería, me entra piñazo.
14: ¿Qué chico pensaba hacer usted entonces?
21: Tirarle farol de verdad, chico. Porque si lo adivino con el farol por el medio del coco, lo dejo privado y no me puedo hacer nada, chico.
14: No me haga cuento, Tres Patines. Usted quería ese farol para venderlo como hierro viejo.
21: Pues mamita que no, chico. Palabra que yo pensaba darle una manita de pintura colorada a eso y venderlo como hierro nuevo, chico.
14: Ah, pero también pensaba estafar al comprador. Escriba ahí, secretario.
1: Venga la sentencia.
14: Veo con mucho pesar y con enorme dolor que en lugar de mejorar cada día está peor. Y como ya ni se oculta para hacer su fechoría, pague 100 pesos de multa y cumpla 60 días.
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1: 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Si usted está en ese combo, no puede dejar de escuchar este programa porque hoy tengo noticias que desde la semana pasada estoy dando, pero hoy la sigo dando, y es sobre los taxes de la propiedad, los cambios que se vienen, los cambios que le van a ayudar a usted a poder comprar una propiedad, y si antes no calificaba, va a poder comprar en los próximos meses una propiedad. ¿Por qué razón? Porque es muy posible, se va a llevar a votación en el mes de noviembre, que se eliminen parcialmente los taxes de la propiedad. Digo parcialmente porque realmente va a ir poco a poco.

en el primer año, si se aprueba con más del 60% de los votantes, que espero que el 100% de los votantes que me escuchan hoy voten para ver si somos más del 60% los que están de acuerdo con que se eliminen o parcial o completamente los taxes de la propiedad, porque realmente es abusivo el aumento que han llevado año tras año. Y gracias al gobernador Ron DeSantis, en la semana pasada se aprobó en la legislatura, en el Senado y en la Cámara de Representantes del Estado de la Florida llevar esta enmienda a votación en las elecciones de noviembre. Y si pasan más del 60% para hacer esta enmienda, usted va a tener una rebaja de los taxes el próximo año de $150,000. Hoy la gran mayoría de las personas tienen $50,000 de exención de taxes para aquellas personas que tienen un haunted exception en su propiedad. Y entonces, usted hoy tiene 50,000, pues imagínese que va a tener dos veces más de esos 50,000, va a tener 150,000 en el 2027 y $250,000 en el 2028. Y hay muchas personas que me están escuchando hoy y ya son propietarios de una residencia, de un inmueble, y muchas veces usted está pagando taxes en su propiedad para una propiedad que está taxable para el condado en menos de esta cantidad de $250,000. Lo que le quiero decir es que muy posiblemente usted no vaya a tener que pagar taxes por su propiedad en los próximos años, dependiendo del valor de la misma. 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Y muchas personas dicen, Isla, es un buen momento para comprar. Sigue siendo un buen momento para comprar. ¿Y por qué razón? Porque con esta medida de los taxes, que le estoy casi seguro, sin tener la bolita mágica, de que va a ser aprobada en noviembre, yo le comento que si esta medida es aprobada, ya usted debe haber comprado una propiedad y debe haber ya aplicado al Haunted Exception para la misma, para que usted pueda hacer uso de este beneficio que le va a dar el estado de la Florida por haber comprado una propiedad y por declararla su primera residencia y por aplicar al Haunted Exception. Si usted no compra hoy, que ese es el beneficio que le estoy diciendo, usted compra hoy y estamos en un mercado de compradores. En este mercado usted no tiene razón para no comprar. ¿Por qué razón? Las propiedades han bajado de valor. Los intereses han bajado de valor y van a seguir bajando con el nuevo integrante de la Reserva Federal, el jefe, la cabeza más alta en la Reserva Federal, que fue confirmada hace unas semanas en el Senado. Yo le digo que van a bajar los intereses aún más de lo que han bajado. Van a bajar los intereses. ¿Y usted qué va a esperar? ¿A que baje el valor de las propiedades? Pues déjeme decirle que eso no va a pasar.
no va a seguir bajando el valor de las propiedades. Estamos ahora en un mercado de compradores donde el seller le está pagando los gastos de cierre, el lender le está dando un lender credit, el realtor que somos nosotros, nuestra propia oficina, le estamos dando un realtor credit por tal de que usted compre su propiedad con nosotros y la financie, y haga el Taylor Company, y si tiene que usar la contable que esté en nuestra oficina, la puede usar, y si tiene que usar el del crédito para que la regla del crédito también lo puede usar, todo lo tenemos en una sola oficina. Este es el mejor momento para comprar, porque usted está comprando prácticamente sin dinero, porque nosotros como lenders también tenemos el 100% de financiamiento. Sí, escuchó bien. ¿Cómo que no tengo que pagar down payment? No tienes que pagar down payment, porque tenemos el 100% de financiamiento. 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Y al final te voy a explicar por qué. Si aprueban los taxes en noviembre, van a subir el valor de las propiedades. ¿Por qué razón? Porque a mayor demanda, disminuye la oferta. Y esta ecuación se le ha repetido año tras año cuando va a suceder. Y este año va a suceder. Tenemos más de 20 años de experiencia. Va a suceder porque van a bajar las tasas de interés, porque siguen ayudando el gobierno con planes de financiamiento y programas gubernamentales, down payment assistance, para que tú compres tu propiedad con la menor cantidad de dinero posible, porque al gobierno le conviene que tú seas propietario, al gobierno le conviene que tú compres una propiedad, no que sigas rentando. 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No esperes más. ¿Qué vas a esperar? A que los intereses bajen. A que todo el mundo se mande a correr cuando los intereses bajen. ¿Qué vas a esperar? ¿A que cuando aprueben la enmienda de los taxes en noviembre se beneficie todo aquel que haya comprado y tú no porque todavía estás rentado? ¿Qué vas a esperar? Que en ese momento todo el mundo se va a mandar a correr a comprar. Y en ese momento, como todo el mundo lo va a hacer, ¿qué va a hacer? Se van a agotar los programas gubernamentales. Ya no va a haber tantos sellers que quieran dar créditos para que compre su propiedad, porque van a haber 10 personas buscando su misma propiedad. Y van a haber filas como en el COVID, que habían filas para ver propiedades, porque la gente había cogido el dinero de todas las ayudas gubernamentales y la cogieron para comprar muchos de ellos. ¿Qué vas a esperar? A que suban las propiedades de valor y a que te quiten todos estos incentivos que tienes ahora en el mercado de compradores. No esperes ese momento. Entonces tú tienes que ser más inteligente del tumulto que va a esperar ese momento. Tú tienes que comprar ahora. 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
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No esperes el momento perfecto, porque ¿sabes qué? El momento perfecto no existe. Existe el hoy, el presente. Por eso el presente es un regalo. El futuro, ya lo dice la palabra. Y el pasado, ¿para qué contarte? Entonces, no sigas pagándole el mortgage a otro. Paga el mismo, el tuyo propio, que ahora con la ventaja de los taxes, que van a subir las propiedades. ¿Por qué razón? Porque todo el mundo va a querer comprar. Y no solamente los floridianos, no. Los estados que tienen altos taxes en propiedades, ¿qué van a hacer? Venir a comprar a Florida. ¿Qué van a hacer? Venir a comprarse su propiedad en el estado en el que tú vives hoy. ¿Y qué va a pasar? Van a venir con grandes capitales, van a vender sus apartamentos en California, su penthouse en New York, y con ese fracatán de dinero van a venir y nos va a poner el mercado malo a nosotros. Entonces tú lo que tienes que hacer es ahorita aprovecharte de esta cobertura de que hasta noviembre está la incertidumbre si van o no van los taxis y comprar. ¿Y qué pasa? Si no pasa, pues vendes la propiedad o ya te quedas como comprador o como inversionista. Pero perder, no vas a perder. En el 305-615-1515, 305-615-1515, vamos a una pausa y volvemos en el 305-615-1515.

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1: Y seguimos acá con nuestro programa de Mr. Mortgage Show en Mr. Mortgage USA, 305-615-1515. 305-615-1515. 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Ahora mismo tenemos clientes que compraron su propiedad hace unos 4 años con nosotros. Su propiedad ahora mismo tiene más de $200,000 en equity. La está vendiendo esta persona porque definitivamente tiene unas necesidades especiales y necesita un capital. Y este capital lo va a usar para reinvertir en un negocio nuevo y va a saldar unas deudas que tiene existentes. Va a hacer como una reorganización en lo que son sus finanzas. ¿Sabe qué? Nos llamó. Y cuando le calculamos en cuánto se le va a sobrar después de pagar las comisiones de real estate, después de pagar los taxes de la venta de la propiedad, después de pagar todos sus gastos y la hipoteca que tiene actual, le sobran $200,000 en la mano. Señor mío, ese es el negocio que yo le propongo a usted. El comprar hoy y en 2 o 3 años, 4 años, esa casa le subió el equity con ese estadio nuevo que se está construyendo aquí en el condado de Miami-Dade, con todas esas nuevas construcciones que no se para de construir. Usted mire el horizonte como lo estoy mirando yo aquí y usted ve grúa por donde sea. Usted ve grúa por acá, grúa por allá. Usted lo que tiene es que comprar, porque usted comprando, usted tiene un negocio a futuro. El negocio que soñó, que no lo ha podido, que usted no ha podido ahora ahorrar. Eso sí, $100,000 o $200,000 para ese negocio, para ese carrito de comida, para esa finca que quiere, para ese apartamento en la playa sin tener que pagar absolutamente más nada que taxes, que lo van a rebajar prontamente, que una asociación, y comprar su apartamentico en la playa con vista al mar. Usted lo puede hacer, pero para eso tiene que tener una planificación. 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Y si no, le decimos cómo puede solucionar, en este caso, la situación de poder comprar una propiedad, refinanciar. 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Hay muchos bancos por ahí que le dicen, no, usted no califica, pero no le buscan una alternativa, no le buscan la parte de que, oye, ¿qué pasa, Islay, si yo ahora voy a liquidar esta deuda, o tengo un carro a nombre de un sobrino mío que le presté el crédito? Oye, pues nosotros le damos alternativa, le damos soluciones. No, pero yo debo dinero de los taxes. Está bien, no importa. No, pero yo dejé de pagar el mes pasado una tarjeta. Vamos a verlo, vamos a analizarlo. 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Oye, hay tantas alternativas, que hay muchos loan officers por ahí que se vencen a la primera. Al primer obstáculo del cliente difícil, dice, ah, no, ya este cliente es muy complicado, no lo voy a hacer. Nosotros no. Nosotros, mientras más complicado el cliente, más nos gusta. Porque sabe que está demostrado que mientras más complicado el caso, al final lo logramos y el cliente es más agradecido, el cliente es más feliz, más contento, y nos refiere a toda su familia, al que puede y al que no puede. 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Porque no hacen publicidad, porque no venden, y lo que no se publicita, lo que tú no le haces marketing, no se vende. 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Como otro cliente que canceló su listing con otro rialto y definitivamente le vino mejor y ya la propiedad está bajo contrato en menos de una semana. Y él me dice, wow, yo tenía que haber venido contigo antes. Yo, bueno, pero me llevas escuchando tanto tiempo en la radio y ahora es que vienes, no importa, pero viniste ahora. Es el momento. Si ya viniste ahora, mira, no existe ni el antes ni el después. Existe la hora. Mire, el tiempo de Dios perfecto, señor mío. Y si ahora vino con nosotros, mire, en menos de una semana ya la propiedad está a la venta, mostrarla una sola vez. ¿Por qué? Porque tenemos el cliente identificado, porque hacemos publicidad para que los clientes vengan a nosotros cuando quieren comprar propiedades. 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llaman clientes que ganan una X cantidad y lógicamente cuando le tiramos el crédito tienen un montón de deudas, tienen 4 carros, tienen 10 tarjetas de crédito, y encima de eso, pues lógicamente quieren comprar una propiedad de $800,000, señor mío, pues no calificas. Tienes que disminuir un poco deudas, tienes que dar mayor down payment o buscarte un co-borrower, un co-signer, una persona, que una pareja, un familiar que quiera comprar junto contigo y ahí entonces calificas. Y hemos calificado personas hasta con 4 personas en una aplicación para comprar una propiedad, porque es así. Pero te damos la alternativa, te damos la solución, te decimos qué es lo que tienes que hacer para poder comprar, qué es lo que tienes que hacer para poder refinanciar una línea de crédito, o si no, 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Hacemos una pausa y volvemos.

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1: Y seguimos acá en este programa con Mr. Mortgage USA en el 305-615-1515. Si quiere comprar, refinanciar, vender su propiedad, una línea de crédito, un reverse mortgage. Hablando de reverse mortgage, oye, muchos clientes me llaman porque esta radio lo escuchan muchas personas de la tercera edad, de la segunda, la primera y de todas las edades, pero de la tercera edad lo escuchan muchos adultos. Y a mí me da a veces pena ajena porque muchas personas de tercera edad vienen a mí buscando un reverse mortgage y cuando vienen con este programa, todo el mundo no califica. Es decir, califican personas de 62 años o más, aunque ahora el programa se abrió para personas menor de esta edad y es realmente te da mucho menos dinero que antes. ¿Por qué? Porque la gente está viviendo más. Y el banco entonces se dio cuenta de que estaba perdiendo demasiado dinero porque los viejitos duraban mucho tiempo en esta vida. Entonces el mortgage insurance definitivamente le cubría una parte, pero muchas partes se iban en pérdida. Entonces, ¿qué empezaron a hacer? Empezaron a reducir el loan to value que le daban por las propiedades. Y si mientras más joven es, menos te dan. Entonces, hay personas que quieren hacer reverse mortgage y vienen a mí. Y la única alternativa que tienen es vender la propiedad. Y es una realidad. A veces la persona se rehúsa a eso, pero las personas a veces que vienen a mí están de la tercera edad, ¿no? Que quieren hacer un reverse mortgage. Quieren hacer un reverse mortgage, pero no se dan cuenta que ya deben más del 50% del valor de la propiedad. Que está una propiedad, por ejemplo, que está en unos $700,000. Digámoslo así, el banco te da máximo $350,000, $400,000. Si eres más de 70, 80 años, maybe coges un poco más. Pero si ya tú debes una cantidad cercana a esa cantidad que el banco te va a dar, ya tienes que poner dinero para poder hacer reverse mortgage. Muchos hasta $100,000, muchos $200,000, muchos hasta más. Y, o mucho menos, pero no lo tienen. Y es una realidad. Entonces, yo les hablo a esas personas que yo, a mí a veces muy a mi pesar, les digo, bueno, tu única alternativa es, si no tienes el dinero para pagar los taxes, para pagar el seguro, el heredero que tú estás dejando tampoco se preocupa por eso. No quiere ni ayudarte a pagar su propia herencia en vida, que es esa propiedad que se la estás dejando y estás sacrificando tú todo lo que pagaste durante todo el tiempo. Señor mío, tu única alternativa es vender tu propiedad. Coger todo el equity que tienes, que son de $300,000 o $400,000 muchas veces, y comprarte una propiedad cash, que las hay, un townhouse, un apartamento, una casita modesta, comprar propiedad cash y lo único que tienes que pagar son los taxes y el seguro, ¿ok? Y en muchos casos, ni el seguro, porque si no sabías, cuando tú no le debes una propiedad al banco, no es obligatorio el seguro. ¿Quién te obliga a pagar un seguro? Sobre todo en este estado de la Florida, que es tan alto, quien te obliga a pagar un seguro es el banco, porque el banco tú le debes la propiedad y por ende él necesita que si viene un huracán alguien le asegure que si se lleva la casa, ese seguro te cubra al menos el costo de reemplazo. Por tal razón es obligatorio tener un seguro cuando tú debes la propiedad, pero cuando tú no debes es opcional el pagar un seguro o no. Entonces tú te puedes ahorrar el seguro de tu propiedad ahora mismo si tú la compras cash y lo único que tienes que pagar los taxis. Si es tu primera residencia, si aprueban la ley después del 60% en noviembre, tú no vas a tener que pagar la gran mayoría de esa, vas a tener una excepción de taxes gigantesca, y más si eres senior, si eres persona de edad. Entonces yo le hablo ahora con el corazón en la mano a todas estas personas que están perdiendo su propiedad y tienen más de 60 años y vinieron a mí o vinieron a otro mortgage con relación a hacer un reverse mortgage y no calificaron porque tenían que pagar al cierre $100,000, $200,000 o menos y no lo tenían. Yo les exhorto a que lo piensen bien, porque si tú esperas a que la propiedad te la ejecute en el banco en un foreclosure, porque te la puede ejecutar la asociación por no pagar la asociación, te la puede ejecutar un lien sobre los taxes y se vende la propiedad en foreclosure por no pagar taxes o por no pagar el mortgage, vas a sacar menos dinero. Porque el banco va a vender la propiedad, vas a tener que pagar gastos de abogados, gastos de corte, infinidad de gastos, y al final te va a sobrar menos que vendiéndola con nosotros como Real Estate, que tenemos clientes calificados para podértela vender. Entonces, si tú estás pensando en vender tu propiedad, estás en esa situación y quieres venderla porque no das abasto ya con la propiedad, aunque la hayas pagado, oye, tú ahorita, tú eres tu primera opción. Tú tienes que ponerte primero que el heredero, primero que todo. ¿Por qué? Porque tú eres primero. Y si tú no te cuidas a ti primero, si tú no cuidas tu propiedad y tu techo, nadie lo va a hacer por ti. 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Tenemos clientes, inversionistas, que le compran una casa un día para otro, con el precio justo de la propiedad, con el precio que en verdad usted no va a tener que pagar dinero en abogado, dinero en muchas cosas, que al perderla va a perder muchísima ganancia de dinero que hoy lo puede usar para usted. 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Tenemos enfermeras a veces que están en el salón de operaciones y salen un momento, lógicamente, cuando la vida del paciente no peligra, y nos dice, oye, estoy aquí en la sala. Tú lo ves así todavía vestido de verde, con todo su camuflaje de enfermero, y ahí lo atendemos. Y ahí le decimos la tasa de interés, los gastos de cierre, cuánto necesita para comprar, qué programa califica. Le podemos enseñar la... Si usted no quiere ir a la cita porque no tiene tiempo, porque hay muchos clientes que se complican el tiempo, oye, nosotros vamos a la cita de la casa por usted y le enseñamos la casa por cámara. Y si usted quiere ir después del día de la inspección, va el día de la inspección y ve la casa, y aún así puede cancelar el contrato porque protegemos. A veces un realtor no es solamente para cobrar comisión, es realmente usted necesita un realtor porque es su representante. A veces las personas no quieren pagar la comisión de real estate, pero no está pagando usted, la está pagando el que vende. Entonces, usted está diciendo, no, yo quiero ir directamente con el que tiene el cartelito. Siempre el que tiene el cartelito no va a responder sus intereses. El que tiene el cartelito no le va a decir lo malo que tiene la casa. El que tiene el cartelito no lo va a defender. ¿Por qué razón? Porque está defendiendo al que está vendiendo, porque es primero cliente el que está vendiendo que usted que está comprando. Y usted no se está ahorrando ninguna comisión. En este momento que estamos en un mercado de compradores, usted necesita alguien que defienda sus intereses. ¿Por qué razón? Porque el que está vendiendo no los va a defender. 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Hacemos una pausa y volvemos.

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1: 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Yo repito y repito el número porque muchas personas me dicen, Islay, es que lo dicen muy rápido, es que a veces no me da tiempo, me da mucha información y ya tengo que colgar porque ya llegué al lugar donde estoy en la radio. 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Tenemos otra por el zoológico, tenemos otra que todas están pagando gastos de cierre. Tenemos otra por la parte del aeropuerto de Miami, en la parte de sur de Kendall. Tenemos otra por ahí pagando gastos de cierre también en los bajos 600. 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Entonces nos puede llamar. Tenemos apartamentos, tenemos townhouse, tenemos, ¿qué no tenemos? ¿Qué no tiene Mr. Mortgage USA para ofrecerle a todos estos oyentes que quieren comprar una propiedad? Ahora es el momento de comprar. No en noviembre cuando aprueben esa ley, esa enmienda, perdón. No en noviembre cuando más del 60% de los votantes de toda Florida digan, sí, sí, gobernador, sí queremos que nos quiten los taxes. El momento no es ese, el momento es ahora, porque en ese momento todo el mundo se va a lanzar a comprar. ¿Y qué va a pasar? Van a subir las propiedades. Aunque los intereses estén bajos, van a seguir subiendo las propiedades. Aunque los intereses estén bajos, aunque bajen los taxes, van a seguir las propiedades. ¿Por qué? Porque oferta-demanda. Mire que le he dado a esta clase veces. Oferta-demanda. A mayor demanda, disminuye la oferta del mercado. Y al disminuir la oferta del mercado, hay más competencia al momento de comprar. Y cuando hay más competencia al momento de comprar, piensen que usted es un negociante, usted tiene 10 casas y las 10 casas ahora mismo las tenemos que ahí y las tienen $600,000 y de esas 10 casas ahora no hay nadie que la quiera comprar, pero de pronto en noviembre hay 20 personas que le están pidiendo showing para ir a ver las propiedades. ¿Qué usted va a hacer como dueño de propiedades? Pues usted la va a subir. Usted no se va a quedar con el precio de 600 mil y usted va a decir, nah, yo la voy a subir a 620. Y el otro, no, yo la voy a subir a 640. No, y el otro, voy a subir a 650. Y se va a ver un boomerang eso contra usted. Entonces, hoy es el momento para comprar. No espera que los taxes bajen. No espere a que los intereses bajen. El momento de comprar es hoy. Con los gastos de cierre pagados por el seller, con el lender dándole todo financiamiento posible, 100% de financiamiento y un montón de programas gubernamentales que le permiten comprar la propiedad con 0% de down payment. Usted califica. 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Es aún mejor. Si me hizo caso y me está escuchando hace 2 años, como muchos clientes me llaman, siempre le digo, no haga los taxes ahora. 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
9: ¿Cómo estás, mija?
10: No sé.

0: viernes.
1: ¡Viernes!
0: Estamos completamente en vivo en este día caluroso, por cierto,
1: Angelita. Pero bonito, ¿verdad?
0: Sí, pero
1: el cielo está bonito, más allá de sí, los benditos incendios que no terminan de cesar, Gustavito.
0: Correcto. Tenemos ese privilegio de tener esta cabina, la cual nos ha ofrecido Latino Media Network, y este espacio que se transmite de lunes a viernes de 2 a 3 de la tarde. Una preciosa vista. Aún continúa humo debido a los incendios, Angelita. Vemos aterrizar los aviones, despegar los aviones cuando el viento está contrario. Y la verdad que lo mejor de lo mejor, Angelita, que tenemos nuestra audiencia en Radio Mambí. Gracias por esa preferencia. A las 7:10 AM, Radio Mambí, la grande, que sigue más viva que nunca.
1: Sí, Gustavito, además queremos, recordar el día de hoy, Gustavito. Hoy se celebra Juneteenth.
0: Sí.
1: Y aquí estamos, el equipo de Radio Mambí ha estado muy activo desde esta mañana. Esta conmemoración que recuerda el fin de la esclavitud en Estados Unidos, donde algunas oficinas están cerradas,
0: sí.
1: No todo el mundo está activo hoy.
0: Uh-huh.
1: Pero bueno, queremos recordar con mucho respeto a todos los que de una u otra manera amamos la libertad, Gustavito, ¿verdad? Los derechos de las personas, no hay nada más preciado, más allá de la salud, por supuesto, que sí. La libertad, Gustavito, eso no tiene precio.
0: La libertad no tiene precio.
1: Gustavo.
0: Sí. Queremos, hablando de agradecimientos, ayer una atención, pero de lujo.
1: Maravillosa.
0: Y los anfitriones de Ulises y Taimí, que son parte de la programación de Radio Mambí,
1: las tardes aquí, amigos,
0: nuestros compañeros.
1: Gustavo, sí, señor.
0: Qué atención, Angelita.
1: Sí.
0: Wow. Y la comida deliciosa de La Rosa Restaurante. Óigame, unos chicharrones.
1: Ese arroz imperial también, Gustavito, sí, estaba muy rico.
0: Esa es la auténtica comida cubana. Yo no sabía que este restaurante está por más de 50 años.
1: Sí, desde 1968, ¿cierto?
0: Sirviendo a la comunidad aquí del sur de la Florida. Así que les recomendamos ir a La Rosa Restaurante. Estamos sumamente agradecidos.
1: Sí, agradecidos y los recomendamos, como dice Gustavito, con mucha sinceridad, porque
0: sí.
1: Primero la atención es muy buena, hay mucha calidez, ¿verdad? Es un restaurante muy familiar, es como comer con entre amigos. la crema catalana, Gustavito,
0: oh,
1: que yo me comí. Ya los oyentes saben que yo soy dulcera. La crema catalana estaba muy, muy rica. Así con ese crunch cuando te ponen la azuquita y lo doran. De verdad, estaba súper sabrosa. Tanto que de verdad no la compartí con nadie. Y compartir con los compañeros de la emisora.
0: José Luis Morenza.
1: Sí.
0: Y queremos agradecerle a
1: nuestra querida Yanelis.
0: La ardua
1: nuestra
0: labor,
1: directora, sí,
0: claro,
1: sí, señor.
0: Yanelis, Raiza también estuvo
1: Raiza
0: por ahí.
1: También, el equipo del escándalo,
0: Gustavito. El escándalo, wow.
1: De verdad.

0: Luz.
1: Un honor compartir con todo el equipo de Radio Mambí.
2: Con la capitana.
1: Nuestro querido Rodrigo se quedó aquí en la cabina por compromisos también profesionales, pero nos hizo falta obviamente Rodrigo. Y el tigrito aquí operando, Gustavito, también haciendo un trabajo impecable.
2: Estuvo nuestro Carlucho también.
1: Por supuesto. Y algunos oyentes que se acercaron, agradecemos muchísimo.
2: Sí.
1: Tanto a los que se acercaron, Gustavo, como los que llamaron por teléfono.
2: Así es, los que ganaron premios también. Así que súmese a nuestras transmisiones. Ya dentro de poco vamos a anunciarles, la próxima semana ya les anunciamos, porque Radio Mambí sigue en la calle. Así que pendientes, ¿dónde vamos a estar posiblemente la próxima semana? Taimí me recomendó. No recuerdo el nombre, Angelita, pero es un plato cubano, pero qué delicioso.
1: Ah, que era algo así como con calamares. Tú te estabas comiendo como un asopado, ¿no?
2: Sí, es un
1: ahora más tarde hay que preguntarle a los muchachos a ver qué fue lo que te comiste,
2: Gustavito. A Ulises y Taimí, que dicho sea de paso.
1: Y ojo, ya va, tú estabas cumpliendo año ayer, sí. Y yo hago mea culpa, confieso. Gustavito, hemos hablado todos los días y tu amiga tan despistada ayer.
2: Y yo anunciándolo siempre.
1: Sí, no, qué horror, Gustavo. ¿Cómo
2: desde
1: lo celebraste anoche?
2: El primero de junio lo anuncié aquí.
1: Ay, qué horror.
2: Y usted se le olvidó. No, pero gracias por esa celebración. Compartimos un dulce, un cake especial ahí.
1: Era
2: gracias.
1: Como un volcán, Gustavo. Ajá. Tú te estabas comiendo ahí como un volcán.
2: Sí,
1: que
2: delicioso.
1: Estaba muy bueno. Yo
2: muy
1: lo comí.
2: Bueno, muy bueno. Así que agradecemos a La Rosa Restaurant, a Ulises y Taimí por compartir con nosotros, la verdad. Y a la doctora Cira Olmo también.
1: También, a la doctora Cira Olmo.
2: Estuvo con su esposo, Jorgito. Así que donde quiera estén y nos escuchen, nuestro abrazo especial. Angelita.
1: Gustavito, tampoco se nos puede olvidar a nuestros queridos invitados, porque el doctor Miro nos concedió una entrevista maravillosa con esas noticias tan buenas que trajo el doctor de que usted llega en la mañana con unos dientecitos que le faltan y sale ya en la tarde con su prótesis.
2: Eso es
1: fija. Eso me pareció,
2: Angelica,
1: de verdad una excelente noticia.
2: Sí,
1: tuvimos a nuestra querida Jennifer Fernández, nuestra realtor, experta en hipotecas revertidas.
2: Y del programa El Poder de Tu Casa, que se transmite aquí a través de Radio Mambí. Y tuvimos...
1: Gustavito, tú sabes que una anécdota que surgió también con Carlucho y Pipo, creo que se llama, que es uno de los mesoneros que trabaja allí. Yo le decía que si era el jefe ya de mesoneros, porque tiene 38 años trabajando en La Rosa Restaurant, y dice que llegó a servirle a Celia Cruz.
2: Wow,
1: a figuras de la talla como Celia Cruz, porque Carlucho estaba conversando con él y de verdad se me quedó eso, porque bueno, Celia Cruz es muy importante, creo que para muchas personas, yo me incluyo, de verdad, una artistaza que quedará, siempre la estaremos escuchando, Gustavo.
2: 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Así, Angelita, que... también tenemos buenas noticias.
1: Sí, Gustavo.
2: Una buena, buena que le interesa a usted.
1: A ver.
2: La gasolina.
1: Cuéntame.
2: El precio de la gasolina. ¿Usted puede creer, Angelita, que estuvimos casi cuatro, casi cinco?
1: Casi cinco.
2: Y usted ahora, hoy, la puede encontrar en $3.09.
1: Ah, no, Gustavo.
2: Sí.
1: Qué buena noticia. Hoy tengo que echar gasolina, por cierto.
2: 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Así que, Angelita, a llenar el tanque con menos de $40.
1: Muy bien.
2: El suyo, su vehículo.
1: Gustavito, bueno, sabes que el vicepresidente de Estados Unidos, J.D. Vance,
2: ¿sí?,
1: afirmó justamente ayer jueves que la administración de Donald Trump desea una mejora en las condiciones de vida de los cubanos y dijo que mantienen contactos con las autoridades de la isla. Cito, queremos que el pueblo de Cuba sea feliz y próspero. De hecho, estamos hablando con el gobierno cubano ahora mismo sobre cómo podrían cambiar su forma de actuar para cambiar esa situación. Esto es parte de las declaraciones que dio el vicepresidente J.D. Vance. Hoy justamente, qué bueno, el primer invitado que vamos a tener, vamos a analizar esta situación con Cuba. También, Gustavito, hoy vamos a tener a nuestra querida Adriana.
2: Sí, la agenda familiar de todo el fin de semana para poder disfrutar, porque hay una alerta de calor. Así que si va a salir este fin de semana a hidratarse muy, pero muy bien.
1: Bueno, Gustavito, y también hablando de Cuba nuevamente, en el marco de una futura aprobación de reformas en materia económica de urgencia para Cuba, el gobierno anunció un incremento del salario mínimo nacional. Dime un número, Gustavo.
2: A ver. Un aumento.
1: Ajá. ¿Cuánto crees tú que fue el de cuánto crees tú que
2: de
1: fue el aumento?
2: $2, $3.
1: Bueno, ahora,
2: $5.
1: No llega a $5, dólares, Gustavo.
2: ¿Cuánto?
1: 3.210 pesos cubanos. Menos de $5. Oh,
2: no. ¿Cómo? No. Sí. Esa es la.
1: Gustavito. No. De verdad.
2: Wow.
1: Esto es parte de, digamos, de este movimiento que está haciendo el gobierno de Cuba, que es parte de las 176 medidas económicas en medio de la crisis que se ha ido incrementando más.
2: ¿Gustavito? Estamos en la feria de la FIFA, el fútbol, el soccer, aquí en los Estados Unidos. Óigame, Angelita, hoy juega Estados Unidos a partir de las 3 de la tarde.
1: ¿Contra quién?
2: Contra Australia. Óigame, ese
1: partido
2: va a estar.
1: Hay que apoyar a Estados Unidos.
2: Estados Unidos.
1: Por supuesto, por supuesto.
2: Y va a jugar también Brasil con Haití a partir de las 8:30 de la noche. Ayer la comunidad de mexicanos deben estar contentísimos porque ganó 1-0. México le ganó a la selección de Corea del Sur.
1: Ah, qué bueno, Gustavo. Y sé que también Colombia ganó en estos días.
2: También,
1: Rodrigo, me imagino que estuvo de celebración.
2: Correcto.
1: Gustavito, y este fin de semana es el evento de los mangos, ¿verdad? Que nosotros hemos estado haciéndole seguimiento.
2: Quizás Adrianita nos dé detalles acerca de ese evento, pero cuéntenos.
1: No, vamos a... bueno, es un festival, pero sí, vamos a esperar que sea Adrianita que nos cuente.
2: ¿Cuántas especies de mango se recuerda que eran?
1: No, tú
2: como
1: fuiste
2: 300.
1: El que me... Sí, era una cosa así como grosera, Gustavo.
2: Sí.
1: Era algo como muy... Lo que pasa es que como tú sabes que yo soy asiduo a los mangos, de verdad crecí comiendo mangos, siempre es bueno, son buenas estas oportunidades para probar nuevas texturas, nuevas combinaciones. El mango es una fruta muy rica.
2: Bien, vamos a la pausa, ya nos están aquí.
1: Gustavito, y este fin de semana es el Día del Padre, que
2: el
1: no se nos olvide,
2: claro.
1: Gustavo, tu día, el día de mi esposo, de Rodrigo, de Carlucho, de Ulises, de tantos compañeros
2: de
1: a quienes
2: todos
1: queremos.
2: Todos los padres,
1: Morenza,
2: los oyentes.
1: Sí, señor.
2: Sí, también. Loandi Sardiña.
1: Loandi Sardiña, de tanta gente bonita del equipo y gente que ha sido parte del equipo, pero aunque no estén ahorita, lo seguimos queriendo, ¿verdad,
2: Gustavo? DJ Manny.
1: Ay,
2: también.
1: DJ Manny también. Sí. Bueno, Gustavito, ya venimos. Vámonos a un corte comercial.
2: Así que, pendientes.
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1: Gustavito, lo prometido es deuda. Ya tenemos a nuestro primer invitado. Voy a más o menos a comentarte porque le tengo un especial aprecio al señor Pedro Corso. Pedro Corso es periodista, es analista, director del Instituto de la Memoria Histórica Cubana, un hombre muy comprometido con el rescate de la libertad y de la democracia en Cuba. Pedrito, gracias por este tiempo.
2: Gracias, buenas tardes.
13: No, gracias a ustedes por la invitación, muy buenas tardes.
2: Buenas tardes, Pedrito. Hay una noticia que ha estado trascendiendo en varios medios de comunicación y es que el vicepresidente de Estados Unidos, J.D. Vance, afirmó que la administración del presidente Donald Trump desea una mejora en las condiciones de vida de los cubanos y dijo que mantienen contactos ya con las autoridades de la isla. Y entre otras cosas dijo, queremos que el pueblo de Cuba sea feliz y próspero. De hecho, estamos hablando con el gobierno cubano ahora mismo sobre cómo podrían cambiar su forma de actuar para cambiar esta situación. Y este artículo lo tomamos de Martí Noticias. ¿Qué opinión nos puede brindar, señor Pedro Corso?
13: Mira, el gobierno de Estados Unidos puede tener todas las buenas intenciones que estime conveniente.
2: Sí.
13: Pero realmente no son buenas intenciones las del sistema totalitario cubano. Ellos buscan perpetuarse en el poder, hacen los cambios y los ajustes que consideren pertinentes, oportunos, pero siempre van a tratar de conservar el bastón de mando. Ahora mismo apreciamos una serie de medidas de parte de la dictadura, pero en ninguna de ellas se habla del cambio o suspensión de las leyes represivas, en ninguna de ellas se habla de la libertad de los presos políticos. O sea, un aumento de salario miserable sí. no resuelve la situación del pueblo cubano. No. Una serie de liberaciones de carácter económico no resuelve el problema del pueblo cubano, que por la voluntad de la clase dirigente en la isla va a seguir estando esclavizado. Yo realmente me encantan las buenas intenciones de las partes, pero lo que yo quiero ver son resultados, actuaciones que de verdad arrinconen a la dictadura.
1: Pedro, parte de la de las declaraciones que dio el vicepresidente ayer mencionó que obviamente está a 90 millas de nuestras costas, así que cada vez, estoy citándolo, cada vez que hay una crisis, terminamos teniendo refugiados desesperados o personas que no pueden alimentar a sus familias tratando de llegar en masa a nuestro país. Pedro, es que son muchos años ya. Son muchos años de acostumbrarse. Y yo, la verdad, uno se pregunta, Pedro, tú que manejas de primera línea todo lo que tiene que ver con Cuba y manejas la parte de, también de lo que tiene que ver con la historia, porque para entender el presente también tenemos que conocer la historia. Estos capítulos son como una repetición, ¿verdad? Se ve una y otra vez estas fulanas intenciones de reformas económicas que al final lo que terminan favorecidos son ellos.
13: Mira, yo aprecio que en el mejor de los casos, Cuba, el régimen totalitario cubano, va a tratar de acercarse al modelo chino o vietnamita. O sea, seguir en el poder, controlando el poder, impedir las libertades públicas, impedir un respeto irrestricto a los derechos ciudadanos. Eso es lo que yo aprecio, desgraciadamente. Yo no aprecio cambios estructurales que alimenten una vía hacia la libertad y la democratización del país. Ahora, hay algo que me preocupa también, que este juego que realiza el gobierno, de que va a producir cambios, de que va a arreglar la situación económica, logre confundir a políticos estadounidenses, logre hacerle creer a los políticos estadounidenses que los cambios en Cuba se van a producir por propia decisión del gobierno, cuando eso no es así. El gobierno no quiere cambiar. En estos 67 años, la dictadura se ha reinventado innumerables veces. Ha cambiado, ha hecho fórmulas de carácter político y económico que han sido todas un desastre, porque sigue sin reconocer los valores del ser humano, sigue negando los derechos ciudadanos. Y mientras eso ocurra, en Cuba no va a haber un cambio estructural que conduzca al pueblo a una mejor condición de vida, pasando por la libertad y el respeto a la dignidad humana. Yo veo la situación de esa manera, no tengo otra perspectiva, desgraciadamente.
1: Y digamos, cuando... Es que la verdad hay como mucha expectativa, Pedro. Nosotros que conversamos con amigos tuyos también, que están allá, con grandes dirigentes y luchadores también de los derechos humanos y que siguen también haciendo su labor desde allá, y otros colegas que están acá, hay mucha expectativa de que algo bueno pase, y avanzan los días, y cuando escuchamos declaraciones como estas del vicepresidente, que no dudamos obviamente las buenas intenciones, como dices tú, pero cuando parte de las declaraciones dicen cosas como: si toman decisiones inteligentes vamos a tener una relación mucho mejor con esa isla. Decisiones inteligentes, ¿cómo, Pedro? Porque si es mantener a este mismo sistema, o sea, ¿de verdad se van a ver beneficiadas las personas que están allá pasando trabajo? Y como dices tú,
13: la decisión inteligente, con todo los respetos lo digo, no es permitir que McDonald's o Burger King lleguen a Cuba. Eso no es una decisión inteligente. No. Decisión inteligente es que el gobierno cubano modifique sus leyes represivas, modifique su legislación contraria a la dignidad humana, que libere a todos los presos políticos en condiciones. Eso sería, en mi opinión, una decisión inteligente. Todo lo demás son juegos de palabras. Yo no creo en juegos de palabras. Llevo 67 años padeciendo una dictadura criminal, y me parece que ya es demasiado tiempo, como tú decías hace un momento, para que sigamos creyendo propuestas que no conducen a ninguna parte.
1: Fíjate que también, si vamos a los hechos del 3 de enero, cosa que obviamente uno dice, bueno, este señor está detenido, su señora también, están detenidos en Nueva York, pero si vamos a los hechos del 3 de enero, donde también sigue mucha expectativa por un cambio profundo en Venezuela, también los presos políticos en Venezuela continúan, sí han liberado algunos, hay otros que también han resultado lamentablemente fallecidos. Está el caso de la señora Carmen, que también estuvo por meses buscando a su hijo y falleció. Hemos tenido casos lamentables también de presos políticos cubanos que han muerto también en las últimas semanas. En este sentido tampoco hay un cambio profundo, Pedro. O sea, yo creo que este régimen, al igual que sus herederos, que es el régimen venezolano, han sido muy hábiles de verdad en lograr al final sus objetivos.
13: Han sido hábiles, han sido manipuladores, pero también ha faltado, creo yo, decisión de actuar, de ir a la raíz del problema. Los problemas no se resuelven, como decíamos en mi país, a medias tintas. Hay que resolverlos a fondo, no dejar elementos sueltos que posibiliten la sobrevivencia del mal. Mira, en Venezuela Nicolás Maduro está preso, pero la dictadura sigue en pie. La dictadura no ha cambiado. La señora Delcy Rodríguez está ahí, que fue la cómplice más directa, los hermanos Rodríguez, de Nicolás Maduro y de Hugo Chávez. No solo de Nicolás Maduro, también de Hugo Chávez. Entonces, en base a esto, yo creo que tienen que tomar decisiones más firmes, más concretas, que le lleven al pueblo soluciones reales, soluciones trascendentes, precisas, no espejismos de soluciones.
1: Bueno, Pedrito, gracias, de verdad, te agradecemos muchísimo este tiempo.
13: Gracias a ustedes, y perdonen ser tan disruptivo, pero es mi manera de pensar, y creo que desgraciadamente coincide con la realidad que estamos viviendo.
1: Pero precisamente por eso, por tu sabiduría, Pedro, y claro, tu experiencia. Y
2: poner manos fuertes.
1: Sí, es que la verdad, acudimos a ti.
2: Con ellos no se puede negociar.
1: No, es que con los malos no puedes negociar, sí, Gustavito.
2: Absolutamente.
1: Pedro, te vamos a molestar pronto, te mandamos un abrazo, y que pases un fin de semana bonito del Día del Padre, ¿ok?
13: Igualmente, muchísimas gracias para todos ustedes.
1: Gracias, Pedro.
2: Gracias, él es Pedro Corzo, periodista, analista y director del Instituto de la Memoria Histórica de Cuba. Tenemos que hacer una pausa y ya regresamos.
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2: Y hoy es viernes de complacencias, así que a escuchar a Ulises y Taimí en las tardes aquí.
1: Me encantan los viernes de complacencias, de
2: verdad. Estamos aquí en Radio Mambí. Gracias por escucharnos en nuestra frecuencia 710 AM, casi con 50,000 watts de potencia, escuchándonos desde West Palm Beach, el condado Broward, Miami-Dade, el condado Monroe también. Gracias por escucharnos en nuestras aplicaciones Euphoria y iHeartRadio. Y hoy tenemos un invitado muy especial, el doctor Manuel González, director médico general de Vida Max, a quien saludamos a esta hora. Muy buenas tardes, doctor.
20: Sí, buenas tardes, gracias por tenerme en su programa.
1: No, gracias a usted, doctor, por el tiempo que se está tomando, porque además sabemos que es un hombre que no para, que su trabajo siempre está encima de todas las operaciones de las clínicas de Vida Max. Doctor, hoy queremos hablar con usted sobre la salud de los adultos mayores, además obviamente de hablar de los beneficios de Vida Max. Pero ¿qué es lo que usted, como cabeza médica de estas clínicas, digamos, qué es lo que más vigila con su equipo médico?
20: Ok, tenemos seis locaciones donde atendemos atención primaria. Sí. Nos ocupamos de las condiciones crónicas de los adultos mayores, a pesar de que tenemos todos los seguros médicos y atendemos a partir de 18 años adelante. Los pacientes mayores son más vulnerables, es una población donde las condiciones crónicas están a la flor todos los días. Tenemos pacientes con diabetes, con hipertensión, con obesidad, y aparte de eso, las complicaciones de todas estas enfermedades también, como son accidentes cerebrales encefálicos, infartos del miocardio. Tratamos de evitar esas complicaciones con la atención primaria y la prevención en el control de la diabetes, de la presión y de el colesterol.
1: Doctor, ¿ustedes reciben pacientes a partir de los 18 años? Que me llamó la atención de lo que dijo en su introducción.
20: Sí, tenemos pacientes a partir de los 18 años, son ya adultos. Son clínicas de medicina interna y medicina general.
1: ¿Y tienen el servicio, por ejemplo, que buscan a los adultos mayores en su casa?
20: Sí, tenemos transportación para todos los pacientes y todos los seguros.
1: Digamos que es como un paquete completo, porque una de las cosas que me llamó la atención en una de las clínicas que ustedes tienen precisamente aquí en La Flagler, o en la calle 8, es la cosa. Hay una clínica que yo estuve en la calle 8 que tienen, no sé si es en esa sede, que tienen también cámara hiperbárica.
20: Excelente. Sí, nos ocupamos mucho también los pacientes adultos mayores con dolores. Nos especializamos en tratamiento del dolor y para esto contamos con ortopédicos, plasma rico en plaquetas, en las articulaciones de las rodillas y los hombros. Tenemos también la llamada cresta de gallo, que no es más que el ácido hialurónico, y aparte de eso, ahora la introducción de la cámara hiperbárica, que ha sido un éxito total para todos los procesos inflamatorios, dolores y
2: Qué excelentes servicios, doctor. ¿Y qué enfermedades o condiciones atienden con más frecuencia en VidaMax?
20: Tenemos pacientes con hipertensión, sí, diabetes, como decía, de colesterol. También pacientes con infartos cerebrales, con infartos del corazón, con insuficiencias cardíacas.
1: Doctor, ¿y si hablamos de problemas odontológicos, también los cubres o no? ¿Ese servicio también lo...?
2: Qué buena pregunta esa.
20: Sí, tenemos dental en nuestras clínicas para Miami y para Broward también. Son dos sedes con dental.
1: Bueno, nosotros estamos aquí curioseando en su página web, doctor, y vemos que tienen clínicas en la Pequeña Habana, ¿verdad, Gustavito? En Alapata, uh-huh, en Hialeah Garden, en Hollywood, en West Pembroke y en Westchester. ¿Alguna falta? No, usted habló de 6 clínicas, son estas, ¿verdad?
20: Son esas 6 clínicas y cabe resaltar también que aparte de ocuparnos de la salud de los pacientes, también como beneficios a nuestros adultos mayores, tenemos estéticas para ellos. Tenemos centros de actividades, le hacemos excursiones a diferentes lugares, casinos.
2: ¡Qué bonito!
20: Lo llevamos a Walgreens, a CVS, sí.
1: No, me gusta porque sí, hay muchos adultos mayores que están solos. Sí. Y ojo, otros que tampoco, que están acompañados, pero que sus hijos están en sus compromisos laborales. Y es una manera de que ellos se mantengan ocupados en el día. ¿Qué tan riesgoso, doctor, es que nuestros adultos mayores estén solitos en casa, en lugar de aprovechar estos beneficios, por ejemplo, con VidaMax?
20: Eso es lo bueno. Van a nuestras clínicas, a los centros de actividades donde nos ocupamos, tenemos centros de actividades con un personal dedicado para ellos, donde también ofrecemos desayuno y almuerzo, y entonces muchos de ellos tienen riesgos de caída, riesgos de aspiraciones, entonces están en una supervisión por las 8 horas que están con nosotros. Muchos riesgos de caída tienen nuestros pacientes.
2: Doctor, y lo que apuntaba Angelita acerca de los adultos mayores, que algunos están solos, viviendo un estrés día a día.
1: No, y depresión,
2: y eso trae, muchas pues, enfermedades de salud, enfermedades de salud mental. Ustedes en su clínica VidaMax, pues ofrecen ese servicio, doctor.
20: Sí, tenemos también servicios de psiquiatría. Ajá. En todas las sedes.
2: Wow, interesante.
1: O sea que de verdad es un paquete
20: de
1: completo.
20: Y aparte de psiquiatría, ortopédico, también tenemos quiropráctico. Nos ocupamos de muchas especialidades, cardiología, pulmonología.
1: ¿Y en el momento de una emergencia lo atienden allí o lo trasladan a un hospital, doctor?
20: Bueno, lo bueno de todo, todos los pacientes de VidaMax tienen mi número personal, muchos me testean, muchos me llaman 24/7 y cuando hay una emergencia pueden llamar al 911 y siempre me llaman para informarme que tienen y que van al hospital.
2: ¡Wow! ¡Qué excelente!
20: Para hablar con el ATM del hospital.
2: Claro, qué excelente servicio, ¿no? Pues tener el teléfono del doctor, pues es una maravilla, definitivamente.
1: Y una excepción, doctor, sí, porque hoy en día los médicos no dan su número, sí, personal. Sí. Es bien difícil eso.
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20: Excelente.
1: ¿Con qué a nivel de seguros médicos, doctor? ¿Cómo hacen las personas que nos están escuchando en este momento que quieran ser atendidos y formar parte de la familia de VidaMax?
20: Tenemos seguros de HMO, Aetna, Simply, Nelson, Tolis, WellCare, Preferred. Sí. Además atendemos Obamacare y atendemos pacientes self-pay también. Y uno de los beneficios que tiene VidaMax también, un uh-huh, familiar que sea de HMO, de los seguros de HMO, puede traer un familiar a VidaMax y atenderse dos veces al año, para pacientes que no tienen seguro.
2: Wow, esa es una excelente opción, de verdad. Wow. 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
1: Y recuerda que tiene 6 clínicas, doctor, ¿verdad?
20: Sí, 6 clínicas.
1: 6 clínicas. ¿Qué significan, doctor? Usted que es la, digamos, la persona que dirige el equipo médico. ¿Qué significa los pacientes y todos los clientes que forman parte de la familia Vida Max? ¿Qué significa para usted? Tanto como para darles el número telefónico personal.
20: Significa un logro y un reto, porque cada día tenemos pacientes con diferentes necesidades, con diferentes enfermedades. Entonces, cada día tenemos algo nuevo, aprendemos de nuestros errores también, aprendemos de nuestros pacientes. So, es una gran familia.
1: Es una gran familia en las instalaciones, doctor. ¿Qué tan cuidadas están? Yo estuve en esta de la calle 8 y me pareció una instalación impecable. De hecho, ese día tenían una pequeña fiestecita con los pacientes, con una comida que se veía deliciosa, la verdad, debo decir. Y era una cosa como muy amena, porque creo que era, yo no recuerdo si fue un día viernes o algo así, y estaba como muy alegre esta actividad. Por ejemplo, ahorita para el Día del Padre, el fin de semana es el Día del Padre.
2: Hay celebraciones en Vida Max.
20: Sí, hoy celebramos el Día de los Padres en la mayoría de los centros.
2: Oh, wow.
20: Hoy todos tuvimos la celebración. Lo pueden ver en la página web nuestra, con las fotos que hicimos y todas los pacientes divirtiendo y los eventos que tenemos toda la semana, y celebramos los cumpleaños todos los meses de los pacientes.
1: Una ventaja, me imagino, que tienen los pacientes que forman parte de la familia de Vida Max, es el seguimiento médico también, doctor. Que como están, que tienen, claro, todo allí.
20: Lo más importante.
1: Sí. El tema de que se tomen la pastillita a tiempo. Uh-huh. Ese tema del día a día.
2: No, y tener el teléfono del doctor, pues es para mí una de las excelentes estrategias y para el cuidado nuestro, ¿no?
1: Bueno, doctor, invita a los oyentes a que se acerquen y que llamen y que se sumen a la familia de Vida Max.
20: Todos son bienvenidos a Vida Max y sin exclusión ninguna pueden llamar al 786-464-5120.
1: Doctor, muchísimas gracias.
2: Gracias,
1: doctor. Gracias de verdad por su tiempo.
20: Gracias
1: y
20: a ustedes por tenerme en su programa hoy.
1: Gracias, gracias de verdad. Bueno, Gustavito, tremenda entrevista, tremendo ser humano.
2: 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Vamos a cumplir con una pausa y enseguida regresamos aquí en Radio Mambí, la grande.
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2: Bueno, esa musiquita.
1: Ya presenta a nuestra querida compañera, amiga, invitada.
2: Adrianita de todos los viernes. Adrianita Carrera, muy buenas tardes.
9: Buenas tardes, aquí estoy saludándolos a ustedes y a su hermosa audiencia.
1: Bueno, muchísimas nuestra gracias. Amiga, ¿verdad, Gustavito? Porque así es. Esta audiencia de los viernes es tuya también.
9: Gracias.
2: Bien, así que preparados, papel y lápiz para anotar las actividades para disfrutar en familia el fin de semana. Hay precisamente exámenes del corazón y mamografías gratis, y va a ser mañana 20 de junio y es gratis, va a ser en el Westland Mall. Cuéntenos.
9: Bueno, esta organización que se llama Iniciativa para el Seno y Corazón de la Mujer, uh-huh, tiene estas actividades periódicamente, yo creo que son dos veces al año, y la están haciendo en la sección de esta tienda grande que se llama Macy's en el Westland Mall de Hialeah. Pero es importante que los que me estén escuchando y tengan o no tengan seguro y quieren ir a hacerse una mamografía o examen cardiológico, también miden la glucosa, unos cuantos exámenes allí gratis, tengan este teléfono que lo voy a dar y lo voy a repetir porque sí debe hacer cita. Ellos van a estar todo el día ahí en el Westland Mall. Por cierto, les van a dar también una tarjeta de regalo de $100 para gasolina. ¡Yay!
1: ¡Wow! Wow, sí. ¡Qué bueno!
9: Hay muchos regalos aquí, así que yo les animo a que se acerquen a ese mall el día de mañana. Y el teléfono para que usted reserve su cita, para que le hagan la mamografía, es el 305-825-4081. 305-825-4081.
2: Angelita, no, me gusta qué mucho. Calor está haciendo, ¿no?
1: Está haciendo mucho calor, pero quiero recalcar, mi Gus, y si me permites, mi Gus y Adriana, lo que pasa es que el tema de la mamografía y los exámenes de corazón, uh-huh, son cosas muy importantes. Y claro, a veces las mujeres dejan de hacerse su mamografía anual precisamente porque bueno, no tienen cómo cubrirla. O a veces es por descuido también. Aproveche de verdad esta actividad que nos está presentando hoy Adriana, porque son exámenes gratuitos de mucho valor para nosotros.
9: Sí, y saben que para las personas que se hagan la mamografía, que se hagan los exámenes, les van a dar un bolso con frutas y vegetales frescos. ¿Qué tal? Un boleto de una rifa de perfumería masculina, o sea que le pueden regalar al papá. ¿Sí? Y hay otra rifa para un regalo, para otras cosas. La verdad, hasta un cambio ligero de imagen en Macy's. O sea, yo no sé qué. Perfumería femenina y masculina. Así que realmente está muy bueno. Como tú dijiste, pues tú sabes que yo lo he hecho. Yo he ido a otro evento hace algún tiempo que ellos organizan y tienen unos equipos muy, muy buenos. O sea, no te duele nada, es espectacular lo que hace esta fundación, y obviamente usted tiene que estar con este control periódicamente,
1: anual, sí,
9: ¿verdad?
1: Señor.
9: Sí, es algo, como usted dice, que no hay que descuidarse. Uh-huh. Yo soy un poquito escéptica en de hacérmelo, por ejemplo, muy, muy seguido por el tema de la radiación, pero realmente ellos lo hacen muy bien, y si usted no lo ha hecho, pues separe su cita. Y el tema del corazón es importantísimo.
1: Sumamente
9: porque
1: importante.
9: A veces pensamos que estamos bien, uh-huh, y no sé si tú has visto ahí en las noticias, ¡pam!, la gente se cae así y dice, bueno, ¿qué pasó?
1: No, y gente muy estaba joven, Adriana, también. Sí, uh-huh, sí, gente muy joven. Gustavito, uh-huh, tú hablabas de calor.
2: Del calor, y yo quiero frutas refrescantes. Iba a haber un festival precisamente, y estábamos uh-huh hablando al inicio del programa de la variedad de los mangos, y va a ser mañana sábado y el domingo a partir de las 10 de la mañana. Cuéntenos.
9: Sí, yo no sabía que había 200 variedades. Yo
2: no,
9: he visto dos
2: 200
9: nomás,
2: variedades.
9: A mí me encanta el mango.
1: Yo también amo el mango.
9: Ay, Dios mío. Sí. Así me gusta, verde, amarillo, súper dulce. Y el Fruit and Spice Park justamente tiene un festival de frutas de verano de 10 a 5 todo este fin de semana. Va a haber sangría, a los que les gusten, helados uh-huh para tu calor, actividades para la familia y música en vivo. Así que ahí tienen para ir al parque.
2: Sí, pasarla súper bien.
1: Mira, y esto, ajá, de pinturas de camisetas y helados, eso es una actividad bonita.
9: Es muy bonita, y eso es todo para mamás y niñas o niños. Y la habíamos anunciado el viernes pasado, pero esto es este sábado, así que ahí tienen. No es, está bastante buena la entrada porque incluye helados, todos los materiales para pintar estas camisetas que se llama aquí tie-dye. Yo no sé si ustedes lo han hecho, mi hija lo ha hecho cuando era chiquita.
1: Sí.
9: Que juntan todas las pinturas, creo que las hacen como que las van a exprimir.
1: Como que las enrollan, exacto.
9: Sí, ajá, las enrollan, y eso queda lindísimo.
1: No, y además que los diseños son completamente diferentes, los diseños.
9: Exacto, así que ahí está, ahí lo tienen, es para adultos, tienen que estar acompañados con sus niños. Es de 5 años en adelante. Esto es en un museo que, si ustedes no lo conocen, yo se los recomiendo. Esta es la escuela más antigua del condado de Broward, y ellos la tienen intacta, y también pueden ver las casas de cómo era cuando vivían hace 100 años las personas aquí.
1: Qué bonito.
9: Entonces, sí, este museo es muy interesante para que vayan, y hacen siempre actividades muy bonitas, y hacen tours también históricos, porque pues eso está en Davie, por si acaso. Está súper chévere este museo.
1: Y esta actividad es para Gustavo.
2: Así es, para celebrar el Día del Padre, y a mí me gusta la pesca, me gusta el mar. Ay, y hay un crucero de pesca, y precisamente para celebrar este domingo, Día del Padre, pues en este crucero, cuéntenos.
1: Ya yo te veo en ese catamarán.
2: Sí,
1: Gustavito.
9: Pues, miren, los van a llevar a pescar, los van a llevar por la bahía de Biscayne. Esto lo organiza el Durian State, allá del sistema de parques de Miami-Dade.
2: Sí.
9: Y me parece súper súper entretenido porque, bueno, la actividad de pesca, por ejemplo, para mi esposo no le gusta mucho porque es como muy tranquila, pero yo creo que esto va a estar chévere porque lo llevan a pasear. Me imagino que les dan también un snack, o sea, algo de comer, porque esto es... Señores,
2: son
9: esto es de 1 a 4.
2: De 1 de la tarde a 4. ¡Wow! Sí, eso es.
1: Deberían anotarse, Gustavo.
2: Sí, de verdad.
9: Así que, y además hay una charla que los naturalistas le van a explicar sobre los animales de la zona, los animales acuáticos y todo esto. Así que es un bonito plan para los papás. Me pareció bonito incluirlo.
1: No incluye sirenas, Gustavo.
9: No, que los encanten. No.
1: Mire, y esta,
2: una
1: sí,
2: fruta que le gusta a Angelita, mango.
1: El mango. Por fin, uh-huh, llegó el día del festival del mango. El precio no está de verdad costoso, y además, uh-huh, nos da la oportunidad de degustar esta fruta, digamos, de diferentes representaciones, porque me imagino que viene de distintas regiones.
9: Sí, y además, como se sabe que es el Día del Padre, ¿verdad? Están celebrándolo allí en Pembroke Pines. Esto va a ser en el Charles Dodge City Center, que es muy bonito. Pues este es de 2 a 6 e incluye el partido de Uruguay versus Cabo Verde, así es, ¿no?
1: Listo, sí, para ti, Gustavo.
2: Sí, sí, muy maravilloso.
9: Así, Eso tiene, mire, va a haber kioscos, va a haber demostraciones culinarias, obviamente. Va a haber un entretenimiento cultural, multicultural, porque Pembroke Pines, como todas nuestras ciudades aquí en el sur de Florida, son, yo digo, multiculturales. Y les van a dar una bolsa de regalo por el precio de la entrada, que como tú ves es bastante módico. Uh-huh. Y bueno, obviamente el mango, porque es un festival de mangos, y hay un DJ con música en vivo. Yo no sé qué más quieren los papás. Ahí está.
2: Sí.
1: Tú sabes que les digo a los dos, si no lo han probado, mi esposo lo probó en Argentina hace unos cuantos años, que nos fuimos de luna de miel a Argentina, mi esposo y yo. Y mi esposo no come mango, pero probó un ceviche de mango. Y mira, sí, le encantó el ceviche
2: ¿Cómo
1: de mango.
2: ¿Cómo es eso? ¿Ceviche
1: riquísimo,
2: de mango?
1: Que en lugar de pescado, le ponen mango. Y es como un ceviche para gente que no come...
2: mariscos.
1: Sí, que no come mariscos. Proteína animal. Y de verdad es riquísimo. Te doy ese dato, Gustavito, y a ti, Adriana, si van al Festival de Mango.
9: Okay. Pero qué interesante. Yo, nosotros en Ecuador, pues sí, tenemos ceviche, ¿no? Qué rico. Pero nosotros nos comemos el mango, yo no sé ustedes. Uh-huh. Y yo entiendo que es algo parecido verde y le ponemos sal y limón. Así es, mango, ceviche. Sí, qué rico.
1: Yo crecí.
9: Se me hizo agua la boca.
1: No, yo crecí con matas de mango, de verdad. Injertos, inventos que... Amo el mango. Adriana, bonito fin de semana. Que pases un bonito fin de semana del Día del Padre con tu esposo y obviamente Gustavito.
2: Gracias.
1: Adriana, te doy el dato. Ayer cumpleaños Gustavo y a mí se me olvidó. Así seguiré yo castigada hasta el final.
2: Mire, qué mala amiga. No, qué
1: mala. No. No puedo con mi memoria.
2: No, lo celebramos por ahí.
1: Sí, lo celebramos, amiga. Pero Gustavo me lo recordó a mí.
9: Y el padre.
2: Amén. Gracias.
1: Amiga, pasa un bonito fin de semana. Te queremos mucho. Gracias.
9: Igual,
1: por todo.
9: Feliz día al padre a todos y a Gustavo especialmente.
2: Gracias, gracias. Excelentes recomendaciones para este fin de semana de Adrianita Carrera. Y si quieren mayor información, entre a la familia de Broward.com. ¿Sabe quién ya está por
1: ahí? ¿A dónde
2: ahí
1: está metido?
2: Nuestro Carlucho. 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
2: Así que gracias, feliz viernes, Angelita. Fin de semana.
1: No, ya va, a ti feliz fin de semana, cumpleañero, feliz fin de semana del Día del Padre y la felicitación también a mi esposo y a todos los padres de Radio Mambí y a nuestros queridos oyentes.
2: Y también a un oyente especial, Carrocera.
1: Carrocera.
2: Gracias por sus palabras.
1: Gracias,
2: señor,
1: de verdad.
2: Carrocera.
1: Y vaya la felicitación a usted también.
2: Así es. Bueno, buen fin de semana y quedan en grata compañía con nuestro Carlucho.
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0: ¿Qué tal, amigos? Muy buenas tardes. Viernes, despidiendo esta semana, entrando al fin de semana, a este maravilloso fin de semana. Y qué mejor que escuchar las grandes ofertas que hoy tiene el Dulce Supermarket. Pero antes de hablarles de lo que el Dulce Supermarket tiene, por supuesto que me voy un salto hasta allá, hasta el Doral, hasta la sala de control maestro, donde está mi amigo, mi productor, director general de esta banda, el señor Gustavo Orellana. ¿Cómo está usted? ¿Ya empezó el mundial?
1: Pues la fiebre en este momento, Carlucho, y definitivamente desde el penthouse vemos un clima súper bien para ir a disfrutar. Hay varias actividades en el Bayfront Park, precisamente hay pantalla gigante para vivir FIFA 2026.
0: 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Yo le convido a que nos acompañe en esta transmisión, que mi querido Gustavo, hoy es viernes, tiene que empezar con música, con alegría y con mucho, pero mucho humor, que es lo que a esta hora trae Radio Mambí, la gran.

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Muy buenas tardes a todos los que nos escuchan desde cualquier rincón del planeta a través de Radio Mambí, nuestra plataforma. 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Además, me toca hacer este programa no solo mientras la gente pues escoge los mejores aguacates y las mejores naranjas, sino mientras la tía está preparando el mejor de los almuerzos. Hay un olor en este lugar que realmente lo que me dan ganas es dejar los micrófonos, agarrar una cuchara, un plato, tirar adiós a la dieta y decirle al mundo: bienvenida vida, qué linda eres, qué maravilla, qué manera de hacer un programa con la boca hecha agua, con el sazón que tiene pues la voz cantante de la cocina de El Dulce Supermarket. Muy buenas tardes, Miami. De verdad que gracias a todos los que nos escuchan desde cualquier rincón del planeta a través de las plataformas de Radio Mambí. Gracias a todos los que comparten con nosotros el show de Carlucho, que siempre comienza a la misma hora y en la misma emisora. El programa donde la noticia se analiza, se comenta, se cuestiona, se cocina, se adoba y luego, pues a veces hasta nos reímos de esa misma noticia. 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Miami sigue siendo noticia. La ciudad continúa enfrentando el desafío del crecimiento acelerado, el aumento del costo de la vivienda, los seguros que parecen escritos por enemigos del bolsillo y un verano que apenas comienza ya con los niños en la casa. ¡Qué maravilla! ¡Qué felicidad los que nos levantamos temprano hoy y manejamos con menos tráfico! Pero que Dios se apiade de los padres que tienen esos niños en la casa. Esos niños que empiezan a revolotear, a correr, que empiezan justamente, como decía Álvarez Guedes, a joder de una manera única e inigualable. Pero qué lindo, ellos lo merecen. No, cuando digo ellos, los maestros. Los maestros que durante todo este tiempo han aguantado lo que nos toca aguantar a nosotros, nada más por el periodo vacacional. Mientras tanto, miles de familias siguen preguntándose cómo llegar al final de mes, bueno, viniendo al Dulce Supermarket, en una ciudad donde cada día cuesta más vivir, pero donde nadie pierde la esperanza de prosperar. Cuba sigue resistiendo. Otra semana marcada por apagones, escasez y el cansancio de un pueblo que lleva demasiados años esperando una respuesta. Mientras los cubanos siguen haciendo milagros para cocinar, transportarse y sobrevivir, la realidad continúa demostrando que la dignidad de un pueblo es mucho más fuerte que cualquier discurso oficial. Porque cuando la libertad falta, hasta la luz eléctrica se convierte en un símbolo de esperanza. ¿Cómo está el mundo? Bueno, al mundo voy desde el Dulce Supermarket. Las tensiones internacionales continúan ocupando los titulares de hoy. La economía mundial sigue navegando en la incertidumbre, conflictos geopolíticos y desafíos energéticos. La inteligencia artificial avanza a una velocidad impresionante, mientras millones de personas siguen preguntándose si el futuro llegará primero a los robots o al precio del café. Por aquí estamos en el Dulce Supermarket, porque mientras haya noticias, habrá micrófono. Mientras haya cubanos soñando con una patria libre, habrá una voz para contarlo. Y mientras exista Miami, existirá esa mezcla maravillosa de trabajo, sacrificio, nostalgia y esperanza que nos convierte en una ciudad única. Hoy tendremos información, análisis, entrevistas, participación, público, humor, actualidad, deporte, comunidad y todo lo que ocurre en Miami. 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
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Yo soy Carlucho y esto es Radio Mambí desde El Dulce Supermarket.

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0: vuelta desde este lugar donde el olor es realmente este almuerzo maravilloso que está preparando la tía, me tiene a punto de dejar la radio y agarrar una cuchara. Veo mucha juventud ya preparada, parece que hoy se va a comer sano en esa casa. 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
0: 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Por ahí los he visto inventando que Bururu Barará, que la mujer de Antonio, que es un chino que cayó en un pozo. 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
2: Un viaje, ahora que está mi querida Karen junto a mí, con quien comencé a trabajar cuando esta emisora pertenecía a HBC. Después, el señor Perenquio la vendió a Univision y trabajamos bajo las órdenes de Claudia Puig, Loretta Anaya, Maritza, que era la jefa de venta, Mónica Rabasa, tantas personas. Pero me doy otro viaje más en mi vida. Esta fue la primera emisora donde yo trabajé cuando llegué de Cuba. Aquí conocí a Armando Pérez Roura, Agustín Tamargo, a Felo Ramírez, a Marta Flores, a gente que hablaba con el corazón y te exigía, pues, hablar de verdad. Por eso me da tanto orgullo, pues, que de 40 años después, esta emisora, pues, me la pueda llevar a cualquier parte del mundo. Pueda transmitir desde Europa, desde un crucero, desde Alemania, pueda hacerlo desde Holanda, desde Madrid, desde lo más al norte que tiene España, desde Galicia y a lo más al sur, en la Feria de Sevilla. Creo que cuando me llevo esta emisora conmigo, me llevo a Marta Flores, me llevo a Agustín Tamargo, me llevo a Pérez Roura, y sigo pensando en Cuba primero, Cuba después y Cuba siempre. Así que es una gran oportunidad, pues, usar estos micrófonos para hablar de verdad y con la verdad. Y nada mejor que estar junto a dos hombres que hablan en blanco y negro, a dos hombres que hablan con la verdad, y con esa verdad han ayudado a muchas, pero muchas personas de esta comunidad. Así que me place, don Raúl.
3: Muchas gracias, Galucho.
2: Oiga, quiero decirle algo. Yo, cuando yo le conocí a usted, yo pensé que usted era cubano.
3: Bueno, casi, casi.
2: Yo te digo la verdad, cuando yo tuve la oportunidad de conversar por primera vez con Karen, Dr. Cash, yo me puse a buscar y me puse, déjame ver cómo lo... Cuando veo a Raúl, que fue la primera persona que vi, dije, sí, este es de arroz con frijoles, este tiene que ser de la tierra mía. Pero cuando yo conocí al señor Héctor Centeno, que yo lo miro, digo, contra, pues esto no es cubano, pero conoce perfectamente la idiosincrasia cubana. Mm. Y después viene una historia muy bonita, porque su familia es bodeguero, igual que la mía, que es de Huira de Melena. Y ahí empezamos a tener empatía. Y ahí empezamos a conocernos. Y ahí conocí yo a Dr. Cash. Le doy la bienvenida, señor Centeno y Raúl. Gracias por estar con nosotros en Radio Mambí.
3: Gracias, Carlucho.
2: Hoy vamos a hablar del trabajo que hace Dr. Cash. 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

0: Estoy de regreso. 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Porque Dr. Cash tiene la estrategia, tiene los años, tiene la experiencia, tiene los testimonios, lo tiene todo. Amigos, muchas veces un empresario recibe una oferta de dinero rápido y piensa que encontró la solución perfecta. Pero no siempre el dinero más rápido es el dinero más inteligente. Hay muchas compañías allá afuera, pues, que le venden pompas de jabón. Yo tengo la suerte de tener testimonios como el que usted va a escuchar ahora, que son testimonios reales, que son testimonios de Dr. Cash. Para hablar de este tema, tenemos con nosotros, por supuesto, a personas que llevan años ayudando a empresarios latinos a encontrar las mejores alternativas financieras. Los presento una vez más, le doy las muy buenas tardes al señor Héctor Centeno, Raúl Alfonso de Dr. Cash.
1: Buenas tardes, Carlucho. Gracias por...
0: Oiga, cada día más negocios reciben ofertas de financiamiento rápido. Y yo sé que a usted no le gusta hablar, ni quiero que me mencione nombre, pero eso es una realidad que está allá afuera. Llama a Pepe Membrillo, que tiene dinero. Llama a Roberto, yo sí te lo doy rápido. Llama a María Antonia, la que te resuelve el dinero que te hace falta. Y realmente uno se está comprando una clase de problema que es lo más grande del mundo. Y quiero que me hable de eso.
1: Totalmente, Carlucho. Lamentablemente, esos productos son productos dañinos para la parte financiera y administrativa de los negocios. Son préstamos que son rápidos, según ellos, pero al final les hacen un impacto negativo en la parte financiera del negocio. El hueco se convierte en un lago. Esos pagos diarios, semanales, que a diario nos vienen acá, que los tenemos que sacar de esos préstamos, tenemos que refinanciar, pagarles esos préstamos y llevarlos a una línea buena, a un préstamo real, a un préstamo razonable e inteligente.
0: Raúl, usted viene del mundo bancario.
2: Correcto.
0: Y le quiero preguntar, ¿por qué muchos dueños de negocio terminan pagando mucho más de lo que imaginaron?
2: Básicamente, estos dueños de negocios se autodeclinan ellos mismos. Ellos piensan que si van al banco, le van a decir que no. Entonces,
0: confían en compañías que no tienen que confiar. En
2: compañías que no deben de confiar, y cuando viene a ver un préstamo de X cantidad, terminan pagando el doble y hasta el triple. ¿Qué quiere decir eso? Cuando tú coges una línea de crédito establecida por un banco, que es lo que nosotros nos dedicamos, después de hacer un análisis financiero al dueño de negocio, es una línea de crédito que vas a pagar basado en lo que usted usa. Si usted no usa, usted no paga. En este caso, los otros financieras que te dicen que es rápido, que te dicen que te vamos a solucionar el problema, si tú te dan un crédito que vas a terminar pagando tres veces, es decir, lo que te está abriendo un hueco y un problema que después, si no lo sanas a tiempo, puede ser que tu negocio vaya a pique.
0: Don Héctor, con usted he aprendido en las oportunidades que me ha dado, y quiero compartir esto con el público. Es cierto que en ocasiones, porque además le ha tocado a Dr. Cash curar heridas, hacer operaciones quirúrgicas prácticamente de gente que haya llegado aquí, no con el corazón fuera, con el hígado y los pulmones fuera, porque los han maltratado en otro lugar. Es cierto que en ocasiones la desesperación por conseguir capital hace que las personas firmen acuerdos sin comprender completamente las condiciones.
1: Totalmente, Carlucho. Lamentablemente, estas entidades te hacen creer que te están ayudando, cuando en realidad te están creando un problema mayor. ¿no? A diario, restaurantes, a compañías profesionales, inclusive gente que usted dice que son educadas crediticiamente y financieramente, caen en esta situación. Entonces, porque no encuentran, ¿qué pasa? No encuentran la mano amiga, el banco que les ayude, y lo primero que ven es un anuncio de los que sobran. Y caen en esto. Entonces llegan acá y lo primerito que hacemos, como les reitero, es sacarlos de esos préstamos malos y darles la solución real a sus problemas.
0: Mucho se habla de los Merchant Cash Advance. ¿Qué es eso exactamente para nosotros que vendemos el desayuno y compramos el almuerzo? ¿Qué es para nosotros que venimos de nuestros países? Que cuando nos ponen dos palabras en inglés entendemos ya que ya resolví. ¿Qué es realmente?
2: Básicamente es un préstamo que no es asegurado por los bancos, en primera. Y segundo, es un préstamo que la forma de repago es a diario. A diario.
0: A diario.
2: A diario te sacan el dinero de la cuenta. O en casos un poquito más flexibles, semanales. Pero igual es un préstamo muy agresivo que no te hacen un filtro correcto. Y con tal de soltar el dinero, hay veces sin tu autorización, hay veces solamente con una llamada, ellos te mandan un correo y ya te quieren, ¿sabes?, involucrar con ellos.
0: Yeah.
2: Lo que va a hacer es que te va a afectar al negocio, porque después te vas a ver en la obligación de que porque te están quitando el dinero a diario o semanal, no vas a tener dinero para poder pagarle a tus empleados ni para poder pagar la renta.
0: Ni para poder vivir prácticamente.
1: Inclusive, Carlucho, me gustaría agregar a lo que Raulito perfectamente ha dicho, el interés que esta gente cobra es algo, usurero al máximo. Estamos hablando de 30-40%.
0: Dios.
1: Y hasta más, ¿no? Comparación a una línea de crédito que nosotros gestionamos del 7-8%.
0: Claro.
1: Es algo que no tiene comparación.
0: 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Usted lo está viendo, está aquí puesto. 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Si estamos haciendo redes sociales, si estamos hablando en Radio Mambí, ¿por qué descubren demasiado tarde que este tipo de financiamiento afecta seriamente su flujo de efectivo?
1: Carlucho, la educación es poder, la información es poder. Y lamentablemente el empresario, el dueño de negocio, no nos conocen. Y por eso es que estamos acá, ¿no?
0: ¿Cuándo podría ser útil este tipo de financiamiento? Cuando definitivamente ustedes no lo recomendarían. Es decir, ustedes no recomendarían este tipo de financiamiento a nadie.
2: Básicamente no lo recomendaríamos porque nosotros le hacemos un análisis financiero para poder ponerlos en las mejores manos y en el mejor producto. Un producto que lo va a sanar su situación actual, un producto que lo va a ayudar a crecer y un producto que, si nos siguen las pautas, podemos obtenerle mucho más financiamiento, ya sea para comprar equipo, ya sea para mantener el flujo de caja, ya sea para expandirse sin tener que caer en este tipo de préstamo, que lo que va a hacer es un hueco en su negocio.
0: 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Es la sanación para ese problema que tiene usted con la imposibilidad de echar adelante su sueño, su negocio, el de su familia. Ese dolor de llegar a casa y mirar a la mujer y que le pregunte, ¿pero qué te pasa, mi amor? No, nada, usted disimula. Y después el fin de semana los niños, usted no quiere ir al parque con ellos. ¿Sabe por qué? Porque se está ahogando, porque no sabe cómo va a respirar, porque no sabe cómo va a oxigenar, porque no sabe cómo le va a inyectar capital vital a su negocio. 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Terminando estos 10 minutos de entrevista, quiero preguntarle, don Héctor, escúcheme bien, ¿cómo ayuda Dr. Cash a los empresarios a comprar alternativas, alternativas antes de tomar una decisión?
1: El empresario, Carlucho, le urge ese dinero. Entonces caen en estas redes de préstamos malos. Nosotros tenemos la alternativa a eso. También en 24, 48 horas te puedo gestionar esa línea de crédito, ese préstamo que tu negocio necesita. Es decir, no hay comparación. Nosotros realmente otorgamos, le concedimos la solución financiera y crediticia que el negocio necesita. Quería también agregar a la pregunta anterior, Calucho, ¿cuándo nosotros o cuándo este producto de los Merchant Loans lo podríamos utilizar? Yo le diría en lo absoluto y nunca.
0: Nunca.
1: Nunca. Eso es un bueno, eso. Pecado mortal al negocio, a la parte financiera. Crea un hueco enorme. Esos pagos diarios, esos pagos semanales, es que no me gusta, esto no es comparativo, sencillamente lo vemos a diario y tenemos que hablarlo, claro. ¿No? Siempre hemos dicho que todos tienen derecho a ganarse la vida, pero cuando se trata de financiar o de gestionar un préstamo, el negocio no sabe, no nos conocen. Ahora a través suyo nos conocen, Carucho.
0: Quiero pedirles, porque tengo que ir a una pausa, tenemos 10 minutos de conversación y por supuesto vivimos de nuestros anunciantes, pero también vivimos de personas que como ustedes, con tanta seriedad, con tanta entrega, con tanta claridad y con tanta transparencia, pueden hablar a través de las redes sociales y a través de Radio Mambí, la grande. Yo soy Carlucho, ya regreso.
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buenas tardes, Cuba. Muy buenas tardes a todos los que nos escuchan desde cualquier rincón del planeta a través de Radio Mambí, nuestra plataforma. 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Hay un olor en este lugar que realmente lo que me dan ganas es dejar los micrófonos, agarrar una cuchara, un plato, tirar adiós a la dieta y decirle al mundo, bienvenida vida, qué linda eres, qué maravilla, qué manera de hacer un programa con la boca hecha agua, con el sazón que tiene pues la voz cantante de la cocina de El Dulce Supermarket. Muy buenas tardes, Miami. De verdad que gracias a todos los que nos escuchan desde cualquier rincón del planeta a través de las plataformas de Radio Mambí. Gracias a todos los que comparten con nosotros. El show de Carlucho que siempre comienza a la misma hora y en la misma emisora. El programa donde la noticia se analiza, se comenta, se cuestiona, se cocina, se adoba y luego, pues a veces hasta nos reímos de esa misma noticia. 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Miami sigue siendo noticia. La ciudad continúa enfrentando el desafío del crecimiento acelerado, el aumento del costo de la vivienda, los seguros que parecen escasos,

narcotráfico, pero que Dios se apiade de los padres que tienen esos niños en la casa. Esos niños que empiezan a revolotear, a correr, que empiezan justamente, como decía Álvarez Guedes, a joder de una manera única e inigualable. Pero qué lindo, ellos lo merecen. No, cuando digo ellos, los maestros que durante todo este tiempo han aguantado lo que nos toca aguantar a nosotros, nada más por el periodo vacacional. Mientras tanto, miles de familias siguen preguntándose cómo llegar al final de mes. Bueno, viniendo al dulce supermercado, en una ciudad donde cada día cuesta más vivir, pero donde nadie pierde la esperanza de prosperar. Cuba. Cuba sigue resistiendo. Otra semana marcada por apagones, escasez y el cansancio de un pueblo que lleva demasiados años esperando una respuesta. Mientras los cubanos siguen haciendo milagros para cocinar, transportarse y sobrevivir, la realidad continúa demostrando que la dignidad de un pueblo es mucho más fuerte que cualquier discurso oficial. Porque cuando la libertad falta, hasta la luz eléctrica se convierte en un símbolo de esperanza. ¿Cómo está el mundo? Bueno, al mundo voy desde el dulce supermarket. Las tensiones internacionales continúan ocupando los titulares de hoy. La economía mundial sigue navegando en la incertidumbre, conflictos geopolíticos y desafíos energéticos. La inteligencia artificial avanza a una velocidad impresionante, mientras millones de personas siguen preguntándose si el futuro llegará primero a los robots o al precio del café. Por aquí estamos en el dulce supermarket, porque mientras haya noticias, habrá micrófono. Mientras haya cubanos soñando con una patria libre, habrá una voz para contarlo. Y mientras exista Miami, existirá esa mezcla maravillosa de trabajo, sacrificio, nostalgia y esperanza que nos convierte en una ciudad única. 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

0: mismo.
1: Muy buenas tardes, feliz inicio de semana para todos los amigos oyentes de Radio Mambí 710 AM. Y yo también quiero invitarte en la tarde de hoy a que nos escuches, a que nos acompañes con buena música y mucho más.
2: Efectivamente, Taimi. Y la portada musical en la tarde de hoy corresponde...
3: Vamos a empezar bien arriba hoy. Ahí de todo. Súbeme la radio, como dicen. Enrique Iglesias, de Semer Bueno.

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3: Y seguimos aquí en Radio Mambí 710 AM en esta tarde de viernes 19 de junio del año 2026. Una tarde donde vamos a estar complaciendo peticiones a nuestros oyentes como cada viernes, y también pueden enviar la felicitación por el Día de los Padres. Recuerden que este domingo 21 de junio es el Día de los Padres. Felicidades para todos los padres a nombre de las tardes aquí con Ulises y Temi. Y queremos también hacer alusión al gran evento que tuvimos ayer en La Rosa Restaurant, en el 4041 Northwest de la 7 Street. Exquisita y auténtica comida cubana y un menú variado para deleitar el paladar de todas las personas que se dan cita ahí en La Rosa Restaurant. Estuvimos en un remoto desde las 9 de la mañana compartiendo con los amigos del escándalo del día, con Ray Cruz Santiago, Eunice y también Cristina. Después estuvo nuestro colega Gustavo Orellana con Ángela Furió hablando de todo. Siguió a las 3 de la tarde Carlucho con su show. Y cerramos nosotros a las 5 de la tarde, hasta cerquitica a las 6:30, con las tardes aquí. Queremos agradecer a todas esas personas que se dieron cita ahí en La Rosa Restaurant para compartir con todas las personalidades de la radio que tuvimos la oportunidad de compartir ese remoto en vivo. Porque recuerden, Mambí está en la calle y ahora más viva que nunca. Y gracias también a José Pacheco, el dueño de La Rosa Restaurant, por la excelente atención y el buen trato que ofreció no solo a nosotros que trabajamos ahí en ese remoto, sino a las diferentes personas que se dieron cita en La Rosa Restaurant. Y seguimos, porque en la próxima semana, el viernes 26 de junio, sigue Mambí en la calle, y en esta ocasión nos vamos al Manchego Restaurant, que está ubicado en la Coragüey y la 107 Avenida del Southwest, un pedacito de España en la Coragüey de Miami. Desde las 9 de la mañana, con el escándalo del día, después sigue Gustavo Orellana con Ángela, Carlucho, y cerramos nosotros, Ulises y Taimí. Recuerden, próximo viernes 26 de junio, desde las 9 de la mañana, remoto en vivo de Radio Mambí, desde el Manchego Restaurant. Y ahora vamos a seguir disfrutando de la buena música. Y qué mejor que regalar esta pieza musical a todos los padres que están ahora en sintonía con las tardes aquí con Ulises y Taimí. José Luis Perales, a mi padre, felicidades.

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2: Y ahora en este instante vamos a dialogar con ustedes a través del 844-446-0710. Y vamos a también a comenzar a complacer peticiones a nuestros oyentes. Las tardes aquí, hola.
3: Buenas tardes, Rolando.
4: Buenas, ¿cómo estás? Ulises, felicidades, por supuesto.
2: Gracias, Rolando.
4: Y felicito también a... Taimí, increíble. Son una pareja de madre y padre, los dos, muy maravillosos.
2: Gracias, Rolando.
4: Y bueno, lo que pusiste de Paul Muriel llenó toda una época en Francia, no solo en la música,
2: sí,
4: también
2: efectivamente,
4: en la musicalización de las películas. Las películas de con Michel Piccoli y Yves Montand las tocaba él. Fue el músico o la orquesta musical preferida de Charles Nabur.
2: Sí.
4: Casi todas sus grabaciones están con Paul Muriel. Así que fue algo muy grande y realmente agradable de escuchar.
2: Sí, una pieza.
4: Era una orquesta muy agradable. Hasta que salieron otras, Raymond Lefret, Astor Piazzolla, pero él llenó una época muy grande.
2: Y esa canción es un clásico y un exitazo también.
4: Sí, sí. Aunque me parece recordar que le decían blue, azul.
2: Sí.
4: Que es lo mismo, es lo mismo.
2: Sí, efectivamente.
4: El azul es el sentimiento también de invierno y todo.
2: Exactamente.
4: El blue es la tristeza.
2: Exacto.
3: Sí.
4: En la parte poética, como se decía. Bueno, saludos para Annie, para Eunice, para Mercy, Obdulio y Carmita, y para Oscar, y para todos los padres del programa.
2: Sí.
4: Y muchas felicitaciones.
2: Gracias, Rolando.
4: La música de hoy, Cristina Aguilera, Contigo a la Distancia.
2: Disfrútale y buen fin de semana.
4: Muchísimas gracias.
3: Gracias, Rolando. Lindo fin de semana. Un abrazo.

0: Contigo en la distancia. Era Cristina Aguilera complaciendo peticiones al oyente Rolando de Lara. 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
0: Y nuevamente a las líneas con ustedes a través del 844-446-0710. Las tardes aquí, hola.
7: ¡Epa! ¡Feliz viernes!
0: ¡Feliz viernes, Leo, desde Tampa! ¿Cómo estás, hermano? Y felicidades, estás, porque feliz. Tú eres papá. Muchas felicidades por sí. Aquí los padres.
7: Gracias, hermano. Gracias. Feliz a ti también, que eres un padrazo también. Y no eres...
0: Sí, gracias, hermano. Gracias.
7: No fueses un buen padre si no tuvieses una buena mujer al lado tuyo, que es...
0: Efectivamente, si no fuera por Taimí. Efectivamente, sí.
7: Como viceversa, también no fuera una mejor madre si no fuese con un buen padre al lado de que eres tú.
0: Sí,
7: madre.
0: Sí.
7: Es un trabajo en conjunto.
0: Gracias.
7: Es un trabajo en conjunto.
0: Es un trabajo en conjunto. Sí.
7: Estuve escuchándolo toda la semana, no creas que no. Yo los escucho. Yo escucho a la gente que
0: yo
7: sabe.
0: Yo sé que tú siempre tienes un chance para escucharnos.
7: Siempre. No, siempre lo escucho. No entro todos los días, pero lo escucho siempre, hermano. ¿Sabes? El viernes sí entro, trato de entrar porque. es mi día preferido y es el Friday, el Friday 2x Friday. Entonces, sí. Nada, quería saludar a toda la gente del equipo, a todos los que son padres, felicidades a todos ellos. Bueno, primero a saludar a las damas, a Mercy, a Eunice, a todas las damas del equipo ahí, a Taimí, a Oscar. No sabía que Oscar era de Matanzas, lo escuché hace tiempo que dijo que era de Cárdenas, no sabía.
8: Oscar
7: que
8: es de Matanzas, sí, de Cárdenas, sí, efectivamente.
7: Es un coterráneo mío, Oscar. Un saludo para él también, a Oscar. Rolando de Lara.
8: Y también para otro matancero, Julio.
7: Julio y Terón. Y también.
8: Sí.
7: Vi que creo que era Carrocera que estaba ayer contigo en el remoto.
8: ¿O sí, Mario? Ayer no, estuvo no, Carrocera. Ayer fue Carrocera, Carrocera fue remoto. Y también fue Mario de Santa Clara a compartir con nosotros allá en La Rosa Restaurante.
7: Mario. Bueno, saludos sí. A Mario y a los Mario también del grupo y nada, pues.
8: A Mario López y a Mario de Santa Clara.
7: Pues felices día a los padres a todos ellos. Muchos de ellos son hasta padres de tercera generación, o sea, son abuelitos. Y nada, disfruten mucho su familia, que es lo importante. El hecho que seas abuelo no quiere decir que se te esté acabando la vida, al contrario. Es una, ¿cómo decirte? Es una suerte llegar hasta ahí, poder ver esa parte.
8: Un privilegio, yo siempre lo he dicho.
7: Es un privilegio.
8: Envejecer es un privilegio.
7: Es un privilegio. Mi abuela vive en Cuba, tiene 97 años y es tatarabuela, así que es un privilegio.
8: Y felicidades a tu papá también.
7: Gracias también, coño. Gracias. Pues nada, felicidades a todos y voy a pedirte una de mis canciones preferidas italiana, Gianluca. Un momentico. A Chris Bonet también, que está ahí en los controles. Hablé con
8: Cristian Bonet, puertorriqueño.
7: Cristian Bonet, muchos saludos para él también. Pues nada, quería escuchar de Gianluca Grignani, Halcón a Medias, una de mis canciones preferidas de Gianluca Grignani.
8: De su disco Destino Paraíso del 95.
7: Correcto, hermano, correcto.
8: Halcón a Medias, tremendo temazo de Gianluca Grignani, sí. Eso tiene tremendo mensaje, esa pieza musical.
7: Buenísima, profunda. Es el.
8: Vamos a escuchar en español, Halcón a Media, para que las personas puedan escuchar bien el significado.
7: El underground trovadoresco es italiano, romano, muy bueno.
8: Sí.
7: Muy bueno. Pues nada, saludos, hermano. Pásala bien este fin de semana con tus seres queridos. Y Taimí, mantén ese padre ahí que está bien en talla ahí, ¿ok?
8: Efectivamente, recuerda, desde lo alto, un rascacielos, como dice Gianluca Grignani, Halcón a Medias.
7: Los aviones al Cerbo.
8: Exactamente. Disfruta y que tengas un excelente fin de semana. Yo también te quiero. Felicidades también.
7: Dale.
8: Un abrazo.
7: Dale,
8: bye.
7: Dale.

0: Tremendo temazo, año 1995, incluido en la producción discográfica Destinazione Paraíso, del italiano Gianluca Rignani, Halcón a medias, complaciendo peticiones al oyente Leo que nos escucha desde Tampa, Florida. Hacemos una pausa comerciales y en breve continuaremos complaciendo peticiones en esta tarde de viernes.
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0: Y nuevamente las líneas con ustedes a través del 844-446-0710. Las tardes aquí. Hola. Buenas tardes. Quisiera, por favor, que bajaras un poquito el volumen de radio. Sí, ¿cómo estás, Mario de Santa Clara? Saludos, ¿cómo estás?
10: Muy bien, y tú, muchas felicidades, Ulises, porque estoy
0: felicidades para ti también.
10: Usted es tremendo padre. Y a Leo.
0: Oye, gracias.
10: También, Leo, yo soy uno de los que, como tú mencionaste, orgullo de ser padre y abuelo. Tengo dos nietas bellas. Y para
0: efectivamente
10: es una maravilla ser abuelo. Ayer se las enseñé ahí en foto a Taimí y a Ulises para que vieran mis nietas, una de 22 y otra de 18, y mi hijo, que bueno, como todo el mundo sabe, es un niño especial. Deseándote, Leo, y a todo el grupo, Rolando, Oscar, Carrocera, que nos conocimos ayer personalmente ahí en
0: el remoto. Sí, ayer conociste a Carrocera en el remoto de La Rosa Restaurante. Sí.
10: La conocimos personalmente, tremenda persona.
0: Sí, tremenda persona. Él y su esposa Mercy son excelentes personas.
10: Ah, así mismo es. Y bueno, y la pasamos de maravilla. Y ahora para el próximo, para allá. Vamos para
0: el próximo, el viernes 26 de junio, para el restaurante español en el Manchego, sí. Restaurante Corabuela, 107 Avenida. Un pedacito de España en la Corabuela de Miami.
10: Así mismo es.
0: Que por cierto, te voy a decir. Ese viernes 26 de junio, nosotros vamos a estar de remoto de las 9 de la mañana hasta las 6 y media, porque después está el partido de los Miami Marlins, que se transmite aquí en Radio Mambí por nuestros colegas Gigi Quintana y José Luis Nápoles. Ese viernes en la noche juega España.
10: ¿A España?
0: En el Mundial de Fútbol, sí. El viernes 26 de junio estamos en un restaurante español y en la noche juega España. En el Mundial de Fútbol. Sí.
10: Oh, qué bueno.
0: Sí, qué coincidencia, ¿verdad?
10: Sí, señor. Muy importante eso, muy importante ese viaje.
0: Sí.
10: Bueno, pues ya que Rolando habló de Charles Aznavour, que quisiera oír Venecia sin ti,
0: tremendo clásico y exitazo en la interpretación de ese francés, Charles Aznavour.
10: Así mismo. Ya Rolando lo comentó eso. Bueno, felicidades para todo el grupazo, todos los papás y abuelos también, para el domingo pasarlo feliz y contento.
0: Seguro, Mario. Muchas felicidades y que la pases espectacular este domingo, Día de los Padres.
10: Dale, dale saludo a Taimí ahí, que no lo oí ahora. Seguro que está fuera ahí de la cabina por el momento.
0: Sí, sale un momentico de la cabina, sí. Yo se lo digo, cuenta con eso, ¿ok? Un abrazo.
10: Seguro.
0: Y feliz de los padres. Disfruta.
10: Y fue un placer conocernos personalmente. Acuérdate,
0: bueno, fue un gusto.
10: Dile a Taimí que me mande la foto que nos tiramos ahí frente al micrófono.
0: Sí, yo se lo voy a decir.
10: Me digo, no, Taimí sí. Te lo va a mandar seguro.
0: Sí, yo solo voy a decir que te lo envíe. Cuenta con eso, ¿ok?
10: Bueno, ok. Gracias, Ulises. Muchas
0: gracias. Un abrazo y felicidades. Y
10: para toda la
0: igualmente
10: familia.
0: Para ti y tu familia.
10: Gracias,
0: y disfruta, amén. Venecia sin ti, por el francés Charles Aznavour.

0: Demencia sin ti. Era Charles Aznavour en las tardes aquí con Ulises y de mí, complaciendo peticiones al oyente Mario de Santa Clara. Y nuevamente las líneas con ustedes. Buenas tardes.
1: Buenas tardes, juventud.
0: Buenas tardes, Oscar Gala. Saludos. También estuvo compartiendo con nosotros allá en el remoto, en la Rosa Restaurant. ¿Cómo la pasaste, Oscar?
1: Pero más bien con ustedes allí, pero la señora que estaba vestida de verde, ¿quién era?
0: La doctora Cira Olmo, la de la cámara hiperbárica, ¿no te acuerdas?
1: No, no la conocía, no caí en cuenta.
0: Sí, estaba ella con su esposo ahí también compartiendo con nosotros en los diferentes programas.
1: Había un señor ahí sentadito cerquita de usted allí, sí. Con un poquito canoso, gordito él.
0: Sí.
1: Pero ese no, también, no se identifica.
0: Ese señor que estaba ahí con nosotros es el esposo de Cira.
1: Eso te iba a preguntar.
0: Sí. Jorge, el esposo de Cira Olmo.
1: Ah, porque ella me nos cruzamos las palabras en dos o tres ocasiones. Ella, parece que ella se dio cuenta quién era yo, pero yo no me había dado cuenta quién era ella.
0: Claro, ¿quién no conoce a Oscar Gara en la radio de Miami?
1: Ulises, son 41 años.
0: Por supuesto, entrando a las diferentes emisoras y compartiendo con los diferentes programas de radio aquí en Miami.
1: Cuando yo llegué a esta gran nación, la primera que me entrevistó en Flag y la 17 fue Leticia Callada. Aunque yo traía noticias de Cuba. Y parece que ella oyó la conversación que yo tenía con una persona allí. No me acuerdo si era con Roque, Jesús Roque o alguien de esa gente. Y sí, ella oyó, sí. Y se acercó a mí y me entrevistó. No, la pasamos bien. La pasamos de lo más bien allí.
0: La pasamos de lo más bien, espectacular, Oscar.
1: Con este señor, con Rey, ¿no? Rey. Y el gordito
0: Eunice,
1: este de los...
0: Cristina.
1: Con Cristina me cayó muy bien.
0: Sí.
1: Una gran... Pero me atendió muy bien, por eso que... Yo también la atendí muy bien. Porque a las damas hay que... tratarla y respetarla.
0: Efectivamente, sí. Igual que Eunice, que también estaba ahí... Con ellos en el escándalo del día, transmitiendo desde las 9 de la mañana, sí.
1: Sí. Y también estaba allí, estaba la señora de Helio.
0: Sí, Eunice Rodríguez, sí.
1: Eunice Rodríguez, y había más personas, pero es que habían algunos que no se identificaban.
0: Sí, habían oyentes también del espacio de ellos y oyentes también de la emisora de
1: bueno, si pueden,
0: de nosotros.
1: Si puede.
0: ¿Qué quieres escuchar?
1: Si puede.
0: ¿Qué quieres escuchar? Dime.
1: Quisiera escuchar algo hoy distinto y diferente en el aspecto, porque hay mucha de ser, ¿cómo se le llama esto? Caramba, una persona un poco con ánimo de vivir,
0: sí.
1: Pero no con ambición.
0: Sí.
1: El mundo.
0: De Yanni Morandi, el mundo.
1: Que quiere,
0: sí.
1: Muchas cosas.
0: El mundo de Andy Morandi. Es italiano.
1: Ajá.
0: Bueno, Oscar, y yo te quiero felicitar.
1: Salúdame.
0: Oye, felicidades por los padres.
1: Concho, gracias. Sí, Concho, me quitaste la delantera, brother. Tú eres una escopeta.
0: Desenvainé rápido como en las películas del oeste, ¿verdad? De la pistola de la funda.
1: Felicidades a los padres, a todos. Y también a los abuelos, porque hacen papel de padre dos veces. Y sigo escuchando el programa mejor de los Estados Unidos.
0: Gracias, Oca. Tú sabes que yo soy rápido. Lo mismo desenvaino la espada que desenfundo la pistola. Te quiero. Felicidades. Y disfruta este tema musical. El mundo. Yandy Morandi en las tardes aquí con Ulises y Taimén.
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1: Lindo y a todos los papás del programa, de aquí, de afuera, de Cuba y de todas partes, muchas felicidades y bendiciones para todos los papás.
2: Seguro.
1: Voy a pedir una canción de mi ídolo, que hace tiempo que no les pido una canción de mi ídolo.
2: Lucho Badilla.
1: A ver, Cristian, que me la empiece a buscar, que se llama Contigo a la Distancia. Saludos a Rolando,
2: Portillo, a todos los...
1: Y que hace tiempo que no la escucho.
2: Sí.
1: Un saludo para todos, mi amor. Que pasen un fin de semana bello. Un abrazo para tu compañera, tu novia, tu amante, tu señora, todo eso que es tuyo. Un abrazo para ella bien fuerte. Y para
2: gracias.
1: Paz, bendiciones, que pasen lindos todos, ¿ok?
2: Y para gracias, Ani. Feliz felicidades para los padres de tu familia. Cuídate y mucha buena suerte. Y lindo fin de semana.
1: Gracias. Igualmente.
2: Bye.
1: Hasta luego. Chao.
2: Hasta luego.

Contigo en la distancia, la autoría de César Portillo a la luz en la interpretación de Lucho Gatica, complaciendo peticiones al oyente Ani. Y nuevamente las líneas. Buenas tardes.

0: Buenas tardes.
1: Carrocera, saludo, ¿cómo estás?
0: Buenas tardes, amigo. Mira, hoy en especial llamo para todos esos padres que están
1: Felicidades a ti.
0: cumpliendo. Y gracias igualmente a ti en especial.
1: Gracias,
0: Sinceramente, en
1: gracias.
0: relación con el día de ayer fue una cosa increíble. Fue
1: Sí.
0: una atención personal tuya. No obstante, estabas trabajando agotado con y Taimí también. Los dos fueron bien, bien atentos, lo mismo fueron conmigo, que con el señor Mario, que fue el que pude ver, y lo cual en
1: Sí.
0: la canción que pidió Mario, es una gran persona también, me gusta mucho
1: Sí.
0: la que escogió él. A Leo me le da las gracias, al tampeño, porque siempre hubieron grandes tampeños en Tampa, cubanos en Tampa,
1: Efectivamente, sí.
0: empezando por Martí, y ahora conozco a ese joven Leo. Todo fue perfecto. No tengo nada.
1: Gracias.
0: Le quiero saludar
1: Gracias,
0: también
1: Juan.
0: a Armando y a su señora, que él estima no
1: Sí.
0: te llama. A Rolando, a Oscar Gala, que ya lo voy a escuchar ahora, al señor. Y todo fue increíble. Así que, y todavía, Ulises, la atención que ustedes tuvieron conmigo, todavía estoy comiendo chicharrones.
1: Oh, qué bueno, estaban bien sabrosos los chicharrones de Rosa Restaurante
0: Porque para que lo
1: ayer.
0: sepan todos los oyentes, daban cosas para que uno apetece, si quería comer algo, hasta una comida completa, porque ustedes
1: Sí,
0: no se
1: efectivamente,
0: fijaron
1: sí.
0: en nada, ¿se entiende? Pero yo no tenía otro compromiso, pero por lo menos la pasé muy bien y me sentí por un rato como que en paz descanse el famoso Pérez Roura, de que estaba en su emisora, que tanto la quería, y tantos
1: Sí.
0: buenos locutores han pasado por allá y todo el mundo. Bueno,
1: La quería
0: mira,
1: muchísimo Pérez Roura a Radio Mambí.
0: sí, no, él fue un alma muy grande aquí
1: Sí.
0: para esa emisora, ¿tú me entiendes? Pero también
1: Sí.
0: siempre ha tenido buenos reemplazos. Mira, no eres igual, pero tú tienes un programa que le das una alegría a todos los que te escuchamos y las memorias que nos trae siempre. Bueno, que la
1: Ese es el
0: pasen todos
1: objetivo,
0: muy bien.
1: Juan Carrocera, las nuevas generaciones que estamos ahí en Radio Mambí, continuar con el legado de esos grandes que
0: Sí.
1: pusieron en alto el nombre de Cuba y de los
0: Correcto.
1: cubanos.
0: Muy grande, grande, grandes, grandes
1: Sí.
0: pasaron por el grande Lotamargo,
1: Sí.
0: mucha gente de mañana, un montón de
1: Sí.
0: gente agradable
1: Salvelo del
0: también. Bueno,
1: Valle, Aranegui,
0: correcto,
1: muchísimas personas.
0: correcto.
1: Marta Casaña, Marta Flores,
0: Marta
1: Cabildo
0: Flores bajó,
1: Felipe,
0: correcto.
1: Felo Ramírez.
0: Sí.
1: Una
0: Felo
1: lista
0: Ramírez,
1: interminable
0: correcto.
1: de grandes personalidades.
0: Bueno, pero ahora que gracias a Dios tenemos a un Ulises y tenemos a Caimín. Y tenemos un Ñiqui, como Chiqui, por la parte de deporte. Bueno, no
1: Efectivamente.
0: le robo más el tiempo a todos tus grandes. No saludo a ninguna señora, pero a todas las felicito. Y mira, mi
1: ¿Qué quieres
0: señora, hay una
1: escuchar?
0: canción que le. Esa.
1: Roberto Carlos, amigo.
0: Amigo, esa
1: Roberto
0: canción.
1: Carlos, amigo. Oh,
0: De eso
1: ese es
0: la dedico a mi
1: tremendo
0: suegra también.
1: temazo.
0: Bueno,
1: Sí.
0: pues que la disfrute. Y Ulises, hasta que nos veamos pronto, ¿ok? Otra vez. Hasta
1: Seguro.
0: la semana que
1: Cuídate
0: viene,
1: mucho.
0: lunes, ¿ok?
1: Hasta la próxima semana. Un fuerte abrazo. Te queremos y saludos a Mercy.
0: Gracias, Felipe.
1: Bye.
0: Bye. Adiós.
1: Bye.
0: Felicidades.
1: Igual.

0: Era Roberto Carlos, las tardes aquí con Ulises Etemi, complaciendo peticiones al oyente Juan Carrosero y su esposa Mercy. Pausa comerciales y en breve regresamos.
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0: Y nuevamente las líneas con ustedes, 844-446-0710. Las tardes aquí, hola. Buenas tardes.
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0: Puede bajar un poquito el volumen de radio.
10: Buenas tardes.
0: Buenas tardes, buena. Amandito, bueno, bonito y barato, ¿cómo estás?
10: Buena. Buenas tardes.
0: ¿Cómo estás, Amandito? ¿Todo bien?
10: Habla de Amandito Liberato, bueno, bonito y barato. Por eso que oigo a Fermín y a mi amigo por buen rato.
0: Sí, una oye, felicidades por el Día de los Padres.
10: De Radio Mambí, y es por eso
0: yo
10: que
0: sé.
10: Siempre, Ulises, yo pienso en ti. Te quiero
0: también
10: mucho.
0: ¿Qué quieres escuchar, Amandito?
10: Que Dios los bendiga. Felicidades por el Día de los Padres, porque otros días son de madre.
0: Exactamente. Oye, ¿qué quieres escuchar? ¿Qué quieres escuchar de canción?
10: Anduriña.
0: Oh, Juan y Junior, Anduriña, tremendo temazo.
10: Sí, Anduriña.
0: De la década prodigiosa. Disfrútalo, Amandito, y que tengas lindo fin de semana y muchas felicidades.
10: Tú sabes que yo estoy soltero, ¿no? Y entonces sí. Me dice mi amigo, coño, ¿por qué no llama a la amiga mía para que te empate con ella? Le digo, ¿qué edad tiene? Yo ando buscando una vieja con Medicaid, güey, fea, que tenga plan 8. Dice, llámala a ella. Y la llamo, y cuando la llamo, me dice, ¿quién habla? Le dije, te habla Mandito. Me dieron tu teléfono para hablar contigo, para ver si nos hacemos una parejita tú y yo. ¿Tú sabes qué me dijo? Ay, papi, qué pena. Es que yo soy coja. Le digo, mami, no te preocupes, si yo te quiero para correr.
0: Ay, Amandito, terrible tú eres.
10: Oye, te quiero.
0: Oye, te quiero y disfruta, Anduriña. Feliz Día de los Padres, okay, y buen fin de semana. Okay, un abrazo.
10: Bye. Bye. Bye. Bye.

Complaciendo a Maldito, bueno, bonito y barato. Queremos felicitar a todos los padres de Radio Mambí, en especial a Gustavo Orellana, DJ Manny, a Morenza, a los padres de la familia de Cristian Bonet Torres, a todos los padres oyentes de las tardes aquí con Ulises y de mí, también a los que nos escuchan desde La Habana, Cuba, como Dulio, que es papá. Recuerden que en breve, también a nuestro amigo Yiki Quintana, feliz felicidades por el Día de los Padres, y también a José Luis Nápoles, a todos los padres de su familia. En breve, recuerden que estarán José Luis Nápoles y también Yiki Quintana narrando un partidazo de los Miami Marlins.

Quiero decirte que un buen padre es aquel que educa a sus hijos con amor, cuida de ellos y es capaz de hacer cualquier sacrificio en aras de su bienestar y la felicidad de sus hijos. Un buen padre es un guía, un maestro, un ejemplo. Por eso, quiero desearle un feliz Día de los Padres para todos aquellos que tienen el privilegio de serlo.

Hoy tengo que decirte, papá. Timbiriche en las tardes aquí con Ulises y Demi. Aprovecho para felicitar a todos los padres de esta emisora, a todos los padres oyentes de este espacio, a mi papá Osvaldo, donde quiera que esté, en el parastro amado. Muchas felicidades a todos que siempre están en sintonía con este espacio en las tardes aquí con Ulises y Demi. Gracias por ser muchos de ustedes, papá.

0: En este cante color cubano se siente el ritmo de tantas manos. Con la mirada al horizonte y por supuesto con el viento siempre, pero siempre a nuestro lado. Cultural, cultural, netamente cultural, este espacio de las tardes aquí con Ulises y Temi, que esperamos que en el día de hoy haya sido del agrado de todos ustedes. Música de todos los tiempos, diálogo con nuestros oyentes, complaciendo peticiones.
1: Gracias, gracias mil por la sintonía. A todos nuestros oyentes, a los silentes y a los que nos llaman también. Nosotros regresamos el lunes
0: a las 5 de la tarde.
2: ¿Y cómo nos vamos, Taimí?
1: Pues como cada tarde, Ulises, de la mano.
0: Salud, suerte y éxitos. Y que tengan un excelente fin de semana, amigos. Y mil, pero que mil gracias a nuestro sonidista Cristian Bonet Torres en los controles.

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2: Saludos amigos, sean todos bienvenidos al béisbol de los Marlins. Hoy con el primer choque de una serie de tres frente a los Gigantes de San Francisco. Un equipo que no está a la altura de lo que se esperaba, está muy por debajo, 12 juegos bajo la marca de 500 en este momento. Pero no deja de ser un equipo que cuando usted observa el roster piensa que puede levantar en cualquier momento. Los Marlins hoy con un juego de bullpen. Según las declaraciones del propio manager, el señor McCollum, hoy podía haber lanzado Max Meyer, pero decidieron darle un día de descanso extra y colocar este juego de bullpen para que el muchacho lance con menos presión en cuanto a la seguidilla de su trabajo, ¿eh? Así que hoy tendremos a Lake Bucker como abridor por el equipo de los Marlins. No sabemos hasta dónde tiene programado, si sean dos innings o algo así. Y después pues vendrá el bullpen a tratar de completar la jornada. Y nos vamos a enfrentar a Landon Rupp. Este es un pitcher que fue seleccionado por los propios Gigantes en la ronda 12 en el pick 350.

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2: Gracias, Jiggy. Muy buenas noches, amigos. Bienvenidos a Su Majestad del Béisbol. Estamos listos para compartir con ustedes las grandes emociones de la pelota caliente. Comenzando en jornada de viernes, hoy con el uniforme de Siriconet. Ese uniforme bonito con la chamarreta de color negro, con ribetes en aqua y en color rosado. También la gorra con el pantalón en blanco. Hoy Miami vuelve a su plan original con la alineación titular. Esteury volvió al banco, ¿saben? Se mantiene Jacob Marcy en el jardín central. El resto de las piezas ahí están. Permanece Sanoca, Heriberto, los hombres que se lo están ganando. Hoy compartía Jiki con los muchachos del chat, los fanáticos de Bola y Corredor, los números de Carson Milbrand, este chico de 22 años que está en Triple A sembrando el pánico. Tiene 11 partidos, 4 y 1, lanzando para 1.24, 78 ponches en 58 entradas. O sea, tiene 20 ponches por encima del número de entradas. Y otro que, sin hacer mucho ruido, es el venezolano Luis Palacios, de 25 años, 20 aperturas, 6 y 1, lanzando para 2.63. No sé si está en planes. Este está en el equipo de Pensacola, en el equipo de AA. Carson Milbrand en el equipo principal. Digo esto porque hemos tenido una especie de descoloque en cuanto a la rotación. Hoy vamos a propósito con Leigh Booker. En otras ocasiones hemos ido con otros lanzadores que no son propiamente abridores, para que sepamos que aunque el picheo nunca sobra, hay brazos por ahí, ¿eh? Hay brazos que probar y hay figuras que pudieran en un momento determinado convertirse en protagónicas.
1: Roguemos porque así sea, porque puedan subir y hacer el trabajo aquí también en las grandes ligas. Hoy hubo dos cosas que sorprendieron en el line-up de los Marlins. Primero, que Xavier no está. Le dan descanso, estuve preguntando, y tiene un problema en un pulgar, una molestia en el pulgar de la mano derecha. Y ese fue el motivo más que suficiente para darle un día de descanso, que además se lo merece. Estaba bajando incluso en el promedio en los últimos desafíos. Y lo otro que me llamó la atención es que Casey está como segundo en la tanda. Me dicen que el segundo bate es el mejor bateador del equipo. No sé cuándo Casey hizo lo necesario para ganarse ese puesto en el orden al bate, pero ahí está. Algo tiene que haber hecho, algo tienen que saber ellos frente a un pitcher de las características de Rupp para que lo hayan colocado allí como segundo en el orden al bate. Stauer, por ejemplo, que en el último desafío batió dos jonrones
2: de 5-4,
1: de 5-4 con dos jonrones. Impulsó 5 carreras el señor Stauer con un doble. Incluso lo degradan, lo ponen como cuarto bate, que ya sabemos que no es tan importante ese turno como lo fue anteriormente. Así que son los cambios que me sorprendieron, pero por lo demás, un buen line-up que tienen los Marlins hoy.
2: Sí, veremos. Hace rato que no veíamos a Connor Norby pasar por segunda. Yo por te lo tercera, decía, creo que
1: tercera.
2: Norby está en tercera, sí, en segunda el que está es Sanoca. Te decía, Jiki, la semana pasada, creo, cuando descansó Otto López, que pronto veríamos descansar también a Xavier. Creo que llegó su noche. Bueno, el equipo de los Gigantes con Luis Arraez en segunda base. Bryce Eldridge estará en primera. Matt Chapman en tercera. Rafa Devers designado y cuarto. John

0: Estará en el jardín derecho Willy Adames, campo corto Casey Smith. Estará en el jardín izquierdo Drew Gilbert. En el jardín central Daniel Sosak. Será el catcher y el pitcher Landon Raup.
1: Por su parte, el equipo de los Marlins con Liam Hicks como primero en la tanda y primera base, Owen Casey en el right field, Heriberto Hernández designado tercero, Kyle Stowell cuarto bate en el left, Otto López en el campo corto, Jacob Marcy se mantiene inamovible en el jardín central, Connor Norby en la antesala, Joe Mack el receptor, Javier Sanoja hoy en segunda base y el pitcher Lake Booker. Booker de 6'2", 219 libras, ya 31 años, nacido en Winfield, Illinois, 0-0, 2.97 en esta temporada, en su carrera 8-3, 3.61. Fue seleccionado por San Diego en el draft del 2016, ronda 5, pick 144. Los Marlins aquí en la casa, 23 ganados, 16 perdidos. Un buen récord cuando juegan frente a su público.
0: Jicky, muchos de los partidos que ha abierto Booker, aunque no han terminado en victorias para él, sí han terminado en victorias para el equipo. Ha cumplido en las funciones, ha comido más o menos entradas, no para llegar al quinto, pero no estamos en malas manos. A veces, cuando vamos contra un equipo, aunque no esté bien en el cómputo global, vale la pena mirar cómo viene. Y el equipo de los Gigantes viene con 3 victorias consecutivas. O sea, ellos globalmente tienen 31-43, envueltos en un montón de rumores de cambio. Desde Arraez hasta Matt Chapman, pasando por Rafael Devers, y muchas piezas dentro del equipo en este momento están prendidos con saliva prácticamente, Jicky, según dicen, porque no está en modo ganador. Y este es un equipo que tiene que soltar lastre económico. Pero en medio de todas esas cosas, están con 3 victorias consecutivas. Conviene no confiarse. Estamos solamente un partido bajo la marca de los 500. Y ojalá que tengamos una buena apertura en esta serie. Recién perdimos una cadena de muchas ganadas consecutivas. 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Vámonos con Jicky Quintana.
1: Gracias, José Luis. Lanzamiento extra. Ahí cantado el primero para Luis Arraez. Es el segundo de los bateadores en todas las grandes ligas. 10 puntos menos que Otto López. 3.26 Arraez. Lanza bola baja, una bola y un strike. 3.36 batea López. Ellos tienen, los Gigantes, al segundo y al tercer mejor bateadores de las grandes ligas, porque el tercero es Lee. Adentro y bajo el lanzamiento, John Hu Lee, que está como quinto en la tanda, es el tercer mejor bateador. Yo hablé con bastante hoy con el narrador, la voz de los Gigantes en español, y me decía que sí, que ellos saben que hay varios peloteros que están en esos rumores de cambio. Le tira y saca un batazo alineado al center field, prácticamente no se mueve Marcy, y la captura. Le dio fuerte a Raez, pero de frente ahí al jardinero central, el primer out del juego. Dice que saben que hay esos rumores, pero al mismo tiempo no va a ser fácil, según su opinión, salir de algunos contratos, que la gente quiera hacerse cargo de algunos contratos que hay allí. Y uno de los ejemplos es el caso de Rafael Devers, el caso de Willy Adames, los dos principales. Rolling por encima de primera, se deja caer el inicialista Hicks, fildea bien, corre, pisa, completa la OT en primera. Le fue Eldridge al primer lanzamiento. Gran fildeo allí sobre la raya de Hicks para robarle lo que pareció un doble y convertirlo en el segundo out.
0: 4 lanzamientos, 2 outs.
1: O sea que es muy difícil, según la opinión de este colega, salir de los contratos enormes de Rafael Devers, de Willy Adames, no tanto de Matt Chapman. Arraez pudiera ser otra figura de cambio, Robbie Ray, pero sobre todo los dos primeros que mencioné son contratos muy grandes. Lanza por fuera. Y en el caso de Devers, pues todo lo que se rumoró de si quiere jugar aquí, de no allá. Y algunos tienen hasta cláusula de no cambio. Lanzamiento, strike cantado. Por ejemplo, Willy Adames tiene una cláusula de no cambio. O sea que tiene que aprobarlo él para poder ser cambiado.
0: ¿Te puedo hacer una pregunta loca?
1: Hágamela.
0: A pesar de todo lo que ha ocurrido con la tercera base y Rafael Devers, ¿te gustaría tenerlo aquí en tercera base?
1: Sí, claro que sí. lanza tirándole, lleva dos. Es una posición que no la tenemos afianzada totalmente. Y como quiera, lo que puede cometer con el guante de errores, lo puede resolver con el bate también Devers.
0: Y sería una motivación tremenda para él, ¿no? Demostrarle al mundo.
1: Lanzamiento por fuera, 2-2 con 2 out.
0: Que todavía puede, digo, si es que todavía puede.
1: Pero eso es soñar, porque ¿qué pedirían, qué daríamos nosotros para poder recibir a Devers? Ojalá y se diera. Cargado al hoyo, está Otto en el short, lanzamiento, movió el bate, reclaman, dice que no. Por poco se le va el tren ahí a Chapman. Matt Chapman.
0: Otro que juega a tercera base, Matt Chapman, está en rumores de cambios.
1: 257, 7 cuadrangulares. Lanza la cuarta bola, transferencia, dos veces aguantó el swing. No, ellos, si es por ellos, creo que están dispuestos a cambiar al Golden Gate, Alcatraz, la calle de las Flores. Todo están dispuestos a ofrecerlo allí en cualquier cambio. Ellos están en una reconstrucción, empezando por el manager que tienen, que es muy, muy joven, de muy poca experiencia. Lanzamiento extra, hay cantado para Carita Devers.
0: Y el tema con los Marlins es que si quiere figuras del presente, van a querer a Thomas White, a Ibarquette, van a querer a Jacob Berry, a Alderman, o sea, lo mejor que tienes en la granja.
1: Por fuera, el lanzamiento, una bola y un strike, la cuenta. De todas maneras, esto es una conversación al aire, sí, de nosotros. No se ha hablado de eso, ni que los Marlins estén aspirando ni a Devers ni a Chapman.
0: No, todos son rumores.
1: Ya está listo, lanza adentro y baja una bola de tenedor de 84 millas.
0: Dije pregunta loca por la situación de Devers con tercera. Y la nuestra con la posición, que como bien tú apuntas, no se ha afianzado, no hay un dueño definido.
1: Se prepara otra vez, Bucker, lanza, le tira a Rolling de Bon Grande, foul por la zona de primera. Devers está en una temporada de 240 de promedio, 10 jonrones, 35 impulsadas. No quería jugar en otra posición que no fuera tercera, y aquí tampoco juega tercera. Aquí tienen a Chapman, está como designado el señor Devers. Alto el lanzamiento, otro que va a la cuenta máxima, 3-2, se va a ir con el próximo lanzamiento, el hombre para segunda. Así que Xavier hoy descanso, molestias en un dedo. Bien atrás los jardineros, se va atrás también el inicialista, ahí no están vigilando al corredor que va a salir de todas maneras. Acude la pez rubia, Bucker se va colocando otra vez. El de Winfield en Illinois, en el box, el melenudo. Ya se impulsa, se va el hombre, lanza la cuarta bola después de dos outs. Se ha metido en problemas porque viene uno que está bateando todo lo que quiere. Jung-Hoo Lee. Hoo Lee es el right fielder y es el tercer mejor bateador de las grandes ligas en cuanto a promedio.
0: Lo que cambia allí que una decisión, el bate aparentemente pasado de Chapman.
1: Adentro el lanzamiento, la primera bola para Lee.
0: Hubiera terminado el capítulo por la vía del ponche de 1, 2 y 3.
1: ¿Te pareció que lo pasó?
0: No estoy totalmente seguro, pero estuvo allí, ¿eh?
1: Estaba cerquita, sí.
0: Sí, estuvo en el más menos.
1: Sí. Una bola sin strike para Lee, se prepara Bucker, avanzan los corredores. Lanza tirándole, se fue con un lanzamiento alto, una recta de 95 millas. Lisette Leo, Canito López, William González, Carlos Ollarse. Hoy ganó el equipo de Estados Unidos en el Mundial de Fútbol, 2-0. Qué
0: ganó,
1: bien.
0: Ganó otra vez.
1: Le tira al segundo y ganó hoy, está bien dicho. Ahora usted le quiere agregar que ganó otra vez, lo agregamos también. Y es verdad.
0: 6 puntos, Vicky,
1: con está una autoridad, de primero.
0: Con una autoridad tremenda.
1: Ajá. Ganó muy bien, 2-0. Una bola, 2 strikes, 2 out. Abren los dos corredores. Lanza contra el suelo. Lanzamientos bastante desviados a veces está haciendo el señor Bucker en esta primera entrada. Mr. World aparece por ahí. Jorge Vergel pidiendo que coloquen a su chico, a Morel. Quiere verlo jugar otra vez. Felipe Ávila. César Soto. 2 bolas, 2 strikes, 2 out. 2 en circulación, 2 por todas partes. El lanzamiento ligeramente afuera, la está reclamando el receptor. Hay reclamación de Mac. Vamos a ver Los Marlins han ganado 103 en el campeonato. Vamos a ver si es la 104 o no. La 104, sí señor, se poncha. Flash, lo retrató el señor Booker, pero apretó el obturador el señor Mac. Primer ponche, tercer out. Sin carrera, sin hit, sin error. Dos quedaron en circulación. Se fue la primera del primero. San Francisco 0, Miami por batear.
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0: No, la zona no parecía, por un momento parecía una cajita de fósforos. La abrió por lo menos Joe Mack. Bienvenido al ABS, señores. No solamente por este punche, siempre es importante que no todo quede en manos de una apreciación. Hay quienes dirán, bueno, pero el béisbol era así. Tú eres un tradicionalista de la vieja usanza, de la vieja guardia, como quieran. Pero si algo no tenía bueno el béisbol, era eso. Esa posibilidad no existía. Y hoy, además, creo que es un recurso que implica mucho al fanático. Es verdad que de muchas maneras es una conexión tremenda que establece el fanático. Si hubiéramos tenido la reclamación del bate pasado también, quizás otro gallo hubiera cantado. Y no se hubiera ido del primer capítulo Leigh Booker con 22 picheos, que tuvo que trabajar bastante para el cero. Viene Miami, vuelve al juego Jiqui Quintana.
1: Gracias, José Luis. Lanzamiento, strike cantado, el primero para Liam Hicks. Hoy en primera base, sigue como primer bate, semanas y más semanas ahí como primer bate. 52 carreras impulsadas. Por fuera el lanzamiento, 13 cuadrangulares. Batiendo 280, una temporada que es la mejor para él, temporada consagratoria en todos los aspectos, sobre todo a la hora de impulsar. Curva, strike cantado. Este muchacho tiene una buena curva, Rup, ¿eh? No se pueden confiar con ese lanzamiento porque es uno que domina bien. Ya se coloca otra vez. Lanza, le tira foul, bailando ahí, le hizo el swing. Hay un empate en el primer lugar de los impulsores que ya no es Pajés, ya no es el cubano. Hay un empate entre Kurz de los Atléticos y Walker de San Luis. Pajés va tercero, Jordan Álvarez cuarto. Y ha bajado mucho Hicks. Por fuera el lanzamiento, Hicks está en el puesto número 7. Mientras estuvo de cuarto, tercero, quinto, estaba de líder, impulsor, ya después ha bajado un poco. 2-2 la cuenta. Lanza, le tira, saca a un rolling que busca el tercera base en la posición del short. Fildea, da un salto, dispara. Out de Chapman. A Eldridge. Fildeó en franco territorio del short por delante de Adames. Le valió estar jugando cargado a la derecha para el bateador zurdo. Viene Owen Casey hoy como segundo en la tanda. Quizás lo pueda ayudar el ver más rectas ahí como segundo. Antes se decía eso, ¿no? Voy a ponerlo segundo para que vea rectas. Después todo cambió.
0: ¿Será?
1: La curva, strike cantado. De entrada le tiraron curva. Está batiendo 209. Antes decían, voy a poner a este que está mal de segundo porque así va a haber muchas rectas.
0: Sí, tiene un corredor envasado para que no roben.
1: Ya está listo. Lanza alta completamente. Después no, después se dice el segundo bateador es el mejor bateador del equipo. En muchos equipos.
0: Supuestamente hay catchers que piden más rectas cuando hay un corredor en primera.
1: Ya se impulsa el lanza por fuera, pero todo eso ha cambiado porque ahora el primer bate puede que sea lento, como es el caso, por ejemplo, de Hicks, como es el caso de Schwarber, y entonces ya no hay por qué preocuparse tanto del robo. Ha cambiado el béisbol, tenemos que adaptarnos. Le tira, levanta un fly largo por el jardín central a lo profundo, que sí, que no, que sí. ¡Adiós, mamacita linda! Home run de Casey por todo el jardín central. Algo sabían los Marlins cuando a este señor lo colocaron de segundo bate hoy y ya los hace quedar bien. Home run de línea por el jardín central. Ahora que te vas, te quiero más. Abran paso al Colorado Casey.
0: Jiki, cuando este hombre extiende los brazos y le da con la maceta, olvídala.
1: Ajá.
0: Olvídala que no vuelve. Salió a 104 millas por hora. 401 pies.
1: Estaban claros los Marlins, ¿eh? Por eso hay que confiar en los que saben. Strike cantado el primero para Heriberto Hernández, HH.
0: Con el santo claro.
1: Mis amigos, por ahí está Juan Andrés Perici, Pedro Martel. Lanzamiento por fuera. 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Una bola y un strike para HH. Le tira, levanta un fly elevado al jardín central. Es largo, va atrás, zona de protección. Está dentro, se voltea y la captura. La llevó lejos también por la parte central, pero es el segundo out del inning.
0: No fue recta el picheo que botó Casey, en 90 millas, me pareció una recta cortada, un slider. Eso sí, le aplicó la carga. Da la impresión, Jiki, muchas veces de que batea incómodo, que los pies no están estables.
1: Ah.
0: Pero él hace las cosas bien.
1: Y empuja carrera, que es para mí fundamental todavía. Soy de la vieja usanza. Le tira a Rolling a primera, buen bounce allí para Eldridge. Corre, pisa, completa la OT en primera sin asistencia. Todavía para mí impulsar carreras es importante, José.
0: Mm.
1: No sé para ti.
0: Bueno, hay que hablar con el erudito Morenza.
1: La entrada se fue con una carrera, un hit, que fue el enorme batazo de Casey. No hubo error, nadie quedó en circulación. Mis amigos, tenemos un capítulo completo. Y qué rico estar arriba. Una carrera por cero.
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0: Sí, así lo dije. Lo dijiste. Sí. Bueno, te escuché más que todo en Every. Pero habría que estar pendientes también para Griffin Conay, que muy pronto, ¿eh? Habría que ver cuándo es que viene para este equipo. Creo que, como habíamos avisorado la semana anterior, se le pone la caña más a tres trozos todavía. Ay. A Jacob Marcy. Creo que el equipo le está dando opciones. El equipo sigue viendo a Every como un comodín de los jardines. No nos engañemos. A pesar de que no es un veterano, tiene 27 años y ha sido de mucha utilidad. El plan diseñado para la contienda tiene que ver con Jacob Marcy, que tiene todas las condiciones del mundo para ser nuestro jardinero central. Solo que creo que hay maneras de extraer más rendimiento que únicamente dándote una y otra oportunidad continuamente. Si no hay un ajuste, si no hay una reacción. Creo que cuando venga Griffin Conay, que tampoco es que venga Ted Williams, ¿no? Hay que ver cómo viene Griffin Conay, ¿no? Porque estamos hablando como si fuera Soto. También tiene que competir y tiene que ganárselo. Pero es un hombre que tiene mucha fuerza. Hay que ver físicamente cómo viene para los jardines. Chiqui Quintana.
1: Gracias, José Luis. Lanzamiento adentro, la primera bola para Willy Adames. Este es uno de los que está en rumores de cambio. Pero tiene la cláusula de no cambio. O sea, que tiene que aprobarlo él. Y este es un detalle a tomar en cuenta, ¿eh?
0: O sea, ¿no va para el calorcito de Phoenix?
1: Lanza, strike cantado. Una bola y un strike. La cuenta para Adames, 229, 13 jonrones, 31 carreras impulsadas.
0: ¿Usted se imagina cómo está el calor en Phoenix en estos días?
1: Sí, señor. Le tira y saca foul sobre la malla. Allí se juega bajo techo, por supuesto, pero
0: wow.
1: Usted sale a la calle Y la sensación térmica es de 110 para arriba. El día que estamos en 110, estamos bien, ¿eh?
0: Óigame, cuando usted va al mercado a buscarle flores a Lice Quintana, tiene que lidiar con el sol, con el calor.
1: Una bola, 12 strikes, la cuenta para Dame. Se prepara Booker. Listo, lanza, le tira, saca línea, que se mete de hit en el jardín central. El primer cohete que permite Booker, era una sweeper que estaba rompiendo. La dirigió muy bien Adames al centro.
0: Digo eso porque esas son gestiones que no se pueden delegar. Eso es personal para que usted les coja.
1: Seguro, seguro. Eso no cabe la menor duda. 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Tirándole al primero, está batiendo Smith, Casey Smith. 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
0: Que pregunte por Ñica.
1: Hay 12 strikes en la cuenta de Smith. Lanzamiento adentro, casi lo golpea, ganando los Marlins una carrera por cero. Estamos en el segundo, parte alta. 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Por fuera levantó el receptor, el tiro a primera, regresó quieto Gatillo Alegre, ahí Mac.
0: Y que está calentando John King, llama la atención. Está en la frontera con los 30 picheos. Lay Booker no ha sacado nada. Tuvo complicaciones en el primer capítulo. No quiere casualidades, McCollum.
1: Aplausos para King, que hoy le van a dar una oportunidad a principio de juego. Casi siempre lo traen en el juego decisivo. Decidido, quiero decir. Foul por la parte derecha. 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Levanta un fly largo por el right field, la busca desesperadamente hacia la raya, se mete en el ángulo, foul. La pelota en lo profundo allá por el right field, en territorio foul. Ya había doblado por segunda Adames. Batazo peligroso con malas intenciones, pero tiene que regresar Adames a primera, Schmidt al rectángulo de bateo. 2-2. 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Se prepara Booker, observa el corredor de primera. Se mira, entró de manos, quieto. Luis Ruiz, como siempre, en Cape Coral. Pedro Robles, Amalia González. César Guardia, de guardia con nosotros siempre. El maestro Jorge Luis Piloto, poniéndole música al ambiente. Ya está preparado. Despega el hombre. Lanza, le tira y saca línea de hit al jardín izquierdo. Al primer bounce, la conta Stauer, par de cañonazos. Estuvo con problemas de descontrol en la primera entrada, par de boletos, pero logró sacar el tercer out.
0: Creo que la condición de zurdo de Sosa pudiera poner a pensar a McCollum.
1: Viene Gilbert primero, que batea a la zurda.
0: Sí, Gilbert quise decir, Sosa que es derecho.
1: Gilbert, jardinero central, 219, 3 jonrones, 14 carreras impulsadas. Lanzamiento va a tocar, lo hace foul, la pelota atrás. Huizo, en sintonía desde Puerto Rico. La Isla del Encanto, Artires González, Vilma, Yandy Pozo, Bernardo Camarena, Anthony, el ángel trovador. Anota ahí que saludamos a Anthony. Que después me dicen el octavo que no le hemos saludado. Anótalo bien.
0: ¡Anthony!
1: Nuestro querido amigo Anthony, el ángel trovador, nuestro gran cantante. Corto en tercera, Norby no se confía, adelantado en primera, Hicks. Están esperando el toque. Se prepara otra vez, impulsa, se cuadra, toca. El toque es bueno y se va a convertir en hit. Entre tercera y pitcher, no atacó la pelota Norby.
0: Wow.
1: Se preocupó Norby por ir a cubrir en tercera y no podía alcanzar la bunker. Entonces le dejó todo el campo libre a ese toque de bola. No sé lo que vio Norby, vio la posibilidad de que llegara a bunker, pero realmente no llegaba. El toque de todas maneras muy bueno, ¿eh?
0: Sí, el toque fue perfecto. Norby se movió como si solamente para él fuera importante el out con el corredor más adelantado y tenía que pensar en sacar el out en primera.
1: Lanzamiento alta y el infield está por dentro, ganando por una, las bases llenas, y el infield está por dentro buscando el out por la goma. Esta forma de jugar la han tenido los Marlins en los últimos desafíos varias veces. Le tira y saca un batazo alto, largo por el jardín izquierdo, lo profundo, a lo máximo, da un salto, capturó la pelota. Viene para home la carrera, está anotando, pero tremendo el fildeo de Stauer. Se pegó a la pared, dio un salto, capturó la pelota que amenazaba, al menos con estrellarse contra la barda. A punto del gran slam, es un susto tan grande, el que pasó el manager Clayton McCollum, que sale disparado para el montículo y le va a pedir la pelota a Booker, porque va con el corazón en la mano el manager de los Marlins.
0: Sí, esperó bastante, evidentemente no tenía hoy la bola del dominio Booker, un hombre que ciertamente nos ha dado mucho en esta temporada, muchas veces incluso cuando no lo veíamos en labores protagónicas, nos llamaba la atención poderosamente porque no le daban mayores responsabilidades. Él ha respondido de una manera positiva hoy, sin embargo no ha estado bien. Creo que este comentario se parece mucho, pero mucho, al que hicimos recientemente sobre Tyler Phillips, que tuvo una mala salida, mas su trabajo en la contienda ha sido muy positivo. Aquí se le afea un poco el promedio de limpias. Estaba en 2,90 al empezar, con 46 ponches en 41 tercios. Un hombre que ha trabajado mucho, ha sido tremendamente efectivo. Ahora le toca el turno a John King, que viene frente a Luis Arraez, que nunca es comida fácil. Pero no solamente Arraez, vienen dos zurdos. Viene Arraez y viene Bryce Eldridge. Este es un equipo, señor, que no anda bien en la tabla de posiciones, pero no tiene absolutamente ninguna presión. Saben que no van a ninguna parte, lo saben. Y para colmo, estos rumores de cambio que incluyen a tantas piezas. Sabemos que estos rumores muchas veces son inventos de colegas, de influencers, de fanáticos, de youtubers, de gente que en redes sociales le dan rienda suelta también a cambios que le parecen oportunos, pero en muchas ocasiones no tienen una base real. O sea, no es una fuente confiable dentro de la franquicia que te digan que tal o cual figura están a la venta o que se están escuchando, digamos, opciones por uno u otro. Pero de cualquier manera es una manera incómoda, valga la reiteración, de lidiar con esto sobre la marcha y a la vez jugar en medio de un campeonato. Además que mencionen a figuras como Arraez y Chapman, no es otra cosa que el valor de cambio que tienen atletas establecidos y que tienen mucha calidad y que además aportaría muchísimo a un equipo al que hipotéticamente se han cambiado. Viene John King, vuelve al juego Jiqui Quintana.
1: John King frente a Arraez. Gracias, José Luis. Lanzamiento extra. ¡Ahí cantado! Luis Arraez, de grata recordación aquí en Miami, Segundo de los bateadores, 325. Tiene línea al jardín central en un turno, ¿no? Tres cuadrangulares, 30 carreras impulsadas. Lanza rolling, bueno para doble play. Segunda al short, un out, de vuelta a primera. Y lo que soñó el poeta. Rolling duro de frente a Sanoja. Le entregó a Otto, que se encargó de coser y cantar. Un lanzamiento para el doble play. Hizo dos en total el señor King y resuelve la situación. Se fueron los Gigantes con mucho ruido y solamente una nuez. Una carrera, tres hits, no hubo error. Uno quedó en circulación. Se fue la parte alta del segundo. Gigantes 1, Miami 1.
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0: Bueno, si nos ponemos a ver todo lo que permitió Boker, par de boletos en el primer capítulo y tres hits consecutivos sin out en este inning, señores. Haber permitido solamente una carrera y que el juego solamente esté empatado, porque para colmo también Miami anotó en la segunda mitad del primer capítulo. Hemos salido súper bien, en coche, como decimos los cubanos. Hizo John King la función, se le dice que es una máquina de generar rollings y un especialista en dominar zurdos, y no dominó a cualquier zurdo, dominó al out más difícil que hay en el béisbol, el señor Luis Arraez, que por derecho de conquista se ha ganado ese nombre. Lo hemos conocido a lo largo del tiempo, incluso cuando sirviendo para los Marlins alcanzó su más alta en puntos corona de bateo. Aquí batea para doble play con la conexión ideal. Una nueva oportunidad, viene Miami, vámonos. Garota López, quinto en el orden. López, Jake Marcy, Conor Dolby, vuelve al juego Jiki Quintana.
1: Gracias, José Luis, el líder de los bateadores en el rectángulo. Lanza, es bola la primera. Se mantiene de líder de los bateadores, de líder en hit conectados y de juegos de multi-hit también es líder. Ahora les cuento. Le tira a rolling foul por la zona de tercera. En bateo 336. En hit conectados 98. Y en juegos de multi-hit 30. En todo eso, liderando las grandes ligas. No solamente la Liga Nacional, no, las grandes ligas. Adentro el lanzamiento. Dos bolas, un strike. 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En Paraíso Tropical. Ahí va el lanzamiento, curva grande, strike cantado, 2-2. Ahora resulta que todos los sábados viene Morenza desde Weston a Paraíso Tropical buscando el Chilindrón de Chivo, ya se acostumbró. Está discutiendo el primer lugar de visitas allí con Penélope. Penélope que va prácticamente todos los días, y ahora Morenza por lo menos dos veces a la semana. Tirándole otra curva y lo ponchó. Les dije que tengan cuidado con la curva de este señor. Primer out.
0: Saludos para Pérez López, también para Pedro Martel. Tenemos un filósofo allí, que tenemos un erudito.
1: Sí, aquel es filósofo, el erudito lo tenemos por acá. Viene Jacob Marcy en Paraíso Tropical. 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Y el guajirito. Strike cantado. Jacob Marcy batiendo 202, apenas sobre 204 jonrones, 18 impulsadas, 17 bases robadas, pero se ha quedado paradito allí. Le tira, levanta un fly de foul al público por la parte izquierda. 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La curva foul por la parte izquierda, que se ha convertido en el mío también, el de almendra. Un amigo ahí en el público, en vez de tratar de fildear, trató de taparse la cabeza. Y por poco le cae el fly de foul ahí a ese amigo. Ya va reincorporándose el receptor, se había quitado. Receptor que es altísimo, el señor Susak. que fue ronda 1, ¿eh? Lanzamiento línea entre primera y segunda. La bola se mete de hit en el right field. Ojalá y sea el despertar de Marcy. Buen batazo ahí entre primera y segunda. Segundo hit de los Marlins. El otro fue el jonronazo de Casey. Owen Casey. Corredor en primera. Viene Connor Norby hoy jugando en la antesala. Decía que Daniel Susak fue seleccionado por Oakland en la ronda 1 en el pick 19, el enmascarado de los Gigantes, o el Gigante enmascarado. Alto y adentro el lanzamiento para Norby. Mañana el juego, señores, 4:10, mañana tenemos a Max Meyer, le dieron un día más de descanso, por eso es el juego hoy de bullpen, según dijo el propio manager. Lanzamiento, rolling foul por la zona de tercera. Mañana vamos frente a Trevor McDonald. Así que mañana hay que venir con hambre para ver si nos comemos las hamburguesas.
0: ¿Y hoy no era el día de Flanagan? ¿O ya pasó?
1: No sé. Y añito 22 anda por ahí. Miguel Valiente calladito.
0: Yo creo que ya pasó.
1: Se prepara, lanza, tirándole. ¿Usted está seguro?
0: No.
1: No, yo tampoco. La verdad que no tampoco. Mañana 4:10, mañana Trevor McDonald, por eso digo, a comer hamburgues. José A. Iglesias anda por ahí. Dinora Names. A Iglesias no le gusta el line-up de hoy, ¿eh? Lo dice ahí clarito.
0: Pero para nada.
1: El infield para doble play, despega en primera marcha, ¿eh? Hay que vigilarlo. Se vira, regresó, quieto el hombre. Lizette y Leo, la pareja LL. Ricardo Ortega, Orteguita, Víctor Cabrera. Dando envidia al socio. Se comió un tibón de 24 onzas.
0: Qué bárbaro.
1: Y enseña el huesito nada más. Se va el corredor, bola alta, el catcher ni tira y base robada. La número 18 para Marcy.
0: El socio tiene unos colmillos que Dios se los bendiga.
1: Muchachos, será mi socio y todo lo que tú quieras para comer, no lo invito.
0: Es que él los afila, él los prepara como Ty Cobb preparaba los Spikes.
1: Yo no lo invito jamás después de esas demostraciones. Nora Matt. Lanzamiento por fuera. Dice Nora Matt que en Hialeah, en ese supermercado amarillito, sí está la Johnny Cuba. Y en súper especial. Tres bolas, 12 strike. Corredor en segundo, un out. Lo vigila por detrás a Raez. Se coloca otra vez. Rub lanza curva. Tirándole al tercero. Lo ponchó. Están advertidos. Cuidado con la curva de Rub. Claro, muchas veces esa curva se queda ahí en zona de bateo y puede ser conectada. Esas curvas grandes, avisadas, pero cuando rompen, como ahora, es un cuchillo.
0: Aún así, como bien explica usted en aquella teoría de la batalla del cilindro contra la esfera, solamente hay un punto, esa de 12 a 6 que baja, para darle.
1: Ahí va el lanzamiento, le tira, saca Rolling, espera atrás, arrae, fildea la rodilla, el tiro a primera, lo pone a o de segunda a primera. No me dio tiempo a decirles que el señor Joe Mack en los últimos 12 juegos batea para 361 y que tiene 3 jonrones con 10 carreras impulsadas. Así que se los debo, para la próxima se los digo, ahora no pude decirlo. La entrada sin carrera, hubo un hit, ningún error, uno quedó en circulación. Tenemos 2 capítulos completos, el duelo está marcado. Gigantes 1. Marlins 1.
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0: Un excelente rompimiento hemos visto en este Land and Road, que no es la primera vez que lo vemos. Tiene 5 y 7. 4 puntos 24. Le hizo grandes swings a la pelota Connor Norby. Por lo menos no lo vimos confundido esta vez. Es otro al que los Peces le están dando oportunidades una detrás de la otra, teniendo también más de una opción. Claro, el día que vas a descansar a Xavier, pues desde luego abre los espacios para algunos de estos peloteros establecidos. Hoy el equipo comenzó con Liam Hicks en primera base, donde en varias ocasiones hemos visto a Stowers. Recuerden ustedes que existe también esta opción de tener Stowers en primera base y abres un espacio más en los jardines. Hoy el designado, sin embargo, ha sido Heriberto Hernández. Llama la atención como Otto López Paco al quinto turno, un turno que otrora era sumamente importante para limpiar la casa. Ahora ha ido quedando un poquito en funciones secundarias, no tan protagónico como el primero, segundo y tercero. Viene a batear el equipo de los Gigantes, vuelve al juego Jiqui Quintana.
1: Gracias, José Luis. Batea Bryce Elreich, recibió la primera bola. Eldridge, para decirlo bien, Eldridge es el bateador sin asistencia en primera en un turno. Lanza adentro y lleva dos bolas sin strike. Este es un señor de 6'7 de estatura, ¿eh? Se ve gigantesco ahí en el home. Pesa 251 libras y tiene nada más que 21 años. Strike cantado. Batea 316, 6 jonrones, 16 impulsadas. El OPS está en 954, o sea que lo ha hecho muy bien este señor, este gigantón. Le tira, saca línea tremenda que abre, foul, se la lleva el recogedor de pelota al primer round. Observen ese chico, contrátenlo, buen fildeador, buenas manos. Viernes en la noche. Deja ver si mi barman preferido, Cristian Borén, me sirve unos hielitos ahí, por favor. 2-2, lanzamiento, tirándole al tercero, lo ponchó. Agarré fuera de base a Bigote, parece que sí.
0: A veces la llama sobre las 8 de la noche, Iki.
1: Parece que lo agarré fuera de base, ausente ahí en detrás de la barra.
0: Está garantizando para después.
1: 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Lanzamiento, strike cantado, el primero para Matt Chandan, que tiene boleto en un turno. 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Por fuera, una bola y un strike. 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Lo pasó con una sweeper allá en las alturas. 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Movió el bate, reclaman al de primera, dice que no. El árbitro principal, Jacob Metz. En primera, Mark Werner. En segunda, Carlos Torres. Y en tercera, Nate Tomlinson. 2-2 la cuenta. Lanza, le tira la banda, un fly elevado largo por el jardín izquierdo, va atrás a lo profundo, a lo máximo, da un saltito, captura la pelota. Otra vez Stower, otra vez llamando a las puertas del home run el equipo de los Gigantes. Ya tuvo una gran atrapada Stowers en el inning anterior con la casa llena, un batazo que estuvo a punto de chocar contra la pared, este también. Aunque este más elevado le dio tiempo a calcularla, a ir retrocediendo y fildearla. Pero nos hemos salvado dos veces por poquito, ¿eh? Strike cantado. 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Dos outs, bases limpias, lanza adentro y baja. Una bola y un strike. Sí, señor, el béisbol se disfruta más de esa manera. Mr. Ward, ya lo había saludado, pero lo vuelvo a saludar. Strike cantado, Leonor Guibert. Anton el Ángel Trovador, lo saludo por segunda vez porque se disgusta. Pedro Abad, Lázaro Roque. Contra el suelo, el lanzamiento lo lleva a la cuenta de 2 y 2. Los Marlins tienen 21 jonrones en 15 juegos de lo que va de junio. 15 y un pedacito de este, porque estoy incluyendo también el jonrón de Casey. 21 jonrones en 15 juegos y 2 innings. Le tira esa con la línea bien colocada de hit al jardín izquierdo. La corta ya Stauer. Este es el primer hit que permite King. El cuarto que batea en los Gigantes. Carita Dever ahora tiene boleto y sencillo. Y viene Jung-Hoo Lee. Que tiene ponche sin tirarle. Fue aquel lanzamiento que reclamó el receptor Mac y que ganó. Les decía, los Marlins, 20 jonrones en 15 juegos y 2 entradas. El equipo tiene un mes de mayo, digo, un mes de junio tremendo, ¿eh? Después de haber finalizado débil mayo. Lanza bola baja, porque los Marlins finalizaron perdiendo 5 juegos en mayo. Y a partir de ahí tienen 11 y 4, el mejor equipo en cuanto a ganados y perdidos. En el mes de junio. Strike cantado. Una bola y un strike. El picheo de los abridores de los Marlins. 3.67. Reclamó el bateador. Vamos a ver. Así que reclamación de los Gigantes. Y la perdió. Sí, señores, strike. Así que solamente le queda una reclamación a los Gigantes. El picheo de los abridores de los Marlins, 3.67 en junio, segundo en Grandes Ligas. El picheo en general, 3.20, y es el primero. En general, incluyendo los de relevistas, es el mejor picheo en junio. Le tira, saca Rollins cerca de segunda, la pelota de hit en el jardín central. Doble en segunda, siguió para tercera, y el tiro va a segunda. Le corren bastante ahí con hit al jardín central a Marcy. Lo tienen ya estudiado, le dobló todo el tiempo Dever. Par de hits en forma consecutiva. Le sirve en la mesa a Willy Adames. Está saliendo el manager. Creo que se acabó esto para King. Van a traer a un derecho para enfrentar a Willy Adames.
15: Nada menos que a Bender aquí en el tercero.
1: Así que no quiere correr ningún riesgo. Ningún riesgo. El señor McCollum quitó enseguida que pudo a Booker, quita de inmediato a King porque permite un par de hits consecutivos. Parece que esto va a ser pensando en inning, por separado, ver pensando el manager, me parece, José Luis.
15: Sí, yo creo que es lo que está pasando, Jiki, porque no esperó nada. Claro, en el caso de Booker, se acercó a los 40 picheos. A King, con el que no hemos visto el batazo de Chapman. Le dio a punta de bate, yo le estaba comentando a Morenza, a punta de bate, y estuvo muy cerca de botar la pelota por el jardín izquierdo. De hecho, en varios parques, yo creo que esa pelota podía convertirse en un cuadrangular. Que te dé un hit John Culley o te lo dé Rafa Devers, no quiere decir que, digamos, es un desprestigio ni cosa por el estilo, ni siquiera si te lo van a bueno bate en Grandes Ligas. Pero estamos hablando de dos de los mejores bateadores del equipo de los Gigantes de San Francisco. El tema pasa por la confianza que pueda haber en él. El tipo de bateador que viene ahora y el tipo de lanzador que tú eres. Y a veces basta con que venga un bateador derecho y el lanzador sea zurdo para que lo quiten. Y en caso contrario, bueno, cuando el lanzador es derecho y el bateador es zurdo, pues basta con eso. Traen a Bender para tratar de dominar a un bateador derecho como Willy Adames, y si falla, después estaría Casey Smith. Acto seguido, si vendría un zurdo. Tiene valorada esa sweeper Bender, Jiki, una de las mejores sweepers que hay en este momento en el béisbol para relevista. Y vamos a enmarcarlo más para relevista derecho. Porque, y en esto está implicado, digamos, el spin la cantidad de revoluciones por segundo que tiene este tipo de lanzamiento para el plato, con todos los riesgos que trae también consigo cuando queda mal parqueada, y la grúa está lista. Jiqui Quintana.
1: Gracias, José Luis. Viene Willy Adames, corredor en tercera y primera, dos out. Listo, Bender. Se impulsa, lanza adentro, abrió con la sweeper. Los Marlins, que les decía que tienen 21 cuadrangulares, contando el de hoy en el mes de junio, en todo mayo dieron 29, o sea que el paso que llevan en junio es superior en cuanto a jonrones. Se va el corredor para segunda, lanzamiento por fuera, no hay disparo. Salió con tiempo y además fue muy abierto ese picheo. Quedó en posición incómoda Mac para tirar, hizo bien en no disparar porque era por gusto. No había chance de poner out a Jung-Hoo Lee.
15: Hubo una salida anterior el sábado último, un Bender que no fue buena.
1: Ya está preparado, lanza, strike cantado. Tiró de nuevo la sweeper. Entre las revistas de los Marlins en los últimos juegos, los más destacados han sido Calvin Fouché, sí señor, y Michael Peterson. Había sido antes, había sido el propio Bender. Listo, rápida, ahora le tira machucón de foul. Le cambió el picheo, tiró una sinker de 97 millas. Tiene lo suyo cuando viene tirando strikes, un peligro el señor Bender.
15: Le cambió el picheo, Jiki. Recordaba yo la frase que escuchaba al teléfono Cristian Bonet: me cambiaste la vida.
1: Dos bolas, dos strikes, dos out. Hay corredores en tercera y segunda, el infil abierto, vigilando al corredor. Está Sanoja ahí en segunda, ahora se va atrás. Los jardineros en posiciones normales. Lanza rápida, rolling entre tercera y short. Balante salista Norby, fildea el tiro lateral a primera y lo pone out. Tiro lateral desde bien atrás ahí entre tercera y short. Pero pone out en primera. Dame esquiva corriendo por su vida, pero la perdió. La entrada cierra sin carrera, par de hit. No hubo error, dos quedaron en circulación. Mis amigos, se ha ido a la parte alta del tercero y el cuartito está igualito. Gigantes una, Marlins una.
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15: Número 5 corredores ha dejado en circulación el equipo de los Gigantes. Han estado perdiendo oportunidades una detrás de la otra. Los Marlins, por su parte, ya van por 3 relevistas. Emplean en pocos picheos aquí a Anthony Bender. Me imagino que tire por lo menos el cuarto inning para que vayan caminando este partido, y necesitamos cuanto antes que reaccionen esos bates, porque la curva de este road hasta el momento sigue siendo un gran desafío. En la base robada, Bobby Witt sigue siendo el manda más, tiene 28. Va dominando el aspecto, señores, en la Liga Americana, en la Nacional, el subliver. Nassim Núñez, 27. José Ramírez tiene 24. O'Neill Cruz, 21. Yachison, 20. Randy Arozarena, el cubano, 19. PCA Armstrong tiene 18, lo mismo que Jake Marcy y Fernando Tatis. Vámonos al tercer capítulo. Viene Miami con Cavi Sanoca. Oye, pan que te coge el diente. Vuelve al partido Jiqui Quintana.
1: Gracias, José Luis. Lanzamiento strike cantado. El primero para Sanoca, no lo hizo swing, es una recta. Digo esto porque es desesperado el primer lanzamiento, él y Norby. De frente completamente Rube. Ahí viene la curva, le tira, levanta un fly elevado hacia la raya, la busca desesperadamente, parece que llega, va llegando, capturó la pelota, indica el árbitro que todavía estaba en territorio bueno al capturar, aunque después salió foul. Comenta César Soto: no es fácil competir con un pitcher diferente en todos los innings. Sí, no es fácil, pero cuando no queda más remedio, hay que hacerlo lo mejor posible. Tampa ideó este sistema. Yo no lo había visto antes hasta que Tampa empezó a colocar el opener y después a traer el bullpen. Así es muy difícil porque alguno puede venir mal. Y a veces más de uno. Strike cantado el primero para Liam Heap, pero cuando no